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1: Muy pero muy buenas a todos, ¿qué tal? Bienvenidos a Rock de las Pampas. Comenzamos este jueves 11 de junio del 2026 con Patricio Rey y sus redonditos de ricota haciendo Susanita. Espero que estén todos del otro lado muy pero muy bien. Valentín Cuño que les está hablando, Marcos está en la operación y Pablo Sturzenegger en la coordinación general. Nosotros, como de lunes a viernes, dos horas haciendo lo mejor del rock nacional y por supuesto que los invitamos a que se queden en toda esta jornada. Ahora seguiremos con un temón de La Vela Puerca. Llenos de Magia es la canción que continúa, así que amigos y amigas, solo me resta decirles bienvenidos y a disfrutar de esta lista de canciones.

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2: 1915 es una banda porteña que reafirma su identidad dentro del nuevo rock alternativo argentino. Con un sonido fresco y letras introspectivas, lograron captar la atención de públicos jóvenes. Mi Sombra, que es el tema que escuchábamos, se incluye en el álbum Ceremonia, editado en el año pasado, consolidando su propuesta moderna. Y bueno, mientras pasaba Mi Sombra, vamos a seguir escuchando un poco más de canciones. En este caso nos trasladamos al año 2024, donde Cielo Raso lanzó Ultra Liviano.

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1: Muy pero muy buenas a todos, ¿qué tal? Bienvenidos a Rock de las Pampas. Comenzamos este jueves 11 de junio del 2026 con Patricio Rey y sus redonditos de ricota haciendo Susanita. Espero que estén todos del otro lado muy pero muy bien. Valentín Cuño que les está hablando, Marcos está en la operación y Pablo Sturzenegger en la coordinación general. Nosotros, como de lunes a viernes, 2 horas haciendo lo mejor del rock nacional y por supuesto que los invitamos a que se queden en toda esta jornada. Ahora seguiremos con un temón de La Vela Puerca. Llenos de magia es la canción que continúa, así que amigos y amigas, solo me resta decirles bienvenidos y a disfrutar de esta lista de canciones.

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2: 1915 es una banda porteña que reafirma su identidad dentro del nuevo rock alternativo argentino. Con un sonido fresco y letras introspectivas, lograron captar la atención de públicos jóvenes. Mi Sombra, que es el tema que escuchábamos, se incluye en el álbum Ceremonia, editado en el año pasado, consolidando su propuesta moderna. Y bueno, mientras pasaba Mi Sombra, vamos a seguir escuchando un poco más de canciones. En este caso nos trasladamos al año 2024, donde Cielo Raso lanzó Ultraliviano.

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2: Hermano de Andrés, Javier Calamaro, construyó una carrera sólida como solista con un estilo que mezcla rock, tango y baladas. Reconocido por su voz intensa y su versatilidad, supo ganarse un lugar propio en la música argentina. Quitapenas, que es la canción que escuchábamos, refleja esa sensibilidad característica que distingue a Javier Calamaro en contraposición con su hermano. Y ahora, bueno, mientras pasaba este artista, vamos a escuchar un tema que se dio a conocer en abril del 2024 por El Plan de la Mariposa. Disfrutemos de Cuchillos y Escudos.

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2: Continuando en este día jueves 11 de junio del 2026, estamos acá preparados para seguir poniendo muchas más canciones y ahora escuchemos a Barbie Recanati haciendo En la Frente.

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6: Que les está hablando y acompañando en este jueves es Valentín Cunio, y los invito a que me sigan en Instagram. Me van a encontrar como valencunio-locutor. Ahí van a poder ver mi contenido y mucho más. Y ahora, mientras tanto, vamos escuchando lo que sigue. De a poco va sonando Las Pelotas con El Amor Hace Falta.

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2: Con su mezcla de reggae y rock, Los Pericos lograron mantener vigencia a lo largo de las décadas. Este corte, editado en el año 2003, reafirmó la frescura de la banda en su etapa más madura. Nada que perder, por supuesto, como lo dice la canción de Los Pericos que recién pasaba. Amigos y amigas, ahora escuchemos a Gustavo Cerati haciendo magia, como lo hace él.

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1: 1995, y así sonaban los Auténticos Decadentes con la guitarra. Y bueno, mientras llegaba al final esa canción, vamos a continuar con un estilo melódico y una letra cargada de sensibilidad. Vicentico es el artista que sigue, que reafirma su identidad solista con esta canción que continúa. Incluida en el disco Solo un Momento, editado en el año 2010, muestra la versatilidad del artista fuera de los Fabulosos Cadillacs. Amigos y amigas, escuchemos Luca, de Vicentico.

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1: Imagino que están disfrutando mucho de este 11 de junio del 2026, de este jueves, acá con mucha energía, con muy buena onda y por sobre todo con muy buen rock. Y ahora escuchemos esta unión que se dio en el 2019. No sé si la habían escuchado, pero yo no tenía idea, la puso acá Pablito y se llama La Despedida entre El Baiano y Cucho Parisi.

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11: Continuando con esta lista de canciones en este jueves 11 de junio del 2026, ahora es el turno de poner a ellos, a Ciro y los Persas, haciendo Me Gusta.

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2: El ex vocalista de El Bordo presenta este tema cargado de energía y frescura. Lanzado en el 2024, reflejó su nueva etapa artística y la capacidad de reinventarse dentro del rock argentino. Estamos refiriéndonos a Ale Kurz, que recién sonaba con Arde Roma. Y bueno, mientras pasaba esta canción, ahora nos trasladamos rápidamente al año 2006, donde Caramelo Santo lanzó El Ritmo Indecente.

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Y así pasaban los Enanitos Verdes con Tic Tac, temón del año 2013. Y ahora quédate, porque nos vamos a un clásico, nos vamos a 1983, en donde Celeste Carballo hacía Ahora me quedo más tranquila.

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1: Y si hablamos de temas que no pueden faltar de este místico grupo llamado Ella Está en Cargosa, estamos hablando de Por Entre los Techos. Disfrutemos.

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1: La potencia del trío argentino se refleja en este corte que mezcló rock clásico con melodías modernas. El tema apareció en el disco Blanco y Negro y rápidamente alcanzó millones de reproducciones en YouTube, consolidando a los hermanos Ardelli como una de las agrupaciones más populares de la escena actual. ¿Cómo olvidar Un Amor de Verano, un temón de Airbag que te trajimos acá a la radio? Y hablando de temones, escuchemos, porque así suena, Fito Páez con Brillante sobre el mic.

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1: Y esto que escuchabas en la radio es el Cuarteto de Nos finalizando Apocalipsis Zombie. Y bueno, como lo decía, mientras llega a su final esta canción, este jueves 11 de junio del 2026, también está por el mismo camino. Gracias a todos por estar del otro lado, por ser parte de Rock de las Pampas. Por supuesto que nos encontraremos mañana viernes para despedir la semana de la mejor manera con nuestras dos horas habituales. Hoy nos despedimos con Miguel Mateos haciendo Bien. Amigos y amigas, gracias por estar. Nos encontramos mañana. Chau, chau.

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1: Llegó el jueves y en este 11 de junio queremos acompañarte con mucha música, buenos clásicos. Esas canciones inolvidables, los hits de los 80 hasta los máximos éxitos de los 90, como estamos acostumbrados en décadas. ¿Te quedás? Así arrancamos con Alison Moyet y este Is This Love. No fuimos al 87. Nos presentamos, Nacho en controles, Pablo Sturzenegger en la producción. Prometimos regresar y acá estamos. Ana Córdoba es mi nombre y se viene Julio con Gangsta's Paradise. Sumate a este jueves que así empiezan a sonar tus clásicos.

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1: Y ya estamos en este 11 de junio, en este jueves, con Prince, que fue uno de los artistas más innovadores y versátiles de la música moderna. Su capacidad para fusionar funk, rock, pop y soul lo convirtió en un ícono cultural que rompió barreras artísticas y sociales. Justamente se cumplieron 10 años de su muerte y nosotros acá lo tenemos, lo estamos escuchando, Prince, con este Pop Life, que es parte del álbum Around the World in a Day del 85, que refleja su mirada crítica sobre la fama, el consumo, mostrando la profundidad de su obra más allá de los hits bailables, ¿no? Bueno, acá lo teníamos a Prince, a este grande, y nosotros avanzamos así con ONG y se viene este del 84, Locomotion.

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2: Show Me The Way, Peter Frampton, presente en este jueves y vos por dónde andarás. Ponele buenos clásicos, quédate acá en Décadas, que ya nos vamos al 88 para escuchar a Erasure y este A Little Respect.

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2: En 1980, ellos, la banda estadounidense Sergi Special, lanzaba este sencillo. Con su estilo rock sureño, melodías súper pegadizas, lograron posicionarse en listas de éxitos y consolidarse también. Hold On Loosely, los 38 Special con nosotros en este Décadas. ¿Vamos por más? Se viene Phil Collins y nos quedamos con Hanging Long Enough.

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2: All or Nothing, llega Milli Vanilli, así nosotros avanzamos en este otoño 2026. Jueves 11 de junio, quédate que hay mucho más.

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2: Incluido en el álbum Eliminator, año 1983. Esta canción refleja el estilo característico de esta banda texana, esos riffs de guitarra potentes y ese ritmo contagioso y esa estética increíble, inconfundible. ZZ Top, Gimme All Your Loving. Nos vamos al año 2011, ¿te parece? Llega Coldplay y cambiamos totalmente de ritmo para este Charlie Brown. Lo escuchamos.

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1: When Tomorrow's Comes, se iba Eurythmics, Annie Lennox presente y toda la agrupación, para quedarnos ahora con otra banda, una banda australiana que se formó en los 80 por Neil Fenn y se destacó por ese estilo melódico y letras muy sensibles, ¿no? Cargadas de sensibilidad, mejor dicho. Nos vamos a quedar con una de ellas. Better Be Home Soon, ellos son los Crowded House.

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2: Spice Girls, esto es Say Yul, Vider, año 1996, y suenan las Spice en décadas.

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2: What have I done to deserve this? Nos fuimos al 87 para escuchar a los Pet Shop Boys. Y ahora llega Aerosmith. Qué pedazo de banda, ¿no? Que lanzaron este sencillo que pertenece al disco Get a Grip. Con la voz inconfundible de Steven Tyler, nos traen este tema cargado de energía. Un tema que reafirmó su vigencia en los 90. Una de las baladas más poderosas del grupo, Amazing.

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2: This beat is Technotronic y claro, y no lo dudamos, es el sonido, es el golpe de Technotronic, inconfundible. Y así sigue este jueves lleno de clásicos, ahora con Smash Mouth, en décadas Can't Get Enough of You Baby.

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1: Parte del disco Another Page, del 83, este tema refleja el estilo suave, melódico de este cantante estadounidense Christopher Cross, que siempre nos acompaña en décadas de hoy también, por supuesto. Esa voz clara, ese sonido pop rock elegante, nos traía All Right. Christopher Cross, lo dejamos atrás porque ya sumamos un poco más con Eric Carmen, que nos canta I Wanna Hear It From Your Lips.

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1: Nos estamos yendo jueves 11 de junio, hasta acá llegamos con este Décadas de hoy. The Unforgettable Fire, los U2 en la previa del final, y nos vamos con Aretha Franklin. Sister are doing it for themselves. Gracias a todos por estar ahí, Nacho en controles, Pablo Sturzenegger. Mi nombre es Ana Córdoba, este equipo te saluda hasta mañana viernes. Te esperamos acá para disfrutar juntos y hacer juntos otro Décadas. Chau.

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1: Hola, ¿cómo les va? Qué lindo encontrarnos otra vez en este punto de reunión para compartir buena música. Hoy es jueves, 11 de junio de 2026, y ponemos en marcha una nueva edición de La Canción Lógica. Para empezar el recorrido con toda la clase, veníamos disfrutando de la sofisticación de los australianos de In Excess. Sonaba Baby Don't Cry, esa gran canción con arreglos de cuerdas imponentes que formó parte del álbum Welcome to Wherever You Are en 1992. Como siempre, la casa está en orden gracias a un equipo de primer nivel. Nos acompaña el señor Miguel Kovacs cuidando cada sonido, mientras Paulo Sturzenegger coordina cada detalle de la producción general. Quien les habla, Mariano Lainez, los invita a acomodarse y sintonizar los sentidos, porque ahora nos amacamos en el pop más refinado de fines de los 80. Llega el talento eterno de los hermanos Gibb con ese éxito dorado de 1989 titulado One. Bienvenidos a este jueves de clásicos. Quédense ahí, que el viaje recién empieza.

Qué linda manera de seguir este recorrido. Pasaba recién el trío británico Swing Out Sister con su encantadora versión de Am I the Same Girl? La música nos lleva ahora a encontrarnos con una de las voces más rasgadas y carismáticas del rock mundial. El tema que viene, lanzado en 1984 como primer corte del disco Camouflage, tuvo una guitarra demoledora grabada nada menos que por Jeff Beck y se convirtió en un éxito enorme en los rankings de la época. Con ustedes, el gran Rod Stewart haciendo Infatuation.

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Ya estamos metidos de lleno en este jueves y el ritmo se mantiene firme. Recién nos dejábamos llevar por la elegancia de Sting con ese himno a la sofisticación urbana de 1987 llamado Englishman in New York. Damos vuelta a la página, pero seguimos en ese universo de grandes sonidos synth-pop que marcaron una época. Nos subimos a una melodía bailable y bien enérgica de principios de los 80, empujada por los sintetizadores analógicos de Vince Clark y la tremenda voz de Alison Moyet. Llega Yazoo con la potencia de Don't Go.

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Este track de Roxette, que originalmente nació como un tema navideño en Suecia, terminó convertido en un suceso mundial en 1990, después de formar parte de la banda de sonido de la película Pretty Woman, y llegó al número uno del Billboard Hot 100. Es un verdadero placer repasar juntos las mejores canciones de la historia en cada emisión. Ahora nos vamos a 1986 para encontrarnos con una banda británica de culto, en una etapa muy inspirada y vanguardista. Llega Tok Tok para regalarnos toda la mística de Living in Another World.

0: Pasaba recién el dúo de pop dance Milli Vanilli, con toda esa vibra de finales de los 80 en All or Nothing, un clásico perfecto para empezar a sentir que el fin de semana ya se va acercando.
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Dejen que la música se encargue de acomodar un poco el día en este punto de encuentro imperdible. Veníamos disfrutando del saxo inconfundible y esa atmósfera nocturna que Glenn Frey inmortalizó para la banda de sonido de la serie Miami Vice con su recordado éxito You Belong to the City. Los artistas que llegan a continuación lograron su primer gran impacto internacional con esta hermosa pieza de pop rock unos años antes de alcanzar la fama masiva por musicalizar una de las comedias televisivas más famosas del mundo. Disfrutamos de The Rembrandts haciendo Just the Way It Is, Baby.

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Este clásico de Bananarama se convirtió en un verdadero himno pop global de 1984, después de ser incluido en una de las escenas más recordadas de la mítica película de artes marciales, The Karate Kid, y llevó al trío femenino directo al top 10 en Estados Unidos. Y este jueves, la propuesta es seguir recorriendo el camino de las grandes melodías de todos los tiempos. Nos vamos ahora a la New Wave australiana, con un proyecto único que combinaba spoken word con una instrumentación electrónica muy particular. Llega Flash and the Pan para presentarnos Ayla. Déjate llevar por la magia de la radio.

0: sonaba la cadencia misteriosa de F.R. David con Sahara Night, una perla de su álbum Reflections, que nos acompaña muy bien en este jueves 11 de junio de 2026. Este talentoso artista de origen tunecino, famoso en todo el mundo por su voz aguda tan reconocible y sus inseparables gafas de sol, logró con este track de 1986 capturar buena parte de la esencia del synthpop europeo, regalándonos una atmósfera envolvente, ideal para matizar las temperaturas de este otoño.
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Qué linda canción la que estábamos compartiendo recién. Un clásico de esos que reconfortan enseguida. Jason Donovan nos regalaba su cálida versión de Sealed with a Kiss. Mi nombre es Mariano Lainez y estoy al frente de este programa pensado para repasar los grandes hitos del pop y el rock de todos los tiempos. Nos mudamos a 1986 para dejarnos seducir por una figura icónica de la moda y la música de vanguardia. Con ustedes, la enorme Grace Jones haciendo I'm not perfect, but I'm perfect for you.

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Nos ubicamos en este jueves 11 de junio de 2026 y los recuerdos siguen apareciendo desde el dial. En los parlantes nos envolvía la elegancia solista de Brian Ferry con todo el magnetismo de Kiss and Tell, directo desde su disco Bête Noire de 1987. Y ahora el ritmo se intensifica porque destacamos una de las piezas más enérgicas y perdurables del rock británico, un verdadero himno de estadios que invita a cantar desde el primer acorde. Llega Status Quo para agitar el aire con Rocking All Over the World.

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nos vamos acercando de a poco al tramo final de nuestra emisión de hoy. Veníamos de escuchar a las huestes de los hermanos Young con la potencia demoledora de AC/DC, rompiendo los esquemas en 1980 gracias a You Shook Me All Night Long. Para ir coronando este encuentro, los invito a disfrutar de las últimas canciones de la jornada de la mano de un cuarteto escocés que, a fines de los 80, conquistó los rankings con su pop soul refinado y muy melódico. Llega Wet Wet Wet con el encanto de Sweet Little Mystery.

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1: Llegamos al cierre de nuestro itinerario por este jueves 11 de junio de 2026. Fue un verdadero placer compartir este rato rodeados de canciones fantásticas, de esas que siempre le suman algo lindo al día. Recién pasaba el dúo de Annie Lennox y Dave Stewart con toda la belleza celestial de Eurythmics haciendo There Must Be an Angel de 1985. Pablo Sturzenegger acomoda las carpetas de la producción general, mientras Miguel Kovacs ajusta los últimos compases desde la consola técnica, con su musicalización impecable. Quien les habla, Mariano Lainez, les agradece muchísimo la compañía del otro lado del receptor. Los vamos bien arriba, con la fuerza interpretativa de El Jefe, cerrando la persiana con un clásico de 1984. Con ustedes, Bruce Springsteen y la energía de Dancing in the Dark. Un gran abrazo y hasta la próxima.

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9 minutos pasaron de las 7, ¿qué tal? Buenos días, bienvenidos. Comenzamos a compartir con ustedes la mañana de Radio Provincia, desde ahora y hasta las 9 de la mañana, en este contacto primero que tenemos con la información a través de la 99.9 Radio Provincia, aquí en Ushuaia, llegando a la zona norte, a través de la 107.9. Y a todos los amigos que se conectan a través de la aplicación y nos escuchan, de distintas partes del país y algunos del mundo que andan dando vueltas por allí. Una jornada que se presenta en nuestra ciudad, de acuerdo al registro de la hora anterior, con una temperatura de 1 grado 6 décimas, con cielo mayormente nublado y una sensación térmica de 0 grado. La jornada de hoy que tendrá una temperatura máxima de apenas 3 grados, ¿sí? Con lo cual, bueno, se nota este cambio de temperatura que ya de a poco empezamos a tener, camino obviamente a el invierno. Y bueno, con cielo mayormente nublado por la mañana. Y la probabilidad, miren, ayer la probabilidad de nevadas estaba entre un 40 y un 70%. Bueno, evidentemente las nevadas no tenían ganas de quedarse, parece ser, en la ciudad. Cayó muy poquitito, casi que es imperceptible, digo, en las calles. De todas formas, bueno, para aquellos que comienzan a transitar por esta hora, a tener mucha precaución debido a, bueno, que por ahí en alguna esquina le puede jugar alguna mala pasada. En este caso, algún dejo de hielo que pueda haber, pero la verdad que, bueno, por lo menos el circuito que hicimos hasta acá, también observamos que han tirado un poco de sal en algunos sectores, así que por el momento podríamos decir se puede transitar, obviamente teniendo en cuenta las condiciones en las cuales estamos, ¿sí? Que ya vamos camino al invierno, así que las precauciones de siempre para esta época del año. La probabilidad de nevada por la tarde entre un 10 y un 40%, que está previsto también para esta jornada de día jueves, y como les decíamos ayer, casi hasta, creo que toda la semana vamos a estar así, entre lluvia, nieve, nieve, lluvia, un poquito de cada cosa a lo largo de los próximos días. Nos vamos a Tolhuin, nos vamos a Río Grande. Bueno, allí 2 grados 6 décimas bajo cero la temperatura, con cielo mayormente nublado, de acuerdo a lo que indica el Servicio Meteorológico Nacional. Mayormente nublado por la mañana, con algunas lluvias y nevadas también por la tarde, y nevadas por la noche. El porcentaje entre un 40 y un 70% para la zona norte de nuestra provincia. Pasamos por Puerto Argentino, allí la temperatura 1 grado 6, el cielo está cubierto, la sensación térmica es de 2 grados 7 décimas bajo cero. Y nos vamos a la base Marambio, allí sí llegó el frío, 12 grados 2 décimas bajo cero. El cielo está cubierto con una nevada débil, de acuerdo a lo que indica el Servicio Meteorológico Nacional en el registro de las 6 de la mañana, y una sensación térmica que ya está haciéndose sentir. 23 grados 3 décimas bajo cero en nuestra base Marambio. Hasta las 9 de la mañana intentamos acercarle los principales títulos, informaciones en la mañana del cronista urbano.

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Bueno, muy bien. ¿Por dónde pasa la información? ¿Cuáles son los temas que, en principio, podemos contarles van teniendo repercusión por esta hora en los medios aquí en nuestra provincia? Bueno, en principio, parte de las declaraciones que con la cual la justicia intenta justificar y calmar un poco los ánimos, pareciera ser, ¿no? Respecto de lo que mencionábamos de esta millonaria compra de un edificio forense, ¿sí? De la cual, bueno, ayer su titular, la presidenta del Superior Tribunal de Justicia, María Carmen Bataini, defendió esta millonaria adquisición de una clínica en Ushuaia para unificar las ciencias forenses y descentralizar los estudios de ADN. Esto hay que tenerlo en cuenta, es en favor de la gente, es en favor de los trabajadores. Es lo que explicaba ayer Bataini, ¿no? O sea, esta tremenda inversión en una provincia en donde no se hacen inversiones, la justicia hace inversiones, ¿no? Digo, porque qué bien vendrían, ¿no?, fondos de estas características, en este caso para, por ejemplo, los hospitales públicos, ¿no? Pero bueno, es el fondo que la justicia tiene y es el poder que la justicia tiene, evidentemente, ¿no? Porque creo que siempre apuntamos lo mismo, siempre decimos lo mismo y siempre pensaré lo mismo. Ese lugar que está allí frente a la Plaza Piedrabuena es el lugar del poder, indudablemente. Son los que manejan absolutamente todo, más allá de los gobiernos, ¿sí?, más allá de lo que muchas veces se supone que tiene el poder político cierta presencia. Está a las claras, y acá está la muestra, ¿no? Acá está la muestra, por demás aplicable, digamos, a este concepto que les mencionamos, de dónde está el poder, ¿no? De dónde está el poder, insisto, con todos los problemas habidos y por haber que tiene la provincia, con la falta de inversión. Bueno, de hecho, lo hablábamos ayer, ustedes recordarán, para aquellos que nos sintonizan desde la mañana temprano, con este vecino de la ciudad de Río Grande, ¿no?, Oscar Guevara, hablando de las conexiones que se prometieron y de las que se hicieron hasta ahora, teniendo en cuenta que está a las claras que no hay ningún tipo de inversión que el Estado pueda exponer públicamente y que la verdad se diga, che, qué bien, por fin una, ¿no? Pero bueno, esas cosas que todavía me parece están con deuda respecto a la sociedad. Porque fíjense que todo lo que trasciende, trasciende así medio a los tirones, medio porque los medios, ¿sí?, andan hurgueteando por ahí y se encuentran o nos encontramos con este tipo de informaciones, se exponen al aire. Y entonces, eso que en principio era preferible silenciarlo, al menos por un tiempo, de repente aparece en la agenda y entonces, claro, entre dientes tienen que salir a explicar precisamente el porqué, ¿no?, de esta situación. Porque, insisto, más allá de la cuestión presupuestaria que corresponde a cada uno de los poderes del Estado, me parece que podríamos invertir las cosas. Que el Poder Judicial se haga cargo del Estado en general y que, bueno, el gobierno de la provincia, qué sé yo, le den alguna secretaría, no sé. Pero que maneje, en este caso, Bataini y la justicia, maneje un poco la provincia, porque evidentemente los fondos están, guardan ese dinero, lo tienen para este tipo de acciones, ¿sí? Y bueno, aparentemente, yo lo que sí no pude escuchar,
porque la verdad que no pude escuchar, es verdaderamente por qué se pasó de lo que hablábamos con Cristian Biso el día martes, cuando exponía este tema, ¿por qué se pasó de esos $700,000 a los casi 1.300.000 o 1.200.000 o 1.250.000? Póngale, redondee el número por donde usted quiera. Eso creo que no quedó explícito. Porque Bataini lo que dijo es, bueno, lo pagamos en cuota, quédense tranquilos, lo vamos a pagar en cuota, la plata está y lo vamos a ir pagando en cuota. Sí, claro, está bien, pero ¿por qué se cambió ese monto? Eso creo que no logré escuchar, ni tampoco está plasmado en alguna de las notas que aparecen publicadas, porque hizo declaraciones en distintos programas la doctora Bataini en la jornada de ayer, ¿no? Pero bueno, son esas cosas que tampoco tal vez nos interesen. Digo, ¿no? Para poner blanco sobre negro y para poder explicar concretamente el todo y no solamente una parte, como muchas veces está a las claras, es lo que pretende la justicia exponer. Y para los empleados judiciales, bueno, para los empleados judiciales, paciencia, digo, porque si estaban esperando algún tipo de fondos para sus salarios, está claro, ¿no? Son épocas difíciles, muy difíciles. Están trabajando en conjunto con los trabajadores, estuvieron reunidos buscando algún tipo de solución, ¿no? La plata que teníamos era para esto. La diferencia entre los 700, 800 a $1.300.000, no lo vi reflejado, insisto, en las notas que están publicadas en esta jornada. Tal vez no se quiera explicar, o tal vez tenga, bueno, no sé, o tal vez estamos preguntando mucho, ¿no? Y la justicia tal vez no pretenda dar. Vuelvo a decir lo mismo, esto que debiera haber existido concretamente, como me parece a mí, una exposición pública de parte directamente del Superior Tribunal de Justicia, con todos los detalles, y que a las claras está, es que, bueno, se pretendía esto como tapar, ¿no? Porque hace desde, si mal no recuerdo, 20 y pico de mayo, estamos a 11 de junio, recién esta semana, ¿no? Es como que se expone el tema públicamente y bueno, ya expuesto el tema públicamente, hay que salir del agujero interior, como decía la canción, y decir, che, no, ¿saben qué? Hicimos esto, hicimos lo otro. Pero bueno, insisto, me parece que en estos tiempos difíciles son inversiones con estos montos que también, insisto, para mí no tienen explicación, por lo menos en lo que se ha expuesto públicamente por parte de la presidenta del Superior Tribunal de Justicia, todavía no tiene explicación respecto de lo que había y lo que no había, y de los montos, y por qué el cambio de montos. Bueno, pero esta es una de las informaciones que van teniendo repercusión por hoy. También repercusión respecto de la reunión. ¿Se acuerdan que hablamos con el doctor Federico Rauch? Hablamos con el doctor Raúl Aciar respecto de, esta situación que se dio a partir de una mirada del Superior Tribunal de Justicia frente al Consejo de la Magistratura, que ayer se reunieron, ¿sí? Ayer estuvieron todos los integrantes, tanto del Superior Tribunal de Justicia como de, en este caso, el Consejo de la Magistratura, ¿sí? Y en donde la reunión ratificaron los miembros del Consejo la decisión de avanzar con el pedido de designación de Guerrero en el cargo,
a pesar de la disidencia del Superior Tribunal de Justicia, de prestar acuerdo al entender que la postulante propuesta no reunía acabadamente... subrayemos esto, La propuesta no reunía acabadamente los requisitos exigidos, entendiendo que no había otros profesionales aptos para el mismo. ¿Sí? De todas maneras, durante el encuentro con el Superior Tribunal de Justicia hubo acuerdo para avanzar en una profunda reforma en el reglamento, pero después pareciera ser, para el concurso de jueces, por lo cual los ministros de la Corte harán su aporte y lo mismo los integrantes del cuerpo colegiado. El encuentro, estuvieron todos, no faltaba nadie. ¿Sí? Los jueces y los miembros del Consejo acordaron avanzar en una profunda reforma de este reglamento destinado a regular los concursos para la cobertura de cargos de juez. Esto cuánto hace, ¿no? Que también viene siendo tema precisamente de discusión. ¿Sí? Y con está a las claras recién ahora una mirada a decir, bueno, che, vamos a poner las pilas y cambiemos algo, ¿no? El Superior Tribunal de Justicia va a poner a disposición del Consejo de la Magistratura un proyecto de reglamentación en el que está trabajando como un aporte técnico institucional para la regulación de los concursos destinados a la selección de postulantes a cargos de juez, con el propósito de contribuir a la labor que dicho organismo viene desarrollando en el ámbito de sus atribuciones constitucionales. Las instituciones destacaron que la existencia de procedimientos claros, modernos, transparentes, y sustentados en los principios de mérito, idoneidad e igualdad de oportunidades constituye una herramienta fundamental. Qué lindo este párrafo, me encanta. Me encanta este párrafo, la existencia de estos procedimientos claros, modernos, transparentes. Bueno, quédense con esas palabras porque, es lo que se vende. Aunque después está la clara que hay que ser amigo de, pariente de, conocido de, formando parte de, para llegar a ocupar estos cargos, que lamentablemente lo seguiremos teniendo así, pareciera ser de por vida, ¿no? ¿Qué sé yo? Esperemos que en algún momento esto cambie verdaderamente y que este concepto de un procedimiento claro, de un procedimiento transparente y sustentados en los principios de mérito, idoneidad e igualdad de oportunidades, esperemos que eso en algún momento llegue para, como dice la nota, esta que estamos contándoles, para que busque fortalecer la confianza pública, optimizar la cobertura de vacantes y consolidar la calidad institucional del sistema de justicia. Esa calidad institucional que se vende solamente entre los propios miembros de la justicia, ¿no? O sea, se juntan cada tanto integrantes de justicias del resto del país, dice, che, estamos bárbaros, todos sí, estamos bien, pero después la gente, lamentablemente, se nota y observa que la justicia no le llega nunca, ¿no? Pero bueno, es también un proceso que habrá que ver cuánto tiempo más llevará, ¿sí? Tema de esta mañana, a propósito, insisto, de las reuniones de la justicia. Por otra parte, el gobierno y las universidades firmaron un acuerdo por financiamiento y salario. Se conoce en esta jornada esta información, que se confirmó concretamente en la jornada de ayer, en donde el Ministerio de Capital Humano firmó un acuerdo con las universidades públicas para destrabar el conflicto por el financiamiento del sistema educativo, luego de más de 2 años de reclamos, marchas, paros y una disputa judicial que llegó hasta la Corte Suprema. Entre los principales puntos de acuerdo que se mencionan, el Poder Ejecutivo va a transferir a las universidades nacionales los fondos necesarios para incrementar la masa salarial en un 21,33% en el mes de junio sobre los básicos vigentes a mayo del 2026, y un 3% adicional en octubre, sobre los básicos de septiembre. Además, también las partes acordaron que las paritarias universitarias se convoquen al menos
cada 3 meses durante lo que resta de este año. Incluye también una actualización del 20% para los gastos de funcionamiento de las universidades públicas a partir de junio del 2026, junto con fondos adicionales para áreas sensibles del sistema. En ese esquema se prevé un esfuerzo de 50 mil millones para hospitales universitarios, que se sumará a los 80 mil millones ya contemplados para estos centros de salud. A su vez, el convenio también incorpora una suba del 50% para las becas Manuel Belgrano desde junio del 2026, destinada a carreras universitarias y terciarias que están vinculadas a áreas estratégicas. En cambio, no se incluyó una actualización para las becas Progresar, uno de los puntos que también formaba parte de los reclamos del sector. Capital Humano informó que se van a garantizar los fondos de capacitación para las entidades gremiales docentes y no docentes, y también indicó que las universidades nacionales deberán rendir los fondos asignados conforme a la legislación vigente. La firma del acta, tras semanas de negociaciones, en un conflicto que tuvo como telón de fondo 4 marchas federales y universitarias, clases públicas, tomas de colegios, paros, votaciones en el Congreso, vetos presidenciales y presentaciones judiciales, el acuerdo se alcanzó luego de que el Ministerio de Economía autorizara una partida de 800 mil millones de pesos para atender los compromisos asumidos con el sistema universitario. De todas formas, el deterioro salarial derivó en la renuncia de unos 10.000 docentes en universidades nacionales, uno de los puntos que los rectores y gremios llevaron a la mesa, precisamente de negociación. Aunque la firma del acta representa un avance en sectores sindicales universitarios, todavía persiste el malestar entre las bases. Los gremios seguirán de cerca la recomposición salarial y la ejecución de los fondos comprometidos. Pese al acuerdo alcanzado, el frente judicial continuará abierto. Las universidades habían reclamado la aplicación de la ley de financiamiento universitario y el gobierno recurrió, recordamos, a la Corte Suprema luego de fallos adversos en instancias anteriores. Las casas de estudio, por su parte, van a seguir monitoreando la ejecución de fondos comprometidos y la evolución de los salarios del sector. Qué bárbaro, ¿no? También esto, ¿no? Una discusión sobre un tema que creemos que, al menos creo que es importante, fundamental. Siempre lo he planteado, lo seguiré planteando, digo, en base a la importancia que tiene, ¿no? Y que ha quedado además también plasmada, que está claro que también me parece que se necesita de ajustes, ¿sí? Pero ajustes en la política para tratar de seguir beneficiando o acompañando, en este caso, por parte de las universidades, un poco más, o haciendo un seguimiento un poco más de cerca, ¿no?, respecto de lo que pasa concretamente con los alumnos. Un tema que también se había puesto en discusión, ustedes recordarán, en todo este tiempo, en esto de el por qué tan pocos chicos llegan a esa instancia de, o por qué tan poco estudiante llega a la instancia de poder tener un estudio certificado, ¿no? Con un trabajo hecho. ¿Por qué son tan pocos los que llegan y tantos los que quedan en el camino? ¿Por qué no reforzar esa parte? ¿Por qué no mirar por qué nos pasa eso? ¿Por qué no atender concretamente por qué nos pasa eso? Bueno, me parece que creo que puede ser uno de los temas como para tener en cuenta. Inclusive acá lo hemos dicho, ¿no?, infinidad de veces, los problemas que tiene la universidad con los chicos que quieren llegar a la universidad y que lamentablemente en la gran mayoría, por la falta de educación que venimos teniendo en los últimos años, por esa caída importante que ha tenido la educación en Tierra del Fuego durante los últimos años, y la falta de repunte que evidentemente se ve, provoca que cuando los chicos llegan a la universidad no cuenten con todas las herramientas necesarias como para decir, paso el ciclo básico y listo, ya está, y allí fui, y allí entré
a la universidad y allí me desarrollé de la mejor forma. Esto que parece ser, lamentablemente, que cada vez que se llega a eso, ahí se produce el embudo. Y ahí tienen que empezar otra vez todo de nuevo para que esos chicos estén por lo menos casi capacitados, porque la verdad que no sé si estarán todos capacitados para decir, bueno, vamos. Y después, bueno, vuelvo a decir lo mismo, el acompañamiento que debiera estar fundamentalmente en ese concepto de que lo público colabora o ayuda o acompaña a aquellas familias que verdaderamente lo necesitan, ¿no? Y que aquellas otras familias que puedan tener tal vez por ahí la posibilidad de acompañar a los alumnos, a los chicos en este en esta fase del estudio, que puedan seguir acompañando, ¿no?, desde ese lugar. Y que eso de lo público y de lo apuntado, insisto, a las personas, que esto quedó reflejado, me parece, un poco en todas las manifestaciones públicas que se hicieron, ¿no? En esto de familias que tuvieron la posibilidad de estudiar, ¿sí?, que tuvieron la posibilidad de ser el primero que se recibió en una familia después de tantos años de poder acceder a la educación. Y me parece que eso es lo que debiéramos empezar a tratar de tener en cuenta y de seguir manteniendo, obviamente, ¿no? Bueno, habrá que ver hasta dónde llega, insisto, este acuerdo y esta defensa de la educación pública, y si esto sirve o no para la educación en Tierra del Fuego, para que se haga un clic por ahí, no sé, alguien tal vez por ahí piense en algo y haga un clic y empiece a disponer. No creo que sea el gobierno, claro, está a esta altura, no se hizo nada casi en 7 años. Resulta casi como difícil pensar que se van a revertir las cosas, ¿no? Aunque, claro, estamos o podríamos estar en campaña próximamente. Así que en ese, por ahí, estar en campaña próximamente es cuando empiezan a hacerse las cosas bien o tratar de ajustar las cosas para que salgan bien o más o menos bien y tratar de presentarse de vuelta para seguir ocupando algún cargo de poder, ¿no? Porque esto también pasa, lo vemos casi a menudo, ¿no? Vemos a menudo que, no sé, por ejemplo, hay tiempos en donde y no tenemos plata, y entonces, como no tenemos plata, valorizamos el trabajo de aquellos a quienes muy poca participación se les da en el año. Y después resulta ser que el año próximo, seguramente, ¿no?, el año próximo seguramente con ya tiempo de campaña, y bueno, ahí se pone toda la carne al asador, ¿no? Porque sucede en todos lados, sucede en todos lados. Bueno, uno de los temas que también queríamos mencionarles va teniendo repercusión, ¿sí?, por esta hora en lo que hace a los medios aquí en nuestra provincia. Bueno, también se acuerdan que hace por lo menos una semana para atrás hablábamos con uno de los pilotos de Eli Ushuaia, que aquí en el pase con Sergio y con Sol, cuando hablábamos respecto de, bueno, algunos operativos que se habían llevado adelante, en los cuales Eli Ushuaia siempre está, ¿no? Y en este caso el gobierno bueno, tiene sus aviones, helicópteros que verdaderamente no están en las condiciones que debieran estar, ¿sí? Nosotros
habíamos hablado en su momento con Roberto Valdés en aquella nota, ¿sí? En donde, bueno, explicaba y reclamaban al Estado la dilación de la autorización de la empresa, por ejemplo, para tener un hangar propio en el aeropuerto, con infraestructura que la propia compañía se ofrece a construir por su cuenta, por las compras, incluso, que se han hecho de helicópteros que hoy prácticamente parecieran no servir, no tener la capacidad que se necesita. Esta compra, que aparece publicada también en esta mañana en el portal del Fuego Noticias, de 2,5 millones de dólares en un Bell 427 que está parado y pilotos entrerrianos sin experiencia en rescates de montaña. Esta incorporación, que fue anunciada como una inversión destinada a fortalecer la respuesta provincial ante los incendios forestales, evacuaciones sanitarias y rescates en zonas de difícil acceso. Sin embargo, con el paso de los meses, surgieron estos cuestionamientos que están vinculados tanto a la aeronave seleccionada como al esquema operativo adaptado, en este caso para el funcionamiento. El Bell 427, que es un modelo que dejó de fabricarse hace más de una década, y que la propia empresa Bell produjo apenas 84 unidades antes de discontinuarlo y reemplazarlo por el Bell 429. Esa particularidad implica una disponibilidad limitada de repuestos, menor cantidad de talleres especializados y un reducido número de pilotos calificados para operarlo. La escasez de personal habilitado llevó a la provincia a que recurriera a pilotos de la Policía de Entre Ríos, una de las pocas fuerzas del país que cuenta con experiencia en este modelo de aeronave. La institución había capacitado a varios de sus oficiales en Estados Unidos para operar específicamente el Bell 427. No obstante, esto comenzó como debate en otro aspecto, entre la diferencia entre volar la aeronave y operar escenarios complejos de montaña como los que presenta precisamente Tierra del Fuego. Evidentemente este es un debate amplio que, insisto, ponía en discusión, ¿sí? Roberto Valdés, cuando hablábamos con él aquí en la radio, en uno de los pases, y que planteaba precisamente todas estas dificultades con las cuales cuenta precisamente la provincia frente a el helicóptero de la provincia que no aparece cuando se lo necesita. Esto nos había dicho en aquel momento precisamente Roberto Valdés, cuando hablábamos con él y nos explicaba precisamente todo lo que sucedía en torno a este helicóptero, ¿sí? de la provincia. Uno de los temas que también está publicado en esta mañana en lo que hace a los medios aquí en nuestra provincia, y por otro lado, la importante agenda que se va exponiendo y se va contando por parte de el intendente Martín Pérez, que está encabezando esta agenda que el municipio de Río Grande está desarrollando en China, con el objetivo de ampliar oportunidades de cooperación, inversión y desarrollo productivo para la ciudad del norte de la provincia. Se han mantenido, de acuerdo a lo que consigna la información de esta mañana, una serie de encuentros que han permitido consolidar vínculos institucionales con autoridades y representantes de ciudades de China, la región y otros países. Y de acuerdo a lo que ha dicho el intendente, es muy importante seguir construyendo vínculos de cooperación que comparten una visión de desarrollo basada en la producción, la innovación y el trabajo. Se produjo un hermanamiento con Benxi que abre nuevas posibilidades para intercambiar experiencias, generar oportunidades de cooperación y fortalecer
el perfil productivo de nuestra ciudad. Bueno, habrá que ver si tiene suerte, ¿no? En este caso, el intendente de la ciudad de Río Grande, frente a las dificultades que hemos tenido con otras gestiones de gobierno, con los chinos, ¿no? En donde hubo mucha posibilidad o anuncio de inversión y que terminaron en nada. Veremos si en esta oportunidad, esta nueva intención de poder orientar, como lo ha mencionado el intendente, a visibilizar capacidades productivas de Río Grande, ampliar redes institucionales y comerciales, ¿sí? Pueden llegar a contribuir al desarrollo económico y generación de empleo en la zona norte de la provincia, teniendo en cuenta incluso, ¿no?, las dificultades que la zona norte de la provincia viene teniendo y en donde se ha notado que la crisis económica ha pegado mucho más en la zona norte que aquí en la ciudad de Ushuaia. Y con ese pequeño plus o pequeño gran plus, depende, ¿no?, de que tiene la ciudad de Ushuaia desde el punto de vista turístico, ¿sí? Que posibilita, ¿no?, en cierta medida esta posibilidad de poder seguir manteniendo activa, ¿sí?, la economía a propósito de el turismo, ¿no?, que ha crecido en estos últimos tiempos. Y además también una crítica que no es la primera vez, ya lo había hecho en otras oportunidades, del presidente de Río Grande Activa, Juan Pablo De Luca, cuestionando el destino que están teniendo los recursos del Fondo para la Ampliación de la Matriz Productiva, que son recursos que van a Ushuaia mientras Río Grande sufre crisis. Y encima, los fondos que vienen a Ushuaia, o que se están aplicando al menos acá en Ushuaia, la verdad, digo, generar una ampliación de una Perito Moreno que, si hacemos un poquitito de historia, y digo, andar por el Perito Moreno, nos podemos recordar las críticas que tuvo esa ampliación de Perito Moreno casi sin planificación, ¿no? Y que al día de hoy todavía lo vemos con autos que no sabemos si circulan por veredas o qué, de lo que ha quedado como una especie de calle paralela si uno circula, ¿no?, por allí por Perito Moreno, y si quiere, por ejemplo, acceder a alguno de los negocios que están allí, con toda la complicación, insisto, porque a veces esa callecita o esa vereda o eso es de doble mano, una cosa verdaderamente insólita de lo que pasa ahí con esa obra que, insisto, estuvo criticada en su momento, que incluso llegó a instancias judiciales. Ustedes recordarán, en su momento, cuando esa obra se llevó adelante, se hizo, la hacemos, listo, ya está, y ahí está, ¿no? Bueno, ahora se está trabajando ahí sobre una rotonda, la verdad que, digo, hay tantos lugares que todavía necesitan, pero bueno, pareciera ser que las prioridades están focalizadas, como siempre, son en la zona céntrica, ¿no? Y que los recursos no están llegando a otros lugares que me parece que serían beneficiosos que lleguen. Pero bueno, nosotros no somos quienes llevan adelante este tipo de planificación. Bueno, baja la temperatura, un grado una décima, el cielo mayormente nublado, la sensación térmica es de un grado ocho décimas bajo cero, esperamos una máxima de 3 grados para hoy, con cielo mayormente nublado por la mañana, con la probabilidad de nevadas, ¿sí? Por la tarde y por la noche, en un porcentaje de un 10 a un 40%. Primera pausa, dale, vamos.

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0: Bueno, avanzamos en esta mañana, 5 minutos pasaron de las 8 de la mañana. Bueno, ¿saben qué? Queríamos compartir con ustedes un audio que que nos han compartido, ¿sí? Respecto de esta actividad que está llevando adelante el intendente Martín Pérez, y bueno, con algunas impresiones desde China, tras esta firma de hermanamiento que se está dando entre Río Grande y la ciudad de Vensi, como decíamos en este foro internacional de ciudades, del cual está participando. Bueno, acá lo que vamos a escuchar, el intendente hace una primera etapa de esta misión institucional y productiva, destacando un poco las importancias de nuevas oportunidades, ¿sí? Bueno, entienden del municipio de Río Grande pueden llevar adelante en lo que viene, ¿no? Y fundamentalmente en materia económica, ¿eh? Bueno, vamos a compartir el audio, ¿les parece? A ver qué decía el intendente, dale.
1: Bueno, les quiero contar que terminamos hoy la primera etapa de este viaje en China, en donde hemos venido a este país después de un largo trabajo que venimos llevando adelante junto con la Embajada de China en la Argentina, en este camino de buscar hermanamientos con ciudades que tengan características similares a las de nuestra ciudad, con el objetivo, por supuesto, de buscar inversiones, de que se radiquen nuevas industrias, de que podamos desarrollar mejores productos y generar empleo en Río Grande, que es lo que hoy más necesitamos. Por eso estoy acá, hoy hemos firmado hace unos minutos un hermanamiento con la ciudad de Benxi, es una ciudad con la que venimos trabajando hace ya prácticamente 2 años en conjunto, y hoy llegamos a este punto de este evento tan importante, que es un evento que reúne ciudades de todo el mundo, y hemos podido firmar este hermanamiento, que es el primer paso de muchos que seguro daremos con esta región de China, bueno, en la que se ha desarrollado también una industria vinculada a la actividad medicinal, también a la actividad agroproductiva. Es una zona también que tiene un desarrollo industrial muy importante en la metalurgia, así que para nosotros es muy importante dar este paso. A Río Grande le va a servir mucho, y creo que es el camino, ¿no?, que tenemos que llevar hacia adelante para poder hacer que Río Grande se desarrolle, crezca y luche contra esta adversidad en la que estamos hoy, lamentablemente, pero que vamos a salir adelante con mucho esfuerzo, con sacrificio y también poniendo cabeza y trabajo al desarrollo futuro de nuestra ciudad.
0: Bueno, ahí estaba, ¿no? Breve este audio, insisto, en donde, bueno, nosotros hemos intentado de

poder dialogar, pero claro, en estas cuestiones de las distancias y en los horarios y demás, por ahí resulta un poco imposible, pero seguramente en los próximos días al regreso podremos tratar de consultar, en este caso, al intendente, cuál es la valoración que se tiene ya sobre este viaje y la posibilidad cierta y concreta, ¿no? Porque vuelvo a decir lo mismo, a lo largo de los tiempos, en la provincia no se ha tenido, yo no sé si es que se han hecho mal las cosas, que en algún momento esto ha sido una de las miradas, ¿no? Respecto de qué se hace bien y qué no, respecto de gestiones. Y que nos han dejado, creo que se lo comentábamos la semana pasada, inclusive, respecto del déficit, del gran déficit que tiene la provincia de Tierra del Fuego, en donde dentro de ese déficit están las deudas que tenemos con los famosos chinos que iban a instalar y que nos iban a solucionar la vida desde el punto de vista económico, ¿no? Allí, fundamentalmente, en la zona norte de la provincia. Bueno, veremos si tenemos la posibilidad, insisto, de charlar la próxima semana con el intendente para ver si hay alguna posibilidad concreta, si es que ha palpado en este viaje, en estos contactos que viene manteniendo, una posibilidad concreta de bueno, poder llevar adelante algún tipo de producción en la zona norte de nuestra provincia, ¿sí? Bueno, respecto de la situación económica y del presente económico, bueno, una mirada, una nota, ¿sí? Con dos miradas, bueno, vamos a ver si podemos avanzar sobre ello. Sobre dos economistas, Ramón Gallardo y Federico Reyes, que coincidieron en trazar un panorama complejo para la economía fueguina, aunque desde enfoques diferentes. Una nota que aparece publicada en esta mañana en el portal del diario Tiempo Fueguino, en donde dice: foco en el deterioro del subrégimen y la pérdida de inversiones. ¿Sí? Bueno, Gallardo describió un escenario, ¿sí? Gallardo describió un escenario de fuerte retracción del empleo industrial, que, bueno, dicho sea paso, lo estamos observando, ¿no? Digo, no hace falta ir tanto más allá. Federico Reyes, ¿sí? También debatió en esta situación. Para Gallardo, en el 2015 eran 13.793 empleados y a diciembre del 2025 8.800. Y al 30 de abril terminaron 6.500. Por lo que hubo un 111% en cuanto a la caída. En ese contexto, afirmó también que hace más de 22 años que no se aprueba ningún proyecto bajo los beneficios de la ley 19640. Y cuestionó también las comparaciones con otros regímenes de promoción al asegurar que cuando se habla de que el subrégimen industrial tiene mayores beneficios, no sé a qué se están refiriendo. El economista también responsabilizó al decreto 727 por el escenario actual, les cambió las condiciones, sostuvo, y explicó que la creación del Fondo de Ampliación de Matriz Productiva implicó meterle una mano en la masa a empresas que venían funcionando bajo otro esquema. Respecto al sector textil, ¿se acuerdan que nosotros hablamos del sector textil la semana pasada? Sus días están contados y es muy probable que no quede ninguna, al considerar que el cálculo de los beneficios se tomó a valor histórico cuando hubo en 10 años casi 9.000% de inflación. Por su parte, Reyes, en este caso, vinculó la discusión industrial con el régimen de inversiones para hidrocarburos y afirmó que la provincia se está perdiendo una oportunidad
no la salvación, sino una puerta para paliar todo este escenario de dificultades. Según explicó, la producción de petróleo y gas viene en caída, en picada, y también las declaraciones de las reservas. Además, también sostuvo que proyectos impulsados mediante el RIGI podrían haberse radicado en la provincia, pero no van a venir si no tienen la oportunidad de Tierra del Fuego de competir con otras provincias. ¿Sí? Y finalmente también llamó a sostener una mirada a largo plazo. Hay que dejar que los procesos de inversión maduren, porque los beneficios, una vez que comienzan a darse, van a ir en crecimiento. Bueno, vamos a ver si efectivamente esto es así, ¿no? Si esta posibilidad se da o no respecto de las inversiones, ¿no? De las cuales tanto se habla y que, bueno, habrá que ver hasta dónde esas inversiones se hacen efectivas, ¿no? Porque verdaderamente este es un tema que hoy preocupa y mucho, claro está. Bueno, tema de esta mañana que también tiene repercusión en los medios y en materia económica, que estamos prácticamente en el día a día, ¿no? Siguiendo este tipo de situaciones y estas posibilidades de inversión o no que vayan llegando aquí a la provincia, esa posibilidad de que haya o no inversiones. Bueno, finalmente, esto que habíamos hablado con Patricia Blanco ya hace un tiempo, el Poder Ejecutivo promulgó la ley 1624, que establece una fecha cierta ya para el pago de jubilaciones y pensiones a cargo de la Caja de Previsión de la provincia de Tierra del Fuego, y de la ley 1625, que crea el registro de historia laboral. Ambas normas fueron sancionadas por la legislatura en la sesión ordinaria del 22 de mayo y promulgadas ayer, 10 de junio, mediante los decretos provinciales 1046 y 1047. Recordamos, la ley 1624 dispone el pago de beneficios jubilatorios que perciben mensualmente las personas de la Caja de Previsión de Tierra del Fuego y deberá efectuarse en forma íntegra, total y completa hasta el tercer día hábil de cada mes. Bueno, un logro por demás importante que han obtenido los jubilados y, bueno, esta vieja lucha, ¿no?, de la cual hemos hablado ya y mucho con Patricia Blanco, que venían llevando adelante en cuanto a, bueno, esa solicitud, ¿no? Y bueno, ahora ya queda establecido por ley. Y por otra parte, también la ley que habíamos hablado también en su momento con Patricia Blanco, que tiene que ver con el Registro Provincial de Historia Laboral del Personal, contemplado en el régimen jubilatorio, que será administrado por la Caja de Previsión de acuerdo con la reglamentación que dicte el organismo. Esta nueva herramienta tiene como objetivo ordenar y consolidar la información laboral y previsional de los trabajadores comprendidos en el régimen provincial, y para ello la ley incorpora nuevas obligaciones para los empleadores, quienes deberán proveer la información correspondiente al registro antes del décimo día de cada mes mediante el procedimiento que establezca la caja. Esta norma también dispone de los datos incorporados en este caso por la obligación de presentar ante la caja cuando corresponda el reconocimiento de los servicios con aportes prestados a todos los regímenes previsionales. Esto que decía Patricia Blanco, ¿no?, cuando hablábamos con ella, que nos mencionaba y nos decía, bueno, esto de dejar de que el trabajador sea prácticamente el cadete del Estado, ¿no?, recorriendo todas las oficinas públicas y recabando toda esa información para presentarlo en la caja. Bueno, ahora, esta presentación deberá realizarse ante cada ingreso a cualquiera de las administraciones incluidas en el régimen y será considerada como un método para el cómputo de antigüedad ante trámites que requieran su determinación. También establece que el cumplimiento o incumplimiento, mejor dicho, de las obligaciones previstas para los organismos empleadores podrá generar responsabilidad para los
funcionarios intervinientes con las consecuencias patrimoniales que pudieran derivarse para actuales y futuros beneficiarios previsionales. También se prevé que cuando la caja determine el carácter remunerativo o no remunerativo de un concepto a partir de la información suministrada por los empleadores y esa evaluación no coincida con la liquidación realizada, la obligación de ingresar o reintegrar aportes y contribuciones será exigible también desde la vigencia de esta ley. Los trabajadores públicos que se encuentren en relación de dependencia al momento de la entrada en vigencia de la norma tendrán un plazo de al menos 2 años desde su publicación para cumplir con la presentación correspondiente con posibilidad de prórroga automática por 2 años más. En caso de incumplimiento, esa antigüedad podría no ser aplicada a los efectos previsionales. ¿Sí? Bueno, datos estos, insisto, 2 leyes, la jubilación ya con fecha cierta de pago. Momento de pausa, dale, cumplimos con ella.

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Bueno, 33 minutos, pasaron de las 8 de la mañana, vamos avanzando contándoles algunos otros temas, algunas otras informaciones que van teniendo repercusión por esta hora en lo que hace a los medios aquí en nuestra provincia. Bueno, un tema que vamos a ver si podemos ampliar en lo que resta de esta semana, y en esta búsqueda, ¿sí? En esta búsqueda que hay detrás de una familia, ¿no? Que tiene que ver con Luján Tito, con quien hemos hablado en varias oportunidades, ¿sí? Desde la asociación Hablemos Autismo TDF, y que está atravesando una situación que la pone con un objetivo de reunir fondos para que Mateo, nuestro oyente de Radio Provincia, que tiene y está diagnosticado dentro de un espectro autista, pueda acceder a un tratamiento de alta complejidad en Monterrey, México. Mateo fue seleccionado por una clínica ubicada en ese departamento mexicano para acceder al tratamiento Citotrom. Bueno, su madre, en este caso, está apelando un poco a la solidaridad de la comunidad para afrontar los costos del viaje y en este caso de la terapia. Bueno, ayer hablaba aquí en la radio y explicaba un poco esta intención, ¿no? Ayer hablaba entre nosotros aquí, bueno, en el espacio que vamos a seguir dándole, obviamente, todos los días que sea, abriendo la posibilidad y la puerta para que, esta nueva tecnología que utiliza radiofrecuencias moduladas y campos magnéticos puedan ser la posibilidad, ¿no?, de estimular la regeneración celular. Y bueno, insisto, con un trabajo por demás importante que lleva adelante y que, tanto ella como todas las familias que conforman este espacio de Hablemos de Autismo van buscando, ¿no?, este tipo de situaciones, de posibilidades, como se abre en este caso para Mateo. La estadía en México está prevista entre el 7 de octubre y el 8 de noviembre. Son cerca de 28 días consecutivos en donde el niño deberá ingresar diariamente a una máquina denominada Citotrom, complementando además las terapias que actualmente realiza aquí en Ushuaia. Durante todos los días, esta máquina trabaja en lo que es una mejora en la plasticidad cerebral y ayuda a la condición del autismo. Él tiene muchas limitaciones, tiene 4 años, no habla, presenta dificultades sensoriales y motrices, y para mí como mamá y para su hermano es una esperanza enorme que pueda acceder a este tratamiento. Su hijo, en este caso, sería el primero de Tierra del Fuego en realizar una terapia de estas características. Muchos niños de otras provincias ya accedieron y mejoraron, en este caso, su calidad de vida, mantienen contacto con familias que ya cuentan experiencias, y Mateo sería el primero de Tierra del Fuego si es que esta posibilidad se da de viajar a hacer este tratamiento. Claro que está intentando y haciendo lo imposible, porque es un tratamiento que tiene un valor muy alto, $37,000, y sumando pasajes, alojamientos, seguros médicos y todo lo que necesita, es un presupuesto un poco mucho más alto, ¿no? $65,000. Tienen que costear absolutamente todo, los pasajes, la estadía. Mateo no puede estar solo en un hotel por su ansiedad y la necesidad de un departamento, seguros médicos. Bueno, todo esto que, insisto, conlleva esta posibilidad, que habrá que ver, ¿sí?, si finalmente se da, y si es que pueden acceder concretamente a tener, ¿no?, solidaridad, a contar con el pueblo de la provincia que lo va a buscar acompañarlo, obviamente, ¿no? Para contactarse o para ayudar a Mateos, el alias en pesos Hablemos de Autismo TDF,
si tiene un alias en dólares, rio.equitacion.inca, si quiere hacer algún tipo de depósito en dólares. Esto está a nombre de Margarita Luján Tito. Y si no, comunicarse al teléfono 2901-540-005. ¿Sí? Bueno, ahí tiene la posibilidad de contactarse, ¿sí? Precisamente allí con en este caso con Luján, ¿sí? Para ver si existe esa posibilidad, ¿eh? Obviamente que la intención y la apuesta de parte de Luján está toda enfocada obviamente en su hijo, ¿no? Habrá que ver si como comunidad se puede llegar a acceder a este tipo de tratamientos que beneficiaría en este caso a Mateo, a quien le enviamos un saludo, que nos escucha todas las mañanas. Bueno, temas que, bueno, para comentarles, para mencionarles que forman parte también de esta mañana, bueno, una situación que habrá que ver qué pasa, porque una empresa de Río Grande será la primera del país en implementar el famoso banco de horas. Estamos que los trabajadores ya habían puesto distintos reparos, ¿sí? Y que tiene que ver con esta famosa ley de modernización laboral que fue sancionada por el Congreso de la Nación. Esta empresa, estamos hablando de Mirgor, claro está, que ya hace tiempo, que ya hace algunos días venía trascendiendo esta información, y que hoy bueno, quiere implementar este sistema de banco de horas, ¿sí? De acuerdo a lo que se explicó desde Nación, la puesta en marcha de este sistema es posible frente a un acuerdo que se ha llevado adelante por parte de Mirgor y el sindicato de Esmata. Es el primer acuerdo de banco de horas para generar más empleo, más producción y mejores oportunidades en el crecimiento. De acuerdo a lo que se ha detallado, insisto, desde el punto de vista oficial. Según se destacó, esta implementación favorece relaciones laborales más modernas, dinámicas, frente a los desafíos del acuerdo, de los desafíos del mercado laboral, y una organización de trabajo más flexible, mayor previsibilidad para trabajadores y empleadores, y soluciones consensuadas ante variaciones económicas. Bueno, veremos cómo se aplica, ¿no? Este banco de horas y esto que forma parte, insisto, de la famosa reforma laboral que fue aprobada, ¿sí?, por el Congreso de la Nación. Vamos a ver si es que tiene alguna incidencia o no este banco de horas, este sistema que se menciona como una organización para compensar horas trabajadas, en este caso de más, en determinados periodos con menos horas de trabajo en otros. A ver, como para llevarlo a ejemplos claros, si una fábrica tiene mucha demanda en agosto, los trabajadores pueden realizar más horas de las habituales. Esas horas quedan registradas en ese banco, y cuando la producción baja en octubre, por ejemplo, o noviembre, o el mes que sea, los empleados pueden trabajar menos horas o incluso tomarse días libres utilizando el saldo acumulado, manteniendo en este caso su salario. Bueno, a ver, entre los objetivos, las empresas sostienen que sirve para adaptar la producción a las fluctuaciones de la demanda, evitar suspensiones o despidos. Esto, insisto, lo que proponen o explican las empresas, y el reducir los costos asociados al pago de las horas extras. Bueno, esto genera polémica. ¿Y por qué? Porque por lo pronto los sindicatos, ¿qué argumentan? Que pueden reducir el pago de horas extras, que representa un ingreso adicional para los trabajadores, otorgar mayor flexibilidad a las empresas sobre la jornada laboral, y además también existe el riesgo de que se extiendan los horarios de trabajo sin una compensación económica inmediata.
Bueno, en el caso de Mirgor, el acuerdo alcanzado con Esmata permite acumular hasta 200 horas para compensar periodos de mayor y menor actividad productiva. ¿Sí? Este debate en Tierra del Fuego surge porque la UON considera que este mecanismo afecta condiciones laborales históricas del sector metalúrgico. Bueno, vamos a ver cómo se da concretamente esta etapa, esta primera prueba, que bueno, se pone a disposición a partir de ahora. Por este acuerdo que ha tenido la empresa Mirgor con Esmata. Bueno, una de las informaciones también que queríamos mencionarles y contarles, que publica en esta mañana el diario Provincia 23, es que allanaron la unidad de detención de Río Grande por una golpiza y presunta violación de 3 presos. Esto que lleva adelante el juzgado de instrucción, lo había contado, creo, si mal no recuerdo, José, en alguno de los informes que realizaba aquí en Entre Nosotros, respecto de bueno, esta investigación de una presunta red delictiva integrada por 10 reclusos, 7 efectivos penitenciarios, entre los que se encuentra el propio director penal. Esta investigación, la causa está caratulada, bajo una carátula, perdón, que expone la connivencia interna para cometer delitos graves, involucra activamente a las máximas autoridades de la Unidad de Detención de la ciudad, bajo la sospecha de haber provisto una zona liberada para someter tormentos y abusos a 3 personas privadas de su libertad. Este hecho, que habría desencadenado la investigación, fueron las posibles torturas filmadas en el pabellón B. El hecho ocurrió entre el 9 y el 12 de mayo, cuando 3 presos recién ingresados fueron alojados en el pabellón B, pese a las advertencias de sus familiares sobre el riesgo que corrían. Inmediatamente, otros internos taparon las cámaras y golpearon brutalmente a los nuevos reclusos, aunque las víctimas no denunciaron por miedo. La investigación se abrió de oficio ante sospechas de abusos sexuales y torturas, respaldadas por una cámara de seguridad que grabó a los atacantes y a las víctimas desnudas al salir de la celda. Inicialmente, el servicio penitenciario alegó no poder identificar a los agresores. Sin embargo, la División de Delitos Complejos de la Policía, por orden del Juzgado de Instrucción número 3, determinó que el ataque duró más de una hora, fue visible en la central de vigilancia y no fue interrumpido por el personal. La misma cámara peritada permitió identificar a los 10 internos involucrados, desmintiendo la versión carcelaria. La jueza Cecilia Cataldo y el fiscal Bramati lideran la investigación por asociación ilícita, y durante los procedimientos en el pabellón B se hallaron elementos de interés, incluyendo manchas de sangre en la celda, y además también se allanaron los domicilios de 7 guardiacárceles de la guardia de turno, secuestrando sus teléfonos personales. Bueno, tema también de esta mañana que va teniendo repercusión por esta hora aquí en los medios en la provincia. Momento de pausa, 47 minutos pasaron de las 8. Dale.

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Bueno, llegamos a las 8 de la mañana, 57 minutos. Vamos cerrando esta jornada informativa. Sé que nos preguntaban los vecinos, de algunos vecinos del barrio de Barrio Los Fueguinos, ¿sí?, si habían clausurado, parece que están clausurando, habían clausurado algunas obras, allí en la zona de este barrio, de una casa que estaba, por lo que nos dicen, estaba full, una casa que venía trabajando a pleno, sobre la misma, y que, bueno, parece que no cuenta con los papeles, ¿sí? No cuenta con los papeles, con las habilitaciones que corresponde en este caso. Bueno, un poco hablábamos de la cuestión de las habilitaciones, ¿no? Por estas horas. ¿Se acuerdan que lo planteábamos, charlábamos aquí en el pase en esta semana respecto de, bueno, la clínica de la UOM, si está habilitada, si no está habilitada, bueno, y todas estas situaciones que, bueno, también, bueno, la gente observa obras en algunos barrios, ¿sí?, llamativas obras, con, bueno, una inversión importante, ¿sí?, y que, bueno, al parecer, más allá de que aparentemente indican a esta casa como de un funcionario municipal, más allá de ello, parece que hubo alguna clausura por la no presentación de papeles. Aparentemente, esto, insisto, nos estaban mencionando allí los vecinos del barrio. Bueno, nosotros con esta información ya comenzamos de a poquito la despedida, porque llegamos a las 9 de la mañana.

Nos vamos, nos despedimos. Sí, llegamos al final de esta mañana del Cronista Urbano. 13 grados bajo cero de temperatura, 25 grados, 3 décimas bajo cero de sensación térmica, con algo nublado, con nevada del cielo allí en la base Marambio. Puerto Argentino, 3 grados 5 de temperatura, el cielo está cubierto, la sensación térmica 2 grados 5 décimas bajo cero. Nos vamos a Río Grande, a Tolhuin, fría la mañana, 2 grados 7 décimas bajo cero, con cielo parcialmente nublado y una sensación térmica de 6 grados 3 décimas bajo cero. Y para cerrar, aquí en Ushuaia, la temperatura 5 décimas de grado, con cielo mayormente nublado, una sensación térmica de 1 grado 3 décimas bajo cero. ¿Sí? Bueno, nos vamos, nos despedimos. Mañana cerramos la semana y ahora en un ratito compartimos el pase ya con, entre nosotros, equipo completo. Sigue hasta la 1 de la tarde con toda la información. Que tengan un buen día. Chau.

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3: El actual legislador electo de Ciudad de Buenos Aires, Leandro Santoro, opinó sobre el armado nacional para gobernar. Dijo que aún lo ve lejos. En Ciudad de Buenos Aires, por ejemplo, necesitamos armar un bloque entre todos, agregó.
4: Primero, yo no sé si voy a ser candidato a jefe de gobierno.
5: No, lo planteé en caso hipotético, digamos. Bueno. O vos o tu espacio. Digamos.
4: Y ayudaría mucho que haya un armado nacional, sin duda, sin duda.
5: ¿Y cómo lo ves hoy, ese armado nacional?
4: Lejos.
5: Lejos.
4: Sí. ¿Por? En el sentido que a mí me gustaría. Y, a ver, vos, Gonzalo, charlamos 20 veces con Gonzalo. Yo creo que la Argentina necesita un gobierno de unidad nacional. O sea, tiene que haber un espacio político que define un rumbo, que gane elecciones y que después gobierne con una lógica mucho más abierta de la que estamos acostumbrados. Exactamente. Sin eso es imposible. Y para eso tiene que haber una cultura y tiene que haber una demanda social. Y hoy la demanda social no va en esa dirección. La demanda social no va hacia la racionalidad. La demanda social va hacia los extremos, hacia la polarización. Entonces, en el caso de la Ciudad de Buenos Aires, para ganar la Ciudad de Buenos Aires, nosotros necesitamos armar una coalición con todos, con los que son peronistas, con los que no son peronistas.

0: decía, bueno, es casi como Formosa. Bueno, lo vimos en la última elección que no, porque terminó ganando Manuel Adorni, que representa la Libertad Avanza.
1: En Formosa gobierna el mismo tipo.
0: Más. Claro, no, pero alguno te podía adjudicar que el PRO estaba acá de forma casi autoritaria. Bueno, las elecciones fueron competitivas y ganó el actual jefe de gabinete. ¿Qué pasa ahí que no logran captar las demandas del electorado porteño? ¿Qué sucede? Bueno, ¿crees que es algo distrital o crees que también hay algo nacional que no terminan de captar?
2: Una mezcla de cosas. A ver, yo creo que la ciudad cambió después de Cromañón. Cambió el paradigma. Y me parece que Macri entendió muy bien la crisis del 2001 y entendió muy bien la crisis de la ciudad después del 2007.
1: Sí.
2: Entendió eso. Y construyó una identidad política donde un sector, vamos a definirlo así, no peronista, se sintió identificado. Y construyó una identidad fuerte, que es mucho más compleja de lo que se ve desde mi lado de la grieta, para llamarlo de alguna manera, ¿no? Porque mucha gente dice, los votantes de Juntos por el Cambio son todos goril y son todos de derecha, ¿no?
3: Información general.
4: Información general.
3: Nació el hijo varón de Horacio Rodríguez Larreta y Milagros Mailín. El nacimiento fue por una cesárea programada que se llevó a cabo en el sanatorio Otamendi. El ex jefe de gobierno porteño tiene dos hijas de otro matrimonio. El ex jefe de gobierno de la ciudad de Buenos Aires, Horacio Rodríguez Larreta, y su esposa Milagros Mailín tuvieron su primer hijo en el sanatorio Otamendi, según confirmaron fuentes cercanas en el entorno a la pareja.
5: Deportes.
4: Deportes.
3: Uno de los candidatos a meterse en la lista mundialista de Argentina confirmó su llegada al Tottenham. Marco Senesi firmó contrato con su nuevo equipo de la Premier League mientras sueña con jugar la Copa del Mundo en reemplazo de Leonardo Valerdi. El defensor argentino Marco Senesi es el nuevo jugador del Tottenham Hotspur y será compañero de Cuti Romero a partir del 1 de julio tras quedar libre del Bournemouth de la Premier League. El futbolista de 29 años que integra la prelista de la selección argentina para el Mundial 2026 es uno de los candidatos a reemplazar al lesionado Leonardo Valerdi.
5: Hasta aquí.
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0: 14 minutos pasaron de las 9 de la mañana. Buenos días. Aquí estamos, arrancando el momento de paz.
1: Tranquilidad.
0: Entre el cronista urbano y entre nosotros. Todavía no clausurados, pero bueno, veremos. ¿Cómo le va, Sarmiento? ¿Qué dice? Buen día. ¿Cómo anda? ¿Todo bien?
1: Toco madera sin pata. ¿Cómo clausurado? No.
2: Chicos, por favor.
1: ¿Cómo anda?
0: Todo bien.
1: Señor Adrián Moreno.
0: Todo bien.
1: Ya estamos en YouTube, al aire, ¿eh? Ya estamos. Gracias a Dios.
0: Estamos al aire. Estamos buen conectados. Día, Sol.
2: Buen día, Sol. Buen día, Morenito. Buen día,
0: Don Pérez. ¿Qué dice? ¿Cómo anda?
3: Tengo que el trineo en la puerta, estacionó en doble fila y no nevó.
2: No nevó nada.
0: ¿Y viste? Pero.
3: No, aparte, que me vi un. Me vi ayer a la tarde. Los videos del Paso Garibaldi, dije, se viene. Porque estaba complicada la ruta.
2: La ruta sí.
1: Claro. Alarma en la selección. Un titular no llega al debut.
2: Chicos.
1: Última información.
3: Todo verso.
0: Y puede ser.
3: No hay Paredes, equipo confirmado. No hay equipo confirmado. Y aparte, pregunto yo. Sí. No, para meternos en un tema que.
0: ¿Querés equilibrar?
3: Que esta gente. Vamos, pregunto yo. ¿Quién es titular aparte del Dibu y Messi?
1: De Paul, Enzo Fernández.
3: De Paul no es titular, estás diciendo cualquier huevada.
0: Ya viene pelear, ya quiere pelear.
3: No, pero mi pregunta es la
1: siguiente. BBC de Londres.
3: Mi pregunta es la siguiente. No, claro, pero lee el titular. Vos leíste lo que está subido, vaya a saber dónde. Pero lo que te quiero decir, que Scaloni en conferencia de prensa no da el equipo. Los que más o menos saben de fútbol.
1: El que lo está diciendo es creo que un canal que sabe un poquito de deporte, que es bien.
3: Pero a ver, lo que yo te estoy queriendo. A mí me. Lo puedes subir Tays Sport y ESPN, lo puede subir quien sea. La conferencia de prensa de Scaloni fue clara, ¿sí?
2: Sí.
3: Y aparte, yo. No sé, es el técnico de la selección. Y después, vuelvo a lo mismo: sentido común futbolero. Aparte del Dibu y de Messi,
1: Cuti.
3: ¿Quiénes de este plantel de la selección pueden conformar el 11? Cualquiera, menos los chicos nuevos, que también pueden tener algún tipo de posibilidad. Que hay un grupo que es el que tiene continuidad del mundial pasado, pero yo no creo que haya un equipo titular de la selección y lo va a ver partido a partido.
1: Sí. No, la titularidad no la tiene seguro nadie. ¿Quién es puesto seguro? Yo creo que sí.
3: Y vuelvo a decir lo mismo. Si uno lo lee entre líneas a Scaloni, con las cosas que dice, porque dice cosas.
1: Es que lo que pasa es que Martín Pérez es fueguino y cuando está por nevar le agarra la locura, por eso discute.
3: Yo no discuto.
0: Muchachos, son
3: periodistas hace 40 años, título que golpea, bajada, que cosa, y cuando va a entrar adentro no dice nada. Lo sabemos todos, no hay que ir al periodismo deportivo.
1: Está más tenso que Adorni presentando la declaración jurada.
3: Lo que les quiero decir, y podemos llegar a buscar alguna cinta de Gonzalito. No sea cosa que para dosificarlo, Messi no juegue todo el tiempo, ya el mismo mundial, lo tiró entre líneas Scaloni.
1: Eso es probable.
0: ¿Qué tira entre líneas?
1: ¿Perdón? Que Messi no juega, si no sea titular o juegue todos
3: Messi
1: los partidos.
3: No está físicamente para jugar de
0: principio, claro,
3: no porque tenga una dolencia, sino porque está grande.
1: Tiene casi 40 años.
0: Sí.
3: Eso te lo creo. Tener con esos toques de magia. Entonces, convengamos que el mejor jugador del mundo hoy, o este último tiempo, por ahí no juega todo el partido. O
0: sea, y es probable, sí, claro.
3: Yo digo que es muy relativo.
0: Sí, es probable.
3: Es muy relativo el título y por ahí la bajada. Había cinco jugadores que estaban esperando.
0: Sí. Claro, eso.
3: Paredes está justo.
0: Sí. Pero sí, para Montiel.
3: El Dibu con el dedito.
0: Pero Montiel, después del partido del otro día, creo que parece que ya le habían dado.
3: Pero digo que no llegan. en su plenitud.
0: No, claro.
3: Que le debe pasar a la gran mayoría, lo hablábamos con el público, le debe pasar a la mayoría de las selecciones que vienen.
1: Julián también estaba.
0: Julián, a mí me parece que Julián era. Decía que era uno de los más complicados. Julián era.
1: No, el más complicado es Paredes, que tenía desgarro.
0: Y Paredes también.
1: Julián hizo fútbol, pero no está. Sí. No está como para titular ni para jugar en este partido. Sí, que viene, sí, el primer, claro, partido. Sí, igual, claro, faltan 5 días todavía.
0: Sí, hasta el martes que viene.
1: Paredes es el más complicado. Después está, como dice, el Monti, Julián, sí. Y algún otro que está tocado. Sí. Y lo de que dice él de lo de Messi, sí, comparto plenamente.
0: Y
1: no
0: al Dibu si había que ver si se le hizo el callo, decían ayer.
3: Sí,
0: ¿no? Se le había hecho el callo porque eso es fundamental también.
3: Se dijo desgarro de Paredes.
0: Para poder ponerse los guantes.
3: Se desmintió de Paredes. Tenía una férula, no creo que haya tenido una fractura. Los dedos de las manos son. Tienen huesitos muy muy pequeñitos y cuestiones así. Yo no creo que...
1: Tiene todos los dedos deformados. Sí, las manos tiene todos los dedos deformados. Como lo tenías vos,
3: sí,
1: así
3: sí, medio como lo tenías. Sí, yo tengo los dedos bastante. Puede,
1: por eso escribe con la izquierda, porque la derecha ya no puede agarrar la virome.
3: Te quedan los dedos medio deformados, sí.
1: Claro, y aparte pone tantos pelotazos. Te da vuelta los dedos.
3: Sí, pero yo digo que
0: o
3: a mí me parece.
0: Te da vuelta los dedos, le dejas pasar, sí, y que sea gol.
3: Claro. O la vas a buscar adentro. Pero digo que no creo que haya. Si bien hay una base, sí, yo no creo que haya un equipo titular. Y viendo cómo trabaja Scaloni, me parece que analiza rivales y ve la forma de poner. Lo bueno que tiene el seleccionado, que demostró este último tiempo, ya con el hecho de estar grande Messi. ¿Te acordás que antes el seleccionado, no sé, hace antes del Mundial, un rato antes de la eliminatoria del Mundial, todo jugador que recibía la pelota buscaba a Messi para ver dónde estaba, porque había mucha dependencia en el juego de él? Hoy no. Hoy pueden pasar con Messi dentro de la cancha muchos minutos de control de balón donde la pelota, si no le llega a Messi, no pasa nada. Aquí decimos que hay un sistema de juego y ese sistema
0: no sé,
3: de juego lo puede
0: cansé del Mundial antes que empiece el Mundial.
3: No, yo no.
0: Me cansaron la propaganda.
2: Mucha información.
0: No, la propaganda me cansó.
1: No, bueno, la propaganda es todo el tiempo. Pero siempre, en todos los mundiales.
0: Sí, pero
1: yo
0: me canso. O sea que me canso, no sé.
3: Lo que son intensos, yo trato de no mirarlo porque también a mí, en realidad, es que largan a hacer programas esos en vivo y qué sé yo, de todos los países que no tienen nada para decir. O sea, ya dijiste el fixture, ya dijiste que canta la ceremonia de inauguración, que ya te lo voy a contar. Ahora en México, el Potrillo Fernández.
0: Vi la película, la película de México.
3: México 86, te reíste. Es así, ¿eh?
0: Tremenda.
3: Ayer
0: hablamos de
3: México 86 con Diego Luna, ¿no?
0: No, tremenda.
3: Se lo conté a.
0: Tremenda.
3: Muy bien hecha, ¿eh?
0: Sí. Bien hecha. Sí, y los mexicanos, ¿cómo? Lindos bolsos.
3: ¿Cómo? Y bueno, no pensás que es así.
0: No, ¿cómo? Esos bolsos andan por todos lados.
1: Sí, imagínate.
0: Imagina.
3: Muy divertido.
1: Che, hubo fumata blanca.
0: ¡Epa! No. ¡Epa!
2: ¿Entre?
1: Hubo entre el Superior Tribunal y el Consejo de la Magistratura.
0: Ah, sí. Bueno, pero ¿sabés por qué?
1: Está la foto ahí de todos juntos, sonriendo.
0: ¿Pero sabés por qué?
2: Que reine la paz. ¿Por qué?
0: Ustedes saben por qué.
2: ¿Por qué?
1: ¿Por qué?
0: Yo le voy a decir por qué. Porque quieren tener procedimientos claros, modernos, transparentes y sustentados en los principios de mérito, idoneidad e igualdad de oportunidades, que constituye una herramienta fundamental para fortalecer la confianza pública, optimizar la cobertura de vacantes y consolidar la calidad institucional del sistema de justicia. Esto es hermoso. Es la reforma de los recursos. Es la reforma de los concursos. Está muy. Que yo casi que miren, ¿no? Hoy yo me largaba a llorar.
2: Una ternura.
0: Le dije a Mati, subime la cortina porque tengo ganas de. Casi me emociono. La verdad que me emociono.
1: Qué loco, ¿eh? ¡Qué loco!
0: Y bueno, y obviamente, ¿no? Estaba feliz.
1: ¡Qué loco!
2: ¡Qué hermosura!
1: ¡Qué emoción! Mirá vos.
0: Bueno, era un conflicto que ya venía de hace un tiempo, ¿no? O sea que la jueza que el Superior Tribunal dijo, che, no, esta jueza no puede asumir porque no tiene la capacidad para asumir, va a asumir lo mismo.
2: ¿Va a asumir lo mismo?
0: Y sí, claro. Yo creo que sí, ya está.
1: Sí, sí, dije, ya está confirmado que va a asumir.
0: Ya está.
1: Sí, bien. Sí, ya.
0: O sea, que todo lo que se había puesto.
1: María Elena Guerrero, la doctora claro, Guerrero.
0: Sí, todo lo que se había
1: la jueza
0: dicho.
1: De familia 1 de Ushuaia asumirá. Y bueno, ¿qué pasó? Que el Consejo amplió sus fundamentos para sostener su facultad. ¿Familiar de quién es?
0: Del titular de ARCA.
2: Ah. De Aref.
1: De Aref.
0: Perdón.
2: De Aref.
1: De la pareja.
0: Bueno, son lo mismo, digamos.
1: La esposa
0: pero acá en la provincia.
2: De Bamonde.
0: Ah. Claro.
1: Si fuera Juan de los Palotes o Juana de los Palotes.
0: Es que a mí me parece, ¿sabés qué, Sergio? Es lo mismo que decía yo esta mañana. Digo, a mí me parece que lamentablemente, por eso destacaba este concepto de una nota que aparece publicada esta mañana con esto que expone el Superior Tribunal de Justicia, que se va a poner a disposición y que el Consejo y que van a trabajar. Y la verdad que, ¿cuánto hace que venimos escuchando lo mismo? Y las composiciones, inclusive, del Superior Tribunal de Justicia siempre fueron de la misma forma. Siempre fueron de la misma forma, ¿no? Por eso yo también hoy recordaba algo que vengo diciendo hace mucho tiempo y que me parece que, a partir de lo que planteó en la jornada de ayer la doctora Bataini, me parece que el verdadero poder está ahí, ¿no? Y lo sigo diciendo y lo voy a decir siempre. Digo, el verdadero poder está ahí al frente de la Plaza Piedrabuena. Porque digo, si vos pasás por la Plaza Piedrabuena, ves ese edificio y pasás por la Casa de Gobierno, te la hará llorar, porque la Casa de Gobierno ya se cae a pedazos. ¿Y cuánto tiempo hace que se cae a pedazos la Casa de Gobierno? Por gestiones que evidentemente están pasando por la Casa de Gobierno y que no han hecho absolutamente nada. Y que cada vez vamos más en retroceso. Y la justicia, por el otro lado, tiene esto, ¿no? Semejantes edificios que demuestran que el poder pasa por ahí. Digo, no hay otra vuelta. Y es más, digamos, con esta disposición de dinero que hicieron ayer, más allá de que es el fondo para eso y no hay que tocarlo porque tiene el fondo específico, digo, va a contramano de todos los otros sectores que evidentemente están todos por el piso, digamos. Entonces vos decís, sí, es nuestra plata, nosotros la tenemos y nos... Pero digo, me parece que siempre va a contramano. Y si te fijas, pasa en todas las provincias, pasa lo mismo. Vos llegás y decís, che, ¿dónde está la oficina del Superior Tribunal de Justicia? O de los Superiores Tribunales de Justicia. Y vos lo vas a ver, mamita, te caes de espalda. Y después pasás por la Casa de Gobierno de los gobiernos y decís, che, ¿en serio? Y bueno, y me parece que eso es lo que hoy por hoy tiene el poder, ¿no? Que lo tiene precisamente, ¿cómo era? ¿He-Man? Yo tengo el poder.
2: Por el poder de Grayskull.
0: Claro, yo tengo el poder.
3: Sí, lo decía un poquito más como un hombre. Así, por el poder de Grayskull. Además que salió medio, ¿quién era? La prima, la que lo dijo.
1: No,
2: lo voy acompañando.
3: Acaba la espada y decía, por el poder de Grayskull.
2: Lo voy acompañando el relé. Quise ser sutil,
3: Te faltó al final.
1: No es lo mismo He-Man que He-Man Triple X. No es lo mismo.
2: Ya que.
3: ¿Quién era? La vecina de He-Man te salió.
0: Claro, pero te das cuenta, ahí están los verdaderos poderosos, ¿no? Y ¿sabés qué? Los verdaderos poderosos, que acá son 5, digamos, y vos tenés un gobierno, en el gobierno hay 88. Y no, digamos, el poder está ahí, siempre está ahí. El poder siempre está ahí.
2: Sí, yo creo igual con respecto al edificio que se hizo enfrente de la Plaza Piedrabuena. Me acuerdo que en su momento fue muy discutido porque no sé si era la legislatura que todavía alquila o qué otro había tenido presupuesto, no lo había ejecutado, se había extendido y no lo habían hecho. Y lo que hizo el superior en ese momento, no sé si el superior o la justicia en general, fue usar los fondos como correspondían en los plazos que correspondían. Digo, también hay una cuestión de eficiencia, porque si a vos te destinan y te dicen, mira, vos tenés esto para construir tu edificio, sea una escuela, sea el Poder Judicial, sea quien sea, lo tenés que hacer. Lo que pasa acá, ¿qué es lo que nos comentaban ayer oyentes también respecto del edificio de la justicia que hablábamos? Ya se había hecho una licitación. Digo, así como digo, el edificio del Superior Tribunal está bien y se ejecutó evidentemente en los tiempos que había que hacerlo, también se hizo una licitación para hacer para que vaya la pericial, que ayer nos escribían, la licitación la ganó, tenía fondos, al final no se ejecutó y terminaron comprando este edificio, ¿no? Sí. Digo, en el caso del edificio del Poder del Superior Tribunal, me parece que se ejecutó cuando había que hacerlo. Lo que pasa es que nunca se ejecutan las cosas cuando hay que hacerlas.
1: Me parece exagerado el edificio.
2: Es, bueno, pero eso está bien, pero eso ya es criterio. Si vos tenés los fondos,
1: no,
2: si lo
1: pero
2: haces
1: no es criterio, es
2: sí, yo coincido, creo, ¿no? Es demasiado fastuoso para la justicia. Sí, coincido.
1: Con mármol,
2: sí,
1: y,
2: coincido.
1: Y la movilidad es muy fastuoso. Pero eso ya es como, viste.
2: Sí, grandilocuente, innecesario, ascensores. Parece... Hay jueces que quieren que nadie más use el ascensor que usan ellos, por ejemplo, me han dicho a mí. Digo, hay situaciones que vos decís, sí, la verdad no deberían. No deberían, pero es un análisis
1: fíjate,
2: subjetivo.
1: Fíjate,
2: a mí
1: fíjate
2: eso
1: una
2: no...
1: cosa, ¿no? Fíjate una cosa. El edificio ese se hizo en tiempo récord, ¿sí? En el gobierno de Bertone, que se decía que era la obra más importante que hizo Bertone. Y al lado tenés a menos de 50 metros un hospital que está muerto.
0: Sí, y un hospital que tiene un incendio que todavía no se terminó de hacer todo lo que se había dicho que
2: pero
0: se iba a
2: hacer.
0: Pero
2: todo debería funcionar bien, porque si no, medimos con la vara más baja. En realidad el hospital ya debería estar hecho. ¿Sí? Y está bien que esté. Nos asombra la comparación porque se hizo algo en los tiempos que correspondían. Debería ser todo en los tiempos que correspondían. Lo que pasa es que estamos tan poco acostumbrados.
1: No, lo que pasa es que, bueno, hay distintas realidades. Yo comparto lo que dice Adrián, el poder está ahí en la Plaza Piedrabuena, no está en otro lado.
2: Está claro.
1: Ahí se maneja absolutamente.
2: ¿Te acordás cuando tenían el edificio en San Martín, al final de San Martín?
1: Sí, en el coso, sí.
0: Claro, era alquilado.
2: Claro.
1: Chaganes y San Martín.
2: Y de ahí pasaron a ese.
0: ¿No? Sí, sí.
1: Bueno, sí. Pero vos fijate que hace, ¿cuántos años hace que somos provincia? Del 91.
2: ¿90?
1: 35. Bueno. No hay un edificio legislativo.
2: No.
1: No hay un palacio legislativo.
2: Y el que hay es, el que hay es el donde están los despachos.
0: No, y también hubo tierras en ese momento.
1: Pero eso era un hotel.
2: Claro, que nunca se habilitó, que nunca fue utilizado para tal. O sea, de ahí sacar las oficinas.
1: No se puede porque no da el peso y todo eso.
2: Sin
1: embargo, nunca hubo un palacio legislativo.
2: Totalmente.
1: Nunca tenemos. Está alquilada el recinto, que no lo compró la legislatura. Está alquilado.
2: ¿Alquilado quién? No sabía eso.
1: Lo del almirante está alquilado. No, ¿sí? No lo compró el edificio.
2: No sé.
1: Que yo sepa, no lo compró. Mira. Sino que me corrijan. Después tenés los bloques.
2: Sí.
1: Y después tenés la administrativa en 25 de mayo.
2: Y tenés presidencia.
1: Y presidencia abajo, en lo que era la casa del gobernador. Fíjate que está todo. Es decir, un palacio legislativo tendría que nuclear a todo.
2: Sí,
1: absolutamente todo, recinto, bloque,
2: no, y donde están los bloques sobre todo es, digo, en la sala de comisiones no resiste creo que más de 30 personas, te sacan porque hay riesgo de que se caiga el piso.
1: Y, pero porque no está habilitado eso una sala de comisiones.
2: ¿Cómo estamos con las habilitaciones, chicos? ¿Qué pasó?
0: A pleno.
2: No, más cuidado, estemos
1: habilitados. Tendría que haber, en 35 años no pudimos hacer un edificio legislativo, no se puede creer. Pero bueno, viste, qué sé yo. Ahí te das cuenta quién maneja la cosa y quién no. Lamentablemente pasa eso. Y ahí en el edificio, en el edificio judicial, también están en obra, porque acordate que se había desmoronado una pared.
2: Sí.
1: Y que se, bueno,
2: hubo problemas con las casas linderas.
1: Y están claro, la casa de Denninger que está arriba,
2: sí,
1: todo.
2: Claro.
1: Y tengo entendido que bueno, están haciendo la ampliación y reforzando el tema del paredón de concreto, porque.
2: Y ayer nos decían también.
3: Claro, pues es una barranca.
2: Lo de Alem. Claro. Claro, lo de Alem no se va a dejar de alquilar, donde funciona ahora la pericial, lo tienen que seguir usando. Ayer hizo una nota muy interesante también Bataini a la tarde acá con Germán y con Centurión y daba algunos detalles de eso. Bueno, también se habló de los sueldos, estuvo interesante, ¿no? También toda la información de ayer, pero lo de Alem no se va a dejar porque ahí tienen archivos. El edificio este que se compró no hace que se dejen de alquilar otros lugares, ¿no?
0: Y no.
2: No.
0: Perdón.
2: No, está bien.
0: Pero.
2: Es obvio, sí. ¿Es el día del inocente? No.
0: Claro.
2: Ay, Dios.
0: Porque es así, ¿entendés?
2: Sí, sí.
0: Es así, lamentablemente, ¿no? Lamentablemente, digo, es lo que vemos todos los días y que. Y que, bueno, decir lo mismo, digo, pasa por ahí por. Por cuestiones que nosotros planteamos desde los medios Y después que la gente observa, digo, porque no es que tampoco nosotros tenemos la verdad revelada, ni mucho menos, y la gente puede opinar también sobre, sobre todas las cuestiones, ¿no? Pero me parece que eso es como que no hay vuelta, digo, me parece que eso no hay vuelta. No hay vuelta, es muy claro, digamos, el mensaje que se da. Y yo decía hoy, digo, fíjate vos, ¿cómo salta esto? Porque se plantea en un medio. Entonces la autoridad.
2: Sí, tal cual.
0: Entonces la autoridad.
2: De forma reactiva, no fue proactiva. Che, compramos esto.
0: Exactamente.
2: Sí, la verdad que sí. Es un buen punto, ¿entendés? Ese no lo había pensado.
0: Exactamente.
2: Entonces, acá porque el Chiqui lo planteó, digo, en definitiva.
0: Pero claro, ¿me entendés? Entonces vos decís, las cosas salen todas así. ¿Me entendés? A los borbotones, a los palazos, ¿viste? Que se encuentra un papelito, que se encuentra otro. Vuelvo a decir lo mismo, esto que hablaba el Chiqui Vicio el otro día, de 700, 800 mil a pasar a 1.200.000, 1.300.000. Suponemos que debe haber un papel que estaba, en el que estaba tasado ese monto. ¿Por qué se cambió la tasación? Bueno, qué sé yo, son todas preguntas que quedan en el aire, que seguramente nos seguiremos haciendo de por vida, pero que, bueno, después hacen y deshacen como quieren, digo, ¿no? Porque es así. Y la justicia, vuelve a decir lo mismo, tiene ese poder y maneja el poder, al poder político, lo maneja como quiere.
2: Sí.
0: ¿Por qué? Porque el poder político necesita muchas veces, y más de una vez, ustedes seguramente lo deben haber escuchado de boca de muchos con quienes hemos hablado acá en la mañana, muchos abogados que dicen, ¿cuándo le llega? O ¿cuándo le llega la investigación al poder político? Cuando se quedan sin poder.
2: Sí.
0: ¿Y el Poder Judicial qué hace? Se aprovecha de eso. Dice, ah, no, quédate tranquilo, vamos. Extendemos los tiempos, los plazos y los plazos y los plazos, y llega tarde, y siempre llega tarde. Claro, llega todo desfasado. Cuando ya perdiste una elección,
2: ahí va,
0: prepárate, porque sí, todo lo que estaba, todo lo viejo que tenía de hace 15 años que lo venimos investigando. ¿Cómo puede ser que hace 15 años que la justicia investiga una causa? Es ilógico. A mí me parece una verdaderamente tomada de pelo, ¿no? Pero bueno, lamentablemente estamos viviendo esto. Y por eso digo, no sé si en algún momento, yo, la verdad, que si esto de esta labor de las instituciones y esto de los procedimientos claros, ¿cuánto hace que se vienen reclamando procedimientos claros? No, bueno, a ver, tenemos acá en la radio una persona que puede hablar, creo que con muchísimo más fundamento que nosotros. Y si no, hay que llamarlo a Gabriel Ramón.
2: Sí, totalmente.
0: Tiene dos libros.
2: Dos libros, claro.
0: Gaby tiene dos libros, ¿me entendés? Gaby tiene dos libros, puede hablar con mucho más fundamento seguramente que nosotros. Y respecto de esto, ¿no? De los procedimientos claros, modernos, transparentes, y los principios, y la idoneidad, y la igualdad. Por eso, y lamentablemente por eso hay muchos abogados también que les molesta eso, porque forman parte también, sí, de ese poder judicial, ¿no? Y que tiene estas representaciones y que lamentablemente no me parece que no cumple, digamos, con lo que debiera cumplir. Pero bueno, qué sé yo, son solamente miradas y que yo la verdad que espero que en algún momento esto pueda llegar a cambiar. Por ahí soy medio naif en el pensamiento, pero qué sé yo.
1: Bueno, qué sé yo.
0: Che, vos sabés que hace un ratito me decían vecinos del barrio Los Fueguinos.
2: Sí.
1: Vecinos del barrio Los Fueguinos.
0: Vecinos del barrio Los Fueguinos.
2: Acá, cerquita.
0: Cerquita, acá, ¿no? Por acá, sí, arriba. Acá, sí. Allá. Me decían que estaban clausurando, o que habían clausurado una casa. Me decían que era una casa de un funcionario. Yo la verdad que no
2: ¿una
0: sé.
2: ¿Una casa?
0: Una casa. Que estaban construyendo.
2: Ah, una obra.
0: Una bien, obra, perdón, en construcción. Pero claro, yo comenté esto y después me apareció otro vecino más y me dice, ah, me dice, ¿vos por qué no conociste los 8 departamentos que también se están haciendo en el barrio?
2: ¿No? ¿Ocho departamentos? Una sí, excepción
0: en una
2: es esa.
0: Calle, 8 de noviembre.
2: Sí, dice, 8 de noviembre.
0: Usted me dice que el, me dicen acá, ¿no? Es casi como una copia de la Unión Obrera Metalúrgica, de la clínica que inauguraron.
2: De la UOM.
0: Dice que es muy parecida, me dice. Tiene los mismos materiales.
2: Los ¿eh? ¿Será una casa melliza?
0: No sé, ¿otra dice, clínica? Tiene mismos materiales, misma ventana, mismo color.
2: Ah, te llevo para allá, te llevo para acá.
0: Y lo que no sé si el... Ah, y me parece que es el mismo arquitecto, parece.
2: No.
0: Bueno, debe ser el mismo arquitecto.
2: Sigue la línea, digamos, sigue la línea de construcción.
1: Está bien,
2: parece que sí, un estilo. Bueno,
1: parece es que el sí. estilo.
2: Es tipo, claro,
1: el arquitecto. Es arquitectónico.
2: Claro. Sí.
0: Me dice...
2: Él no fue... Qué próspero.
0: Vaya,
2: fue,
0: vaya,
2: ¿no,
0: visite la calle 8 de noviembre 362.
2: Ahí no está el Quincho del SOEM en 8 de noviembre.
1: 8 de noviembre está el Quincho del SOEM, está el Sindicato de Obreros y Empleados Municipales. Pero ahí no tienen departamentos.
2: No, no, no. Debe ser... ¿Qué calle? ¿Qué prosperidad, chicos, en ese barrio Los Fueguinos?
1: Wow. Y la del funcionario que me decía que estaba ampliando.
0: Aparentemente un funcionario, me dice un funcionario, es un funcionario, me dice un funcionario. Yo la verdad que no voy a... No. Me dan el nombre, pero yo la verdad que no lo quería dar porque digo, no sé si será la casa, no será, no tengo ni idea. Pero bueno, aparentemente los vecinos vieron que estaba, que se había clausurado la vivienda.
2: La ampliación, digamos.
0: Que se estaba haciendo, sí, señor.
1: Ah, mira, mira, me están mandando mensajes a mí también.
2: ¿Sí? ¿De quién sí, es?
1: Es en la calle
0: Incuacayén. Incuacayén. Qué difícil de hablar.
2: Ay, no la tengo. No.
1: Es la continuación de Francisco Torres, para arriba. La que pega la vuelta sí, y va sí. desemboca en
3: frente. La banderita.
2: Ay, qué linda vista que hay sí. desde ahí.
1: Sí,
2: porque
1: sí.
2: ves el canal, ves desde arriba. Yo sí suelo pasar por ahí con mis hijas que les gusta ver. Además,
1: no será la casa de los 8 pinos, ¿no?
0: De los 10 pinos, la casa de Manal. ¿Eh? Javier Martínez, una casa con 10 pinos.
3: Tenés que saber si no sabes de rock, quedás
2: pagando. No.
3: Si no sabes de rock y no tenés más de 50,
2: no.
1: ¿Y la casa al horno,
0: no? Había una casa, sí, había un tema que se llama así: una casa con 10
1: pinos.
0: ¿Y la clausura? Al sur hay un lugar. Ahora mismo voy allá. No voy a cantar la canción porque me van a decir.
3: No, pero ya la está buscando el pulpo. Ya la, el pulpo ya la tiene.
1: El pulpo está chateando con...
3: No, o sea, ¿por qué? ¿Por qué? A ver, ¿qué
1: está compenetrado en otra cosa el pulpo.
2: Ahora, si es una persona que vos decís que tiene alta visibilidad y le clausuraron la obra, arde Troya, chicos.
0: Y no sé, ¿no? No sé yo. No sé. Depende.
2: De mínima grito allá, arriba.
0: Y sí,
2: como
0: obvio.
2: La banderita.
0: Obvio.
1: Acá me dicen que no habían presentado los planos.
2: O sea, clausura la MUNI.
0: Me jodes.
1: La MUNI clausuró esta obra porque no se habrían presentado los planos correspondientes. Y que le metieron faja. Y bueno, sacaron fotos, me dicen.
2: Acá me dicen nombres, pero la verdad es que no lo sé.
0: Claro, por eso te
2: me
0: digo.
2: Me dicen pobre plin plin plin. Sí. Bueno, qué sé yo. Bueno, pero yo no voy
0: no
2: que,
0: sé, claro.
2: No me consta.
0: Sí. No, pobre lo que hicieron en el acta, digo, ¿dónde? ¿A dónde están?
3: Yo le voy a decir una frase. Yo le voy a decir una frase que ya es de todo el pueblo argentino, porque la dijo el ingeniero. Hay que pasar el invierno, muchachos. Vamos medio rápido. Mira que no nevó todavía.
0: Ya la dijo el ingeniero.
3: Hay que pasar el invierno.
0: Ay, ay,
3: está muy afilado usted.
0: Mamita. Mamita, qué chido. Ay, bien.
3: Es grande lo del chiquibizo, ¿no? Varios ambientes.
1: Ah, mirá vos, acá me está diciendo uno.
0: Ay.
3: Ay, Dios mío.
1: Pobre Tritri, me dicen.
2: ¿Pobre Tritri?
1: Ajá. No sé qué será.
2: No sé quién es Tritri, pero.
1: No, yo tampoco, no tengo ni idea. Bueno.
2: ¿Vos?
1: Sí, no,
2: pues, no, claro.
1: Me da, no puedo dar el nombre tampoco. Ay, porque no tengo Olaf.
2: No, claro.
1: Estoy fehacientemente comprobado eso, pero me dicen que sí, que hubo una clausura.
2: Sí.
0: Sí.
1: Eso está diciendo un vecino.
0: Los vecinos acá me dicen eso.
2: Los vecinos saben, porque además ese barrio tuvo problemas con un carbonero que hay en la zona. Son vecinos que se quejan. ¿No?
0: Claro. Sí, sí.
1: Y me dijeron que sí, que hay fotos, que había fotos, no sé, no me pasaron nada, pero que hay fotos de la, ¿cómo de se la llama? Paja. El enfajamiento.
2: Sí, es que cuando te, además te pegan un escrache cuando te fajan, cuando hacen...
1: A mí una vez me, sí, ¿te fajaron? Por un error, sí, me fajaron, me cagaron la trompa. No, pero digo,
3: te digo que hay que meterle una faja al gordo este.
1: No, mi madre me fajaba todo este. Pero no,
3: cinto
1: no, no.
3: Chancleta, te daba a elegir.
1: Y bueno, habrá que ver de consultar a obras privadas. Que, por, ah, me van a pasar el acta, me dicen.
2: Ah, está, o sea, el acta. Está.
1: Y espero que esté.
2: ¿Vivo?
0: No, sí, claro.
1: Y espero que esté. Bueno, sí, qué sé yo. Che, y otro tema...
0: Uy, ¿qué pasó?
2: Ay, no, vale. Matanda.
0: Seguimos sumando al boletín oficial.
2: No, chicos, son las 10 menos cuarto. Esto es un montón.
3: Hablemos del mundial, muchachos.
2: Ya está. Hoy empieza el mundial. Claro.
3: ¿Para qué vine?
1: Lo que pasa que el tema es el siguiente.
0: El problema es este pase.
1: Ese es el problema. El problema es este paso.
0: No, mañana me voy a ir más
1: que
0: temprano.
1: Es bastante, gracias a Dios.
3: No, bueno. Tenía un turno, no tiene nada.
1: Ay. Toco madera sin patas, gracias a Dios es bastante escuchado. Ay, ay, ay. Y viste que esto es como sería el programa de tía Valentina.
0: Ay, ay, ay.
1: Claro. Claro, que me siguen diciendo que si hay una faja es porque hay un acta.
0: Ah,
1: bueno, habrá que conseguir el
0: sí,
1: acta.
0: Sí, claro.
1: Bueno, sí, ya sé que nos graban. Nosotros también lo grabamos, por si alguien
0: sí,
1: lo
0: claro,
1: necesita.
0: Está grabado,
1: nosotros
0: acá,
2: el link pasamos.
1: Nosotros si quiere sí, le pasamos el link de la
0: y aparte
1: grabación.
0: Ahora está en YouTube.
2: Claro.
1: Y aparte
2: queda,
1: estamos
2: queda,
1: en YouTube, claro, en YouTube queda.
0: Sí, claro, ahí queda guardado. Uh-huh. Con fecha, todo, no tienen que grabar nada.
1: No puedo.
2: Dale, pero
1: no puedo.
2: Chusmeale, Martín Pérez, vos.
3: No, yo no me meto.
1: Necesito el
3: video. Si miro ahí, después ya soy testigo.
1: No puedo.
3: Por eso pongo acá un testigo cubierto, yo pongo así una especie de.
2: No querés saber.
3: Jugamos la batalla naval, ¿ves?
1: Pérez mira para otro lado.
0: Está con su dron ahí.
2: Ay, Dios mío.
1: Está con el dron dando vuelta. Che, re sorprendido. Esto no tiene nada que ver con la provincia, sino con la nación, ¿no? Re sorprendido por la declaración jurada de Adorni.
2: No,
3: por las declaraciones.
2: Magia.
3: Cosas que dicen.
1: No, pero la declaración jurada dice que tiene $500,000 en bitcoins, que ellos tenían $200,000 e invirtieron en bitcoin y obtuvieron $300,000 más. Ahora lo que tiene la justicia es que va a investigar por presunto enriquecimiento ilícito este tema de los bitcoin y qué sé yo y qué sé cuánto.
3: Pero aparte el que no prospera en este país no sabe de negocios, porque es el mismo tipo, en realidad, más allá de lo que está pasando y lo que cuesta Sergio, que es real, empiezan a sacarte trapitos no tan viejos, y el hombre que iba por los canales de televisión mandaba fotos de la SUBE sin saldo o en saldo negativo para que le mandaran un remis.
2: Claro.
3: O sea, en 5 años.
2: No. Claro. Y además le pidió la plata prestada a las 2 jubiladas. Pero si tenía medio palo en Bitcoin, ¿por qué le pidió la plata a las jubiladas?
3: Qué suerte.
2: ¿No?
1: Capaz quería seguir invirtiendo.
2: Qué bárbaro. Igual, qué impunidad.
1: Bueno, pero te voy a comentar. Esto venía a colación de otra cosa.
0: Sí. Ah, a ver.
1: Karina Milei, está haciendo viajes al interior.
0: Sí.
1: Llega hasta Gallegos.
3: ¿Al final no viene?
1: No viene. Yo te confirmo que no viene.
2: Sí, a ella le encantaba venir.
3: No, pero ya es el segundo de los que supuestamente tiene.
1: A mí me comentó...
0: Para el Congreso de la Juventud estaba previsto que llegue y no llegó.
1: No llegó.
0: No.
1: Bueno, y ahora llega hasta Gallegos por el rock and roll interno que hay acá.
2: Ah, no quiere ser parte.
1: Que es lo que yo comenté
2: interna,
1: ayer.
2: Sí,
1: claro, no se quiere, no quiere aparecer al lado de nadie.
3: O sea que la foto estaba armada.
2: La tipo una copada.
3: La foto estaba armada.
2: ¿Sabes qué, chicos? Arreglen sus problemas domésticos.
3: La foto que vimos ayer, de la que estábamos hablando.
1: No, pero es vieja esa foto, me parece.
2: ¿Qué foto? No, la foto
0: del
2: mar
0: en
2: el PAMI no está.
0: No, esa es nueva.
3: Pero digo que o faltaban en la foto o los que estaban sentados estaba todo bien.
1: Estaban sentados, son los de un sector.
3: Faltaban
2: pero son poquitos.
1: Después faltan los del otro sector.
2: Estaba Pauli, De Luca, Mayoret Saldías, Gracianía.
0: Claro.
1: Y el del nuevo funcionario del PAMI.
2: Claro.
1: ¿Y cómo es?
2: El pastor.
1: Y bueno, y del otro lado están
2: los, Coto, Belén Monte de Oca,
1: Coto Boys,
2: Luciano Seltzer, y quién más nos queda de que esté, y Miguel, no sé, Miguel Rodríguez, ¿de qué lado está?
1: Miguel Rodríguez, el cuñado de Pauli.
2: Claro. Ah, okay, claro, tenés razón. No, claro, pero no estaba en la foto, por eso estaba.
1: No, me parece, ¿no estaba en la foto?
2: No estaba.
0: No, no.
2: Pero bueno,
0: no, lo que pasa es que también los senadores no estaban, estaban estado alguna actividad en Buenos Aires. Puedo decir que.
2: Pero Coto, acordate, cuando fue al Congreso de eso, de la más Juventud, allá de foto, ¿no? Estaba, fotos, no estaba en Buenos Aires, estaba en Mendoza. Porque yo le escribí y le pregunté, ¿estás en la reunión que están todos los de la Libertad Avanza? Me dijo, no, estoy en Mendoza, en otra reunión de hidrocarburos, algo así.
0: Claro, claro.
2: Digo,
0: claro.
2: Si es querés, te quedás. A ver.
1: Bueno, pero a mí me tiraron el dato ayer de que bajará solamente hasta Santa Cruz, hasta la provincia vecina, y de ahí...
2: ¿Por qué nos discriminan así, Karina?
1: No, bueno, no sé si nos discriminan o no.
2: Y la verdad que no,
0: no tiene ganas de meterse
1: en... No sé, no se yo le entiendo, meterte en una interna.
2: Venía a ordenar, no, no puedes no aparecer.
0: De toda forma, vale, de toda forma, convengamos que...
2: Es el jefe.
0: Bueno, ahí está. De todas formas,
3: Tierra del Fuego.
1: Pero a ver, yo pregunto. Yo consulto, ¿no? Sí. ¿Quién dijo que no quiere ordenar? ¿O que no dio la orden de ordenar?
0: Y, bueno,
1: y acá
0: por eso
1: están medio
0: bueno,
1: rebeldes
0: por eso,
1: sin causa.
0: Bueno, ahí está,
2: si no podés a ordenar eso, a tres de Tierra del Fuego, dale, ¿qué
0: no,
2: pasa?
0: Bueno, pero a eso iba. Que lo hablamos un poco ayer. A mí me parece que cuando llegue el momento de definiciones...
1: Se juntan todos.
0: Baja la varita mágica y dice, ¿sabés qué? Va él.
2: Vos, vas vos.
0: Y ustedes van atrás de él. Y si no quieren ir atrás de él, bueno, después. Digo que, a ver, esto que tampoco es nuevo, digo, de lo que pasa en cada uno de los sectores políticos, digo. Esto es normal en todos y cada uno de los sectores políticos que también plantean esto, ¿no? Que observan y que dicen, bueno... ¿Qué hago? ¿Qué no hago?
2: Lo que pasa es que este venía a ser un partido que se diferenciaba de todos los partidos políticos.
0: Entonces, no, se diferenciaba.
2: Digo, en definitiva, no, pasa lo mismo que, ¿no?
0: No, se diferenciaba, sí, por ejemplo, con que no iba a ser un partido político, porque la política era la casta. Uh-huh. Eso sí se diferenciaba.
2: La política
0: eran
2: los adornos.
3: La política tradicional.
0: Claro, por eso digo, era la casta, por eso. Uh-huh. Por eso digo. Entonces, por eso digo que tiene un manejo que... también lo estamos observando, hay una sola persona quien define respecto de cómo van haciendo en cada uno de los distritos, porque el que, digamos, la que va, pone la cara o que llama por teléfono y dice, che, vamos, va acá, va él, de hecho esta interna que están teniendo en el gobierno es porque el Caputo, el mago del Kremlin, como le dice Carlos Pañi, quiere tenerle el mismo poder que tiene Karina Milei, no lo tiene. Y yo creo que no lo va a tener tampoco en ningún momento. Por eso es estas situaciones, digamos, que están entrecruzadas, me parece, de internas, que la va a definir y no la definirá ahora. Si viene. ¿Cuándo viene? ¿Hasta Río Gallegos?
1: No, tengo la fecha. No tengo la fecha.
0: Bueno, ponele que venga hasta Río Gallegos y la próxima vendrá. O llamará por teléfono y dirá, che, ¿saben qué? Fulanito va a ser el candidato.
1: Bueno, la vez pasada, cuando fue lo del Aracur, allá arriba, el acto que se realizó, sí, ahí, todo, sí. Caputo no vino.
2: No,
0: por eso, te
3: lo
0: digo,
3: que yo decía.
0: Es lo que te digo. Por
3: que
0: eso
3: hubo
0: digo,
3: un scratch, así, inclusive. ¿No? En la puerta.
0: Por sí, eso te digo.
3: ¿Te acordás?
2: Tal cual. Sí, hubo un scratch.
0: Sí.
2: Bueno, pero bueno, hay que. Ahí va a estar. Sí, va a estar interesante. Agustín Coto hace mucho que yo no lo veo por acá. Debe estar con mucha agenda también en Buenos Aires, ¿no? Porque la territorialidad, parecería que ahora están apareciendo más los del otro sector. En esta especie de interna yo estoy viendo más presencia
0: sí,
2: de...
0: Sí.
2: ¿No? Como
0: sí,
2: que no sé si es una sensación o si efectivamente...
0: No, aparte de un cronograma que, por lo que está publicado en redes, que vienen realizando, ¿no? O sea, contactos con las cámaras de comercio en Río Grande, contactos con la juventud, contactos hay de todo tipo, hay mucho anuncio, sí, es cierto eso que decís, hay mucho anuncio.
2: Claro, como que están levantando un montón el perfil. como que hay un perfil alto, ¿no? Me da la sensación de todo el otro sector y, bueno, evidentemente, sí, por ahora no. Y como una construcción más de equipo, porque, no sé, quizás son sensaciones, pero uno ve esta foto, mayores al día, ve diferentes estamentos, están ahí, eso, sí, como están una mostrando muestra de un poquito más de agilidad, y del otro lado no veo eso.
0: Por eso que hay que ver cómo, a ver, porque a ver si yo estoy pensando mal. Digo, Coto y Monte de Oca tienen 6 años.
2: Dale.
0: ¿No? Sí. Tiene 6 años.
1: Ahora 6 años, sí.
2: No, dije.
0: Tiene 6 años. Entonces, entonces.
2: En el Senado, 6 años
0: entonces,
2: en el Senado.
0: Pauli ya termina su mandato.
1: ¿Y ahora? ¿No? Ahora, el
2: 27. ¿2027 termina Pauli?
1: Sí.
2: Ah, porque Miguel Rodríguez fue el año pasado elegido,
0: claro,
2: ¿no?
0: Claro. Claro.
2: Ah, está bien. Claro.
0: Gracianía también. Rodríguez. Seltzer también. Digo, entonces, me parece, me da la sensación como que buscan posicionarse, entiendo, de buena forma, ¿no? Con la idea, tal vez, de... Porque yo había hablado una nota que hice con Gracianía y ella dijo acá al aire que iban a comenzar a trabajar porque ellos creen y están convencidos de que pueden ser una alternativa para el año que viene. Eso lo dijo,
1: pero
0: no me acuerdo si fue en marzo o abril, creo que fue, claro, cuando se nota con ella y ella lo dijo así.
1: Pero sí, es algo obvio que piensen en el 2027.
0: Claro, por eso te digo.
1: Si vienen de una gestión política, sea donde sea, es obvio que vayan a pensar en una próxima. El tema es a dónde.
0: Claro, bueno, por eso te digo, pero ellos...
1: Si repetir la legislatura, repetir diputados...
0: Ahí está.
1: O irse a otro estamento.
0: Ahí está. Por eso creo que
1: el tema de ellos, la pelea. Después hay que ver si la gente los vota o no los
0: obviamente,
1: vota,
0: obviamente,
1: ¿no?
0: Pero ahí la interna me parece que está planteada...
1: La interna es saber quién va a ser candidato a gobernador. Así,
0: claro,
1: de sencillo.
0: Sí, claro. Sí.
2: Y el siguiente. Ah, la interna entre Pauli y Coto.
1: A gobernador hay dos. Que
2: Pauli
1: serían Coto. Pauli o Coto.
0: Sí.
2: ¿Y los dos quieren? Porque también a veces te dice Coto.
1: Bueno, es lo que se está comentando, es lo
2: Coto
1: que se comenta desde adentro. Entre los chusmeríos y los diálogos, todo esto es lo que se está hablando.
0: Claro.
1: Ahora, después, ¿qué va a pasar? O después, como dice Adrián, baja la mano Karina y dice, sos vos.
0: Claro.
1: Y todos van atrás de él.
0: Sí,
1: y si no te gusta, te fuiste.
0: Sí, y sí.
1: Que es lo que pasa siempre.
0: Sí, porque por eso digo, en todos los partidos siempre hay quien organiza y, bueno, lo vemos, digo, el que se enoja y dice, no, yo voy por mi lado, y bueno, listo, y van por su lado y se quedaron ahí por su lado.
1: porque
0: lo otro no tiene estructura.
1: No tenés el aparato,
0: claro,
1: no tenés la firma,
0: aparato,
1: no tenés nada.
0: Te quedas en el sin nada, y del otro lado tenés todo lo que representa y lo que necesita, evidentemente, un partido político para llevar adelante el objetivo de llegar a una instancia de poder, me parece.
1: Claro. Pero bueno, habrá que ver cómo sigue el tema,
2: sí,
1: ¿no?
2: Sí, falta todavía, pero ya se está poniendo, ¿no?, cada vez más picante la cosa. Está interna y además más visible, como que antes estaban, parecería como un poco más disimulado, ahora es más visible.
1: Claro, hay que ver cuáles son las alianzas.
0: Sí, claro.
2: Las alianzas, lo que sí...
1: Las alianzas, sí. ¿Cómo son las alianzas? Porque ningún partido llega solo. Nadie, no. Absolutamente nadie.
0: No, y yo pues sí que me, por ahí parezco medio redundante.
1: Por el lado de Coto hay algunas alianzas que se nombran, pero no las podés asegurar,
0: sí.
1: Y por el lado de Pauli hay otras,
0: claro.
1: Pero bueno, hay que ver qué pasa,
0: sí.
1: Lo que sí van a, hay algunos que ya se quieren, ya están midiéndose el traje para la gobernación, ¿eh?
0: Sí. Sí, y ¿sabés qué? Y la otra cuestión que me parece que digo, siempre me quedé, o por lo menos me dejó pensando la frase de Leshman, ¿no? Esta de que el que llegue, si no tiene un consenso político y social, le va a ser muy complicado llevar adelante una gestión de gobierno. Así que habrá que ver, digo, si es que hay algún candidato que logre eso, porque va a ser difícil, digo, porque todos plantean lo mismo, digamos, ¿no? que la situación que va a dejar el actual gobierno de la provincia no va a ser la mejor.
1: Claro, el tema es, me dicen acá, si gana Milei la presidencia, gana el gobernador de los libertarios. Digo, pero hay que acordarse una cosa. Primero, nosotros, si no se cambia la elección, la fecha...
0: Claro, la fecha.
1: Nosotros votamos antes.
3: Claro.
2: Claro, en mayo, junio.
1: Es muy diferente. Si la llega a cambiar el presidente la elección, que se hablaba que iba a ir a mayo...
0: Sí.
1: Bueno, ahí sí tenemos que postergar la elección nuestra.
0: Hasta septiembre.
1: Septiembre, sí, más o menos. Sí, septiembre. Mayo, septiembre. Junio, julio, agosto. Sí, agosto, sí. Septiembre. Sí, 90 agosto, días, sí, o sí. Más de 90 días.
0: Sí.
1: Por eso, hay que ver. Hay que ver qué va a pasar.
0: Sí, yo creo que por ahí, a ver, parece prematuro, pero no es prematuro porque ya estamos en la previa, y en esta previa de en este 2026 ya cada uno comienza a mirar y a apostar y a ver qué va a pasar el año que viene, porque ya también es lógico. Y aparte, el año pasado lo dijimos, terminaba una elección que era la elección a senador, y ya teníamos el 2026 con, en principio, esa posibilidad de votación por la reforma constitucional, o la mirada ya para lo que viene el año próximo, que es empezar a reacomodarse cada uno de los partidos para buscar ser alternativa el año que viene.
1: Claro.
0: Eso, claro. Es, pero normal, y creo que tampoco va a cambiar. No va a cambiar. Porque ya cada uno ya está pensando eso, ya diga, cada partido político empieza a delinear estrategia.
2: Sí, sí, sí. Por eso yo decía, y no está mal, digo, la proyección de acá a un año es mini, no es inevitable.
0: Parece nada, es como cuando venimos hablando del mundial, como dice Pérez.
2: Sí.
0: ¿Cuánto hace que venimos hablando del mundial, y ya está, el mundial empieza?
2: Por
0: está.
2: Eso, no, por eso cuando decir, dicen, de repente no, falta aparece. Mucho, no es momento, no, digo, no. Se pueden pensar las dos cosas, puedes pensar en el 2027, puedes pensar la coyuntura de crisis que estamos viviendo, que no piensen, una cosa no quita la otra, por eso no, cuando dicen, claro. No, todavía falta, no sé si falta tanto, no. Creo que hay que pensarlo, y de hecho lo están haciendo.
0: No, por eso
1: sí, hay que ver también qué va a pasar con el tema de las PASO, porque no se llega todavía, no tienen los votos a eliminarla.
0: Sí.
1: Hay que ver muchas cosas todavía.
3: Claro,
1: falta,
3: pero aparte, ¿no? Los escenarios, tanto nacionales como provinciales, son de ensayo, porque no nos olvidemos que no hace mucho tiempo ya se hablaba de un segundo mandato con la posibilidad de que no esté Milei como.
0: Claro, por eso te digo, hay que ver.
3: Y toda esta movida que pasó hace unos días, donde Bullrich empieza a separarse,
0: sí.
3: Contradice al presidente de alguna manera. Uh-huh. Digo que en todos los estamentos que en algún momento van a volver a ponerse a prueba con el voto de la gente.
0: Cada paso que se da pensando, me parece a mí, ya en el año que viene.
3: Está bien, pero con ninguno, en ningún lado. Con nombre firme, es este, no se sabe. Fíjate,
0: bueno,
3: del otro
0: es como,
3: lado. Fíjate,
0: es como Scaloni y
3: claro, pero claro, no está el 11, pero
0: no están los titulares.
3: Pero vos fíjate
0: no
3: que del otro lado, de los que ostentan lo que vendría a ser esta circunstancial oposición, ¿no? Porque van cambiando las administraciones.
0: Sí, sí, claro.
3: Tampoco hay una.
0: No, tampoco.
3: Están todos como esperando, ¿no?
0: Sí, tampoco. Sí, es cierto.
1: Bueno, y una cosa que me quedó colgada, que quería hablarlo, pero bueno, lamentablemente... No, se haga.
2: Tranquilo. Déjenlo hablar. Dale.
1: Tranquilo, chiques.
3: Dale, puf.
1: Chiques, tranquilo. Se mataron entre el concejal Rodríguez y el intendente Harrington.
2: Oh.
0: Ah, bueno, claro.
1: Ayer
0: sí.
1: Lo trató de payaso.
2: ¿Quién a quién?
1: Harrington a...
2: A Rodríguez.
1: A Rodríguez, títere.
2: A Matías Títeres
1: Rodríguez. De Voto y de Keno.
2: Oh.
1: Por este tema de las termas.
0: Claro.
2: O sea, Harrington contra...
1: Bueno, ya se sabía que está el Consejo Deliberante de un lado.
0: Está pasando este año está pasando toda esta gestión de segunda
2: Qué
0: gestión.
2: Qué feo
0: de
2: para
0: Harrington
2: gestionar esta situación, porque además te impiden... Digo, si vos no tenés consensos como ejecutivo con los legislativos... Hay mucho
0: claro,
2: que no
0: pero
2: sabés
0: que también si
2: tanto.
0: Querés y se puede pensar, suponte del otro lado, decir, Che, ¿y vos necesitas siempre solamente tener un cuerpo legislativo que te diga sí a
2: no,
0: todo?
2: No, que diga sí, entonces, sí, no, pero el proyecto de las termas es un proyecto de ciudad. Que
3: quedó desprolijo. Es un montón. La apertura y el cierre. A mí me quedó la sensación, que quedó, sin ser nada, solo escuchando y viendo lo que iba sucediendo, sí, pensé que se apuraron en la apertura.
0: No, lo que pasa es que el año pasado, ¿no? Lo que pasa es que el año pasado
1: quisieron producir un impacto.
0: Y claro. Y que de hecho, fíjate que se dio porque Angelo Fagnani, cuando hablamos en esta semana con él, nos decía eso, que había generado, el año pasado tuvo una impresionante la

0: de poder avanzar. Pero bueno, me parece que si está cortado, fíjate vos que hablábamos con el presidente de la Cámara, con Raúl Moreira también, de la Cámara de Turismo, y qué decía, y hay que mantener o lograr una confluencia de todos los sectores, porque va en bien de Toluín, no es que va a sacar provecho o el Consejo Deliberante o el municipio. Me parece que acá el objetivo planteado, incluso de los sectores técnicos, el objetivo planteado es, vamos por este camino para tratar de que Toluín sea una alternativa y que incluso ya el sector privado de la Cámara ya lo estaban viendo como alternativa.
1: Sí,
0: Ya lo están
1: claro,
0: viendo
1: es
0: como
1: que sí.
0: alternativa. Es más, Fagnani también nos había dicho que ya habían mantenido contacto con el Infotur, que ya había empresas que empiezan a mirar a Toluín y que hasta acá venían algunas inversiones que se venían haciendo, pero había empresas que empezaban a decir, che, es una alternativa, está bueno en esto de poder tener una posibilidad de llevar a la gente hasta las termas. Bueno, habrá que ver si hay marcha atrás o algún o si el sector privado puede lograr que ambos sectores se sienten y concretar un proyecto que pareciera ser es importante. Bueno, yo subí hasta ahí en bici. Conozco las termas
1: Sí,
0: cuando fui en
1: sí.
0: bici
1: Ah, mira.
2: Yo la conocí
0: hace
2: cuando
0: años.
2: yo lo conocí cuando se entraba por adentro del
0: Hace
2: bosque,
0: años.
2: había unas marcas, te estoy hablando de la época del
0: No,
2: secundario, no,
0: claro.
2: estoy
0: Acá
2: hablando
0: había,
2: de
0: estaba la calle
3: la
0: esa que...
3: época,
2: 81, 82.
3: La época que te rateabas.
2: No te podías ratear porque te encontraban acá, sí, éramos poquitos.
0: Claro.
2: Era la época que la historia dice que don Fernández, del viejo Milín, don Milín Fernández, que con
0: Sí.
2: mucho respeto lo dijo,
0: Sí.
2: ya las conocían, pero esa
0: Claro.
2: gente la tenía, porque pasaban mucho a caballo y todo eso.
0: Claro.
2: Y entrabas por una picada, o sea, no entrabas por la ruta, no había nada de eso
0: Claro,
2: todavía. No,
0: claro, claro.
2: y
0: No, no,
2: yo,
0: yo entré por la
2: yo
0: ruta y fui en
2: llegué al
0: bici.
2: lugar donde.
0: Llegué con la bici en la mano porque en algunos momentos no te dan la gamba. Pero nada, pero es un lugar que la verdad se podría explotar.
1: Sí, claro. Totalmente,
0: Con
1: ¿no?
0: inversión se podría
1: Sí, y
0: explotar.
1: además inversores hay, porque hay proyectos turísticos. Lo que pasa es que vos tenés que garantizar una estabilidad, que esto demuestra que es muy frágil.
0: Y sí,
1: Porque ¿quién
0: claro.
1: te va a invertir ni 2 pesos si vos tenés que...
0: Es
1: Ah,
0: que pasa siempre lo
1: es una
0: mismo, tal
1: locura.
0: cual.
1: Por eso a los concejales, más que el intendente,
0: Sí,
1: los
0: sí.
1: tendría no que presionar, pero sí que hacer entrar en razón una mesa de diálogo con el sector
0: Claro,
1: privado,
0: claro
1: porque, a
0: que
1: ver,
0: sí.
1: en la situación de crisis que vive el país, con la falta de recursos, con todo lo que está pasando, cerrarle la puerta a la inversión
0: No,
1: privada y a
0: claro.
1: posibilidades de
0: Bueno,
1: extender
0: y ahora
1: las
0: habrá que ver qué
1: estadías.
0: pasa con la nueva ordenanza que van a presentar desde el Ejecutivo, porque también ahí se decía que la intención era consensuarla y poder debatirla en el Consejo. Habrá que ver si se da o no se da.
3: Bueno, muy bien. Me quedaron dos, tres cosas, pero
0: Mañana es viernes.
3: tenemos que ir a una comunicación un rato nada más. Mañana
0: Mañana
3: es
0: es viernes, mañana
3: viernes.
0: es viernes.
3: Mañana vamos a estar de joda, así que
0: Sale el sol,
3: Ah, salió
1: ay,
3: el
1: mira,
3: solcito allá, mira.
1: lo sorprendo
2: Sí,
1: con la
2: sí.
1: belleza.
3: Sí,
1: Ahí
3: el
1: tienen.
3: sol casi
0: Qué bien.
3: no
1: Mirá la
3: calienta.
1: montaña, qué
2: Pero,
1: lindo.
2: ¿qué pasó con la nieve?
0: Ya
2: ¿Se
0: va a nevar,
2: pasó
0: ya
2: en
0: va a
2: el
0: nevar.
2: tiempo o va a
0: Ya va a
2: venir,
0: nevar.
2: no? La nieve en
0: Para,
2: algún
0: ¿con quién
2: momento.
0: habla? ¿Sabés qué? Me preguntaban eso. Yo
3: La
0: escuché cuando
3: nieve
0: vos hablás.
3: podría
1: Segunda
3: llegar a
1: quincena de
3: venir.
1: junio.
0: Estás
1: Con Marcelo Sosa, el
0: ahí está.
1: meteorólogo.
0: Yo al
3: Bueno,
0: menos yo escuché y me basé en eso.
3: ¿qué cosa?
0: Yo le escuché a la señora de cuando vos estabas en Buenos Aires.
1: Sí,
0: ¿Sí?
1: señorita.
0: La señorita.
3: Señorita Sol
1: No,
0: Agusti. Señorita
1: claro.
0: Agusti
1: Porque está
0: habló
1: escuchando lo que mi
0: acá
1: concubino
0: con un
1: hace.
0: meteorólogo. ¿Con un meteorólogo? ¿Sí?
3: ¿Y qué dijo?
0: Y el señor dijo: nosotros en los. En las verificaciones que tenemos trimestrales del Servicio Meteorológico Nacional con información oficial, tenemos que. Después de la segunda semana de junio va a empezar a caer un poco de nieve, pero nevadas importantes recién hay que esperarlas para julio.
1: Sí.
0: Esto fue lo que dijo.
1: Segunda quincena de junio arranca el frío, nevadita en julio
0: Empieza
2: las
0: y
2: 3 de
0: hay
2: julio, Iglesias, con los memes.
1: mucha proyección de nieve fuerte para el norte, en las provincias patagónicas,
0: Exacto.
1: pero del norte, digamos,
0: Claro,
1: respecto a nosotros,
0: nosotros
1: ¿no?
0: no estábamos ahí como muy.
1: Claro,
3: Bueno,
1: eso.
3: según lo que dice el pronóstico de Oklahoma,
2: Que está el mundial.
3: claro, que está
2: Oklahoma,
3: el mundial,
0: sí.
3: esta noche podría caer agua nieve. Pero lo que pasa es que, ¿qué pasa? Sí. Que habitualmente dicen que va a nevar, pero nieva arriba, abajo
1: claro,
3: no.
1: Claro, claro, claro.

0: Entonces, en la ruta sí está nevando, ahora en unos minutos vamos a hablar
1: de video. Por eso lo que pasa de esta de agua-nieve, porque nosotros tenemos agua-nieve.
0: Ahora en unos minutitos terminamos con este pase y con los datos del tiempo y todo, vamos a hablar con Sergio Gamarra,
1: claro,
0: de Seguridad Vial, que nos va a decir cómo está. Ya nos mostró, mandó fotos de la ruta, que está nevada, está complicada.
1: Martín también tenía video ayer que estaba complicado.
0: ¿Vos ya el Terminator lo...?
2: Está perfecto.
0: Está full. Con ruedas nuevas,
1: ayer,
0: todo.
1: Ayer lo llevé al señor.
3: ¿Le cambiaste las ruedas todo también?
2: Ay, no, yo tengo ruedas armadas.
0: Mirá que el martes tenés que ir a...
1: Tiene caja de séptima ahora.
3: Claro.
2: Tengo miedo que me lo pidan para...
1: Tiene caja de séptima ya, ¿no?
2: Viriatores
1: lo quieren. Tiene caja de séptima ya.
2: Tiene
1: séptima.
3: Te lo va a pedir Santino. Santino Rossi.
2: A partir de... vamos a hablar con Santino. A las 2 de la tarde hay posibilidad de nevisca, dice. Cuando estamos
0: con nieve.
2: Sí, estamos con un grado.
3: Claro,
2: nada más,
3: nevó. Y dicen que en Cerro Castor nevó, por ejemplo, en los valles ha estado nevando.
2: Lo importante es la baja, yo les decía. Claro. Lo importante es la baja de temperatura, tanto en el centro fin del mundo, o sea, Gracián Martial, como si se pone fría la montaña, pueden hacer nieve artificial.
1: Y hace como 3 o 4 semanas, si mi memoria no me falla, hablábamos de los cambios climáticos y lo que pasaba en Mendoza.
3: Total.
1: Sí. No nieve en la ciudad, sí nieve en la montaña.
2: Sí, claro.
1: Que no nos extrañe.
2: Bueno, vieron, miraron, claro, yo veo bien de lejos y veo muy mal de cerca. están las sillas de la aerosillas puestas.
3: Sí,
0: ya están.
2: Pusieron esta semana.
3: Me siento mi hija que te hace así, viste,
1: Mucha gente contenta.
2: Digo porque nosotros hicimos la nota y el 19 abren.
3: Claro,
0: respecto Alejandro, a la ruta, acá me dicen respecto.
1: No, perdón, porque yo no escuché la nota que decía.
2: En la Bestia Deportiva está.
1: Bien, bien. Búscala. ¿Sabés que me llama?
3: Te mandó a la
2: No, en el audio, no, por si.
1: El audio,
2: Para no pedirse
1: la ruta. No, lo único que me llama la atención.
2: Valores y todo.
1: Lo único que me llama la atención, ¿sabés qué es? ¿Cómo va a ser la disposición de los autos? Porque me parece que va a haber mucho movimiento.
0: Sí,
3: ese va a ser
0: no,
3: el
0: que
3: gran
0: vos vas,
3: problema.
0: Subís, te bajás y lo tirás por el barranco. La
2: Yo te recomiendo dejarlo.
0: El tema va a ser recuperarlos.
1: Porque me parece que ese va a ser.
0: Sí, me dicen que la ruta. Ayer fue un lío, camiones varados, bastante complicado el tema. Ahora en un ratito vamos a hablar con Sergio Gamarra y nos va a explicar.
2: ¿A vos te gusta caminar? ¿A vos te gusta caminar? ¿La dejás enfrente, el estacionamiento enfrente de la plaza de la Francisco German, ahí del Club Andino, y te vas caminando hasta arriba?
1: Sí.
2: Te vas caminando hasta arriba.
0: Claro.
3: Caminando, tranquilito.
2: Después tenés otro que es el estacionamiento del glaciar, que seguramente se va a llenar rápido. Ahí tenés la casita de té, tenés un montón de
0: gente. Tenés muchísima
2: actividad.
0: Hay mucho
2: movimiento ahí.
0: Muchísima actividad. Claro, sí, por eso. Anda, máquina, camina.
2: Claro. No, que te gusta.
1: Yo no hago deporte invernal. Digo.
0: Yo en un tiempo hacía culipatín en la San Martín en la bajada de la S, pero ahora ya no.
1: Pero
0: hace mucho.
2: Con un poco de tergopol en la boca. Atajando pollo.
1: Ahí me parece que va a ser medio complicado.
0: Y sí, una vez me largué con un amigo que ya no está en esta vida y terminamos en la Maipú. Imagínate.
2: Veníamos de un local.
0: Bueno, Moreno, cuide su alma.
1: Nos reencontramos mañana.
0: Nosotros vamos a la presentación de los datos del tiempo, dale.
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0: Bueno, la temperatura en nuestra ciudad de 1 grado, la humedad del 69%, casi no hay viento sobre superficie del noroeste a 3 kilómetros y el cielo se encuentra despejado. Recién había aparecido un poquito el solcito, pero bueno, ya se ocultó. En la ciudad de Río Grande, 7 décimas de grado bajo cero, la térmica 4 grados bajo cero, está frío Río Grande, humedad del 91%. Viento del este, sudeste, lluvia como peste a 6 kilómetros y el cielo en estos momentos se encuentra nublado.
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0: Bueno, muy bien, 10 de la mañana, 20 minutos, rapidito, títulos del deporte.
1: Vamos a hablar, se viene el Mundial, 2:30 de la tarde, ceremonia inaugural, hoy se mueve todo en México. Vamos a contarle, tengo noticias Cholu para todos ustedes, las chicas, porque le gusta, hay un montón de artistas que van a actuar hoy. Vamos a hablar de futsal, AFA Copa Ushuaia, porque ya a partir de la reunión se cumplió, y vamos a tener durante la mañana a Santino Rossi, ya en suelo cordobés, el río grandense que estuvo probando el Lancia en Francia y nos cuenta la experiencia. Por ahí va el deporte.
0: Buen día, Majo Fernández, ¿cómo le va?
2: Hola, ¿qué tal? Buen día, ¿cómo están?
0: ¿Todo bien?
2: Hace muchísimo frío.
0: Está
2: muchísimo,
0: fresco hoy. Está fresco. Bueno, mucho. Quien debe conocer cómo está el frío en la ruta es el subsecretario de Seguridad Vial, Sergio Gamarra, que está al aire aquí para la radio, para Radio Provincia. Hola, Sergio, buen día, ¿cómo le va?
3: ¿Qué tal? Muy buenos días, Sergio.
0: ¿Cómo anda
3: para
0: eso?
3: Para vos, para el equipo. Muy, muy bien. Acá, justamente una jornada fresca, con, bueno, sectores con escarcha ya, por supuesto, en la ruta, tramos con algo de nieve compactada, y, por supuesto, ya trabajando el camión salero en la zona de los centros invernales como para poder disipar esa situación. Pero, bueno, teníamos este aviso ya de la nevada que se esperaba para el día de ayer.
0: ¿Es el sector más complicado, la zona del Cerro Castor, las Cotorras, todo ese sector?
3: Exactamente, sí, ese es el tramo donde ayer precipitó muchísima nieve en relación al resto de los tramos, y estaba demarcado, ¿no?, del sector de Laguna Esmeralda hasta lo que fue el Paso Garibaldi. De hecho, en el sector del Lago Escondido teníamos la calzada mojada el día de ayer durante el operativo, y ya en la zona alta se estaba acumulando nieve. Y bueno, durante la mañana de hoy ya como no continuaron las nevadas, se pudo ya cambiar un poco la condición de la calzada como para dimensionar, ¿no?, el tramo de lo que es Lago Escondido a la zona de la Herradura. La calzada estaba seca esta mañana. Los tramos del Paso Garibaldi hacia lo que es Rancho Hambre, hay unos tramos con escarcha y algunos sectores con nieve apisonada, al igual que en el tramo del valle, en la zona de los centros invernales, Valle Hermoso, Cerro Castor, ya prevalecía la escarcha y nieve apisonada de la nevada de ayer. Así que también llamando un poco a quienes salieron a la ruta a tener la precaución y dar los consejos para poder transitar de forma segura.
2: Sergio, ¿cómo estás? Sol, te saluda. Buen día.
3: ¿Qué tal, Sol? Muy buenos días.
2: La acumulación de nieve en esas zonas que nos decís de los centros invernales, ¿es alta o nevó moderado?
3: Ayer fue moderado, pero quedó por el tema de la baja temperatura.
2: Claro, bien, se acumuló por eso.
3: Hoy ya con la pasada del camión salero, y bueno, está ayudando mucho lo que es la temperatura, como para poder levantar esa condición de esa fina capa de nieve que se ha quedado en algunos tramos de la ruta.
2: Bien.
3: Y es buena la pregunta, Sol, porque también hay tramos donde tenemos los famosos conos de sombra,
2: sí,
3: donde debemos de tener también precaución al momento de tomar estas curvas, hacerlo a una velocidad precautoria para evitar cualquier tipo de pérdida de control del vehículo.
2: Sí. Y otra pregunta que te iba a hacer es si hubo accidente, Sergio, porque son condiciones que son las primeras del año, ¿no? La ruta ha estado más o menos bien porque no hemos tenido nieve. Contanos si hubo algún tipo de situación.
3: Tuvimos en la zona alta del día de ayer a la tarde-noche camiones que tenían justamente condiciones de transitabilidad en algunos tramos donde estuvieron encadenando. Y de hecho se activó el puesto de control desde lo que era el Lago Escondido hacia Rancho Hambre. Ya se sacó la exigencia de la colocación de cadenas para poder cruzar esos tramos, en donde vimos que se dificultaban ya en la acumulación de nieve en esos sectores. Y después también tuvimos aviso de despistes en la zona de Laguna Esmeralda, que, como te decía, llegaba hasta esa zona más o menos la acumulación de nieve, porque ya en lo que era la Mosca Loca, la calzada estaba más que nada mojada, y bueno, ya hoy a la mañana está húmeda, un cambio total, ¿no?, de condición.
0: Y ustedes, los controles lo están haciendo a lo que sería la entrada ya para la subida de lo que es el Garibaldi, y del otro lado en Brozovich, ¿no? En el aserradero.
3: Cuando se activa la colocación de cadenas, las fuerzas que participamos del operativo, tanto Gendarmería, Protección Civil, la Agencia Nacional de Seguridad Vial, Policía, hacemos ese operativo cerrojo de que se encadene desde lo que es el puesto que está en Rancho Hambre, y se da aviso en lo que es el sector de el Lago Escondido, informando para que los transportistas puedan encadenar en el último sector que está habilitado. De hecho, está la cartelería, hay dos cartelerías informando en un espacio adecuado que está próximo a lo que es la herradura, donde hay un lugar acondicionado para que ellos puedan encadenar y cruzar el paso Garibaldi sin inconveniente.
0: Claro, claro, está bien. Porque, bueno, es la parte más complicada, ¿no? Vendría a ser lo que es el cruce, ya subiendo la herradura y todo eso.
3: Sí, totalmente. Esa es la parte más crítica, donde, de hecho, se hace también en ocasiones puestos móviles, donde el personal de gendarmería queda apostado en el sector de la herradura para que ya coloquen la cadena, y en el sentido inverso, lo que es el sector de estacionamiento que tenemos en Rancho Hambre, lo hagan aquellos que están transitando hacia sentido norte de la ruta.
0: Uh-huh, está bien. ¿Algún irresponsable que hayan agarrado sin las cubiertas con clavos?
3: Mira, por suerte, la verdad que son los menos, y esto año a año se viene reforzando en las campañas y en la concientización que se lleva adelante, y esto tiene que ver en parte, permitime agradecerle a ustedes, a los medios, de poder difundir este tema de prevención, y sobre todo conociendo las condiciones muy variables que tenemos de la ruta, que también hay tipos de neumáticos adecuados para poder transitar en las distintas condiciones, así es que son los menos. Durante el fin de semana largo, como para poder dar una referencia de la semana anterior, uno solo de los vehículos entre el viernes y el lunes se lo hizo retornar porque no tenía el neumático. Así que la verdad que es muy positivo, y también ha bajado mucho la cantidad de vehículos que tienen que retornar en la zona norte. Tenemos el informe de policía, del personal también de seguridad vial que está en el puesto José Menéndez, donde ya son los menos que no están cumpliendo con la normativa de utilizar los neumáticos adecuados para el invierno. Y esto tiene que ver con la seguridad de todos, por eso muchas veces llamamos a utilizar el neumático más adecuado según las prestaciones que necesitemos, porque por ahí colocar los clavos, como siempre decimos, en zona norte, donde no tenemos tanta acumulación de nieve, genera el desgaste del clavo y no sirve no tenerlo en condiciones al momento de necesitar reemprender un viaje. Así que hoy se puede contar con un neumático de sílice que cuenta con todas las características de un buen funcionamiento y tiene justamente las características para poder dar seguridad, y va de la mano, siempre decimos, no solamente el neumático, sino también estos consejos que damos de tener que transitar y respetando los límites de velocidad, tener el control del vehículo.
0: Claro, claro. Bueno, para recordar, obviamente, ¿no? El tema de los neumáticos siliconados con clavos, y estas cuatro estaciones, ¿también se permite?
3: También desde el año pasado se ha permitido, y sobremanera es un neumático que tiene una prestación justamente mucho más efectiva que un neumático de verano. Pero bueno, nuevamente siempre pedimos a quienes vayan a comprar un neumático que consulten con el profesional. Hoy se pueden acercar a cualquier gomería y consultar cuál es el neumático más adecuado según el sector donde yo voy a transitar, y por supuesto que tiene que ver con la seguridad de quienes llevamos a bordo el vehículo, y hacerlo de forma consciente para poder tener estas buenas prácticas para una conducción segura.
0: Bien, Gamarra, como siempre, abrazo grande, gracias por estar informándonos, y estamos a disposición para cuando necesiten comentar algo, no hay problema.
3: Muchísimas gracias a ustedes, y bueno, del servicio meteorológico, lo que tenemos ahora en alerta únicamente para estos días, mañana y pasado, es viento fuerte en la zona norte de la isla, lo que sería en la mañana del día viernes y en la mañana del día sábado. en el tramo de lo que es Río Grande, San Sebastián, así que también mucha precaución y bajar la velocidad para tener el control del vehículo. Así que muchísimas gracias.
0: Gracias a usted.
2: Gracias.
0: Bueno, la palabra del subsecretario de Seguridad Vial de la provincia, Sergio Gamarra, el estado de la Ruta 3, precaución, siempre hay que tener precaución. Sí. Y en este caso usted sabe que estamos con la restricción de los neumáticos normales, comunes. Tienen que tener cubiertas con clavos, siliconada o las cuatro estaciones. Se recomienda o siliconadas o clavos, que las cuatro estaciones. Se recomienda, pero si usted las tiene, también puede circular, no hay problema.
2: Pero como
0: me han dicho dos o tres personas que no tienen tanto agarre como las siliconadas o las clavos. Pero bueno, por las dudas, si usted tiene que comprar ahora, preferentemente unos mangos más y estar un poco más tranquilo.
2: Y con clavos, la verdad que para mí es...
0: No, sí, yo también.
1: En el hielo lavado no lo detiene nada.
2: No.
1: Ni el clavo, no, ni cosa, ni un tanque, ni
2: no,
1: nada.
2: No, ahí no.
1: Pero por eso digo. Igual, ya te expliqué cómo es.
2: Sí.
1: Un cambio, siempre anda con un cambio arriba, más y no te pare arriba el freno porque va a ir a parar arriba del techo una casa.
0: No, obvio, por supuesto, sí, sobre el hielo lavado no hay nada.
1: Frenás con la caja.
0: No hay tu tía. Bueno, muy bien, 10 de la mañana, 32 minutos. Pensé que...
1: ¿Van a laburar?
0: Yo
1: siempre me preparo para
0: que ustedes vean. Ahí lo tenés.
2: Fíjate.
0: ¿Viste?
2: Míralo.
1: Ya.
0: Ahí lo tenés. ¿Viste?
1: No, porque yo tengo un montón de informaciones del mundial y...
0: Bueno, nos vamos, volvemos a la una y listo.
1: No, para así mientras ven.
2: Es un buen momento para con este frío.
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1: Escuchen ustedes, Cholus, hoy empieza 2:30 de la tarde la primera ceremonia inaugural. Recordar que este mundial lo hacen 3 países, lo hace Canadá, lo hace México y lo hace los Estados Unidos. Estamos hablando, por supuesto, del mundial de fútbol. Bueno, arranca todo en México. Hoy, escuchen, ustedes que les gusta siempre Hollywood. Ceremonia inaugural sin precedentes tras el inicio en Ciudad de México y continuando los días siguientes en Toronto y en Los Ángeles. Estas ceremonias reunirán música, cultura y fútbol de una manera que refleja tanto la identidad de cada una de las naciones como la unidad que define a este torneo. Hoy, Alejandro Fernández, El Potrillo, Belinda, Danny Ocean, J Balvin, Lila Downs, Los Ángeles Azules, Maná y Taila. ¿Puede ser Taila?
5: No, Talía.
1: No, y bueno, esto pusieron Taila. Talía yo ya la tengo. No, Talía no.
5: No,
1: para mí no es Talía, porque no van a poner a Talía con...
5: ¿Es con
1: ¿no?
5: Y?
1: No,
5: es... ¿Taila? Ah, entonces es otro artista.
1: Sí, Talía va con H, bicho. Por eso yo dije Talía.
5: Claro.
1: Tila se escribe.
5: Tila, sí. La hermana del Tilo.
1: Bueno, todo esto lo van a poder ver antes del primer partido. 2:30, ceremonia inaugural. 4:00 de la tarde, México, Sudáfrica. 11:00 de la noche, Corea del Sur, República Checa. Ya mañana, el día viernes, tendremos otra de las sedes con todo su arsenal de ceremonia inaugural y de partidos.
0: Bueno, muy bien. Nos vamos a ir a la comunicación telefónica, una nueva comunicación telefónica. Vamos a dialogar con el concejal por el radicalismo, Maximiliano Ibarz, de la ciudad de Río Grande. Concejal, buen día. ¿Cómo le va?
6: Hola, muy buen día. ¿Cómo están? Un abrazo ahí a todos los que te acompañan.
0: Acá andamos con Sol Agusti, con Martín Pérez, pero no el intendente de Río Grande.
1: No, ¿cómo le va, Ibarz?
7: Hola, Maxi.
6: ¿Cómo andaba, Martín? Un amigo del deporte. Hola, Sol. ¿Cómo están?
1: Usted me imagino que se pone muy contento cuando ve Volei Nacional, ¿no?
6: Sí, por supuesto.
1: Nunca tuvimos tantos representantes.
6: Está jugando la verdad está... Mira, el otro día estaba viendo un partido donde jugaban mis primos, claro. Se enfrentaban.
1: Enfrentados,
6: estaba,
1: sí.
6: Estaba Pancho, José, después verlo a Coto también, está jugando en Boca. Veo chicos también que nos dirigieron a nosotros cuando jugamos las Liga Nacional de Ascenso, el uh-huh. profe está dirigiendo a River, ver los chicos que jugaron con nosotros también jugar la Liga Nacional, la verdad que veo muchos amigos cuando vemos el vóley de primer nivel nacional.
1: A mí me pone muy contento porque uno hace zapping con el deporte como siempre y se encuentra, como vos decías, no chicos de Río Grande, chicos fueguinos, pero chicos de Río Grande jugando en los mejores clubes nacionales y la verdad que uno que los conoce y que los ha acompañado se pone muy orgulloso, ¿no?
6: Sí, el otro día estaba viendo... Perdón, nos ponemos a hablar un poquito de deporte.
1: Sí, sí, ya me salgo yo.
0: No hay problema, no hay problema.
6: Lo decíamos cuando tenía 10, 11 años, decíamos José va a ser el armador de la selección argentina y la verdad que hoy está en la selección B, haciendo el proceso con 21 años, la verdad que algo que nos pone muy muy contentos, muy orgullosos, chicos que se formaron jugando con nosotros panzones, pero que terminaron saliendo buenos.
1: Uh-huh. Ajá, José que no hace mucho, Josecito Cejas que no hace mucho, estaba con la camiseta de la selección de Tierra del Fuego, jugando la Araucanía aquí en el Polivalente de Arte, ¿no?
6: Exactamente, verlo hoy defendiendo los colores de la selección argentina es muy lindo.
0: Ah, bueno, pasa en casi todos los deportes, ¿no?
1: Sí, sí, pero se da lo del vóley, la verdad que es llamativo que pase, pues me parece que es más difícil, por ahí nosotros estamos totalmente identificados con el futsal, y hay mucha más presencia, uh-huh. tanto de jugadores como de jugadoras, sí. y hoy ver en los principales clubes del vóley, el otro día hablábamos con Ibarz, el Ibarz de Ferro, que es hermano de José Cejas también, o sea, la verdad que da gusto porque uno conoce a estos chicos desde muy chiquititos y saben la pasión y el laburo que le meten, ¿no?
6: Sí, sí, la verdad que es muy, muy lindo poder ver cómo se desarrollaron y que todavía no han encontrado su techo, la verdad que nos pone muy contentos y a los que nos apasiona el vóley, nos gusta el vóley, poder ver y festejar un punto de uno de los nuestros en el primer nivel, la verdad que es muy, muy lindo.
0: Bien, bueno, Maxi, ¿hubo reunión de comisión? ¿Hubo varios temas que se estuvieron desarrollando en el Consejo?
6: Sí, tuvimos reunión de comisión en el día de ayer, bastante laburo. Se abordaron temas importantes que tenían bastante expectativa en la sociedad, así que, pero se pudo desarrollar en una comisión tranquila, con mucha argumentación, con la participación de cada uno de los involucrados en estos temas. Se trató lo que es el paseo acá de la galería de la Plaza Almirante Brown. Se trató, por ejemplo, un proyecto de nuestra autoría que tiene que ver con la eliminación de las multas de estacionamiento medido, un problema que viene teniendo muchísimos vecinos de Río Grande, entre los temas más destacados de la reunión de ayer.
0: Eso es lo que quería consultarle sobre este proyecto, ¿no?, de la eliminación de las multas por estacionamiento medido. ¿Esto qué sería, alrededor de la Plaza Almirante Brown o en otros sectores?
6: Sí, el estacionamiento medido en nuestra ciudad no es solamente en la Plaza Almirante Brown, sino también que partes de la calle San Martín, Perito Moreno, bueno, tiene algunos ramales de lo que es el centro de la ciudad donde está el estacionamiento medido actualmente operando, y nos encontramos con información que realmente es alarmante. Nos plantearon desde el juzgado de faltas que cerca del 50% de las infracciones que tramita el juzgado de falta corresponde a multas por estacionamiento medido. Estamos hablando de lo que fue en el 2025, cerca de 3.000 multas, en el 2024 cerca de 5.000. La verdad que eso genera tres problemas muy grandes. En primer lugar, que es la cantidad de multas que se le hace a los vecinos, y los vecinos nos plantean nunca se enteran, porque la verdad hay un gran problema con las notificaciones de estas infracciones que terminan generando un dolor de cabeza cuando tienen que hacer un trámite. Los vecinos se encuentran con estas multas que muchas veces, comparado con una tasa de 100 pesos de estacionamiento a una multa que llega hasta los 100.000 pesos, depende del caso, la verdad hay una desproporción enorme. Eso sumado al problema que no pueden hacer el uso de su legítima defensa porque no se los notifica. Pensemos que hay un porcentaje de pagos voluntarios muy bajo precisamente por eso, porque es una multa que no tienen ni idea los vecinos que le hicieron. Entonces, lo que planteamos nosotros es, el estacionamiento medido es una tasa. Una tasa tiene una contraprestación, que es la utilización de un espacio público en un lugar céntrico, ¿no?, por llamarlo de alguna forma. Y esto no tiene nada que ver con una infracción de tránsito ni con una infracción del código de faltas. Entonces, lo que planteamos es, una cuestión es la órbita tributaria, que tendría que ser tasas e impuestos, y otra es la órbita de las infracciones del código de faltas. Entonces, lo que decimos es, sí, la tasa que no se paga, incorporarla al sistema tributario de cada uno de los vehículos a través de la liquidación de la patente o demás, sin la necesidad de iniciar un proceso en el juzgado que tiene que ver con todo el mecanismo de la notificación formal que nos llega, cuando se puede hacer de manera mucho más sencilla, mucha más económica para el Estado inclusive. Pensemos que el 50% de la estructura del juzgado de falta, estamos hablando de millones y millones de pesos, está abocada estrictamente para esto. Entonces es una gran pérdida de dinero, de tiempo, con la insignificancia de la recuperación de fondos que tiene para el municipio. Entonces, le generamos un problema a la gente, le generamos un problema al juzgado con la sobrecarga de trabajo, y encima el municipio pierde dinero. Entonces es una gran picardía, y peor aún, no resolvemos la cuestión por la que se generó el estacionamiento medido, que es el ordenamiento de tránsito. Entonces hay un gran combo que, hablando mal y pronto, no sirve para nada esta forma que se está ejecutando, cuando se puede hacer de una manera más sencilla, más económica, mejor para los vecinos y que realmente cumpla la cuestión de fondo, que es el ordenamiento de tránsito.
2: Uh-huh. ¿Esto, Maxi, lo vieron ayer en la reunión de comisión?
6: Sí, sí, uh-huh. Se hizo presente la jueza y la secretaria del juzgado de faltas municipal. Uh-huh. La verdad que muy en sintonía con lo que planteamos en el proyecto, que coinciden totalmente, que nada tiene que ver una cuestión tributaria, como es una tasa, con una cuestión de faltas. Las finalidades son distintas de una infracción con respecto al pago de un tributo, y además ellos nos hacían mención de la cantidad de trabajo que tienen, que después en muchos casos termina tirado a la basura. Uh-huh. porque termina en archivo, se despliega todo un mecanismo judicial municipal para que después termine en archivo con una tasa insignificante de cobrabilidad y con un gran problema para miles y miles de vecinos.
0: Claro, claro. Ahora, ¿esto quedaría como que deja de recaudar el municipio?
6: No, de ninguna manera. No. La tasa sigue siendo la misma. Nosotros, la multa, acá tenés dos multas en el estacionamiento medido. Si vos te olvidás de poner el estacionamiento medido, pasan los inspectores, te hacen el acta, dice usted no activó, en la misma app de estacionamiento medido te sale una multa que equivale al doble del total del día. Básicamente, nosotros tenemos 7 horas habilitadas para estacionamiento medido, a 100 pesos la hora sería 700, por 2, el doble, 1.400 pesos es la infracción por no activarlo. ¿Sí? Vos lo podés pagar a través de la app sin que todavía vaya al juzgado de falta. De ahí va al juzgado de falta y genera el quilombo este que estábamos hablando. Nosotros lo que planteamos es, esta tasa que no se activó, después todavía no entramos a discutir el valor, pero tiene que formar parte, esto automáticamente va a ir a liquidarse con el impuesto automotor. ¿Sí? No es que deja de recaudar, al revés, forma parte de la recaudación. Y sí va a tener el mismo mecanismo que todas las tasas de impuestos. Bueno, pagaba una tasa, la de agua, por ejemplo, ¿sí? Después se te liquida y después, por el tiempo que no pagaste, te genera intereses y demás. Y tiene otro mecanismo de cobrabilidad, ¿sí? Pero por el contrario, genera, vamos a dar más tiempo para pagar a través de la app, vamos a garantizar que esta liquidación, todos los vecinos tengan el derecho a defensa y notificación de esto, porque es mucho más fácil notificar una cuestión tributaria, porque es a través de un domicilio fiscal, que una cuestión judicial. ¿Sí? Uh-huh. Esa es la gran diferencia porque aumentaría la cobrabilidad de esta tasa.
0: Claro, claro. ¿Y qué pasa, por ejemplo, voy yo y me olvido? ¿O no hago el tema del estacionamiento, que yo tengo todo radicado acá?
6: Esa es la pregunta que le hicimos, particularmente una de las dudas que tenía yo al momento de confeccionar el proyecto. Y lo que nos dijo la jueza que está pasando hoy es, a los vecinos que vienen de afuera se les inicia la actuación en el juzgado y pasa archivo provisorio. Eso es lo que está pasando hoy. ¿Sí? Lo que nosotros planteamos es, las que son particularmente de otra jurisdicción, ver el mecanismo a través de los convenios que tengamos con los municipios, porque hoy la realidad es que no se está cobrando. Uh-huh. Vos venís hoy, te hará la multa, irá al juzgado de falta, demás, hará la actuación, todo el mecanismo, perdón, hablando mal y pronto, del Estado al pedo. Ponemos a los escribientes a hacer el acta, a hacer un oficio, a notificar a un lugar donde no hay domicilio, para que después termine en archivo. Uh-huh. Eso es lo que está pasando hoy con el juzgado. Entonces vos me decís, si hacemos nada o hacemos eso, y prefiero no hacer nada, en principio hasta que le busquemos la solución, que tenga eficiencia en lo económico, o por lo menos que no pierda plata el Estado municipal a través de todo esto.
0: Uh-huh. Claro, claro. El tema sería formar un convenio.
6: Exactamente, lo hacemos a través de convenios.
0: Uh-huh. Un convenio recíproco, es decir, Río Grande, Ushuaia, sí. Ushuaia, Río Grande, o todo
6: Río Grande, Ushuaia, por lo menos lo que nos plantearon, que son los de afuera, el 90%, 95%, pedimos el dato específico, que es una información que también nos parece importante, es de acá de la provincia. Si vos me decís, vamos a desplegar un mecanismo judicial para una cobrabilidad del 0,01% de un vehículo que vino de Córdoba, y la verdad que no tiene mucho sentido en la economicidad. Sí, y tampoco resuelve el problema de tránsito, porque el problema evidentemente no lo genera un vehículo que viene de Córdoba, que representa el 0,01% de las las infracciones. Uh-huh. Entonces, el estacionamiento medido es para resolver eso, por eso se genera una tasa de ese servicio que brinda la ciudad por estacionar en un lugar del pleno centro.
2: Uh-huh. Claro, bien. Claro. Bien, Maxi, te cambio de tema, yendo un poco a lo partidario, la situación de la provincia. Contanos cómo está trabajando la Unión Cívica Radical a nivel provincial. Vos sos el presidente de la Unión Cívica Radical en Tierra del Fuego, lo menciono para aquellos oyentes que no lo sepan. Contanos cómo está el partido, qué actividades están realizando.
6: Bueno, venimos hemos generado la asunción de las nuevas autoridades ahora hace poquito. Uh-huh. Empezamos el 23 de mayo las nuevas autoridades a funcionar. Uh-huh. Más una continuidad de lo que venía haciendo la gestión pasada, pero con la misma lógica, mucha movilización en los comités, particularmente acá en la ciudad de Río Grande, con muchas actividades que tienen que ver desde lo social, cultural, deportivo, laboral, y particularmente cuestiones que tienen que ver con formación de cuadros políticos jóvenes, con mucha impronta de la juventud, ¿verdad? Ese es el caminito que venimos haciendo en lo partidario, que es lo que nos ha dado resultado, que nos ha permitido nutrir de vuelta a nuestro comité acá en la ciudad de Río Grande, con muchísima gente todos los días recorriendo nuestro comité. En la ciudad de Ushuaia también se está tratando de replicar esta actividad con cuestiones académicas, con presentación de proyectos, con empezando a reorganizarnos de cara a lo que viene en la ciudad de Ushuaia, porque entendemos que va a dar una batalla importante el radicalismo en el esquema que participe, porque se vienen discusiones donde se van a contraponer gestiones muy opuestas, y la sensación de la gente cuando hablamos en Ushuaia es que están esperando ver qué hace el radicalismo y dirigentes particularmente del radicalismo de cara a lo que viene. Bueno, mucha gente cuando andamos por Ushuaia y hablamos en nombre del partido, la verdad siempre surge el qué van a hacer, dirigentes como Federico Ciurano, cuál va a ser la postura. Digo, la gente está esperando cuál va a ser el rol del radicalismo, porque en la contraposición de gestiones se decanta solo. Digo, la gente ve lo que ha sido esta gestión municipal de los últimos 10, 11 años comparado con la gestión de Ciurano como intendente, y la verdad que naturalmente es normal que nos pregunten qué va a ser el radicalismo, qué van a ser dirigentes del radicalismo.
2: Maxi, sabés que hace un rato hablábamos de eso, ¿no? Porque muchas veces uno pregunta a referentes de los partidos, como en este caso sos vos, y nos dicen, no, falta mucho para el 2027, estamos en un problema de la coyuntura, y la realidad es que cuando uno lo piensa, digo, no falta tanto para el 2027, y no es un mal mensaje tampoco trabajar con tiempo algo tan importante como el armado de listas y la presentación y la pretensión de ocupar otros cargos también en la provincia y en las ciudades, ¿no? ¿Este trabajo ustedes lo están haciendo, lo están planificando ya?
6: Sí, mira, no particularmente el armado de listas, porque sí para eso está, porque la discusión
2: pensar,
6: de dónde,
2: digamos.
6: Pero sí me parece un partido político que no esté pensando un proyecto político para gobernar una ciudad, me parece una mentira. Digo, nosotros queremos gobernar la ciudad, queremos gobernar la provincia, y los partidos políticos, su misión es armar un proyecto de gobierno para cambiar la realidad. Eso es lo que hacen los partidos políticos. Uh-huh. Lo que no nos aleja del trabajar en la coyuntura. Me preguntás, recién estábamos hablando de lo que trabajamos en el Consejo Deliberante, de lo que trabajamos, lo que debe estar trabajando, por ejemplo, Ciurano en la legislatura, uh-huh, en todos los días, en los quilombos que tiene la provincia, las ciudades y demás. Ahora, nosotros que conducimos partidos políticos, que somos dirigentes políticos, nunca dejamos de ver qué proyecto de ciudad o qué proyecto de provincia queremos y cuál es el proyecto que le queremos llevar a la comunidad para que lo discutan, para que tengan la alternativa de elegirlo si le parece atractivo. Entonces, pensar en un proyecto político, decir, nosotros mostramos esto y nos diferenciamos en esto, a nosotros nos parece saludable y nos parece honesto decir el radicalismo trabaja para gobernar la ciudad, trabaja para gobernar la provincia.
0: Uh-huh. Claro. Bueno, ahora hace un rato me llegó la información que ya está la derogación de la reforma, ya está publicada en el boletín.
2: Sí, se promulgó ayer, ¿no? Me parece.
0: Se promulgó y ya fue registrada como ley provincial 1626. Así que por el momento la reforma ya no está. Ahora habrá que pensar lo que va a pasar de aquí al 2027, ¿no? Uh-huh. Empezar a analizar eso.
6: Sí, tenemos esa información. También tenemos la información de que se ha pelado, pero la verdad que forma parte de un desacierto institucional que viene transitando la provincia en cada uno de los poderes. La verdad que lejos de lo que piensa la gente, lejos de los problemas de la gente. Eso sí nos tiene sin cuidado. La verdad que uno siempre ha manifestado que los problemas de la gente van por otro lado. Y no quiere decir no dar las discusiones, Digo, tiene que ver con las oportunidades de dar las discusiones. Yo creo que para hacer estas cuestiones necesitas un consenso político. La verdad que se ha hecho un gran desperdicio de tiempo valioso que ha generado más rispideces entre actores políticos, que desencadenó inevitablemente en que esto impacte de una u otra forma en los problemas de todos los días de la gente. Ver todo el arco legislativo discutiendo una cuestión que no tiene que ver con los problemas particulares que son el trabajo, la falta de empleo. Digo, el otro día nos cruzamos con unos datos que se toman la gente que se dedica a eso, a decir, che, ¿qué opina la gente? ¿Qué piensa la gente? ¿Cuál es lo que está sintiendo? Y la verdad, la sensación era estrictamente relacionado al laburo. Y no vimos muy poco del laburo legislativo, judicial, ejecutivo, puesto en la generación de empleo o sostener el empleo. Así que, la verdad, es para nosotros es una discusión bastante saldada ya. No digo ni que sea buena la resolución, para un lado ni para otro. Digo, ya está saldado. Digo, ajá, dejemos de discutir esas cuestiones y pongámonos a laburar, sí, en lo que realmente está pasando.
2: Pero de todas maneras, el gobierno presentó una apelación. O sea, que la promulgación fue previa a que el gobierno presentara la apelación. O sea, el proceso sigue. Yo creo que es algo que no está por terminado aún. Esta promulgación
6: no,
2: es...
6: No creo que esté terminada la cuestión judicial ni la batalla que tienen. Pero yo creo que terminó siendo de dirigentes políticos o de espacios, sí, de poder, que lo único que hicieron fue mirarse el ombligo o hacen mirarse el ombligo. Entonces creo que la discusión pasa por otro lado. Sí, hay que dar la discusión y nos presentaremos a una elección, pero por supuesto que no te quepa ninguna duda, aunque la gente nos va a sacar a los bolsazos si le llegamos a ir a plantear una cuestión así, lo vamos a hacer de todas maneras. Me parece que no es lo que realmente le está importando a la gente.
2: Uh-huh. O sea, si llegara a avanzarse y si hubiera, el radicalismo estaría presentándose para la discusión de la reforma.
6: Pero por supuesto, el radicalismo se va a presentar si se discute la presidencia de un barrio, porque uh-huh, creo que el radicalismo tiene dirigentes, hombres y mujeres, que pueden poner palabra en cada una de las discusiones que se dan en cada uno de los ámbitos de la sociedad, uh-huh, sea cultural, deportivo, social, político. El radicalismo tiene los hombres y mujeres que pueden hacer un aporte. No digo que seremos los mejores ni los peores, pero que tenemos mucho para aportar, de eso que no te quepa ninguna duda.
0: Uh-huh. Concejal, gracias, abrazo grande y estamos en contacto, muy amable.
6: Muchas gracias a ustedes, un abrazo grande.
0: Gracias, Maxi, hasta luego. Gracias. La palabra del concejal Maximiliano Ibarz del radicalismo. Que nos escuchan, por supuesto, porque me mandaron mensajitos que tiene que ver con esto del, sí, estacionamiento medido. A través de la 107.9 Radio Provincia Río Grande. Por ahí nos están escuchando. Gracias a todos los que nos escuchan, sí, en Río Grande, en Toluín y, por supuesto, totalmente, aquí en nuestra ciudad. ¿Apagaste el calefactor?
2: Lo prendiste.
0: Tanto frío tienen ustedes.
2: Es que está un poco fresco acá adentro.
7: Pero parece,
2: sí,
7: que tenés la ventana abierta, Sergio.
2: Sí, bueno.
0: Abierta, ¿no? Está cerrada.
2: Somos muy sensibles, Majo, no nos
0: sentía. Sí, sí, son muy, muy, muy friolentas ustedes. A ustedes les falta calor.
2: Además yo estoy con poncho, vos con suéter y, sí, él en remera.
0: Yo estoy en una remera.
2: Una cosa rarísima.
0: Salmón.
7: Un cuero grueso,
0: Cuero crudo. Cura crudo.
7: Ay, Dios mío.
0: Bueno, lo de la apelación es sobre un decreto, me dicen.
2: A ver.
0: No hay ley, por ende, chicos, el decreto es abstracto.
2: Bueno, está bien, pero el proceso sigue, ¿no? Porque digo, la ley está promulgada.
0: Lo que pasa que sigue hasta que la justicia lo declara abstracto.
2: Claro, pero se supone que es una ley que se derogó, pero que era una ley que ya había sido ejecutada, abrogada. No sé cómo se... No, pero la ley ya había iniciado el proceso antes de que fuera derogada, entonces el proceso sigue si ya había dado inicio. Es muy confuso. Estoy, sí, muy mucho confundida,
0: chicos. Bueno, vamos
2: que sea
0: a ver
2: lo que Dios quiera.
0: Si hablamos después con alguien para clarificar esto, ¿no? Bueno, nos vamos a las... ¿Tenés las noticias? ¿Te llegaron las noticias? ¿Sí?
2: Hay noticias.
0: Bueno, noticias... Noticias de las 11. 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
2: Hacemos la promoción de todo, estamos en
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5: 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Vas a querer volver.
0: Dale, vamos, por favor, está, vamos. Se bloqueó, bueno, se bloqueó, es femenino, se bloqueó.
8: Ahí
0: la computadora.
8: David, ¿no? David Ferreira.
0: Se clavó la computadora.
5: ¿Qué tiene que ver? ¿Qué tiene que ver?
0: Y porque
8: voy a cambiar la yerba.
0: Son duras, ¿no? A veces, de vez en cuando. Ahora sí, y hay que hacerle un mimito para que arranque, ¿viste? Ahí arranca, dale.
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9: Lo que está pasando ahora. Nacionales.
11: Nacionales.
12: Monteoliva marcó distancia con Bullrich en medio de la interna con el gobierno. Mi respuesta es al señor presidente, dijo. La ministra de Seguridad buscó evitar hablar de conflictos dentro de La Libertad Avanza, pero envió un mensaje a la actual senadora. También elogió el operativo por el velatorio del Indio Solari y defendió la decisión de no realizarlo en el Congreso.
13: Las tensiones, las internas, todo eso de lo que ustedes hablan, digo ustedes...
14: Sí.
13: Los en general.
14: Sí.
13: A veces es más la conversación de lo que en realidad ocurre.
15: ¿Lo vio el video?
13: Y yo frente al tema de las discusiones o las internas, yo no concibo espacios donde no pensemos diferente o donde no tengamos a veces posiciones distintas, pero el norte es el mismo. A mí es como si yo creyera que tengo internas todos los días con reuniones de trabajo, o ustedes acá o donde sea. Uh-huh. O sea, me parece que hay que diferenciar.
14: Sí.
13: El durante del norte, punto número uno.
14: Sí.
13: En mi caso, yo respondo al señor presidente. No hay posibilidad humana que en el, como ministra de Seguridad Nacional, tenga otro tipo de alineación. Yo tengo muy claro el norte de la política de seguridad, cuál es la orientación del proyecto político del señor presidente y de qué manera estamos trabajando en esa dirección.
9: Información general.
11: Información general.
12: Asociaciones civiles denunciaron que la nueva ley de lobby restringirá la participación ciudadana. Organizaciones como el Colegio de Abogados de la Capital, AmChan, Poder Ciudadano y FOPEA, entre otros, plantearon que el proyecto impacta de forma directa sobre el derecho constitucional a peticionar ante las autoridades. Instaron a no aprobarlo si el gobierno no acepta los cambios. Diferentes organizaciones de la sociedad civil participaron de un plenario de comisiones en Cámara de Diputados para proponer cambios al proyecto de ley de lobby que impulsa el gobierno. Y bien todos reconocieron la importancia de regular la gestión de intereses a lo largo de la jornada, se repitieron las críticas a la redacción del texto.
9: Deportes.
11: Deportes.
12: Una estrella de Hollywood visitó el entrenamiento de Brasil y aseguró que la canariña ganará el Mundial 2026. El ganador del Oscar al Mejor Guión Adaptado en 2019 llegó como invitado el mismo día en que el plantel le rindió homenaje a Carlos Ancelotti por su cumpleaños número 67. Spike Lee, el director del cine ganador del Oscar, se presentó este miércoles en el centro de entrenamiento de la selección de Brasil en el Morrison, Nueva Jersey, y fue claro con los periodistas. «Quiero que Brasil gane», dijo.
9: Hasta aquí.
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0: Bueno, muy bien, 9 minutos pasaron de las 11 de la mañana. Continuamos aquí entre nosotros en Radio Provincia. Estamos con visitas en los estudios aquí en la calle Puerto Español. Se encuentra el secretario de Medio Ambiente de la Municipalidad de Ushuaia, David Ferreira. Tengo que felicitarlo. Buen día.
1: Buen día.
0: Felicitaciones por el campeonato. No, estuvo bueno, está bien. Suerte.
1: Estuvo sí, bueno. ¿Estás, David? Muy bien. Viste que era esa o era ese.
0: Era esa, sí,
1: no. Amigos de River y le decía.
0: Igual nos chorearon, pero bueno, no importa.
2: Bueno.
1: Le decía a usted el semestre que viene ya van a volver a coronar, es muy común. Lo nuestro es más épico, más histórico.
2: Viste cómo empiezan a hacerse las que
1: No, pero es así, es así. Pero bueno, sí, felices obviamente, ¿no? Disfrutando.
0: Obvio.
1: Disfrutando.
0: Obvio, por supuesto.
1: Algo histórico para nosotros después de 121 años.
0: Así. Ya recordamos a la gente que el señor Ferreira es hincha fanático de Belgrano de Córdoba.
1: Así es, así es.
0: Bueno, pero no te trajimos para hablar de Belgrano. Vamos a hablar de la noche más larga, ¿no?
1: Vamos a hablar de la noche más larga, sí, así es. Ya estamos a horas nomás de que empiece una nueva edición de la Fiesta Nacional de la Noche Más Larga. Una fiesta diferente en su composición a otros años. Bueno, tiene que ver básicamente con la situación económica que no solamente atraviesa el municipio, sino todas las instituciones, el

0: sector privado, que también tenemos diálogo permanente. Así que, bueno, nos definimos de hace un tiempo ya, y lo que había manifestado en su momento el intendente Vuoto, hacer una fiesta nacional de la noche más larga en un esquema netamente provincial, donde la idea era contener y convocar y postular a artistas de las tres ciudades. Bueno, es lo que hicimos hace unas semanas, donde se inscribieron 134 grupos, de los cuales fueron elegidos 51 de las tres ciudades, básicamente así a grandes rasgos 60% de Ushuaia y el otro 40% de Tolhuin y de Río Grande. Así que bueno, ya mañana vamos a arrancar con los esquemas de estas 10 noches, a excepción del día martes, que es un día que nosotros lo hemos determinado para hacer un break en el medio de estos días y de paso aprovechar y ver el partido de la selección. Uh-huh. Pero vamos a arrancar ya mañana con un esquema en la Casa Beban que es convocante, es muy lindo, que tiene que ver con la milonga, con el tango. Vamos a estar presentando a Tango Trío, que son compañeros de la ciudad, de laburantes de la ciudad. Vamos a tener el taller de tango con Javier Peralta y bueno, le invitamos a todos los tangueros y milongueros a las 20 horas mañana en lo que es la Casa Beban. Y después vamos a tener distintas actividades musicales, particularmente en 7 noches que van a estar contenidas en el Centro Cultural Ester Fadul, 5 de ellas, y las otras 2 en el espacio Medio Caño, que está lindante ahí a lo que era la Secretaría de Cultura, con distintos géneros musicales, diversos géneros musicales, como es la característica histórica de la fiesta.
1: O sea, mañana arranca con milonga en Casa Beban.
0: Sí.
1: Y después hay que fijarse el cronograma porque van a estar en diferentes espacios, en el Fadul, Medio Caño, sí, principalmente.
0: Exactamente. De acá al lunes, que sería, digamos, la primera etapa, vamos a estar, como te decía, mañana en Casa Beban, sí, con la jornada de tango. Uh-huh. El día sábado tenemos actividades de rock en el Medio Caño. Vamos a tener entre 7 y 8 bandas de rock van a estar participando, pero por la tarde vamos a hacer una actividad que a mí me parece interesante. Vamos a convocar e invitar a los vecinos y vecinas de la ciudad a hacer recorridos a las 15 y a las 16 por los murales que tiene la ciudad de Ushuaia. Ushuaia, digamos por ordenanza, Ushuaia es ciudad de murales. Y por la tarde, a las 18 horas, vamos a estar en el Museo de la Ciudad presentando la actualización de lo que es el mapa de murales que tiene la ciudad. La idea es hacerlo más allá de hacerlo como gestión, también invitar a vecinos y vecinas a participar. Y ya después nos vamos al día domingo al Centro Cultural Ester Fadul, donde vamos, sí, a tener la tarde-noche de infancias.
1: Ah, mira.
0: Eso lo vamos a estar revisando este domingo. Y el lunes incorporamos, que le robamos la idea a Sergio, incorporamos la noche de más 60. ¿Sí?
1: Oh.
0: Vamos a hacer una noche con adultos mayores, ya están trabajando en los centros jubilados, aquellos que están contenidos ahí y los que no.
1: ¿Eso dónde?
0: En convocarse en el Centro Cultural Ester Fadul. Eso, bien, va a ser el día lunes, que es feriado, por la noche, y ahí vamos a frenar un poquito todas las actividades para arrancar nuevamente el miércoles con actividades en Casa Beban, con Casa Acústica, y un par de talleres que vamos a dar para ya entrar a lo que es jueves Medio Caño, uh-huh, donde vamos a tener bueno, estos artes urbanos nuevos, Cyber Jam, me dice que se llama, uh-huh, dice que hay peleas entre los niños, peleas dialécticas, ¿no? De, uh-huh, de arte
1: batallas,
0: urbano,
1: se
0: batallas,
1: dice,
0: eso, exactamente, nosotros tenemos más de 50, ni idea, pero nada, vamos a tener esa jornada y ya vamos a adentrarnos en lo que es viernes, sábado y domingo en el Centro Cultural Ester Fadul, con grandes y largas jornadas de lo que va a ser indie, reggae y ska el viernes, el sábado tropical, y el domingo vamos a cerrar con una peña bastante larga, ¿no? Va a arrancar cerca de las 5:30 de la tarde, celebrando ya el día más, la noche más larga, donde el día ya a las 5 de la tarde no es tanto, y uh-huh, esa hora vamos a arrancar con los distintos grupos de folclore para terminar pasada la medianoche.
1: Claro, porque eso va a ser el sábado, el fin de semana del 20, ¿no?
0: Claro, que es el 19, 20, 21, son las tres jornadas finales en el Centro Cultural Ester Fadul.
1: Uh-huh. ¿Y va a haber actividades también con el sector privado? Porque me acuerdo que otros años se hacían algunas cosas en el centro.
0: Vamos a hacer actividades con algunos sectores, comerciantes del sector privado, que van a haber distintas actividades musicales, uh-huh, ¿sí? Algunos de los artistas que van a participar de las distintas noches van a tener también presencia en distintos sectores de la ciudad que representan al sector privado, uh-huh, pero bueno, esa es la idea también, de ir integrando de a poco a lo que hemos hecho. Bueno, en la etapa previa que yo tenía en cultura también, que tuve en cultura, también teníamos tenemos al final un esquema ya un poco más aceitado con el privado. Me parece que hay que volver a ese esquema por una cuestión lógica, más allá de lo económico, sino de integrar a los distintos sectores, en este caso comerciales, de la ciudad. No podemos nosotros entender que tenemos una fiesta nacional de la noche más larga, aprobada por resolución del Congreso Nacional, con todo lo que ha crecido en los últimos años la fiesta, no podemos no entender que el sector privado tiene que formar uh-huh. parte, como ocurre en los distintos festivales del país. Digo, Calafate, que es lo que tenemos más cerquita, digamos el 80% de lo que es el armado lo sostiene prácticamente el sector privado, y me parece que poder poner hacia adelante una mirada con las distintas cámaras o con la Agencia de Desarrollo Ushuaia en fortalecer lo que es nuestra fiesta me parece sumamente importante.
2: Uh-huh. Claro. Bueno, esto obviamente que no, el tema de los artistas locales sí. pasa por la situación, ¿no?, que se está generando económica.
0: Sí, por supuesto. Nos hubiese encantado a nosotros, como hemos hecho en otros años, poder traer artistas de renombre nacional, digamos que no hace falta ni siquiera esto que estamos haciendo hoy, de hacer un trabajo de convocatoria, con el respeto, obviamente, a los artistas de la provincia, que estamos compartiendo todas las placas y todas las invitaciones para que cada nicho de cada uno de ellos, bueno, haga correr la invitación para que puedan visibilizarlo. Me parece que tener más de 250 artistas en estas noches de la provincia visibilizados en las fiestas es importantísimo. Pero sí, me hubiese encantado poder traer, como fue el año pasado, que creo que, si no recuerdo, Abel Pintos y Dillon estuvieron en la fiesta en esas dos noches de ese fin de semana. Bueno, ojalá el año que viene o en las próximas fiestas podamos volver a ese esquema que haya también, obviamente, engrandecido a la fiesta con figuras importantes, ¿no?, de la cultura del país.
1: Uh-huh. Me preguntan cuáles son las actividades del domingo que va a haber para los niños en el Fadul. Dijiste que
0: sí,
1: a haber.
0: Sí, el domingo hay en el Centro Cultural Esther Fadul, de 16 a 19.
1: Bien.
0: Hay una jornada para niños donde vamos a poner a disposición distintos juegos para los niños, la kermés de instituciones, la kermés que tiene la municipalidad como gestión, pero además va a haber grupos musicales para niños y, uh-huh. y también va a haber distintos juegos. Va a ser una jornada de 3 horas, pero interesante para los niños. Así que invitamos a todas las familias que a partir de las 16 horas, el domingo, este Bien. Domingo, vamos uh-huh. a estar con la jornada de las infancias.
2: Uh-huh. Bien. Y bueno, se van a ocupar todos los espacios, porque van a estar trabajando en todos los espacios.
0: Sí, vamos a. La idea era esto también, ¿no? Saber que teníamos un recurso fino, poder ver cómo sosteníamos lo artístico, pero también adosarle algunas cuestiones culturales, digo, los talleres de cerámica, el taller de tango, la actividad que tenemos con muralismo. El Instituto Municipal del Deporte va a poner también a disposición algunas actividades en el Polideportivo de la Cantera, como se celebra en esa fecha también el Día Mundial de Yoga. Va a haber una actividad durante todo el día para todas las familias que quieran hacer yoga. Después, en lo que es el día 21 de junio a las 0 hora, van a estar los chicos haciendo el nado a aguas abiertas, ahí a altura, sí. uh-huh. En el canal, a altura del Tolque, como lo hicieron el año pasado también. Bueno, va a estar a disposición, obviamente, la pista de patín para los niños y la familia. Y hay una actividad también que tiene que ver con el skate, que se va a realizar también en Cancha 4.
1: Uh-huh. Bien.
2: Está bien, está bueno. Me han comentado varias personas que está bueno que se le dé trascendencia también a los artistas locales.
0: Sí, sí. Yo siempre, viste, porque vos lees todo y bueno, cuando traímos a los artistas de renombre nacional, algunos se quejaban porque traímos artistas de renombre nacional y gastábamos plata en ellos. Ahora que no traemos, se enojan porque no traemos.
2: Sí, sí.
0: Pero también me parece que hay que aclararlo. Nosotros, desde que inició este proceso de darle un vuelo más importante a la fiesta nacional de la noche más larga, desde la llegada de Walter a la Muni, siempre le hemos dado lugar a los artistas de la provincia. Siempre han sido ellos los que han participado en las distintas noches de distintos géneros, y en caso de que hubiese un artista nacional, cerraba la jornada. Pero siempre los artistas de la provincia han tenido la posibilidad de estar en la fiesta. Y bueno, y en este caso, también poder visibilizarlos y darle el marco que realmente merecen, y poder, reitero, tener más de 250 artistas de la provincia de los distintos géneros musicales transitando esta jornada o esta edición de la fiesta es importante para ellos, que tienen una visibilidad diferente y que pueden mostrar lo que hacen, ¿no? Ojalá hubiésemos podido darle mucho más lugar, digamos, de los 134 postulados pudimos, por la cuestión física, logística y de horarios y todo lo que conlleva un armado de distintas noches, porque aparte están las pruebas de sonido, digo, son largas jornadas. Bueno, pudimos solamente aquellos que han sido seleccionados van a estar. El resto seguramente ya tenemos todo el relevamiento hecho y todas las condiciones que necesitamos en nuestro relevamiento para ponerlos a disposición en otros futuros encuentros o actividades que hagamos desde la cultura.
1: ¿En la Nini Marshall van a hacer algo, por ejemplo?
0: No, porque estamos en un proceso después de mucho tiempo de lo que es la reparación de todo el sistema de calefacción. Ya salió la licitación la semana pasada, así que ya estamos esperando que se notifiquen a los oferentes para empezar a cambiar toda la instalación, que es una instalación antigua, tiene 30 años de lo que es el sistema de calefacción de la sala, así que por suerte no hay que levantar mucho, es solamente por los costados, la ingeniería de la sala tiene todo el sistema de calefacción bien al borde de las paredes, así que va a ser una obra rápida, si Dios quiere, y ya creo que a partir del 1 de agosto, un poquito antes, ya vamos a tener a disposición la sala.
1: Ok, o sea que ese espacio por ahora
0: está frenado, hemos cancelado agenda, pero también sí tenemos muchas actividades que antes estaban previstas en la sala o en el Centro Cultural Esther Fadul o en el foyer de la Casa de la Cultura, que le estamos dando mucha vida también.
1: Bien.
2: Claro, está bien. Y en el tema de medio ambiente, la vez pasada estaba leyendo una gacetilla del municipio que hablaba de que hay una reducción importante del tema de residuos voluminosos y otro tipo de...
0: En realidad lo que planteaba la gacetilla es que hemos tenido en relación al mismo periodo de este año y el año pasado un 50% en baja de los reclamos que tienen que ver con alguna cuestión con la recolección de residuos, alguna situación que tenga que ver con lo ambiental. Digo, no significa que estamos a cero y que está todo... tenemos los reclamos aún de algunas situaciones que se vienen dando, pero bueno, sí que se ha reducido casi a la mitad los reclamos, es importante, creo que tiene que ver con un trabajo que nosotros veníamos planteando desde el año pasado, que tiene que ver con la docencia, con la constancia, con la educación, machacar con eso de la disposición básicamente de los residuos. Me parece que ahí hemos trabajado mucho en el foco y en la cuestión invernal con las familias que tienen que tener en condiciones sus veredas, digo, pero me parece que va por ahí, digo, nosotros tenemos a los trabajadores a disposición para sostener cualquier situación inmediata y además venimos teniendo un trabajo mancomunado con la empresa, con Agrotécnica Fueguina, para ir resolviendo situaciones que se van presentando. Digo, me parece que hemos avanzado muchísimo en dos cuestiones que se venían dando y que necesitábamos acomodar. Una que ya se venía dando y que nosotros siempre lo sostenemos, que es la separación de residuos, ya sea en origen o en las campanas, que eso ha crecido muchísimo. Lo vemos permanentemente, que hay una necesidad de las familias de la separación, que por ahí antes no estaba tan incorporado. Y después estamos trabajando mucho en lo que es la disposición del residuo, más que nada el voluminoso, digamos. El domiciliario, digamos, tenemos mínimas algunas situaciones que nos plantean, que por ahí te dicen, che, en esta semana un día no pasó, o pasó después de hora, o lo que necesitamos acomodar y que lo venimos haciendo permanentemente es la disposición del residuo voluminoso, que hay muchísimo residuo voluminoso en la ciudad. Pero bueno, venimos trabajando como siempre, planteando con anterioridad en los distintos canales de comunicación de la MUNI, donde pasa el camión del voluminoso durante esos días, y en los lugares donde no hay recolección del voluminoso, estamos trabajando con los distintos vecinos y vecinas a través de atención al vecino, que se acercan a la secretaría para realizar jornadas de recolección de residuo voluminoso desde la secretaría, ¿sí? Agrotécnica no lleva voluminoso donde no tiene recolección domiciliaria.
1: Claro, pero hay sectores, porque por ejemplo, yo vivo en Altos del Cauquén, sí, para todo ese lado. Sí. Ahí no hay recolección domiciliaria, no, que probablemente sean los lugares donde más debería haber voluminosos, porque al no tener el cesto en tu casa, lo llevamos todos a los contenedores, pero claro, tampoco hay voluminosos, entonces queda como...
0: No hay voluminoso porque lo ponen en los contenedores.
1: No hay retiro de voluminosos y
0: no hay. Algo que también nos pasa en otros sectores, como el que me mencionabas vos, donde no hay recolección de residuo voluminoso, residuo domiciliario, ¿no? Que es toda la zona oeste de la ciudad, sí, que ha crecido muchísimo, todo lo que es la urbanización General San Martín, sectores de Andorra, lo más alto, y todo lo que tiene que ver con el Cerro Dos Banderas. Ahí no hay recolección domiciliaria ni de voluminosos. Primero, los contenedores, ya sean los de 6 metros cúbicos, los de 20 metros cúbicos, que son esos roll-off blancos grandes que hay, 7 distribuidos en la ciudad, solo son para residuos domiciliarios, no es para residuo voluminoso. El residuo voluminoso, ¿sí? Donde no pasa el servicio de Agrotécnica, lo consensuamos con los vecinos y hacemos jornadas de recolección de voluminoso con la Secretaría de ambiente, ¿sí? Uh-huh. Eso es lo que vamos, lo que venimos haciendo en distintos sectores, ¿sí? Uh-huh. Los sábados o algún sector, algún día de lunes a viernes, acordamos con los vecinos unos días antes para que dispongan el residuo voluminoso en la hora que, y el día que acordamos, y vamos nosotros con el personal de higiene urbana y lo levantamos, ¿sí? Uh-huh. Lo retiramos. Obviamente si hay alguna situación particular que hemos visto que no hemos podido resolver y antes de que se empiece a generar algún foco, claro, uh-huh, de un basural, unos micro basurales a cielo abierto, vamos con el personal y los retiramos, uh-huh, inmediatamente. Uh-huh. Pero la idea siempre es consensuar con los vecinos distintas jornadas de recolección de residuos voluminosos. Lo hemos hecho en el sector del Caidé, lo hemos hecho en algunos sectores de Andorra, del Dos Banderas, donde no hay recolección, en todo lo que tiene que ver en la bolsita y la uva, frente ahí de servicios públicos. Bueno, en distintos sectores vamos trabajando con los vecinos para ir recolectando el voluminoso.
1: O sea, los barrios que no tienen voluminoso, comunicarse con la secretaría y se
0: O con el centro de atención vecinal, acordamos jornada previamente, antes de ir, 48 horas antes, que sepan cuándo vamos para que vayan disponiendo el residuo, para bien, que no esté mucho tiempo antes.
1: Claro.
0: Esa es otra situación también que tenemos, ¿no?, con los vecinos. Si sabes que tu domiciliario pasa, no sé, todos los días por la tarde, no saques el residuo a la noche,
1: sí,
0: claro, porque te queda casi 12 horas,
1: claro,
0: 14
1: claro,
0: horas, claro, digamos, en a disposición de cualquier situación. Uh-huh. Y lo mismo planteamos con el tema del voluminoso que retira Agrotécnica. Donde hay recolección domiciliaria, hay recolección de voluminoso. Las distintas situaciones que venimos percibiendo es que el voluminoso tiene que estar donde pasa el domiciliario, debajo del cesto, embalado y que no supere aproximadamente, a ojo, uh-huh, el metro cúbico.
1: Bien.
0: ¿Sí? Ahí sí lo lleva Agrotécnica. Si vemos que hay disposición de una mayor cantidad de voluminoso, seguramente, aunque haya recolección domiciliaria, Agrotécnica no lo lleva.
1: Bien, ok.
2: Está bien. Bueno, esto para recordar, ¿no? Y también la responsabilidad, que no saquen la basura y la dejen tirada, porque es un desastre.
1: No, obvio. No, no, no, eso no. Lo que pasa es que es verdad que en los barrios que no tenés domiciliaria ni voluminosos, a veces se ve muy seguido al lado de los contenedores, cosas voluminosas,
0: sí,
1: porque... Bueno, ahí evidentemente está la necesidad de la gente de sacarse de encima cosas voluminosas.
0: Sí, eso está es real y lo entendemos. También hay otras situaciones que no entendemos. Digo, hemos encontrado en derredor de los roll-offs, de los contenedores grandes, digamos, carne en mal estado.
1: No, no,
0: digo,
1: bueno,
0: situaciones
1: bien,
0: que
1: sí, sí.
0: Yo siempre cuento la misma anécdota. Acá cerquita de la radio, yo lo vi, bajó una camioneta, una cocina y una heladera, la dejó en la esquina de Pastor Lauren y Perón y se fue. ¿Entendés? Esas situaciones, así,
1: claro,
0: inentendibles.
1: Sí.
0: Pero bueno, estamos tratando de concientizar todo eso. Por eso yo digo, acordamos con el Centro de Atención Vecinal o con la Secretaría las distintas jornadas de recolección. Y hay algo que también hay que dejar claro, que ni Agrotécnica ni el municipio retira residuos de obra. Los residuos de obra,
1: bien,
0: es responsabilidad del vecino que está haciendo una obra o de la empresa que está haciendo una obra de contratar de manera privada un contenedor, y
2: sí,
0: disponerlo después de la finalización en el relleno sanitario.
2: Uh-huh. Claro,
1: bien,
2: pero la municipalidad no se encarga.
0: Ni la municipalidad ni Agrotécnica fue ahí.
2: Está bien. Bueno, gracias por la visita. Bueno, esperemos entonces, le recordamos a la gente cómo va a ser la actividad para el inicio de la noche más larga.
0: Vamos a arrancar el día viernes en la Casa Beban con una jornada de milonga de tango. El sábado vamos a estar con rock en el Medio Caño y con actividades
2: tendientes. El viernes 19.
0: No, mañana.
2: Ah, mañana.
0: Mañana,
2: ah,
0: mañana, mañana, el viernes mañana. 12 con la jornada de tango en Casa Beban. Uh-huh. El sábado, ahora el que viene, vamos a estar con el rock en el Medio Caño y las jornadas que tienen que ver con el muralismo de nuestra ciudad. El día domingo hacemos infancia en el Fadul y el lunes más 60 en el Fadul hasta llegar al martes, que vamos a descansar ahí ese día y después seguiremos con la segunda parte que va a terminar allá el 21 de junio en el Cochocho. Perdón, en el Centro Cultural Esther Fadul.
1: Bien, y que se fijen en las redes de la municipalidad,
0: sí,
1: y
0: claro,
1: de la Secretaría de Educación y Cultura.
0: Nosotros vamos a estar, de hecho ya lo estamos haciendo, ya la programación de lo que es viernes y sábado ya están en los distintos canales de comunicación que tiene la MUNI, así que invitamos a los vecinos a fijarse para que puedan aprovechar todas las actividades que tenemos. Yo siempre digo lo mismo, un contexto difícil desde lo coyuntural, desde lo cotidiano, digo, poder disponer estas actividades para recrear un poquito todo y olvidarse un ratito de los problemas viene bastante bien.
2: Obvio. Gracias por la visita.
0: Gracias a ustedes, como siempre. Gracias. Muchísimas gracias.
2: Secretario de Ambiente y Cultura de la Municipalidad, David Ferreira, nos vamos a la pausa y ya regresamos.
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2: Bueno, muy bien, 11:37 minutos. 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
2: 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Además yo lo miro,
1: ¿viste cómo?
2: Hace mucho tiempo, sí. Te estoy hablando del año 92.
1: Sí. 1992. ¿Por qué tanto tiempo? Yo nací
2: En 1992, hace un par de años, hacíamos un programa en Radio Nacional. Sí. No me acuerdo cómo se llamaba el programa. Mirá vos, no me acuerdo, ahora se me fue de la memoria. Yo trabajaba como conductor en ese momento. Estaba como periodista el señor Santiago Reyes, mi amigo Santiaguito Reyes. ¿Mm? Estaba la señora locutora Patricia Leguiza, que ya no está más acá en la isla, se fue a vivir al Chaco. Y estaba en deportes Mario Lanati, finado, ya falleció, se fue. Y con Patricia hacíamos locución comercial con tanderos, que era una carpetita negra, chiquitita, con... ¿Viste las carpetas de los secundarios?
1: Tipo que son
2: tres, tres.
1: Ah, sí, sí, tres ganchos.
2: Bueno, este eran de dos ganchitos y una carpeta chiquitita. Que tendría, qué sé yo, 20 por 10 o por 15. Entonces tenías las tandas escritas. Y vos las ibas pasando.
1: Claro,
2: ibas leyendo.
1: Tipo ficha.
2: ¿Qué hacíamos? Para estar atentos, nosotros teníamos cada tanda una frase por... Todo marcado en frases. Entonces yo arrancaba, por ejemplo, yo tenía la misma tanda que ella, era el tandero repetido. Entonces arrancaba con una tanda y le decía, por ejemplo, atención usuario, si andás por la Plaza Piedra Buena y te ruge la panza,
1: Sancho Pancho.
2: Claro, él le dejaba eso, yo le daba el pie o ella me daba el pie.
1: Como que hacías el énfasis, claro. Y ese era el pie.
2: A las tres
1: y
2: faltas...
1: A las
2: tres faltas, multa.
1: Ay, ¿qué era la multa? Ay, Dios mío.
2: Tenía que traer algo para el otro día.
1: Bueno, tengo una, pará, me faltan dos.
2: No. Bueno, no estábamos.
1: No, en realidad vas dos.
14: ¿Por qué?
1: En realidad vas dos.
14: Ay, estuviste muy atenta, sí.
1: Te falta una.
2: Entonces, bueno, y era una forma. Cada uno tenía el tandero y una forma de divertirnos y salía.
1: Sí, salía espectacular.
2: Pero aparte de todo, en cada texto no arrancabas desde el principio.
1: Ah, de donde se.
2: Arrancabas de la frase que vos quisieras.
14: Ah, qué difícil.
2: Por ejemplo,
1: eso le da.
2: Por ejemplo, acá tenés.
1: Sí,
2: claro, cambio, por eso. Claro. Por ejemplo, ver, en la frase, no sé cuál tenemos. Las dos.
14: Yo ya abrí, así que ahora también yo quiero jugar.
1: La de Zarpado. ¿Tenés de Zarpado?
2: No la tengo. Bueno, pero lo hacemos para mañana.
1: Bueno.
2: Pero por ejemplo, en su repuesto tiene todo para tu vehículo. Eso es una frase, ¿no? Aceites y aditivos Liqui Moly, Manol, línea completa Castrol, líquidos refrigerantes, baterías, repuestos, suspensión, filtros y correas. Esa es otra frase.
1: Sí.
2: Y yo, por ejemplo, arrancaba diciéndole, sur repuesto, si no lo tiene, te lo consiguen. Entonces vos tenías que ir con otra frase.
1: Claro,
2: y era un desafío.
14: Alfonsín Storni 2074, casi.
15: Y en transmisión deportiva...
14: Qué atenta estuve.
15: En transmisión deportiva hay que estar muy atento en el tandero comercial porque el que relata está viendo qué pasa. Y si hay un bache, el tipo al final de lo que está relatando, él dice, dame dos. Y entonces vos sabés que son dos pegadas, ¿entendés?
14: Claro, claro. Eso lo decías el otro día cuando hablamos de la Vuelta de Tierra del Fuego, sí.
2: Dicen que tiene...
15: Sí, claro, lo tenemos.
14: Dame una.
1: Vas vos.
15: Vamos.
14: Ahí va.
15: Bueno, 44 minutos han pasado de las 11 de la mañana. Acaba de hacer pie. Debe estar con, ¿cómo se dice? Jet lag. Debe estar con jet lag porque hizo Francia-Córdoba. Estamos en comunicación telefónica con nuestro joven piloto, el riograndense Santino Rossi. Santino, buen día. ¿Cómo estás?
16: Bueno, buen día para ustedes. Primero que nada, sí. Justo me enganchaba. Me acostumbraba un poco. Normalmente llegamos a hacer un poquito, pero sí. Vuelta ya en Argentina y bueno, contento de que fue esta prueba.
15: Bueno, y contanos un poco, ¿no? Porque en la previa justo casi te agarramos viajando cuando vos subías a tus redes la noticia y estaba la posibilidad de ir a Francia y probar en Lancia. Después ya vimos fotos, vimos videos. Contame sensaciones.
16: No, bueno, yo estoy muy contento en lo personal. La verdad que se me dio una prueba soñada, por así decirlo, con Gabriel y el bicho, la autopsia de bicho, navegando a mí, arriba de ambulancia, casi 40 años después de la última prueba que había sido de Jorge Recalde, de oficial, arriba de ambulancia. Así que bueno, muy fuerte, muy contento. El bicho, la verdad que estuvo de 10 todos los fines de semana, hizo un gran trabajo y bueno, la verdad que para, como para no emocionarse, ¿no?, arriba de ese auto con esas notas, yo lo disfruté muchísimo.
15: Si le tendrías que contar a alguien que no está tan empapado en el automovilismo y en el rally, tú estuviste a bordo probando las características del auto, contame.
16: Bueno, sí, es el nuevo Ypsilon Rally 2 de la marca, de Lancia. Bueno, ahora la Lancia tan famosa italiana está en manos franceses, el viejo Citroën, la continuidad del viejo Citroën, nada más que ahora con la estructura francesa, con el nombre de Italia. Y nada, son autos de última tecnología, el auto que he corrido había ganado Croacia y Canarias, y si no van a correr Grecia, el banco de última tecnología que ellos incluso están usando para correr el mundial, donde nos deja muy tranquilo, probamos algo bueno y nos adaptamos realmente al instante, y lo entendimos rápido, entonces nos pudimos dedicar a manejar todo el día.
15: Dos finales y sin molestarte. Bueno, no, por supuesto que hace muchísimos años que seguimos el deporte local, nacional e internacional. Bueno, ver al bicho del bueno compartiendo la experiencia con 81 años debe haber sido un lujo. Me imagino que el viejo te habrá contado toda la historia, ¿no? El hombre que de alguna forma modernizó las hojas de ruta del rally en la Argentina, ¿no?
16: Sí, tal cual. Bueno, el día del navegante en Argentina es por él. Y mi esparamera, ¿no?, hizo un gran trabajo en toda su vida, se subió conmigo, hace como 15 años subió a la tierra y la verdad que no hace la pena absoluto, muy excelente y la verdad que para mí fue un honor, fue difícil emocionarme, ¿no?, me dejé un ansia, la velocidad que íbamos y que en la una de derecha venga él, fue el broche de oro de las pruebas y bueno, hace rato quería hacer algo porque se lo merece, porque me sirve desde muy chico, me ayuda en mi camino y bueno, creo que esto es ideal para él.
15: Tuvo unas lindas palabras para con vos. La última, seguramente estas pruebas dejan alguna puerta entreabierta para el futuro, ¿no?
16: Sí, por supuesto, la idea es seguir aprendiendo, hacer el salto a la categoría más grande y bueno, todo esperemos que ayude a nuestro cambio de categoría para poder seguir peleando el campeonato más alto todavía.
15: Te mando un abrazo y dejarte el cierre de la nota para que saludes a toda tu gente aquí en Tierra del Fuego, especialmente a la de Río Grande.
16: No, bueno, muchas gracias y sí, aprovecho para mandarle un saludo a todos, los que me apoyan hace mucho tiempo, los que se van sumando a este proyecto y bueno, ahora con ganas de más, de que se venga la próxima fecha y bueno, esperemos que sea de la mejor manera.
15: Ahí estaba, Santino Rossi, como decía él, con jet lag, ¿no? Debe tener un lío en la cabeza, en el cansancio, sí, y en un montón de cuestiones. La verdad que lo decía él, ¿no? Muy jovencito, ya contamos la historia de Santino, que su papá Paulino lo llevó, consiguió esta autorización especial para que vaya a correr Europa, lo hizo en España, en Estonia, después sí ya pudo tener una autorización para correr autos de rally con 14 años, 15, en el continente, en la Argentina, y ahora con el objetivo de ganar en su categoría y hacer el salto de calidad a la categoría mayor del rally de la República Argentina, está haciendo el rally argentino, el rally cordobés, y esta posibilidad de ir a probar un auto a Francia, un Lancia, y nada más y nada menos que con el bicho del bueno, 81 años, el navegante por excelencia de la República Argentina, fue el que modernizó de alguna manera las hojas de ruta, y es un referente a tal punto, como bien decía, ¿no? Es un hecho no menor, el día del navegante, sí, del rally, por el tema del bicho del bono, así que mira, nada bien, más y nada menos, así que no queríamos dejar de tener las sensaciones de Santino, que ya está en el país, que ya está en la provincia de Córdoba.
2: Bueno, del rally nos vamos a otra actividad cortita, no tenemos mucho tiempo, pero vamos a hablar con Guillermo Romero. ¿Quién es Guille Romero? El titular de los Mariachi Tequila. Lo tenemos al aire en estos momentos. ¿Qué haces, Guille? Buen día.
17: Hola, ¿qué tal? Buen día, Sergio. Bueno, a todos los chicos de ahí de la radio, bueno, en principio ya los hemos saludado en estos días, pero el domingo fue el día del periodista, Feliz día para todos ustedes y gracias por abrirnos las puertas siempre.
2: No, por favor. Bueno, ustedes los invitaron a un encuentro internacional. Contanos de qué se trata.
17: Sí, miren, fuimos seleccionados en realidad para representar a la República Argentina en este Encuentro Internacional del Mariachi y la Charrería, que es un festival, está de los 200 festivales que hay internacionales, este es el más importante. El año pasado llegó a 17 millones de espectadores a través de sus redes sociales y sus canales de transmisión, y tuvo 416 mil espectadores presenciales el año 2025. Estos son datos oficiales que la gente puede entrar o pueden entrar y mirar en la Cámara de Comercio y Turismo de Guadalajara y el encuentro. Y este año se esperan 435 mil espectadores presenciales. Para nosotros fue una sorpresa tremenda y un gran honor, porque cada vez que nos presentábamos en estos escenarios, íbamos con nuestro cartel del fin del mundo y la gente empezaba a conocer o tenía esa curiosidad. Empezamos a posicionar también a Ushuaia como un destino turístico, y la verdad que la cantidad de mexicanos que empezaron a venir después de este festival a Ushuaia a conocer, o sea, las empresas empezaron a vender el paquete turístico a Ushuaia y al Calafate después de este festival. Fue algo increíble y para nosotros con mucho orgullo, porque es el granito de arena que aportamos a nuestra querida Ushuaia y a nuestra provincia que nos vio nacer, ¿no? Claro. Este lugar tan importante. Así que nada, este año nuevamente de la República Argentina fuimos seleccionados. No es un dato menor esto de que nosotros vamos con nuestro cartel del fin del mundo. Eso al encuentro, a la organización y al público en general le llamó mucho la atención y fuimos nuevamente seleccionados, así que este año con un poquito más de experiencia en lo que tiene que ver en esto de ir a presentarnos y de cómo aprovechar este lugar que es una vidriera a nivel mundial, aprovechar e ir y con mucho orgullo levantar nuestro cartel de nuestra provincia, de nuestra ciudad y nada, es algo muy muy muy importante para nosotros, lo hacemos con mucho gusto y con mucho orgullo, ¿no?
2: ¿Cuándo tienen que participar? ¿Cuándo tienen que estar ustedes? ¿El 27 de agosto?
17: El encuentro comienza el 27 de agosto al 7 de septiembre, son 10 días, el festival dura 10 días, y bueno, la Cámara de Comercio y de Guadalajara y el Encuentro Internacional del Mariachi, a cada país que selecciona le da esos 10 días del festival, le da la hotelería, la gastronomía, la masterclass, o sea, todos los talleres que se dictan y todo lo que significa el traslado para ir a cada lugar donde vamos a ir a tocar, ¿no? Así que cada país se ocupa de viajar. El año pasado tuvimos la suerte de que el intendente Walter Boto también nos pudieran ayudar para poder viajar a través de la Secretaría de Cultura. Y mira este dato que es importante, ¿no? En este momento, en el despacho de la señora Jessica Garay, hay una carta de intención que viene desde México para hacer un hermanamiento. Esto significa que el fin del mundo y México puede tener esa reciprocidad, ¿no? El intercambio cultural, turístico y económico que se puede dar. Así que con mucho orgullo nosotros hoy, ojalá que se celebre pronto esto para que Ushuaia tenga, si bien, como te digo, a nosotros nos ayudaron para viajar, pero trajimos esto que sabemos que a Ushuaia va a tener un ida y vuelta en esto, en lo cultural, en lo turístico y en lo económico principalmente, ¿no?
2: Claro, claro. Bueno, que se vayan preparando.
17: Que se vayan preparando, ya vamos a ir a verlo. Bueno, obviamente agradecemos también a los legisladores que han declarado interés cultural a nuestra participación, a la Secretaría de Cultura de la provincia también nos declaró interés cultural, al Infoetur que declara interés turístico por la magnitud que toma esto, ¿no? Obviamente que este año vamos a ir nuevamente, ya la semana que viene vamos a enviar las notas correspondientes a cada ente para que también vuelvan a apoyarnos en ese sentido. Y bueno, nada, a los legisladores también, sabemos que el año pasado nos ayudaron, sabemos que los legisladores tienen pasajes a disposición, que ellos lo obviamente que lo van manejando de acuerdo a sus necesidades, pero bueno, también vamos a apelar a que por ahí nos puedan dar una mano teniendo en cuenta, ¿no?, nuestra participación en este lugar y lo que significa para Tierra del Fuego, para Ushuaia. No somos una empresa, no somos wow, nada, pero mirá, cuando en el el 6 de septiembre, cuando bajamos de un escenario que, de una ciudad que se llama Cocula, que es donde nace el mariachi, se acerca una señora, se presenta y la señora se llama Genoveva Rubio. Ella es la presidenta de AMEP, la Asociación de Mujeres Emprendedoras del Turismo de Guadalajara. Cuando nosotros llegamos a Ushuaia, y a los 10 días vino con 7 empresarias del turismo, vinieron a ver nuestra ciudad, vinieron a hacer estudios y empezaron a vender paquetes turísticos, empezaron a promocionar. O sea, es algo muy, muy importante lo que pasa, y para nosotros, vuelvo a decir, no somos una empresa, no somos un conjunto de mariachis que, bueno, a través de la cultura fuimos con nuestro cartel de nuestra ciudad y a este lugar tan importante, y mirá lo que se está generando, ¿no? Dios quiera que pronto se firme ese hermanamiento para poder poner una fecha para que este festival pueda llevarse a cabo acá en la provincia de Tierra del Fuego, en Ushuaia, y también traer todo lo que significa para la provincia esto, ¿no?
2: Bien, Guille, bueno, lo mejor, abrazo, y más adelante estamos en contacto de nuevo, dale.
17: Muchísimas gracias a vos, a todo el equipo, y bueno, buena semana, gracias.
2: Abrazo. Gracias. Bueno, Guillermo Romero, de los Mariachi Tequila, con esta actividad, ¿no?, a nivel internacional, que van a estar participando. 11:57 minutos, te fuiste.
15: ¿Estás preparada que te cuento?
2: Anda máquina, tranquila.
15: Nadie te detiene. Estaban hablando del Mundial, los estaba escuchando yo. Ajá. Tengo las formaciones, ya el primer partido.
2: Tenemos que ir a las noticias.
15: Bueno, después lo hablamos.
2: No, jodido.
15: Tengo Sudáfrica y México a las 4 de la tarde. ¿Qué importa? ¿Cómo que importa? Ahora, ¿no viste las propagandas?
1: ¿Y a quién le importa lo que yo?
2: Culpa tuya.
15: ¿No me haces mexicano? ¿Tenés mexicano todavía en tu repertorio?
1: No, todavía no.
15: Trabajalo.
1: Ándale. Tuvimos la mariachi recién.
2: Por eso. Claro, por supuesto. No, bueno, tenemos que ir rápido a las noticias porque ya después viene el doctor Marcelo D'Aloisio desde Italia, que hay muchísima repercusión con el tema del Mundial. Muchísima. Ya nos mandó los datos. Así que vamos rápido a la pausa y ya nos vamos con el informe desde Europa. Dale.
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0: 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Nacionales.
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23: Preocupación por el acceso de los jubilados a los medicamentos. El médico clínico y geriatra Arturo Vitali advirtió que cada vez más adultos mayores dejan de comprar remedios esenciales por los altos costos.
24: Últimamente se vio una disminución abrupta de la adquisición, como corresponde, de la medicación crónica de los adultos mayores, y esto la verdad que deriva a situaciones en el consultorio diario dramáticas. Las necesidades mínimas no son cubiertas.
25: El fruto de la situación tiene que pensar estrategias para ver cómo seguir adelante con la medicación que necesitan.
24: Hay una acción fundamental que es la desprescripción. Hoy en día, por el factor económico, hay una desprescripción económica que hace que medicación que es indispensable por su costo ya no se pueda mantener. O el mismo paciente lo que realiza es fraccionar a su criterio con las connotaciones clínicas que puede llegar a producir.
0: Información general.
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23: La Organización Internacional del Trabajo instó al gobierno de Milei que las reformas laborales se hagan en consulta con entidades sindicales y empresariales. Lo hizo la Comisión de Aplicación de Normas del Organismo Internacional a partir de las denuncias de la CGT y la CTA. También exhortó a garantizar el diálogo tripartito y fortalecer el sistema de inspección del trabajo en todo el país. La Organización Internacional del Trabajo instó al gobierno argentino a adoptar medidas inmediatas, efectivas y en un plazo determinado para garantizar el buen funcionamiento del mecanismo. En diálogo social tripartito adecuado y con efectivos a nivel nacional, regional y sectorial. Velar además porque las reformas laborales se desarrollen mediante consultas sustantivas con las organizaciones más representativas de los trabajadores y de los empleadores.
0: Internacionales.
4: Internacionales.
23: Continúa la tensión en Medio Oriente. Estados Unidos realiza una nueva ola de ataques contra Irán. El Comando Central estadounidense confirmó la ofensiva ordenada por Donald Trump en represalia a las agresiones del régimen de Teherán contra objetivos de Washington. Estados Unidos lanzó una segunda jornada consecutiva de ataques contra Irán este miércoles, mientras las negociaciones para poner fin a una guerra de más de 3 meses permanecen totalmente estancadas y los precios del petróleo vuelven a escalar.
0: Hasta aquí.
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29: Bueno, y nos vamos hacia Roma. ¿Cómo le va, doctor? Buen día para nosotros, buenas tardes para ustedes.
30: Muy bien, Sergio, ¿qué tal? Un placer enorme, muy buenos días para usted, para todo el equipo, los amigos oyentes, ¿cómo andamos?
29: Bien, ¿cómo anda todo por allá, por Roma?
30: No lo podemos quejar desde el punto de vista de la temperatura. Estamos con 26 grados centígrados cuando han pasado 5 minutitos de las 5 de la tarde, 54% de humedad. Por suerte, en las últimas horas apareció un poquito el sol tras una mañana gris y con cielo cubierto en esta primavera romana, por lo cual no nos podemos quejar, sinceramente.
2: Bueno, acá frescoli, está bastante frescoli, nevando en la montaña, así que tenemos frío para rato todavía. Así que tranqui.
30: Una anticipación del invierno que les espera entonces.
2: Sí, seguramente. Bueno, y hablando...
30: Acá, por ejemplo, hemos tenido tormentas fuertes, sobre todo en el norte de Italia, ayer por la tarde en la zona de Milán, las típicas tormentas de verano, así que bueno. E incendios en otras partes de Europa, porque se han calcinado casi 4.000 hectáreas en Huelva, en España, donde han muerto 2 personas y todavía no empezó el verano, Sergio, con eso le digo todo. Así que fíjense en ustedes qué verano nos espera con respecto a las intensas tormentas, a las sequías y a los incendios, ¿no es cierto?
2: Claro, claro, seguramente. Bueno, y hablando de los títulos que nos proponés, una otra noche de enorme violencia urbana en Irlanda, principalmente por protestas contra...

0: muerta por el apuñalamiento de un vecino a mano de un indocumentado sudanés, africano, joven, de 30 años, que permanece actualmente detenido. Ustedes vieran, una batalla campal. La policía tuvo que usar, Sergio, cañones hidrantes para dispersar a los manifestantes. Unas 200 personas lanzaron piedras y botella contra los agentes, intentando llegar, fíjense, a esos albergues que hospedan a diferentes inmigrantes, ¿no? Bueno, además la policía alertó que se señalaron diferentes viviendas donde viven muchos extranjeros. Y ya nos hemos dado cuenta, ya ocurrió en las últimas horas, que varios jóvenes encapuchados han quemado, digamos, varios de esos domicilios sociales donde suele acogerse a estos inmigrantes que presentan su solicitud de asilo político para quedarse a vivir, en este caso, en Irlanda del Norte, ¿no? La cuestión, Sergio, queridos amigos, que estos repudiables gestos de agresión han obligado a varias familias, justamente de extranjeros, de inmigrantes, a abandonar rápidamente su refugio, ¿no? Por miedo, por temor que le pase algo. ¿Y cómo será la tensión que hay en muchas localidades de este país británico, en Irlanda del Norte, que numerosos comercios cerraron sus puertas antes de tiempo? Muchas empresas recomendaron el teletrabajo a sus empleados, ¿no? Y lo peor de todo, porque vos después terminás generalizando, ¿no? Porque por culpa de un refugiado delincuente, ¿no es cierto?, pagan el pato lo demás. Bueno, es que se incita a la violencia contra los inmigrantes a través de las redes sociales. Ustedes vieran, hubo una avalancha de comentarios racistas de odio contra los extranjeros en Irlanda del Norte, y uno de ellos fue publicado en X, no en este país, sino de la otra parte del Atlántico, por un señor que ustedes conocen muy bien, el magnate Elon Musk. Y con claro, eso le digo todo, ¿no es cierto?
1: Sí, sí, obvio, por supuesto. Qué locura. Bueno, y ahí cerquita los británicos siguen explotando los recursos de nuestras Islas Malvinas, ¿no? Un problema que venimos desde hace mucho tiempo.
0: Sí, lamentablemente. Resulta ser que ha repercutido también por acá, en las Islas Británicas, en el Reino Unido, la información ahora según la cual el gobierno local inglés, que se encuentra en el poder ilegítimamente en nuestras queridas Islas Malvinas, ha presentado su presupuesto. Ha presentado su presupuesto para el ejercicio 2026 y 2027. Y por aquí en Londres y alrededores se asegura que los números vuelven a exponer, yo creo, una incómoda realidad para nuestros países, para la Argentina, Sergio. Porque en efecto, queridos amigos, fíjense en ustedes, están consolidando los funcionarios del gobierno, digamos, de la Falkland Island, como la llaman ellos indebidamente, una estructura económica robusta que le permite financiar obras millonarias y sostener servicios públicos de alta complejidad. Fíjense en ustedes, se habla de una disponibilidad de recursos por un monto total de 216 millones de libras esterlinas. ¿De cuánto estamos hablando? De casi 288, 290 millones de dólares, que es una barbaridad para el archipiélago, ¿no es cierto? Pero el dato más relevante del presupuesto, digamos, de este presupuesto que ya catalogan por aquí en Londres como el más importante de la historia de las Islas Malvinas, y vuelve a estar vinculado a nuestros recursos marítimos, Sergio. O sea, en otras palabras, queridos amigos, las licencias pesqueras otorgadas por las ilegítimas autoridades isleñas y continúan financiando buena parte del funcionamiento estatal. Es decir, y muchos miran para otro lado, ¿no? Mientras la disputa por la soberanía, ahí está, permanece congelada en los ámbitos diplomáticos internacionales. Sin palabras, me parece, ¿no?
1: Y va a seguir así, obviamente. Va a seguir así.
0: Y con cualquier gobierno que tengas acá, ¿eh? Porque vos podés tener un gobierno laborista de izquierda como ahora, con el Premier Starmer, ni hablar si tenés un gobierno conservador. La cuestión que ellos siempre se anclan con este principio de autodeterminación de los pueblos, que no es aplicable a las Islas Malvinas, porque ahí hay una población implantada por el poder colonial, no hay una población autóctona. Por eso, digamos, no se puede aplicar este principio. Ellos ya han, digamos, participado en diferentes procesos de descolonización con la intermediación de las Naciones Unidas respecto a las colonias que han tenido a lo largo y ancho del mundo, pero no aflojan con las Islas Malvinas. Pero claro, con estos números te quiero ver si abandonan esa zona con los recursos importantes que hay ahí, ¿no es cierto? Y que nos pertenecen a nosotros, los argentinos.
1: Claro, claro. Bueno, en otro de los puntos, una científica argentina fue distinguida en Europa y generó críticas hacia el gobierno de Milei.
0: Sí, esta señora es bioquímica, se llama Raquel Lía Chan, fue distinguida con este premio internacional L'Oréal UNESCO a favor de las mujeres que se dedican a la ciencia. Sin embargo, como usted dice muy bien, Sergio, causó estupor cuando ella realizó algunas declaraciones por acá en París, donde se encuentra la sede de la UNESCO, por supuesto, el organismo de la ONU que se ocupa de ciencia, de cultura, sobre la situación actual en Argentina de los científicos. Y específicamente esta bioquímica, ¿qué hizo? Lamentó que en nuestro país se haya instalado la percepción social, decía, de que los científicos no sirven para nada. O sea, esa percepción, decía ella, es más dolorosa que la falta de recursos públicos para las investigaciones científicas. Se percibe, declaraba ella aquí en la capital francesa,

0: que nosotros, los científicos, parece ser que pasamos el día mirando el techo y que no hacemos nada útil para la sociedad. ¿Qué le parece si escuchamos juntos cómo lo decía?
1: Dale, lo escuchamos.
0: Escuchemos.
2: Ahora hay como una percepción social de que nosotros no servimos. Esa es mucho más dolorosa que la de la falta de dinero. Es una que se percibe en redes sociales como que los empleados públicos, no sé, miramos al techo, no, no sé qué es lo que hacemos, pero no hacemos nada útil por la sociedad. Y se hace tiene esa capacidad de difundir cosas falsas, porque yo creo que es falso, que lo que hacemos en investigación lo hacemos en forma apasionada, con ganas y con muchísimas más horas de trabajo que las que tienen la mayoría de los mortales. Somos estatales, o sea, como que todo lo estatal es malo. Que hay que pasar a todo, es también una cuestión global y mundial. Hay que pasar a lo privado, que lo privado es lo bueno, y no pasa con la ciencia, no pasa con la salud, pasa con la educación y pasa con áreas que yo considero prioritarias para tener un país libre y soberano.
0: Bueno, palabra fuerte de esta científica distinguida aquí en París, me parece a mí, estimado Sergio, ¿no es cierto?
1: Seguro, sí, sí, obviamente. Bueno, no deja de tener razón, ¿no? Que parece que lo público es malo y lo privado es bueno.
0: Claro, lo que sí, permítame contarle que ella fue distinguida, ¿no es cierto?, por haber identificado genes en plantas como trigo y maíz que les permiten sobrevivir a la sequía y el cambio climático, un tema tristemente actual. Y bueno, como ustedes pueden imaginarse, sus descubrimientos son clave para garantizar la seguridad alimentaria global. Por lo cual, bueno, me parece que tan equivocada no está respecto a las declaraciones que ha hecho esta mujer escuchando a otros científicos argentinos. Pero bueno, igualmente le hacemos llegar nuestras sinceras felicitaciones a esta bioquímica argentina, investigadora del CONICET y miembro, fíjense en ustedes, del Instituto de Agrobiotecnología del Litoral, allí en la ciudad hermana de Santa Fe, recordando que ella cursó sus estudios en la Universidad Nacional de Rosario, subrayo nacional, Universidad Nacional de Rosario y la Universidad Hebrea de Jerusalén, mi estimado Sergio.
1: Está bien, está perfecto, sí. Bueno, más títulos, el Papa León XIV ya se encuentra en las Islas Canarias, está en viaje apostólico a España.
0: Absolutamente sí, mantuvo esta mañana un encuentro con las organizaciones que trabajan con los refugiados que llegan a las costas españolas. Bueno, recién hablábamos de Irlanda del Norte y subrayábamos que esta emergencia no la tenemos solamente nosotros, los italianos, los griegos, la tienen también los españoles, ¿no? Y tras tener un encuentro con el clero local, bueno, vas a celebrar en un ratito nada más una santa misa en el estadio de fútbol de esta hermosa ciudad, me refiero a Las Palmas de Gran Canaria, ¿no? Mientras tanto, eso sí, permítame, Sergio, contarle a todos ustedes que hubo un momento muy emotivo en Barcelona, porque el Papa llegó a España el sábado por la mañana en Madrid, estuvo 2 o 3 días en Madrid, luego se trasladó a la ciudad Condal, donde tocó, yo quisiera contarle, todos los temas más delicados para cualquier persona, y eso ha captado mucha conmoción, mucho interés, inclusive de parte de personas supermente laica y hasta inclusive no creyente, porque por ejemplo, el Papa le pidió a la sanidad pública que proteja la salud mental de los jóvenes. Le respondió a un chico cuyo padre intentó matar a su madre. Y ustedes saben que desgraciadamente en España los delitos de violencia de género son importantes, desgraciadamente, ¿no es cierto? Son muchos. Escuchó el testimonio de una presa, de una señora detenida que perdió a su hijo, pero abrazada a la cruz, le dijo esta mujer al Papa, encontró a Jesús. Después, bueno, estuvo visitando la abadía de Montserrat, que ustedes saben muy bien, está a unos 40 kilómetros de Barcelona, y fue el primer pontífice, fíjense en ustedes, en visitar la tumba de Antoni Gaudí, en la hermosa Basílica de la Sagrada Familia, justamente en Barcelona, ¿no? Bueno, recordemos que allí León XIV bendijo la Torre de Jesús, de la iglesia más alta del mundo, Sergio, y celebró una misa multitudinaria, donde dirigiéndose a los más débiles dijo que no podemos creer en Jesús y matar al inocente. No podemos creer en Cristo y abandonar a quien sufre, a quien llore y a quien huye de la miseria. Ah, y le cuento una linda curiosidad. No sé si han tenido la posibilidad de ver imágenes, espero que lo puedan hacer durante el transcurso de las próximas horas, pero la arquidiócesis de Barcelona, ustedes vieran, para celebrar la visita del Papa a esta ciudad, ofreció un deslumbrante despliegue de canto, de música, de fuegos artificiales, ¿no? El Santo Padre quedó impactado, pudo admirar todo este maravilloso espectáculo con la presencia de los reyes de España, así que bueno, seguiremos sus compromisos de hoy y de mañana antes que el Santo Padre regrese al Vaticano, Sergio, si le parece bien.
1: Claro, ¿y cuándo estaría regresando al Vaticano?
0: Él estaría aterrizando acá en Roma mañana viernes cerca de las 8 de la noche nuestra. Ah. Y bueno, y esperando que se dé la confirmación de su próximo viaje a la República Argentina, porque algunos pajaritos soplan por acá que el Papa despegaría desde Roma, estaría aterrizando en Córdoba, no en Buenos Aires, en Córdoba. Luego estaría en Santiago del Estero, en Salta. Desde Salta iría a Buenos Aires, donde habría, digamos, un acto multitudinario en la cancha de River, en el Monumental más, antes de proseguir viaje hacia Uruguay o Perú. Pero no quiero poner las manos en el fuego, porque todavía no ha quedado nada confirmado. Son solamente los pajaritos que soplan estas versiones por aquí en el Vaticano. No sé si me explico, ¿no?
1: Sí, sí, seguramente. Bueno, igual la información la vamos a tener al instante con vos, ¿no? Fuiste el primero que largó en todos los medios nacionales que el Papa tenía la posibilidad de llegar a la Argentina. Vos lo comentaste y al otro día salió en todos los medios.
0: Bueno, ojalá que podamos dar esta primicia de la confirmación del viaje de Papa León después de 12 años, ¿no? Porque la última vez que nos visitó un pontífice, digamos, ha sido San Juan Pablo II en la década del 80. Siempre es una bendición para aquellos que crean o crean. Perdón, dije 12 años, en el 87 fue la última vez que el Papa estuvo visitándonos, Juan Pablo II, así es.
1: Claro. Bueno, y por último, todos los medios de Europa están palpitando ya el inicio del Mundial.
0: Absolutamente, bueno, falta un poco más de 2 horas, tengo entendido, para que arranque la ceremonia de inauguración ahí del Mundial México, Estados Unidos y Canadá 2026. Y ahí yo me tomé el atrevimiento de compartir algunos medios deportivos europeos con ustedes, Sergio. Uh-huh. Y yo quisiera contarle a todos ustedes que hay un común denominador. Todos los medios de Europa se preguntan si la selección argentina podrá defender el título conseguido en Qatar. Y luego no dudan de calificar como verdaderos candidatos, aparte Argentina, siendo la campeona del mundo, selecciones como Francia, subcampeona del mundo, son los franceses, no hay que olvidarse, España, Inglaterra, Brasil. No sé si ahí usted estuvo viendo un diario italiano que se llama Tutto Sport, le hizo una entrevista a McAllister, y dijo que la Argentina es el equipo más fuerte de la competencia mundialista, considerando que todavía lo tenemos a Lionel Messi en el plantel. Y en ese mismo periódico se asegura que el Dibu Martínez podría convertirse en el nuevo arquero de la Juventus. Esto dice el diario Tutto Sport, que se edita en Turín, en la patria de la Juventus. Pero vos después tenés un diario deportivo que se edita acá, digamos en Roma, el Corriere dello Sport, que en cambio recuerda que será el último baile, dicen ellos, usando palabras en inglés, The Last Dance, para Lionel Messi y Cristiano Ronaldo.
1: Claro, sí.
0: Pero ustedes saben que el diario más importante de deporte que tenemos acá en Italia es la Gazzetta dello Sport, cuyas páginas son de color rosa, ¿no? Y bueno, ahí este diario que se edita en Milán lamenta la ausencia de la selección italiana con un título categórico. Está todo el mundo menos nosotros, ¿eh? Y ahí aparece una grande foto de Lionel Messi con la camiseta de nuestra selección, que tiene la pelota nueva del Mundial entre sus manos, ¿no es cierto? Ah, y en España no se quedan cortos, porque recuerdan que será el último Mundial de Lionel, pero será el primero de Lamine Yamal, de este chico que juega en el Barcelona, lo destacan diario como Sport y Mundo Deportivo, ¿no? Y si hay un diario que a mí más me gustó, Sergio, no le quito más tiempo, si me lo permite, ha sido la tapa de Marca, de este diario deportivo que se edita en Madrid. No sé si habrá visto, pero ahí están todas las banderas de las selecciones con el siguiente título: Estamos Unidos, no Estados Unidos, Estamos Unidos. Y como subtítulo se lee que el Mundial sirva como impulso de concordia en un planeta cada vez más deshumanizado, ¿no? Y me parece que los muchachos están equivocados, no están, porque, bueno, tenemos guerra en cada rincón del mundo. Y le cuento una curiosidad, se ha hecho una encuesta acá en la Unión Europea, y un promedio del 67% de los ciudadanos del bloque seguirán esta prestigiosa cita mundialista. Los más apasionados son los españoles y alemanes, con el 81% y el 72% respectivamente, mientras que los italianos, en cambio, Sergio, como era de imaginar, queridos amigos, son los menos interesados al Mundial, dada la ausencia de la propia selección azzurra, ¿no es cierto? Sin embargo, un 57% justamente de los italianos declaró que seguirá los partidos por la tele. Pero la pregunta, ¿y usted a quién le hará la barra, el aguante? ¿A qué selección, dado que Italia estará ausente? Bueno, el 17% de los italianos encuestados va a apoyar a Brasil, porque el técnico es Carleto Ancelotti, obviamente. El 16% a España, y recién en tercer lugar, con el 10% de las preferencias, de la Argentina de Lionel Messi. Pero eso lo dicen las encuestas. Ahí después, región por región, que yo estuve viendo, casi todo el mundo le va a hacer la barra a la Argentina. Y le cuento una curiosidad del vicepresidente de Italia, que se llama Ignazio La Russa, el vice de Mattarella, que es un futbolero de aquello. Él es hincha del Inter de Milán, como yo soy hincha de Belgrano, Sergio. Con eso le digo todo. Bueno, a la pregunta a usted, que es tan entendedor y apasionado del fútbol, ¿a quién le hará la barra? ¿Y a quién le voy a hacer la barra? A la Argentina de Messi. Si en Argentina hay una enorme cantidad de italianos, si los argentinos son italianos que hablan en castellano, como decía el grande Borges, si el hombre está equivocado, no estaba.
1: Exactamente. Vos, me hicieron llegar un recorrido oficial confirmado, me dice acá, del Papa León XIV, versión Rosario especial, y dicen que sería primero Montevideo, después Salta, Santiago, Córdoba y Buenos Aires. Y hay un capítulo más, es que se está evaluando el sur argentino.
0: Bueno, usted me habla de confirmación. Agradezco antes que nada al amigo oyente o amigo oyente que le hizo llegar esta información. Yo no quiero poner la mano en el fuego porque usted sabe muy bien que el protocolo del Vaticano prevé que cuando se anuncie un viaje, digamos, del Papa al exterior, de cualquier pontífice, se da a conocer contextualmente en el mismo momento aquí, en la ciudad del Vaticano y en este caso en Buenos Aires, en la capital de Argentina, ¿no es cierto? Uh-huh. Bueno, digamos, no quiero poner las manos en el fuego, ni lo que dije yo, ni lo que dice este amigo oyente, que probablemente capaz que tenga mucha razón, pero justamente me decían que Buenos Aires no sería, y ahí coincidimos, Buenos Aires no sería la primera etapa del viaje argentino de León, sería la última, ¿no es cierto?, antes de seguir viaje quizás, como dice este amigo o amiga, hacia Montevideo. Pero bueno, pero me decían acá que el avión estaría aterrizando directamente en Córdoba, mi ciudad natal, pero es muy temprano todavía porque falta mucho para fin de año y todo podría ocurrir. Todavía hay mucho hermetismo y nadie quiere poner la mano en el fuego. Y le digo además, no hace mucho el Papa le mandó una carta a los empresarios argentinos, hace unos días, pidiendo de poner a la persona del empleado en el centro de las inversiones empresariales y respetar la dignidad humana, y él ahí no hacía para nada referencia al posible viaje a la República Argentina. Así que bueno, es mejor no adelantarnos, no hacer un paso más grande de la gamba, se diría por acá en Italia, como usted sabe muy bien, Sergio. Pero claro, bueno, todo podría ocurrir.
1: No, seguro, obvio, por supuesto, yo te lo comento, ¿viste? Pero sé que el recorrido se da en el instante ahí en el Vaticano, y ahí se cubren todos los medios, ¿no?
0: Mire, quiere que le diga una cosa, yo comparto más la versión de este amigo oyente, cuando habla de la Patagonia Argentina, porque así debería ser. Porque si vos me estás visitando, digamos, no sé, Córdoba por el cura Brochero, o me estás visitando Santiago del Estero por Mamantula, y deberíamos estar visitando también la Patagonia por Ceferino Namuncurá, como para seguir haciendo ejemplos concretos de santos, ¿no es cierto?
1: Claro, hay que ver que está en evaluación esa visita al sur argentino y a dónde, ¿no? Habrá que ver a dónde.
0: Claro, claro, absolutamente. Debe ser una zona fundamentalmente que le permita a todos los patagónicos llegar con tranquilidad y con serenidad, ¿no es cierto? Y sobre todo con comodidad de transporte.
1: Bien, como siempre, completísimo. Gracias y nos encontramos el próximo jueves.
0: Cuando ustedes dispongan, Sergio, aquí estaremos. Un abrazo grande y gracias por este momento.
1: Abrazo, gracias. La palabra del doctor Marcelo D'Aloisio, desde Roma, con toda la información como lo tenemos habitualmente.
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0: Cuéntele quién es el que canta a la niña que no sabe quién es.
1: ¿Cómo que no sabe quién es?
2: No.
0: No tiene ni idea.
1: ¿En serio me está diciendo? Cuchi, cuchi, cuchi.
0: Tremendo. Yo lo vi en vivo, en River.
1: Ah, Peter Gabriel.
0: Cerró Amnesty, ¿te acordás?
1: Exactamente, sí señor.
2: ¿Quién es?
1: Peter Gabriel. Una de las voces vocalistas en aquel momento de Genesis, el grupo Genesis. Uh-huh. Un gran grupo de rock internacional. Y después se volcó a solista.
0: Claro, aunque vos
1: pero
0: no lo
1: querías. Era un cantante de rock muy bueno, pero aparte actuaba los shows. Se disfrazaba, hacía actuaciones y todo. Era un espectáculo. Yeah.
0: La masa.
1: Está el tema La Masa, que es el más conocido. ¿No?
0: Esa noche de Amnesty en Vélez, vos no habías nacido.
2: No.
0: Arrancó Tracy Chapman, tocó Peter
2: suena.
0: Gabriel.
2: Ahí se va.
0: Y Bruce Springsteen, el jefe.
2: Tampoco.
0: Bueno, pero te voy a
1: lo tenemos al señor José Piñeiro. ¿Cómo le va? Buen día.
3: Muy buenos días. ¿Qué tal, Sergio, Majo, Martín, Mati, la audiencia de Radio Provincia? Desde la primavera europea al otoño Río Grande.
0: ¿Y qué estás andando en bici?
3: Un cielo nublado. No.
2: Corriendo, bajando la calle.
0: Corriendo.
3: Algo agitado. Un día así, como dinámico, entonces. Quedé con esa impronta.
1: ¿Flojo de amortiguador?
0: Sí, ¿qué se te rompió un espiral? Se te rompió el espiral.
3: Arranco en el gimnasio a las 7 y después sigo con ritmo de cinta.
0: Sí, cambié los botadores, fíjate porque.
3: Qué bueno. No, estoy bien.
2: Está pasando por el ritmo.
3: Oxígeno a la derecha. No.
1: Bueno.
3: No sé por qué tipo.
1: Anoche nevó.
3: Anoche nevó tupido en algún momento, cuando íbamos para desde las bases ahí para la radio, un ratito antes estuvo nevando, después agua nieve y después volvimos al barro habitual, al barro tradicional acá en Río Grande.
1: Bueno, muy bien, ¿y qué tenemos de info? Cuente.
3: Bueno, les cuento de un incendio que ocurrió en el barrio Unido, esto fue sobre la calle Unquillo al 700, la familia afectada fue la familia Peña, tiene un chiquito que, bueno, es deportista, tiene que ver con el físico culturismo, con las pesas en realidad, Uriel Peña. Rápidamente los vecinos arrancaron con una campaña solidaria, esto porque la familia perdió absolutamente todo, destrucción total en la vivienda. Incluso el fuego afectó a una casa lindera parcialmente, ¿no? Pero la familia Peña quedó sin nada, así que hay una campaña solidaria en la ciudad para reconectar lo básico, ¿no? Para lo cotidiano, más allá de ver ahora cómo se avanza con la reconstrucción de esa vivienda que, como decíamos, se destruyó en su totalidad. Afortunadamente no hubo que lamentar víctimas, eso sí cabe aclarar. Por otro lado,
1: Me decían que esa vivienda es de un deportista conocido.
0: ¿Ese muchacho?
3: Claro, Uriel Peña, un joven, un chiquito que realiza, bueno, todo lo que tiene que ver con la actividad física, atletismo, levantamiento de pesas, algo así.
1: Ah, está bien.
3: Pero es muy conocido, son muy conocidos, por eso esta campaña de recolección de elementos, no, de ropa y demás, porque la verdad que fueron pérdidas totales. Sí, es Uriel es un chico muy conocido acá en la ciudad de Río Grande.
1: Bien, ¿qué otra cosa?
3: Bueno, decía que en este caso de la muerte de Pablo Orellano, este hombre de 46 años de edad, el incidente ocurrido ahí en Forgax al 1600 que comentábamos, ¿no? Después de una situación ahí con su pareja y la intervención del hijo para intermediar en lo que parecía ser una agresión, o que en principio parecería ser una agresión de este hombre para la mujer. Bueno, ayer declaró la mujer, que es la mamá del joven que está detenido, Jonás Villalobos, este joven de 19 años de edad, y confirmó en la declaración una relación en principio que mantenía con este hombre, con Orellano, con hechos de violencia y con un consumo importante de drogas. Se habría confirmado que había estado consumiendo crack esa mañana. Bueno, de ahí se generó la pelea y este disturbio. Lo sacaron del domicilio, se llamó a la policía. Este hombre ingresó por una ventana, que en ese hecho se habrían producido cortes. Y cuando, según el testimonio de la mujer, ¿no?, cuando este hombre pretendía agredirla, ahí intervino su hijo. Entonces dijo que hubo una pelea, Orellana tenía una lesión en el brazo, pero ella dijo desconocer si se había provocado producto de este forcejeo o si había sido su hijo. Lo cierto es que, bueno, se siguen aguardando los resultados de la autopsia para determinar, ¿no?, científicamente si, bueno, la muerte tuvo que ver o no con este enfrentamiento con Jonás Villalobos, con el hijo de la mujer. De esto dependerá la situación procesal de este joven y de la indagatoria que se va a realizar en el día de hoy. Hoy lo van a estar indagando y, bueno, a partir de lo que resulte de esa declaración, seguramente dependerá su situación procesal.
1: Bueno.
3: Y por otro lado, les cuento que se lleva adelante un juicio, esto lo comentamos también, ¿no?, por el caso de abuso de una niña de 7 años de edad. Bueno, el imputado es Sergio Martínez. Ya se pasó la etapa de los alegatos. El fiscal pidió 7 años de prisión para Martínez por lo que sería el abuso de una menor que hay que decir que es hija de alguien que tenía una relación con Martínez. Martínez aparentemente había ido a arreglarle un automóvil y en esas circunstancias se habría dado el abuso de la chica cuando estaba con su padre, la madre no estaba trabajando. Esto es lo que se denunció, que se está ventilando en el juicio. El fiscal Eduardo Tepedino pidió la absolución entendiendo que no estaba debidamente probado el hecho. Y en caso de que sea condenado finalmente Martínez, un hombre que tiene 49 años de edad, que sea el hecho caraturado como abuso simple, porque se le aplicaron algunos agravantes, ultrajante y agravante al abuso que se habría producido. Así que, bueno, se pasó a cuarto intermedio. El día viernes va a tener la posibilidad Martínez de decir algunas palabras antes de conocerse el veredicto, y finalmente ese día entonces resolverán los jueces el fallo para este hombre. Así que habrá que esperar hasta el día de mañana. Mañana viernes se va a conocer el veredicto. Y del ámbito gremial les cuento, porque hoy trascendía que la empresa Mirgor acordó con Smata la implementación del banco de horas en las fábricas. Bueno, hay que aclarar que esto no es para las empresas de Tierra del Fuego. Esto fue un acuerdo entre Mirgor y la UOM, pero para una empresa de la provincia de Buenos Aires, de Zárate en realidad. Así que no se aplica para acá. La UOM acá está rechazando el banco de horas. De todas maneras, esto no quiere decir que Mirgor no intente avanzar, ¿no?, con esto, como avanzó ya con el cierre de los comedores. Pero bueno, no es todavía esto aplicable a las empresas de la ciudad de Río Grande. Habrá que estar atento a lo que suceda entonces, de todas maneras, porque, bueno, ya lo pudieron concretar allí con esta firma del acuerdo con Smata, aunque reiteramos, ¿no?, la Unión Obrera Metalúrgica está rechazando esta posibilidad. Y por último, les cuento que hay paro hoy en el ámbito del Poder Judicial de la provincia, un paro de 48 horas. Hoy y mañana no hay actividad en tribunales. Bueno, ayer se ventilaron un poco aquí en la radio, no se ventilaron, pero se confirmaron los sueldos que se cobran desde el Superior Tribunal de Justicia para abajo, ¿no? Y bueno, esto generó también mayor malestar, así que hay reclamos de mejora salarial, sobre todo para las categorías más postergadas. Hoy se lleva adelante la medida y mañana se completa entonces este paro de 48 horas.
1: Bueno, muy bien. ¿Qué otra cosita por allá?
3: No, lo último es decir que hay congreso hoy de los gremios universitarios y se estaría a punto de cerrar un acuerdo. En principio ya algunas federaciones aprobaron este acuerdo. Hoy se define un 21% de aumento para los docentes universitarios, más algún incremento en el presupuesto. Dicen que esto no resuelve el desfasaje que se produjo en el último tiempo, pero que sería un primer paso, así que es muy probable que se avance un poco en la resolución de este extenso conflicto. Pero bueno, en las próximas horas seguramente ya vamos a estar confirmando esta posibilidad, por sí o por no.
1: Bien, bueno, nos encontramos mañana, dale.
3: Así será, un abrazo grande, hasta mañana.
1: la palabra de José Piñeiro desde Río Grande, tenemos que terminar de comercializar.
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1: Bueno, nos vamos a Tolhuin. Señor Gabriel Nieto, buen día.
4: Buen día, Sergio, buen día para toda la audiencia, los compañeros de trabajo. Bueno, aquí, me están escuchando bien ustedes,
1: sí,
4: ¿no?
1: Sí, perfecto.
4: Perfecto, bueno, a esta hora, antes que ir a las noticias, le quiero hacer una consulta. Estos 3 minutos de Colin Breck que se hacen en los partidos como alrededor de los 20 minutos de cada tiempo.
0: A mí no descanso, sí.
4: Bueno, está Pérez ahí.
0: Sí, más que justificado porque están con muy altas temperaturas, ¿eh?
4: Ah, pero digamos,
0: es hidratación.
4: En este mundial, porque en los mundiales anteriores no pasaba esto.
0: No, pero ustedes en el fútbol internacional ya lo están adoptando todos, inclusive el fútbol argentino.
4: Ah, mire usted. Sí. La verdad que no lo tenía. Vi, digamos, en los últimos partidos, pensé que era solamente en los amistosos, pero
0: no,
4: se va
0: no.
4: a utilizar, digamos. Digo porque hay mucha gente pregunta sobre este tema, ¿eh?
0: Sí.
4: El tema del cooling break.
0: Sí, va a haber muchos cambios reglamentarios. Este ya viene desde. Y lo que pasa que entre medios se empezó a hacer entre mundial y mundial, ¿se entiende? Ahora vienen al mundial y después, ayer o antes de ayer, hablábamos de algunas modificaciones: 5 segundos para sacar el lateral. Si el arquero tarda 5 segundos y no saca, hay córner para el otro equipo. No se puede poner la mano. En la boca para hablar, te pueden expulsar. Hay varias reglamentaciones. Tenés 10 segundos para salir del campo de juego en un cambio. Si no, tu equipo se queda 1 minuto con uno menos. Hay varios cambios reglamentarios que se van a poner en marcha. Un poquito más de incidencia en el VAR. Se pueden ver segundas jugadas, jugadas de dobles amarillas, jugadas de lateral, córner mal cobrados. Va a haber algunos cambios, digamos.
4: Bueno, está bien. Ahora hay que ir adaptándose a estos cambios.
0: Es el fútbol moderno.
4: Es el fútbol moderno, tal cual. Bueno, le cuento que a esta hora en nuestra ciudad, cielo nublado con una temperatura de 2 grados bajo cero, una humedad del 93%, vientos del sur a 6 kilómetros en la hora con ráfaga de hasta 9 kilómetros, sensación térmica a 3 grados y el pronóstico indica para el resto de la jornada inestable con probabilidad de lloviznas aisladas durante la tarde y luego probabilidad de lloviznas aisladas con temperaturas que van a oscilar entre 1 grado bajo cero de mínima y 0 grados de máxima. Termas del Río Valdés continúa generando repercusiones en nuestra ciudad. En este marco, el presidente del Consejo Deliberante respondió, digamos, las recientes declaraciones del intendente Daniel Harrington y aseguró que el conflicto no se originó en una decisión del cuerpo legislativo, sino en la manera en que el Ejecutivo avanzó sobre un proyecto considerado estratégico para la ciudad. Es más fácil, dijo, culpar al Consejo Deliberante que explicar por qué se improvisó con las termas, expresó, y al referirse justamente a la discusión que mantiene enfrentadas a ambas instituciones respecto al desarrollo de este importante atractivo turístico. Por su parte, el presidente de la Cámara de Turismo de Tolhuin, Raúl Moreira, llamó a dejar de lado las diferencias políticas y a trabajar en construcción de consensos que permitan avanzar en la puesta en valor de las termas de Río Valdés. El referente del sector turístico advirtió que la falta de acuerdo genera también incertidumbre entre los inversores y puede afectar las oportunidades de crecimiento económico vinculadas a la actividad turística local. Y en otro orden, el Ejecutivo Municipal solicitó también al Consejo Deliberante avanzar en el tratamiento de un proyecto que propone desafectar un espacio verde para destinarlo a la construcción de una institución educativa privada, que es el EMEI, aparentemente, que contemplará los niveles inicial, primario y secundario, y sobre estos temas actualmente que ocupan este lugar central en la agenda pública de Tolhuin, dialogamos con el presidente del Consejo Deliberante, Matías Rodríguez. ¿Lo escuchamos?
5: Dale. En principio entendemos la preocupación desde la Cámara de Turismo, que son, digamos, beneficiarios casi directos de la apertura de las termas, y lo comprendemos y lo entendemos, así que obviamente se va a trabajar con la rapidez que esto necesita y con las herramientas que esto necesita. Por otra parte, informalmente charlando con el presidente de la Cámara. explicándole un poco este tipo de situaciones. Pero bueno, obviamente que es mucho más fácil echar culpas que ponerse a trabajar o revisar lo que se ha hecho. Tenemos que entender que el Ejecutivo sacó una ordenanza por decreto, utilizando una o esgrimiendo un artículo de la ley 236, donde le da una facultad en caso de emergencia, de urgencia o algo imprevisto. Cuestión que no cabe primero para la apertura de un lugar como tan significativo como las termas, y después que en ese momento estaba el cuerpo de concejales en pleno, digamos, más allá de que estaba en receso legislativo, la comisión de receso legislativo la conformaban los 5 concejales. Digamos, eso por un lado. Y por el otro lado, después lo que hemos visto, la inconsistencia dentro de la herramienta legislativa, donde había cosas que no nos parecían, como por ejemplo lo que tenía el valor del estacionamiento, como también no establecía o no estaba establecido dentro de la ordenanza el modo de turnos, cosa que sí se había puesto ahí en las termas, o era lo que se le manifestaba a quien iba a las termas. Después, una diferencia entre residente local y residente entre Río Grande y Ushuaia, y bueno, unos montos que no creíamos que eran lo adecuado, pero aparte, si había una previsión de querer abrir las termas en la temporada, más allá de que había sido presentado un cierto importe en la tarifaria general que no se aprobó, eso no quiere decir que no se hubiera podido tratar en particular el tema de las termas, y es lo que no se hizo. Nosotros, de hecho, tras el rechazo no hemos hecho ningún tipo de manifestación, esperando de que el Ejecutivo envíe un proyecto nuevo y que se pueda trabajar específicamente con, por ejemplo, la Cámara de Turismo, la Cámara de Comercio, los técnicos en turismo que tenemos en nuestra localidad, y todo aquel que creamos que tiene un interés o que puede llegar a darnos una mirada, una visión sobre qué queremos de las termas y cuáles son las posibilidades tarifarias. Y eso es lo que buscábamos y seguimos buscando en realidad, porque esto no es una cuestión de poner palos en las ruedas al Ejecutivo, sino de hecho en la misma resolución lo ponemos, es que lo exhortamos a que pongan una nueva ordenanza donde se pueda tratar con todos los que creemos que deben estar interesados en el tema, inclusive con ellos, y poder sacar algo que realmente perdure en el tiempo, que tenga fuerza jurídica y que realmente no sea un punto de discusión, sino que las discusiones sean otras cosas. Entre tantas de esas cosas, hablamos de poder hablar con Recursos Hídricos de la provincia para ver cómo está la situación de las aguas termales, con Medio Ambiente, catastralmente cómo están las tierras. Primero eran 400, después son 500, ahora son 700 y bajaron a 600, y así estamos según las noticias. Y después lo otro es que la discusión se terminó siendo mediática, cuando en realidad nosotros estamos planteando una discusión institucional seria sobre lo que creemos lo más trascendental de nuestra localidad.
6: Cambiando un poco el tema, tiene que ver con que el intendente está impulsando la creación del polo educativo y espera, obviamente, el aval del Consejo Deliberante. Es un polo educativo, digamos, que tendría como principio la construcción de una institución educativa privada que va a incluir los niveles inicial, primario, secundario, aquí en nuestra ciudad.
5: Bueno, seguimos con lo mismo, ¿no? Siempre con los títulos rimbombantes y no con las cuestiones que realmente son lo que realmente importa para este tipo de ocasiones. Lo que ha hecho el Ejecutivo ha sido solamente enviar una desafectación de un espacio verde de 17.000 metros cuadrados con una, ni siquiera con una propuesta, sino con una consideración de que ahí podría ir un polo educativo y que una de los proyectos más concretos sería el de la EMEI. Pero el proyecto, digamos, que se envió es pura y exclusivamente para desafectar el espacio verde.
6: ¿En qué zona está ubicado este espacio verde?
5: Y a ver, para que te ubiques, como al costado de la cancha de la Tour, para, digamos, por ahí.
6: Cerca,
5: por
6: esas, digamos,
5: no, es un lugar bastante propicio, tiene servicio, un montón de cosas. Pero bueno, la herramienta lo que apunta es a desafectar el espacio verde sin ningún tipo de proyecto o de qué tipo de polo educativo se quiere hacer ahí. No obstante a esto, nosotros tuvimos un llamado de Escuela EMEI, tanto de los dueños como los directivos, para que tenga una reunión con este cuerpo de concejales, a la cual obviamente accedimos, y pudimos anoticiarnos de que habían pedido un poco más de 4.000 metros cuadrados, Nosotros le informamos que no teníamos ningún tipo de información sobre el proyecto que ellos le habían presentado al Ejecutivo, cosa que todavía estamos esperando. Y obviamente tratando de investigar cuál es la verdadera situación, porque volvemos a lo mismo, nosotros no actuamos por noticias o por lo que se pueda llegar a decir en un título, sino que sobre las cuestiones fehacientes y que tengan obviamente el respaldo legal que deben tener. Nosotros no podemos desafectar 17.000 metros cuadrados por lo que podría llegar a ser algo, mucho menos cuando ni siquiera hay un proyecto, un dibujo aunque sea, de lo que se quiere o se pretende sobre esa tierra. Sí había algo concreto, porque lo manifestó la Escuela de Maine, ni siquiera fue el Ejecutivo, lo manifestó tanto los dueños como los directivos, en los cuales se comprometieron a mandar el proyecto en lo particular, pero nosotros en paralelo hicimos un pedido de informe al Ejecutivo del proyecto específico de la Escuela de Maine con su respectivo legajo y la proyección, como la curva de inversión y todo lo que se necesita saber para este tipo de casos. Seguramente nos vamos a enfocar en eso que tiene contundencia, y no creo que sean los 17.000 metros cuadrados, sino una proyección real de lo que se va a hacer con la tierra.
1: Bueno, ahí estaba la nota, Gaby.
4: La palabra entonces del concejal Matías Rodríguez. En este momento hay reunión de labor parlamentaria en el Consejo, donde se van a tratar los temas que van a ser abordados seguramente en la cuarta sesión ordinaria. Así que bueno, vamos a continuar sobre estos temas, a ver cómo evolucionan en torno a la charla que deben, o la discusión que debe tener el Ejecutivo con el Consejo Deliberante.
1: Bueno, nos encontramos mañana. Abrazo grande.
4: Nos reencontramos mañana. Hasta mañana.
1: La palabra de Gabriel Nieto, las 12:46 minutos. ¿Le queda algo por ahí a usted?
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1: 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Tengo dos o tres cosas. ¿Usted tiene algo
0: cortito
1: rápido?
0: Lo último que quiero contar del Mundial. FIFA endurece restricciones para proteger los derechos de transmisión. Mundial bajo reglas. No está permitido videos de partidos, jugadas, resúmenes, transmisiones en vivo, reacciones o fragmentos de la señal. También se prohíbe fotografías oficiales, gráficos, repeticiones y cualquier contenido protegido del torneo. Sin derechos no hay video, dice esto. Va a haber sanciones. Solo titulares de derecho podrán difundir material audiovisual en tiempo real o bajo demanda. Están protegiendo lo que tiene que ver con el producto. La Federación Internacional del Fútbol Asociado dice que habrá sanciones para quienes incumplan las disposiciones sobre derechos de autor. Un producto millonario.
1: Claro. Obvio, obvio. Este domingo es el Día del Padre, ¿no?
2: No, el otro.
1: Ah, el otro.
2: Sí, dame una semana más. Sí. Te lo pido, por favor.
0: Que estás juntando la plata.
1: Ah, está bien.
2: Claro.
1: Bueno, este sábado tenemos entradas para ir a ver a Diego Olmos.
2: Mirá,
1: así que
2: buenísimo.
1: En vivo acá en Ushuaia, en el Náutico. Así que después, para mañana tenemos entradas para ir a ver a Diego Olmos. Después vamos a decir cómo pueden hacerse de una de ellas. Tenemos 10 nada más, ¿no? 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Arrolladito de pollo con una porción de ensalada rusa. 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Y también tengo, espere porque me están pidiendo mucha gente algunas cositas, lo tenía por acá.
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1: Bueno, venta solidaria de fideos caseros.
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0: Me quedé sin pesto, voy a hacer pesto.
2: Vamos.
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0: Pesto, crema y salsa roja.
1: No, bueno,
0: abajo
1: no,
0: se junta todo. ¿Te acordás de medio kilo de
1: mi vieja tenía una pastelita.
0: Mi viejo igual.
2: A mí me costaba atornillarla a la mesa, che. Mi hermano tenía
1: una.
2: Se
1: atornillaba
2: la mesa. O sea, se aprieta como una prensa.
1: Una prensita.
2: Bueno,
0: Hacía mierda la mesa. Cada vez que
2: con
0: hacían pasta, anda a pedirle al carpintero que haga otra mesa.
1: Clavaba la pasta linda, reventaba con dos clavos del 14.
2: Porque la mesa de mi vieja tenía como un borde acá.
1: Y le dificultaba.
2: Y teníamos que, claro, teníamos que maniobrar ahí.
0: Era pesadona igual la pasta linda.
1: Sí, ahora viene más chica.
2: Ay, claro. Sí, ahora son como ahora de aluminio.
1: Más chiquitita viene. Y había una, estaba la pasta linda para hacer, primero para amasar, que era como una sobadora de masa, y después la de los fideos.
0: Claro.
1: Y después estaba la otra que era para hacer ravioles.
0: ¿Ella hace ravioles?
2: Yo hago ravioles. Claro.
1: Era una pasta linda, pero más cuadrada.
0: Raviolera.
1: Y ponía las dos pastas, una del lado del otro, el relleno en el medio, vos dabas vuelta y te hacías los ravioles, te sacabas los ravioles.
0: Claro. Lo tenías que meter.
1: Era una cosa cuadrada. Claro. Entonces vos ponías una pasta.
2: Como dos cubeteras. ¿No? Algo así. Claro.
1: Pues dejalo ahí. Igualito.
0: qué imaginación.
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1: Bueno, hoy se conmemora la festividad de San Bernabé Apóstol. Y en efemérides nacía el oceanógrafo y explorador francés Jacques Cousteau en 1910.
0: ¿Cómo se llamaba su barco?
1: El Calypso.
0: Sí, señor. El Calypso, por favor. Ahora iremos al fondo del mar.
1: Italia se declara como república en 1946. Fallecía John Wayne, actor estadounidense, en 1979. ¿Qué más? A ver, alguna otra
0: cosa. Mató una bala de plata.
2: La segunda fundación de Buenos Aires en 1580.
1: Ajá, mire usted. Por Garay.
2: Exactamente.
1: Juan de Garay. Porque el adelantado era Pedro de Mendoza. Hoy es el día del vecino.
0: Mirá vos.
2: Feliz día.
1: Saludos a todos los vecinos. Claro. Y el día de la conquista del desierto, bueno, siempre se arma despelote con eso. En 1879 nacía el notable poeta Leopoldo Marechal en 1900. ¿Qué más? A ver. Y bueno, llegaba San Juan Pablo II, porque es santo, en 1982 para llamar a la paz. Con el conflicto de Londres y Gran Bretaña, que bueno, llegó cuando ya estaba todo cocinado, ¿no? Nacía Manuel Dorrego en Buenos Aires en 1787 y no tengo más nada.
0: ¿Vos?
2: Lo mismo. Y en 1962, Frank Morris y los hermanos Clarence se convierten en los únicos presos que lograron escapar de Alcatraz.
0: Bueno, acá atrás. Al fondo. Yo les cuento que un día como hoy del 39, Boca ganó su primer superclásico en el Monumental. Fue 2-0 ante River con goles de Daniel Pícaro y Pancho Barallo. Héctor Pérez Pícaro. Juan Estrada, arquero Cereice, le atajó un penal a Pedernera. Fue el segundo choque en la por entonces cerradura. Todavía no había cerrado la cancha River, que había sido estrenada un año antes. El primer derbi había sido empate 2-2. Un día como hoy de 49 en Bogotá, Colombia, Millonarios goleó a Municipal por 6-0. Al partido asistió Adolfo Pedernera, quien acababa de firmar contrato con el equipo. El público llenó el estadio y con el dinero recaudado pagaron los $7,400 que valía su pase. En un día como hoy del 58, Argentina ganó su único partido en el Mundial de Suecia. Fue 3-1 sobre Irlanda del Norte, con dos tantos de Oreste Omar Corbata y el restante de Norberto el Beto Menéndez. Luego vendría la catastrófica derrota por 6-1 frente a Checoslovaquia, que le puso punto final a la participación nacional. Los argentinos ya habían perdido en el debut ante Alemania Federal por 3-1. La Copa del Mundo del 58 fue la primera ganada por Brasil y su joven estrella Pelé. También fue la única vez que un seleccionado sudamericano se consagró en Europa. Un día como hoy, del 2003, el Boca de Carlos Bianchi dio un paso importante para clasificarse a la final de la Copa Libertadores. En el encuentro de ida de las semifinales venció en la Bombonera al América de Cali por 2-0. Esquiavi Tevez, uno en cada tiempo, se anotaron en la red. El desquite en Colombia sería con goleada por 4-0 para el elenco argentino. Por último, un día como hoy del 2014, Independiente logró el ascenso a Primera División después de estar una temporada en la B Nacional. En el desempate por la tercera plaza a la máxima categoría, el Rojo, dirigido por Omar De Felipe, derrotó a Huracán por 2-0. El partido se jugó en el Estadio Ciudad de la Plata y los goles los marcaron Martín Zapata y Francisco Piccini. Los Diablos volvieron a su lugar de siempre. Siempre dice la efeméride. Hasta aquí el fútbol en efemérides.
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1: Bueno, cumpleaños para hoy, 11 de junio.
2: Hoy es el cumpleaños de mi primo.
0: Vamos.
2: Este que seguro, tengo uno acá. A Gustavito Torres. Así que feliz cumple al Gus. ¿Qué más? Y bueno, después ya me voy para Hollywood. Sí. Es el cumpleaños de Hugh Laurie, que es
1: Doctor House.
2: El Doctor House. Y también fue el malo en la película de 101 Dálmatas.
0: También es el Doctor House, es el del ratoncito.
2: También el de... ¿Cómo se
0: llama? Little.
2: No. Stuart. Sí. Pensé que decía el Doctor Dolittle. No, exactamente, es verdad.
0: Es el del ratoncito.
2: Mi
0: amigo el ratoncito.
1: Cuando era bueno.
0: Claro, ahí era bueno.
2: Shia LaBeouf. Mira qué difícil su nombre. El protagonista de Transformers. De la 1 y la 2.
0: ¿A vos que te gustan los Transformers?
1: Sí.
2: Que hizo de Sam Witwicky. Y un chiquitín, Peter Dinklage. Es un actor que trabajó con Adam Sandler en Píxeles.
0: Sí, ¿algo más?
2: Y María Denati, la actriz española.
0: ¿Y qué hace? Porque Hollywood pasó.
2: ¿Y porque es actriz española?
0: Sí, hace para ella.
1: Pa ella.
0: Bueno, hoy cumpleaños Poli Oyarzo, que aparte fue compañero mío de la NET. Sebastián Robelini, el vecino acá enfrente.
2: Seba, sí, feliz cumple. Sí,
0: el profe, justo ayer entré al Poli al microestadio y lo vi a Ale Gatica. Al profe Ale Gatica es el cumpleaños hoy, es un señor grande, ya un conejo negro grande. Cristian Argüello, cumpleaños Lili Márquez, Lucas Castro, Tomás Jastrevsky, David Herrera y el vasquito Horacio Vigurrarena, el hombre de la ciudad de Río Grande. A todos ellos, feliz cumpleaños.
1: Bueno, Cristian Argüello, a Sebastián Robelín, un saludo grande. A Poli también le mandamos un abrazo grande. Y a Alberto Ludueña, que está en Córdoba, le mando un abrazo grande, un querido amigo. Bueno, nos vamos, nos despedimos. Gracias a todos por haberos acompañado, gracias por haber estado con nosotros. Hoy arranca el Mundial. Cuente.
0: Se pone en marcha la sede de México en el Estadio Azteca. Entonces, ceremonia inaugural. Va a estar Shakira. Ceremonia inaugural 2:30 de la tarde, 4 de la tarde. El anfitrión México juega con Sudáfrica, 11 de la noche. Corea del Sur hará lo propio con República Checa. Arrancó el Mundial.
2: Para el fin de semana, 14 y 15. Sí. Si quieren ver los partidos con pastelitos, me avisan, ¿eh?
1: Epa. Ah, bueno. Avísalo antes, mejor.
2: No, te tiro ahí. No. Mañana te vuelvo a recordar. Dale, mañana tenemos un día más.
1: Sí, tenemos, creo que tenemos. Nos vamos. Gracias a todos. Ya viene Carla con todo el equipo. Después, por supuesto, contenido con toda la programación hasta la noche con Dani Morales y La Ruta. Mañana a las 7, cronista urbano. Y a las 9 nos encontramos aquí entre nosotros.
0: Chao, hasta mañana.
2: Chao.

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0: 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Nacionales.
2: Nacionales.
3: Emiliano Jacobiti. El gobierno reconoció un reclamo legítimo de las universidades y de toda la sociedad. El vicerrector de la UBA habló sobre el acuerdo que garantiza una suba del 24,33% en dos etapas, eleva un 50% las becas Manuel Belgrano y destina 50 mil millones a hospitales académicos. El vicerrector de la UBA, Emiliano Jacobiti, sostuvo en su cuenta de X que el gobierno admitió que, aunque todavía de manera insuficiente, es un reclamo legítimo de las universidades y de toda la sociedad. El posteo fue la colación de la reciente firma del convenio entre el gobierno y el Consejo Interuniversitario Nacional, que incluye una recomposición salarial del 24,33% en dos tramos, un aumento del 50% en las becas Manuel Belgrano y 50 mil millones para hospitales universitarios.
0: Información general.
2: Información general.
3: El gobierno respaldó las explicaciones de Adorni. La justicia va a poner punto final al asunto. El miércoles por la noche, el jefe de gabinete confirmó que presentó su declaración jurada a la justicia luego de que comenzara a ser investigado por presunto enriquecimiento ilícito. En medio de la investigación por presunto enriquecimiento ilícito, el jefe de gabinete Manuel Adorni presentó su declaración jurada, en donde aseguró haber obtenido una gran ganancia de $300,000 producto de haber invertido $200,000 en Bitcoin. Tras haber adelantado su presentación por un día, el gobierno defendió las aplicaciones que brindaron sobre el origen de su patrimonio.
0: Deportes.
2: Deportes.
3: El Mundial se pone en marcha con el partido inaugural entre México y Sudáfrica. La selección de México se enfrentará este jueves con su par de Sudáfrica en la primera fecha del Grupo A, en el que será el partido inaugural del Mundial de Estados Unidos-Canadá-México 2026. El encuentro está programado para las 4 de la tarde hora argentina y se llevará a cabo en el mítico Estadio Azteca de la Ciudad de México. Contará con la cobertura en vivo de la Agencia Noticias Argentinas y se podrá ver a través de Telefe, Paramount Plus, Disney Plus, Premium y DS Sports. El árbitro designado fue el brasilero Wilton Sampaio, mientras que en el VAR estará el paraguayo Eduardo Cardoso.
0: Hasta aquí.
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1: Hola, ¿qué tal? ¿Cómo les va? Bienvenidos a un nuevo episodio de Turno Tarde, una nueva entrega de Turno Tarde. Y siempre me retraigo, ¿no? Tengo como el reflejo de decir, hola, ¿qué tal? Muy buenas tardes, bienvenidos a Turno Tarde. No, así no va. Así que, hola, ¿qué tal? ¿Cómo les va? Bienvenidos a una nueva entrega de Turno Tarde. ¿Cómo andan? ¿Cómo están por allá? Con frío hoy, ¿no? Parece ser, no hubo lluvia, no hubo nieve, pero sí está descendiendo la temperatura. Estoy hablando a nivel ciudad. Sí sabemos que en la zona de los valles, la ruta inclusive, en distintos sectores, básicamente Paso Garibaldi, zona de los valles invernales, ha nevado. Y bueno, nuevamente lo que se pone de manifiesto es la necesidad de conducir con precaución, el uso de cubiertas invernales, homologadas, sí, las de cuatro estaciones desde el año pasado. Y coincido con esto, ¿no? Que en realidad, no sé si tienen tan buen agarre las de cuatro estaciones. Yo lo experimenté y me quedo con las cubiertas con clavos mientras estén permitidas. Leí ayer en un solo portal que el gobierno provincial había firmado un decreto para cancelar. No sé si es la totalidad, yo creo que no, pero bueno, cancelar parcialmente la deuda que tenía con los municipios. No me llamó mucho la atención que otros portales no lo replicaran, que no haya tenido trascendencia esta información. Y después uno se pone a pensar, ¿no? ¿Qué hacemos los periodistas cuando tenemos que chequear fuentes? ¿A dónde vamos? ¿Qué vemos? ¿Cómo le ponemos rigor profesional a cada una de las informaciones que les hacemos llegar a ustedes si no es chequeando fuentes? ¿Se habrá filtrado? Ahí ya entramos en el campo político. No lo sé. La verdad que no lo sé. En el pase con Gabriel seguramente vamos a repasar la situación del Consejo de la Magistratura, Poder Judicial. Escuché ayer a la doctora María del Carmen Bataini haciendo declaraciones en el programa Buscando el Equilibrio, del queridísimo Alberto Centurión, una nota bastante extensa, profunda, en la que la doctora Bataini explicó el porqué de comprar este edificio que le pertenecía al doctor Loiácono, lugar que reúne las características técnicas que necesita el Poder Judicial para poder realizar peritajes, autopsias y todo lo concerniente a este tipo de intervenciones profesionales que un área específica de la justicia realiza. Se mostró muy satisfecha con la adquisición de este inmueble, pero me quiero detener. Bueno, dijo, tiró al aire, si alguien quiere donar un tomógrafo, por favor, porque dijo que al Poder Judicial le hace falta un tomógrafo para poder, en algunos casos, concluir autopsias. No creo que nadie tenga un tomógrafo para donar. Pero Alberto Centurión la consultó respecto de esta controversia en la designación de la doctora Guerrero a cargo, para hacerse cargo del juzgado de familia. Dijo ella al aire que habían solicitado al Consejo de la Magistratura que aportaran mayor información respecto de los antecedentes de la doctora Guerrero, y al repreguntar a Alberto Centurión sobre si sería designada o no, si bien no lo aseveró, no dijo sí, pero dijo textualmente, digamos que sí. Y estaba intercambiando mensajes con Gabriel Ramonet, yo en ese instante, y estábamos los dos escuchando la misma nota. Así que bueno, un tema que luego lo vamos a hablar con Gabriel. Bueno, esta controversia entre el Superior Tribunal de Justicia y el Consejo de la Magistratura, que no sé por qué parte del zigzagueo se transita. En lo personal creo que lo interesante sería modificar la ley 8, y de paso, así al pasar, incluir el tema paridad, y ver qué es lo que ocurre. Tengo entendido que hoy es esta charla que va a dar el consejero Alejandro Pagano Zavalía, haciendo un resumen de lo que han sido estos 6 meses como consejero. La inscripción es obligatoria, no sé hasta cuándo hay plazo, y si no, va a haber una transmisión en vivo por internet. Nuestra querida amiga y oyente Luján, mamá de Mateo, ha iniciado una campaña solidaria para que Mateo pueda ser tratado en una clínica en Monterrey, en México, con una intervención muy específica, ya que él está dentro del espectro autista. Y bueno, con este tratamiento podría llegar a tener algunas mejorías notorias. Digo, podría, ayer estuve investigando mucho respecto de la clínica, de lo que van a emplear, pero bueno, lo mejor es que nos lo cuente Luján, la mamá de Mateo. Luján, ¿cómo te va? Carla te saluda.
2: Hola Carla, ¿cómo estás? Buenas tardes a vos y a toda tu audiencia, y muchas gracias por la comunicación.
1: No, por favor, no, es una campaña solidaria, y bueno, por supuesto, ya sabes que la radio te tiene a vos y a Mateo un afecto especial. Sos oyente de todos los programas y siempre estás presente. Y en esta oportunidad, bueno, nosotros queremos dar nuestro presente con este llamado a la solidaridad para que Mateo pueda llegar a México, a esta clínica de Monterrey. Estuve leyendo mucho ayer a la tarde respecto de este tema, pero contanos vos, Luján.
2: Bueno, te cuento, yo desde el año pasado que vengo enviando correo electrónico, que vengo comunicándome con la clínica, es la única en el mundo, porque bueno, inició lo que es estos tratamientos de Cytotron en la India, que bueno, los que han visto la película Los dos hemisferios de Lucas, que ahí visibiliza todo lo que es el trayecto para poder llegar a otro lugar. Bueno, ahora se hace lo que es el Monterrey en México. Nosotros, bueno, Mateo fue evaluado por profesionales de la clínica Citronics, a donde ellos nos van, han evaluado el caso de Mateo y, bueno, han aceptado, digamos, como postulante para iniciar el tratamiento de Citronics. De
1: ¿En
2: salir,
1: qué
2: bueno, la.
1: consiste, Luján? Ahí lo estoy escuchando a Mateo, me parece.
2: Sí, está encima mío porque estamos acá estacionados y se vino a ver qué estaba haciendo la mamá.
1: Hola,
2: Bueno,
1: Mate. Ahí
2: hola,
1: está.
2: si le felicito. Él escucha la radio desde temprano, Moreno, Sarmiento,
1: Sí.
2: después a ustedes, a Lore, a Gaby, hasta ahí llegamos, a ese horario llegamos, así que él siempre está atento a la radio y les conoce la voz a todos. Bueno, te
1: Luján,
2: cuento.
1: ¿en qué
2: Sí.
1: consiste? Leí que están en una etapa de investigación profunda, viendo los casos, que no en todos los países se está investigando respecto de este tratamiento. En Estados Unidos, por ejemplo, no, que es algo muy específico, que sí aplica a partir de los 3 años de edad, que está en una etapa de investigación y experimental. Así que digo que lo hayan seleccionado a Mateo, bueno, es un gran
2: Mira, yo
1: paso.
2: sí, yo estoy en un grupo de WhatsApp que son todas familias que han viajado a México y otras que están en proceso de viajar. Ayer una mamá contaba, bueno, tiene su hijo Milo, que Milo tiene lo que es parálisis cerebral. Bueno, Milo desde lo
1: Eso
2: que
1: es.
2: fue a México, desde lo que fue a México hasta que volvió, ahora justamente ayer nos contaba que las docentes de Milo le comentaban a la mamá que tuvo muchas mejorías lo que es en el aprendizaje y que Milo se desarrolla mucho mejor y tiene mucho más motricidad y mucho más comunicación. Entendiendo que bueno, que Milo tiene lo que es una parálisis cerebral, que es mucho
1: Sí o
2: más
1: no, sí.
2: complejo su condición,
1: Sí, sí,
2: sí,
1: sí,
2: y mu
1: sí.
2: y muchos niños con parálisis que también, por ejemplo, un nene que no se podía sentar, que estaba constantemente en su silla de ruedas, hoy en día se puede sentar, se puede comunicar un poco mejor, ha mejorado su calidad de vida, no al 100%, pero bueno, son mejoras que se van viendo con el tiempo, con las terapias, con el acompañamiento familiar y terapéutico. Así
1: Claro.
2: que bueno, escuchar lo que nos comentan las otras familias, los que ya hicieron este tratamiento. La verdad que me da una esperanza enorme. Mateo tiene fecha para poder viajar el 7, nosotros tenemos que estar el 7 de octubre hasta el 8 de noviembre en Monterrey.
1: Sí.
2: Es un tratamiento que es,
1: ¿En qué consiste?
2: consiste que Mateo ingresaría todos los días durante 28 días a la máquina de Citotrop. Bueno, este es un dispositivo, como decís, experimental, utilizado con radiación electromagnética, con radiofrecuencias que son para estimular la regeneración de las células y la elasticidad en el cerebro de Mateo. Lo que Mateo no pudo desarrollar durante el embarazo y durante estos 4 años que tiene Mateo, lo que es todo este tratamiento lo va a ayudar a poder mejorar, a regenerar las células que no se pudo regenerar durante todos estos años y a poderlo ayudar. Por ejemplo, Mateo, bueno, va a terapias acá, a terapia ocupacional, a psicomotricidad, terapista ocupacional, a psicología. Ellos lo ayudaron, pero Mateo, por ejemplo, es un nene que no puede agarrar muchas veces una cuchara para comer. No puede agarrar, digamos que su motricidad también es a veces un poco compleja para poder comer por sí solo. Él mayormente come con la mano, le doy de comer yo. Y este tratamiento es una esperanza para mí como mamá para poderle dejar una mejor calidad de vida. Como digo yo, las mamás no somos eternas, algún día nos vamos a morir y tenemos que buscar las herramientas para que nuestros hijos en la vida tengan todas las posibilidades de tener una autonomía para poder desarrollarse en la vida misma.
1: Luján, bueno,
2: Sí.
1: en función de todo esto y que lo hayan admitido a Mateo después de tantos meses de trabajo tuyo, ¿no? Como mamá, que y además describís muy bien la situación, no es solo ahora que estás, sino pensar en el futuro, que tenga herramientas para que pueda desarrollarse con cierto nivel de autonomía. Totalmente cierto, todas las madres no somos eternas.
2: No.
1: Quiero que me digas, Luján, bueno, esta campaña solidaria, ¿cómo se está implementando? ¿Cómo se puede ayudar?
2: Mira, nosotros por ejemplo tenemos lo que es, estamos haciendo lo que es, distribuyendo lo que es un alias del Mercado Pago para que el que quiere colaborar, aunque sea con lo más mínimo, lo pueda hacer, lo que sea, que todo es bienvenido. El tratamiento, solo el tratamiento de todos los días entrar en 28 días, una hora a la máquina, sale $37,000. Luego tenemos que solventar los gastos de estadía, el viaje, los seguros médicos, después los tratamientos que Mateo hace acá, los tiene que hacer allá también en México, psicomotricidad, terapista ocupacional, psicología y fonoaudiología para poderlo acompañar y no tener un corte en los tratamientos y poderle estimular también más allá. Así que todo eso, y bueno, el tema de la selectividad alimentaria, no podemos quedarnos en un hotel, así que tenemos que alquilar un departamento allá, y todos nosotros pagamos a precio turista, y lo que estuve averiguando, aproximadamente desde el tratamiento y estar esos días desde octubre a noviembre son $65,000. Yo lamentablemente no los puedo pagar porque vendiendo mi casa podría solventar un costo tan alto, porque es mucho mucho dinero. Por eso empezamos esta campaña, que es todo formativo. El que quiera donar, tenemos un alias en pesos, que es Hablemos de Autismo TDS, y después en dólares.
1: Respetamos, a ver, el alias, en esto hay que tener mucha claridad. Alias sí. En pesos, alias en dólares.
2: Sí, alias en pesos es Hablemos de Autismo TDS, sin ningún punto, sin nada. Y después en dólares tenemos el otro alias, que es rio.equitacion.inca, que aunque sea un dólar, si no sé, 65 mil personas donan un dólar, nosotros llegaríamos a poder hacer este tratamiento de Mateo.
1: Decime, Luján, estamos en el mes de junio, ustedes... Sí. En octubre sería es la fecha para inicio de tratamiento de Mateo. ¿Cuál es la expectativa de ustedes respecto de, primero, poder provincializar esta colecta y quizás también un poco más allá? Estamos hablando de un monto muy importante.
2: Ahora nos comenzó a ayudar con la difusión un amigo que es, bueno, Gastón, de los Auténticos Decadentes, que es un amigo de años, uh-huh. Y él me empezó a ayudar con la difusión, todo allá lo que está en Buenos Aires y en otros lugares. La intención es esa, vamos a hacer en algún momento bingos, bonos contribución, comida para vender, cosas para poder
1: todo lo que sume.
2: Ir juntando dinero, todo lo que sume, así que también si algún comercio, alguien quiere donarnos, no sé, premios para todo esto que vamos a hacer, la verdad que todos bienvenidos y vamos a hacer empanadas, pizza, vamos a hacer cosas para vender también, así que bueno, nada, es todo a pulmón, queremos llegar, Mateo sería el primer niño de acá de Tierra del Fuego que viajaría a hacer este tratamiento.
1: ¿Han viajado otros niños de Argentina?
2: Sí, por eso te decía, Carlita, que estoy en un grupo que son familias de toda la Argentina, de Córdoba, Tucumán, San Juan.
1: Sí, pensé que era un grupo internacional.
2: No, todas familias argentinas, que también yo cuando me contacto con ellas les cuento, les digo, no sé cómo empezar, qué hacer, cómo hacer, y bueno, ellas me orientaron un poquito más, y bueno,
1: y del relato de ellos, ¿qué surge? ¿Cómo ha sido la experiencia de otras familias?
2: La verdad que para mí es muy esperanzadora.
1: También hicieron acciones, llamaron a la solidaridad, claro.
2: Exactamente, solidaria, muchos futbolistas se han sumado lo que es a la causa de cada familia en todas las provincias. La verdad que tener este grupo de familias que, bueno, que te orientan, que te contienen, es importante, pero también debo rescatar, ay, perdón, que me emociona un poco,
1: sí,
2: al grupo de familias que de Hablemos de Autismo, que en esto que surgió de ese tratamiento, Mateo, también palabras de aliento, acompañamiento, difusión, viendo qué es lo que pueden ayudarnos para que Mateo llegue a este tratamiento. Para mí es un poco difícil porque todo este tratamiento es lo impulso yo como mamá, para que él tenga una mejor calidad de vida. Mateo no cuenta con lo que es el acompañamiento paterno, porque es una paternidad ausente. Por eso le meto todo lo que es el esfuerzo, el amor, para que
1: Lo
2: Mateo
1: sé,
2: en
1: lo
2: el
1: sé,
2: futuro
1: lo
2: tenga
1: sé, y
2: una
1: muchas
2: mejor calidad de vida.
1: personas. Lo sé, y muchas personas, Luján, que te conocen y te quieren, saben que es así.
2: Sí, así es. Perdón que me
1: No,
2: emocione,
1: no,
2: pero
1: no. Está.
2: yo quiero lo mejor para mi hijo, para que él pueda tener una vida totalmente independiente en el futuro, cuando sea grande, cuando yo no esté, y también poder construir un poquito más para que capaz que en algún momento este tratamiento llegue a la Argentina y todos los chicos con autismo y con otras condiciones del neurodesarrollo puedan acceder a estos tratamientos, que como madre uno busca lo mejor para sus hijos,
1: Por
2: para que
1: supuesto.
2: ellos estén bien y tengan una buena calidad de vida.
1: Por supuesto, Luján, los profesionales locales que hacen el seguimiento cotidiano de Mateo,
2: Sí.
1: ¿qué te han dicho respecto de este paso que van a dar?
2: No, los profesionales que atienden a Mateo, que es una terapista ocupacional, psicomotricidad, psicología, fonoaudiología, después una trabajadora social, todo. La verdad es que siempre muy predispuesto, acompañándonos. Desde el minuto uno del diagnóstico de Mateo, siempre estuvieron presentes para apoyarnos en todos los tratamientos y todo lo que decida sobre lo que es Mateo. Así que nada, agradecido, y con el apoyo de ellos también, que me dan la fortaleza para seguir cada mañana, que Mateo tiene que ir a terapia, que tiene que ir, él va a las terapias, sale a las terapias y va al jardín. Y siempre fueron las personas que también sostienen a Mateo, pero también me sostienen a mí como mamá, porque muchas veces al ver situaciones de crisis, de la hipersensibilidad a Mateo, de lo que es el tema sensorial y demás, a veces uno no sabe cómo poder enfrentar esas cosas, y nada, con el acompañamiento, la guía de ellos, la estamos sobrellevando a la condición de Mateo, pero hay muchas personas que hoy acompañan a Mateo para que él esté mejor.
1: La fuerza tuya es increíble, Luján. Además te
2: Sí,
1: conozco.
2: la verdad que
1: Sí,
2: sí.
1: es increíble. Luján, repitamos el alias en pesos, el alias en dólares y por supuesto vamos a seguir en contacto y poniendo y recordando a todo aquel que pueda colaborar que lo haga. A ver, repitamos los alias.
2: El alias es, en pesos es Hablemos de Autismo, PDF, todos juntos. Y después el alias en dólares es río.equitación.inca. 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Y bueno, y ahí le puedo comentar un poquito, si quieren saber un poquito del tratamiento o lo que quieran saber. La verdad que nada, te agradezco a vos.
1: Estuve leyendo mucho ayer de esto y bueno, no hay forma de que ninguna prepaga, ninguna obra social lo cubra, porque están en plena etapa de investigación, en una etapa experimental con este tratamiento que hasta ahora viene funcionando bien. A ver, vos podrás corregirme, todavía no hay comprobación científica y es por eso que no hay ningún tipo de cobertura para esto.
2: Exactamente así, así como lo decís, no hay cobertura médica, o sea, yo no puedo pedir a la obra social que cubra el tratamiento porque ellos se valen, digamos, por lo que es lo que les corresponde a ellos.
1: Sí, no, no tiene comprobación científica todavía. Sí.
2: Por eso las familias hacemos esto de poder apelar a la solidaridad y hacer cosas como para...
1: ¿Hasta ahora cómo ha sido la respuesta?
2: Hasta ahora vamos reuniendo 180 mil pesos. Uh-huh. Y cada uno fue donando lo que pudo. Empezamos hace 4 días la campaña y 180 mil pesos. Lo que se pueda, como digo yo, ahora me ofreció...
1: Todo suma.
2: Sí, todo suma. Me ofreció Nati Alegro, que es una genia, para hacer una actividad de baile, de zumba, lo que hace ella. Y nada, y vamos a ir pensando qué más podemos sumar para hacer bingos, para hacer actividades, porque la verdad que todo va a ser importante para que, primero, poder solventar lo que es los 37 mil dólares, que yo los tengo que pagar 8 semanas antes de poder viajar a México.
1: Sí.
2: Estaríamos hablando, nosotros tenemos que estar en México el 7 de octubre y más o menos para los primeros días de agosto yo tengo que ya pagar todo lo que es el tratamiento para que, uno, para que guarden lo que es el turno, para que ya quede fijado el turno, y otro para que, porque mes a mes va subiendo lo que es el tratamiento, para congelar el precio del tratamiento.
1: Bien. Bueno, Luján, te mando un abrazo muy grande, un cariño muy grande, un beso a Mateo, y vamos a seguir en contacto, y ante cualquier eventualidad tenés mi teléfono y sabes que podés llamarme o escribirme, como siempre.
2: Sí, gracias, Carlita, a vos y
1: te abrazo muy fuerte.
2: A toda la Radio Provincia, que siempre nos abren las puertas, nos dan una mano para poder visibilizar todo lo que hacemos. Pero bueno, este es una esperanza para Mateo y para que él pueda tener, digamos, una mejor calidad de vida.
1: Te abrazo muy fuerte, Lu.
2: Dale, gracias.
1: Chau, chau. Alias en pesos, después les leo en dólares, hablemos de autismo, TDF, todo junto. Lo que puedan. Lo que puedan sirve, ayuda. Y algo muy, muy atinado por parte de Luján, las madres no somos eternas. Algún día, indefectiblemente, vamos a partir y dejar a Mateo con la mayor cantidad de herramientas posibles para que tenga la mayor autonomía posible es muy importante. Hablemos de Autismo TDF, es el alias para que hagan aportes en pesos. Después les recuerdo el alias para aquellos que puedan aportar en dólares, aunque sea un dólar. Bueno, ocurrió un episodio en la unidad de detención de Río Grande. Me llamó la atención, consulté a mi querido amigo y compañero de trabajo y también de militancia en algunos casos, José Piñeiro. Un incidente en la unidad de detención número 1 de la ciudad de Río Grande, se está investigando una presunta asociación ilícita entre penitenciarios y personas privadas de la libertad. Los hechos derivaron en una golpiza brutal y vejámenes hacia estas tres personas privadas de la libertad. Algún portal X presentó la información de un modo que me llamó la atención y esto me llevó a contactarme con José Piñeiro, a quien ya tengo en línea. José, ¿cómo te va? Carla te saluda.
3: Hola, Carla, ¿cómo estás? Gracias por la comunicación, como siempre un placer charlar con vos. Saludos a Mica ahí también en la radio y a la audiencia.
1: Sí, un tema que me llamó la atención, más allá de cómo lo planteó un portal X, pero me llamó poderosamente la atención el hecho en sí. ¿Qué es lo que ocurrió?
3: Sí, los hechos habrían ocurrido como se, de acuerdo a lo que se está investigando, ¿no? Y a los testimonios, con un incidente que se produjo en uno de los pabellones de la unidad de detención número uno, con el ingreso de estas tres personas. Bueno, allí habrían recibido en principio golpes, una agresión importante que les produjo lesiones importantes. Nosotros tomamos conocimiento desde el comité, incluso personalmente tomé conocimiento de esto. Tengo que decir,
1: vale aclarar
3: de
1: que
3: testimonios de personas que están privadas de la libertad.
1: Sí,
3: ¿no?
1: Vale aclarar que por qué te llamo, que sepa la gente, sos integrante del comité de evaluación y seguimiento y aplicación de la Convención contra la Tortura, sí, que funciona en el ámbito de la legislatura. Ese es el motivo de llamarte. Bueno, y entonces, José.
3: Claro, yo represento a la Multisectorial de Derechos Humanos en este comité, que fue creado de acuerdo a la ley 857 de la provincia. Y ahí hay ONGs, más allá de estar representados los tres poderes del Estado, hay organizaciones no gubernamentales. Yo estoy representando a la Multisectorial de Derechos Humanos de nuestra ciudad. Hay que aclarar también, permitime dos segundos, Carla.
1: Por supuesto.
3: Bienvenido sea la oportunidad, porque como parte de la mala información que se dio en algunos portales, se decía también que un comité que viene a que no hace nada y que encima viene a acrecentar o a incrementar la sobredimensionada estructura del Estado. Nosotros, como integrantes del comité, trabajamos ad honorem. Desde que se creó no cobramos,
1: sí, claro,
3: un peso y muchas veces, aunque es lo de menos, poniendo plata para el funcionamiento. Pero bueno, ese mismo día, el día de los hechos, a las horas, yo tomaba conocimiento al otro día, creo.
1: ¿En qué consistieron los hechos en sí, José?
3: Ingresaron estas tres personas. Lo que se dice es que algún familiar de alguna de las tres personas que ingresaron a uno de los pabellones les habría advertido a las autoridades del servicio penitenciario, o al menos de la unidad de detención 1, que no podían ser alojados en determinado pabellón porque ahí tenían problemas con otras personas que están privadas de la libertad. Uh-huh. Que esto habría sido advertido. Esto es todo materia de investigación. Estas personas fueron alojadas precisamente en ese pabellón y ahí se habría producido esta agresión por parte de otros internos. Cuando nos anoticiamos de esto, bueno, esto fue tratado inmediatamente, ya te digo, al otro día, creo,
1: sí,
3: del incidente que se habría producido. Después fui anoticiado, lo comuniqué a los restantes miembros del comité, lo hablamos, se habló en la última reunión, tomamos intervención de inmediato. Nosotros, como Comité de Prevención contra la Tortura, no intervenimos en inconvenientes entre internos, a veces se sugieren medidas alternativas de resolución de conflictos, o sea, otro tipo de intervención, no una judicial, no denunciamos. Lo que nos ocupa es proteger la situación y el respeto de los derechos de la persona privada de la libertad. Entonces, lo que sí se planteó ahí es, bueno, pidamos información de cómo actúa el servicio penitenciario ante ese incidente. Hay un incidente,
1: claro, pero bueno, por eso
3: ¿qué
1: digo,
3: se hizo esta... para resolverlo? ¿Qué sí. se hizo para evitarlo? ¿Cómo intervino el servicio penitenciario? De eso se pidió inmediatamente informes. Nosotros incluso al otro día nos entrevistamos, integrantes del comité se entrevistaron con una de las personas que habría sido agredida. Se le tomó testimonio, se vio su estado de salud, se certificó el estado de salud. Esto fue al otro día del incidente.
1: Sí.
3: Bueno, se les preguntó si querían denunciar, dijeron que no iban a denunciar, y de todas maneras le pedimos los informes pertinentes a el servicio penitenciario provincial. Estamos esperando las respuestas oficiales, porque se preguntó cómo se intervino, si hay cámara de seguridad, el registro de las cámaras, etcétera, etcétera, etcétera. Esto se hizo de inmediato. Después, bueno, no podemos decidir sobre cuándo nos van a responder. No, todavía
1: ¿de dónde
3: esta respuesta
1: surge,
3: no llegó.
1: José, ¿de dónde surge la hipótesis de participación de los penitenciarios y esta probable asociación ilícita?
3: No participación directa, tengo entendido, aunque esto ya, insisto, en materia de investigación, no sé, tendrían que responder, bueno, el fiscal Martín Bramati, que es quien interviene, o la jueza Cecilia Cataldo, que está al frente de esta causa, no sé los detalles de esta investigación, pero bueno, lo que podría haber es una suerte de dejar correr, o zona liberada, o como quiera llamarle. Por eso nosotros intervenimos, por eso decidimos intervenir, a ver cómo actuó el servicio penitenciario, cuánto tiempo se tomaron en intervenir, si esto fue advertido y no se intervino, si se observó, porque hay cámaras de seguridad dentro de los pabellones, en los Zoom y demás, en los lugares comunes hay cámaras, y hay una suerte de pecera con la que quienes están de guardia deben observar lo que pasa adentro. De eso pedimos nosotros informe al servicio penitenciario. O sea, cómo se reaccionó ante el incidente que se habría producido entre internos. Un grupo de internos mucho mayor a estos tres que los atacaron. Bueno, ¿qué hicieron ustedes? ¿Intervinieron? ¿Impidieron eso, que continuara? ¿Cómo se intervino, si es que se intervino? Ese es el informe que pedimos nosotros. Yo tengo entendido que no hubo una agresión directa hasta donde personalmente entiendo, ¿no? Habrá que ver después cuando lleguen estos informes qué es lo que dicen. Vamos a pedir el registro de las cámaras de seguridad, obviamente, y hay contacto también con las autoridades judiciales que están, por lo menos con la jueza, hay contacto porque estamos también queriendo saber qué es lo que sucedió y cómo avanza esta investigación, ¿no? Insisto, por el tema de la actuación del servicio en relación a la situación de las personas privadas de la libertad.
1: Claro, bueno,
3: otro
1: por
3: tema
1: eso
3: es la pelea entre internos. Ahí no
1: claro.
3: nos metemos. Eso lo tiene que resolver, contener y de la manera indicada el servicio penitenciario, porque hay normativas, hay recomendaciones, hay un montón de cuestiones que tienen que... Hay protocolos de cómo se debe intervenir y eso lo deben respetar. Bueno, veremos cuando nos lleguen esos informes si todos esos protocolos se respetaron.
1: Exacto. José, por último, pregunto, ¿no? Me llamó muchísimo la atención y no alcanzo a ver el fondo de la cuestión de la motivación en cuanto... ¿qué motivó a ciertas plumas livianas a distorsionar por completo la información?
3: No sé, la verdad que la explicación deberían darlo quienes expresaron estas cuestiones. Yo leí la información y, bueno, insisto, aclaro, el comité intervino de inmediato.
1: Trabajan ad honorem.
3: Se está desinformando, o sea, y se decía que el comité no había intervenido, a pesar de haber sido informado, no. A mí me avisó un preso, me avisaron de esta situación.
1: Sí, de inmediato.
3: Intervenimos en el acto y al otro día nos estábamos entrevistando con una de las personas que fueron agredidas, se tomó registro y demás de todo su testimonio. Así que se intervino. Primera mentira. Segunda mentira. El comité no viene a agrandar ninguna estructura del Estado porque prácticamente no tiene presupuesto y nosotros trabajamos ad honorem desde hace 4 años.
1: En
3: lo personal estoy en ese comité trabajando por fuera
1: de mis actividades
3: laborales,
1: sé lo que
3: familiares,
1: hace,
3: etcétera.
1: Yo
3: entonces,
1: lo sé fehacientemente.
3: La segunda mentira.
1: Claro.
3: La motivación no sé por qué desprestigiar por ahí, no sé qué se fueron de mambo en querer criticar esta cuestión, pero con un comité que viene poniendo, y por eso lo defiendo, porque viene poniendo en agenda el tema de las personas privadas de la libertad, porque hacemos inspecciones, porque tratamos de resolver, tratamos de mediar, de intermediar, de dar respuesta. Entonces, eso se viene haciendo y bueno, realmente... desde la multisectorial incluso estamos convencidos que fue importante la participación en este, es importante la participación en este organismo, y bueno, y en este caso lo que hay que aclarar es eso, que se intervino de inmediato. No es cierto, es falso que no haya intervenido el comité. Hay contactos incluso con la jueza por esta situación y estamos esperando que nos entreguen los informes que se pidieron al instante, casi al otro día, dos días se elevó un pedido de informes. Bueno, estamos esperando que nos lo respondan de manera oficial, porque queremos que le pongan la firma a ese informe.
1: Por supuesto.
3: Y creemos que se tiene que averiguar desde nuestro lugar, insisto, cómo actuó el servicio penitenciario en estas circunstancias. Y hay muchísimas falencias y esta es una grave, gravísima, pero hay muchas falencias y permanentemente estamos tomando intervención, poniendo palabra y pidiendo y haciendo recomendaciones que algunas veces son atendidas, otras no, para que se resuelvan todas estas situaciones y esta violación de derechos en una provincia que tiene poco más de 300 personas privadas de la libertad.
1: Sí.
3: Hace poco mantuvimos una reunión con la gente que vino aquí de la Comisión Provincial por la Memoria de Buenos Aires, charlábamos con los compañeros de la comisión y nos decían, ¿no? En Buenos Aires hay 65.000 personas privadas de la libertad. Entonces, esto creo, y lo vengo diciendo desde el primer día que integré el comité, debería ser una provincia modelo, como en tantas cuestiones, ¿no? Pero desgraciadamente en esto se repiten las peores cosas.
1: Los peores patrones.
3: Claro, el hacinamiento, la falta de comida, la comida de mala calidad, problemas para acceder a la educación y a tantos otros derechos que tienen las personas privadas de la libertad, porque son derechos, no son beneficios, como se dice a veces, son derechos y no se están cumpliendo en una provincia que, reitero, tiene 300 personas en esta situación y podría ocuparse de que salgan mucho mejor de lo que ingresaron a esta condición.
1: Es que de eso se trata, de que puedan resocializarse, insertarse.
3: Tal cual, Carla, porque mañana vamos a estar circulando por las mismas calles.
1: Es como que está todo al revés.
3: Espacios,
1: es como que está todo al revés.
3: Claro, algún miembro del comité, sí, con razón. Hasta por una cuestión económica se deberían hacer las cosas de otra manera, porque si dicen que sale tanto mantener a una persona privada de la libertad en esa situación, bueno, hagamos algo para que haya menos personas. Es más, no solo hacemos un bien a la humanidad y a las personas, que a la convivencia y a la comunidad, sino que hasta se ahorran plata, si es lo que les importa.
1: José, mi profundo reconocimiento a tu trabajo, a tu militancia, a tus convicciones y mi agradecimiento por estos minutos.
3: No, gracias a vos, Carla, un placer como siempre.
1: Sí.
3: Sabes que, bueno, aparte del respeto profesional, te quiero mucho, así que
1: yo también,
3: y
1: es mutuo, es recíproco. Gracias, José, un fuerte abrazo. Bueno,
3: gracias,
1: nuestro compañero de trabajo, de radio, un queridísimo amigo, queridísimo militante por los derechos humanos, persona a la que Le tengo un profundo respeto y reconocimiento por todo lo que hace. Y este incidente ocurrido en el que está participando el comité, y bueno, una vez más la distorsión de la información. Pausa y enseguida volvemos. Tenemos un invitado en estudio y vamos a hablar con él y con otra persona por vía telefónica.
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4: Nodo Ushuaia, agricultura hidropónica con financiamiento digital, tema del que no entiendo casi nada. ¿De qué se trata el Nodo Ushuaia? Es un proyecto innovador que busca instalarse en Ushuaia para producir verduras frescas todo el año mediante un sistema de cultivo hidropónico adaptado a condiciones extremas. Bueno, y la nota que estoy leyendo hace una serie de consideraciones que los protagonistas nos van a detallar, pero se estima que mensualmente se pueden llegar a producir hasta 24.000 plantas en un contenedor indoor con cultivo vertical. Tenemos aquí en el estudio a Fernando de Antueno, de Atama Alimentos, lugar del que soy clienta, y ya me fascinó ver lo que tiene Fernando allí. Fernando, ¿cómo te va? Bienvenido.
5: Hola Carla, ¿qué tal? ¿Cómo estás? Gracias.
4: Licenciado en ingeniero, no me acordaba.
5: Yo soy licenciado en diseño industrial.
4: Muy bien. Titular de Atama Alimentos, vinculado a este proyecto, y en línea telefónica lo tenemos a Leonardo Garbarino desde Italia. Leo, ¿cómo te va? ¿Cómo andás?
6: Carla, ¿cómo estás? Un gustazo hablar con vos. Hola, Fer.
5: Hola, Leo.
4: Bueno, a todos les digo que van a escuchar allí un delay, pero bueno, consideren que Leo está en Italia. Leo apareció aquí en Ushuaia con un montón de tarjetas, de carpetas, de imágenes fantásticas, y tratando de hacerme entender a mí que era tokenizar un proyecto. Y yo te digo la verdad, además vos me conocés, Leo, dije, este tipo está del tomate. Sí. Y en realidad la empresa se llama Tomate, ¿no?
6: Sí, la empresa madre se llama Tomato, pues es italiana, es de Brescia. Y es el nombre de ellos, sí.
4: Bueno, no estaban del tomate, ni vos ni Fernando, que acá no. Se ríe.
5: No, la verdad que un poquito a todos nos generó esa primera impresión, pero en la medida que te vas metiendo en el proyecto y lo que plantea Leo, la Tomato, y bueno, y va conociendo el proyecto, es más encantador que y sorpresivo.
4: Sorpresivo. Sí. Leo, a ver, ¿cómo le graficamos a la gente? A ¿cómo le podemos contar en palabras de qué se trata este proyecto? Y después hablamos del financiamiento digital. Ese es un tema aparte.
6: Dale, mira, el proyecto es muy básico. Es poder, a través de una nueva tecnología que crea Tomato, que crea Daniele Rossi, que es el creador de la Tomato, un hombre que tiene 38 años hoy, y esto lo viene haciendo hace 10, crea una tecnología donde a través de la hidroponía se puede cultivar casi en automático dentro de un contenedor. Un contenedor obviamente muy tecnológico, con todos los desarrollos que hizo Daniele, y se puede cultivar en lugares del mundo donde haya entre menos 30 y más 50 grados.
4: Claro.
6: Esto es básicamente lo que nosotros vamos a poder hacer en Ushuaia, que es evitar el problema climático y de distribución.
4: Esto es, a ver, lo tengo a Fernando acá sintiendo con la cabeza. Atama es parte de este proyecto, Fernando es parte de este proyecto. Esto es, a ver, Fernando, ¿qué me podés contar vos? Uh-huh. Instalan un contenedor que está preparado para

0: Tefín, que necesita energía y necesita agua, ¿no?
1: Tal cual. Bueno, la audiencia y vos, Carla, conocés el emprendimiento Atama. Nosotros hace varios años ya que venimos trabajando en la misma sintonía que la Tomato. Hemos trabajado en desarrollo tecnológico, en mejorar los procesos y la automatización del cultivo en interior. Y bueno, lo que propone Leo de traer un equipamiento ya con este desarrollo, adelanta el proyecto que teníamos en Atama, unos 20 años, por decirte.
0: Estás escuchando.
1: Es un golazo, sí. porque ya está seteado, ya está comprobado, y los procesos ya están definidos. Así que, de alguna manera, conseguimos una producción más prolija y sobre todo la variedad,
0: diversidad
1: y la cantidad que proponen es extraordinario.
0: Leo, ¿qué dice la experiencia de Tomato en cuanto a la cantidad y variedad de producción de vegetales?
2: Mira, nosotros lo que tenemos es ya una organización de unos 10 años y esto ya está funcionando acá en Europa hace un tiempito. Nosotros somos muy fuertes, obviamente, en la parte norte de Europa, en Suecia sobre todo, en Suiza, en Austria, ahora en Luxemburgo vamos a tener 10 contenedores. Es una tecnología probada, o sea, esto ya está ya funcionando, no es un invento.
0: Sí, no es experimental.
2: No es experimental. Lo que sí siempre cuando vas a un lugar distinto tenés que acoplar un poco el agua que tenés, la calidad del agua que tenés y nada más, no mucho más.
0: Y me detengo ahí. ¿Cómo estamos con eso acá, Fer?
1: No, la calidad de agua que tenemos en Ushuaia es extraordinaria, sí.
0: Sí.
1: Y sobre todo la simpleza de la instalación. Eso es para destacar porque es un módulo que ya cuenta con todo lo necesario, se sitúa, se conecta al agua de red, al consumo energético, a la instalación, a la red eléctrica y a ponerlo en funcionamiento. Así que es prácticamente como lo que están produciendo en Italia se traslada acá sin ninguna variable.
0: ¿Qué se produce, Leo?
2: Mira, hoy tenemos unas 50 variedades. Esto está diseñado más que nada para hacer productos de hoja o de corta duración. Un mes, dos, no mucho más que eso. Porque es lo ideal, es lo más rápido, lo
0: lechuga,
2: más
0: lechuga, rúcula, espinacas, berro, no sé.
2: Mira,
0: microgreens.
2: Sí, vamos a poder, claro, vamos a poder llevar mucho microgreen porque en Ushuaia todavía no hay una cantidad importante, vamos a poder producir una cantidad importante y sobre todo una variedad, vamos a llegar con 20 microgreens distintos, que son montones, es lo que hoy encontrás en Suiza, para que te des una idea, y de la altísima calidad. Todas nuestras semillas son certificadas, son sin modificaciones genéticas, no usamos pesticidas, obviamente, no usamos ningún acelerador
0: No se le aditiva nada al agua.
2: No, cero, absolutamente cero. Es minerales y basta. Agua, minerales, que va a necesitar la planta, claramente, para crecer, y basta. Nuestra
0: basta.
2: Gran diferencia
0: Estás
2: es
0: hecho
2: que...
0: hecho un tano total. Ya te perdimos, sí, Leo, te perdimos.
2: Te me pega.
0: Sí.
1: Es maravilloso saber que vamos a poder contar con toda esta variedad de semillas provenientes de Italia. Con la calidad que ofrecen de la Tomato y bueno, yo estuve ya en comunicación con algunos de los chefs de acá que son quizá los que pueden conocer estas variedades que hoy no están a disposición y la devolución fue
0: increíble,
1: extraordinaria. Sí,
0: claro.
1: Así que hay un acompañamiento total de parte de los restaurantes, de la gente que está en el ambiente gastronómico de acá. Y bueno, y ya tenemos ahí
0: pero además tienen un mercado, digo. Los cruceros, ¿no? Pensar en esto también, sí. Abastecimiento de cruceros, más allá.
2: Mira, hay.
0: Sí.
2: Perdóname. No, hay una cosa que todavía no se toma dimensión. Nosotros vamos a poder programar. O sea, nosotros claro. Te vamos a poder decir, bueno, ¿cuándo lo necesitas? Y yo te lo entrego al punto perfecto de maduración ese día. Que esto es bastante difícil en algunas
0: ¿Y
2: cosas.
0: ¿Cuánto,
2: en Ushuaia,
0: cuánto
2: ¿no?
0: es? No sé, yo amo la rúcula, amo todas las hojas verdes. ¿Qué tiempos manejan? desde que ponen la semilla hasta que tenemos la planta.
2: Ah, no, pero los tiempos, Oscar, son los normales. Un microgreen tarda entre 8 y 11 días según la variedad, y van a ser 8 o 11 días. La lechuga tarda 60, van a ser 60.
0: O sea que
2: la
0: van
2: albahaca
0: a ser...
2: tarda 25, son 25. No, ahí no cambia nada.
0: A ver, Fernando, asiente. A ver, que es venta futuro. Venden por adelantado. Exacto. Lo que van a producir.
2: A ver, imagínate un crucero que vaya a la Antártida, o que vaya un crucero que necesite microgreens. Hoy en Ushuaia no se pueden ofrecer muchos microgreens, porque no se pueden producir toda la estación. Bueno, entonces, una navidad no puede ofrecerlos, ¿sí? Nosotros sí lo vamos a poder ofrecer porque tenemos 100 kilos por semana, podemos producir. ¿Qué pasa? Eso va a ser un rédito para las navidades de Ushuaia, van a facturar mucho más. Es un artículo que hoy no le pueden ofrecer, ¿sí? Y ellos lo van a poder programar.
0: El 5,
2: le tengo la cantidad que él necesite.
1: Claro. Es decir que no viene a romper, este proyecto no rompe solo el paradigma de la estacionalidad que tenemos en Ushuaia, esa limitación, sino que además la forma de consumo. Uno puede programar y en la fecha indicada, en la fecha precisa, contar con un producto en su máximo potencial.
0: Contale a la audiencia, porque nosotros hablábamos, yo cocino, ustedes están con el proyecto, ¿qué es un microgreen?
1: El microgreen es una hortaliza, puede ser de tanta variedad de microgreen hay como semillas en el mundo. Es una hortaliza con un estadio de crecimiento específico, donde ya ha desarrollado las hojas verdaderas, cuenta con el sabor propio de la hortaliza potenciado, ¿no? Por el estadio.
0: Yo te
1: de
0: compro de arvejas. Claro. Me encantan.
1: Se pueden producir.
0: En gastronomía tienen un uso fenomenal, ¿eh?
1: Total, total. Y bueno, además de muy sabrosos y además muy estéticamente son muy lindos, además tienen un aporte nutricional muy, muy alto. Así que nada, es un producto buscado por la alta gastronomía y además por el que busca una alimentación saludable. Ni hablar que el mercado de los cruceros es súper interesante para nosotros porque, bueno, cuentan con restaurantes de
0: gama.
1: Claro, de muy alta gama y bueno, y los chefs en general conocen y usan estos productos.
0: Uh-huh. Leo, decime una cosa. ¿Qué es esto del financiamiento digital, tokenizar? Que es una cosa que... Yo estoy con el abaco. Mirá. Todavía, ¿viste? Tengo el contador y bueno, ahí voy con mis más de 6 décadas.
2: Mirá que esto lo hemos hablado el año pasado en tu casa y bueno...
0: Sí, debo confesarte que no entendía...
2: Está hecho.
0: No entendía nada. Este tipo está del tomate.
2: Déjame decirte una cosa antes de hablar de esto. Imagínate que lo que nosotros vamos a producir no va a tener una hoja de desperdicio.
0: Qué bárbaro.
2: O sea, yo te voy a dar una planta de albahaca que los, no sé, 100 gramos que tenga la planta de hojas son 100 gramos de hojas perfectas. Esto es un cambio de paradigma.
0: Sí, sin lugar a dudas.
2: Al margen de esto. Sí.
0: Háblame de esto que yo sigo con el abaco.
2: Te la hago muy básica, muy, muy, muy básica. La tokenización es una manera como de dividir en pedacitos, déjame pasar estos términos muy básicos, un algo, un derecho, una actividad, una empresa, y poder comprar pedacitos, ¿sí?
0: Acciones.
2: A través de las nuevas tecnologías. Como si fueran, vos imaginate algo como esto, si esto fueran acciones de una empresa. ¿Sí?
0: Sí.
2: Vos comprás acciones de una empresa y tenés un rédito. Uh-huh. Bueno, hoy en el mundo web 3, que es donde se mueve, te lo voy a hacer muy básico, Bitcoin, las monedas virtuales, ¿sí? Nosotros vamos a tener un token que se llama USH, Ushuaia, obviamente, donde la gente lo va a poder comprar.
0: Claro.
2: Y eso le va a generar un rédito, ¿sí? Le va a generar un interés, llamale, ¿sí? Entonces,
0: sí, es como una bolsa de valores.
2: Es una bolsa, o sea, básicamente es lo mismo, solo que en el mundo virtual.
0: Claro.
2: A ver, el mundo virtual estuvo muy vapuleado y muy, muy a los cachetazos porque lo que generalmente sale a la luz son
0: Pero no con
2: las
0: esta
2: engañas, la
0: modalidad,
2: gente
0: o
2: que
0: sea,
2: roba.
0: estuvo
2: No, no, claro.
0: vapuleado con el trading y el que perdés y
2: Claro,
0: ganás,
2: claro,
0: pero no con
2: claro.
0: esto.
2: Mira, un token de este tipo, esto es el mundo de los real world assets, o sea, las cosas del mundo real llevadas a la Web3. Por ejemplo, nuestro token es de un tipo, ¿sí? Que no cambia valor su token, ¿no? Su nominalidad. Va a ser siempre $100, ¿sí? Después va a haber un mercado secundario, ¿sí? Que va a estar en la misma plataforma nuestra. Nosotros tenemos una plataforma donde todos van a poder ver en tiempo real todas las operaciones, todo lo que se hace. Y si vos querés vender tu token porque lo compraste con el 20% de ganancia y querés venderlo a alguien que lo quiera, vas a poder hacerlo incluso.
0: Quiero
2: No, no el
0: preguntar, quiero
2: inicio.
0: hacer preguntas.
2: Sí.
0: Es decir,
2: Dale.
0: que los que acceden a este modo de financiamiento o entran en este negocio,
2: Sí.
0: porque hay que decirlo así,
2: Sí.
0: buscan el token Ushuaia, son
2: Sí.
0: los inversores y,
2: Sí.
0: bueno, puesto el proyecto en funcionamiento y ya con venta de producción, comienzan ellos a tener ganancias. Obviamente ustedes también.
2: Sí. Básicamente sí. Si querés entramos en el específico de
0: No, no,
2: este
0: no,
2: token.
0: no, no,
2: Cada
0: no,
2: token.
0: no. A mí tráeme una planta de rúcula y ya está
2: No,
0: todo
2: no, no.
0: bien. No, no.
2: Por eso, pero
0: No,
2: esperá,
0: no.
2: esperá, esperá. A ver, tenete en consideración esto, que es información general, llamale. Cada token se diseña, se organiza, se dibuja a la necesidad. ¿Y vos lo comprás o no? En el caso nuestro token es un préstamo participativo. O sea, la
0: Okay.
2: gente pone plata para crear un préstamo donde nosotros compramos la máquina y la ponemos en Ushuaia. Y con el producto de esa máquina pagamos el préstamo más el 20% del interés, ¿sí?
0: Ah,
2: Llamale,
0: no es
2: del
0: entonces que
2: rédito.
0: quedan para toda la vida, no. No, no
2: No
0: es
2: es
0: un
2: que quedan para toda
0: consorcio,
2: la vida.
0: no es un consorcio de
2: No, no, no,
0: vegetales. Ah,
2: no.
0: bueno, claro,
2: No,
0: ahí me
2: puede, a
0: quedó
2: ver,
0: claro.
2: puede ser, ¿eh? Esperá, puede ser. Puede ser. Mañana puede ser que la empresa donde tiene, no sé, cinco nodos, como el de Ushuaia, pueda decidir que vende parte de su empresa. Como si fuera una empresa normal que vos compras acciones. Vos cuando compras acciones, compras un pedacito
0: Sí,
2: de esa
0: claro.
2: empresa.
0: A ver, quiero hacer una
2: Bueno,
0: pregunta,
2: entonces,
0: Fernando.
2: puede
0: Espera,
2: ser.
0: espera, que acá lo tenemos a Fer.
1: Hoy por hoy,
0: Dale. Sí.
1: yo no soy especialista en este tema. Leo es el que tiene formación. Pero entiendo que, bueno, que una vez saldado el 20% de interés, el nodo el token se cierra y ya uno
2: Sí.
1: deja de formar parte de ese proyecto en
0: Claro.
1: particular, teniendo la posibilidad de aquellos que ya invirtieron de invertir en un próximo nodo que puede ser en Ushuaia mismo
0: O en
1: o en
0: cualquier
1: cualquier
0: lugar
1: otra
0: del
1: parte del
0: mundo.
1: mundo.
0: Fernando, ¿cuál es el nivel de receptividad del mercado local de esto? Contaste que los gastronómicos chochos, yo feliz, obviamente, pero mirándolo con un poco más de expansividad.
1: En función de lo que ya estuvimos conversando con agencias marítimas, con el sector Horeca, con los consumidores de acá, la verdad que hay mucho interés en general, siempre muy, muy, muy interesados en conocer los productos, felicitando desde ya y de mi parte, en lo personal, la verdad que agradecido con Leo y muy contento de que hayamos sido Ushuaia, un lugar que haya elegido Leo para situar uno de este proyecto, porque bueno, beneficia no solo al sector Horeca, no solo moviliza la actividad económica de la ciudad, sino que también va en sintonía con lo que es la soberanía alimentaria, que hoy se promueve mucho.
0: Exactamente, sí.
1: Preserva los recursos naturales de la zona, así que en ese sentido ganamos todos.
0: Y además, quiero preguntar, Leo, ¿cuándo llegaría acá el primer contenedor?
2: La lógica sería octubre. Ya se está produciendo.
0: Sí.
2: Creo que si va todo bien, la última de septiembre podría podría llegar. La lógica sería octubre.
0: Bueno, justo cuando comienza la temporada de cruceros. Tal cual. Además.
1: En eso estamos. Sí. Además, con esa planificación. Sí.
0: Qué bárbaro.
2: Igual, Carla, tenemos, hay un par de... Esto recién inicia y ya tenemos un par de novedades.
0: Bueno, contámelas.
2: Los hongos de Atama ya ustedes los conocen.
0: No, son increíbles. Son
2: lo
0: más.
2: No hace falta explicar demasiado.
0: Son increíbles. Son lo más. No, son lo más.
2: Bueno, la Tomato tiene un contenedor que es exclusivo y específico para hongos. Nosotros con esto vamos a poder dar una calidad extrema, porque vamos a recrear ahí adentro el ambiente perfecto para que el hongo se desarrolle. Y eso ya estamos charlando con Fernando para ya llevar uno para Ushuaia.
0: Ah, qué grandioso.
1: En este tema estamos muy entusiasmados porque venimos trabajando con distintas variedades de hongo. Siempre apuntamos a que nuestros productos siempre sean de la mejor calidad.
0: No, lo sé. Son excelentes.
1: Mérito de los hongos porque siempre trabajando con una buena cepa se obtiene un buen producto. Lo que queda en uno es brindarle las condiciones, las mejores condiciones de crecimiento posible. Y eso, con el apoyo de la Tomato, con el proyecto que trae Leo, vamos a poder mejorarlo, pero abismalmente. ¿No? Hoy tenemos salas de cultivo que están automatizadas parcialmente, que están seteadas para
0: mucho consumo energético.
1: No, para nada. No, el cultivo de hongos en particular lo que tiene es que tiene muy muy poco consumo energético, es muy cuidado el uso del agua, el impacto, te diría, el impacto ambiental que tiene en el entorno es positivo. Sí. No deja de ser negativo, pasa a ser positivo.
0: Y los contenedores, Leo.
2: Mirá, los contenedores son hechos a medida, son exclusivos de la Tomato y tiene...
0: Pero demanda de energía.
2: Militar. No, o sea, imagínate que producir 20.000 plantas ahí adentro necesitas energía, y ese contenedor en línea de máxima consume 6 kWh, lo que vos consumís casi en una casa o en dos. Vos en una casa no tenés menos de 3 kWh. Entonces, eso va a consumir como si fueran dos casas para producir 20.000 plantas. O sea, es si vos lo pones en comparación, es muy poco. Créeme, es muy poco.
1: Está
2: y
1: bueno,
2: sobre todo el consumo de agua.
1: Y
2: sobre el consumo de agua son 3.000 litros con el contenedor lleno. O sea, es para cultivar 20.000 plantas o 600 kilos de albahaca, de 3.000 litros es...
0: ¡Ay, qué rico albahaca! Poco. Que nunca sabes si hay, no hay. ¿Qué no. querías decir,
2: Vamos, Fer? Mirá,
0: espera que acá Fer quiere decir algo.
1: No, mencionar que en primera instancia lo más importante es situar el contenedor, ponerlo en funcionamiento, pasar esta temporada de verano, pero está contemplado en el proyecto hacer la instalación acorde para que el contenedor funcione con paneles solares. Así que de esa manera ya directamente Fantástico. es autónomo, ¿no?
0: Sí, Leo.
2: Sí, no, te decía que imagínate que vamos a traer 5 albahacas distintas.
0: Ay, qué rica. Hay una albahaca negra.
2: Hay una albahaca morada, hay una albahaca enrulada, sí. Hay una albahaca limón.
1: Yo tengo curiosidad por esa albahaca limón.
2: Imagínate que tenemos unas ensaladas que son ensalada wasabina, que se llama, que es de wasabi. Vos la mordés y wasabi. Otra que sabe de mostaza. Y son variedades normales, ¿no? No hay nada, no hay ninguna cosa rara.
1: 9 tipos de mostaza.
0: Van a tener que hacer visitas guiadas, porque creo que lo que primero genera es muchísima curiosidad. Al menos a mí, que soy curiosa.
2: Una de las cosas que sí vamos a hacer es que la gente pueda venir y probar.
0: Claro.
2: Porque yo me convencí el día que... Yo cuando conocí la Tomato le dije, bueno, mira, yo hacia el teléfono te creo, pero... Yo sé que lo que vos me estás diciendo no se puede hacer. Me dice, bueno, es que la tecnología la inventamos nosotros. Dije, bueno, ¿me la mostrás? Sí, claro, me dijeron, venite. Y cuando fui, lo primero que hice fue entrar al contenedor. Carla, vos me conocés, sabés que yo siempre tuve huertos en casa y cocino.
0: Sí,
2: y,
0: sí.
2: Sí, más o menos de esto.
0: Sí, nos hemos retado a duelo en la cocina. Hoja,
2: claro, cuando corté una hoja y la probé, le pregunté, ok, ¿qué tiene esto? Y la chica Patricia se rió y me dijo, a nada. Me dice, no, nada. O sea, te garantizo que nada. Y ahí dije, listo, ok, compré la idea. Porque la compré el día que probé. Así que quiero que vengan a probar, claro.
1: A mí me parece genial esto que vos decís de poder recibir en el establecimiento personas interesadas que
0: hacerle
1: conozcan.
0: visita,
1: Y
0: sí,
1: bueno, vos
0: bueno.
1: sabés que en Atama estamos siempre ahí a disposición para
0: No,
1: recibir.
0: Atama me encanta a
1: En el
0: mí.
1: local se puede acceder a las cámaras de cultivo, cosechamos juntos y preparamos
0: Es
1: el pedido.
0: increíble, no,
1: Así
0: eso es
1: que
0: increíble.
1: es.
0: Bueno, Leo, entonces te tendremos pronto por acá.
2: Sí, en agosto creo que nos vamos a ver.
0: Bueno, felicitaciones a ambos. La verdad que
2: Gracias,
0: creo
2: gracias.
0: que todo lo que tenga que ver con ese concepto, además de soberanía alimentaria, de poder tener este tipo de productos que no lo tenemos durante todo el año por esto, por las condiciones extremas, por el lugar donde estamos, y que venga esta empresa, la Tomato, a poder suplir todas estas carencias en consumo que tenemos por obviamente por la latitud en la que estamos. La verdad que me parece que es una noticia auspiciosa, así que bueno, te espero en agosto.
2: Mira, Carla, hay una idea que salió por lo que ya está haciendo Fernando, que él tiene una venta al público de decir, bueno, mira, nosotros podemos armar un mix de verduras semanales y que la gente se inscriba en nuestra página y
0: Ah, qué fantástico.
2: pida lo que necesita. Y
1: Qué
2: nosotros le vamos a
1: fantástico.
2: entregar semanalmente, ponele, un mix de verduras absolutamente frescas, con la raíz perfectas y al momento justo de consumirlas, y que le van a durar, ponele, vivas una semana sin problemas, o 4 o 5 días
0: La
2: perfectas.
0: raíz de
1: Claro,
0: la
1: porque está en
0: hidroponía,
2: crecimiento. Claro.
0: claro.
1: Eso es algo muy lindo de los
2: Eso va a estar en perfecto
1: productos,
2: crecimiento.
1: de los productos que se vienen,
2: Así que bueno,
1: porque.
2: sí, esta es la idea.
0: Gracias, Leo, querido. Te espero en agosto.
2: De nada, de nada, de
0: Un
2: nada. Nos vemos
0: abrazo
2: en agosto.
0: gigante.
1: Gracias, Leo. Nos
2: Un
1: vemos.
2: abrazo.
1: Un
2: Cuídense ustedes,
0: abrazo.
2: Carlos. Nos hablamos.
0: Bueno,
2: Chao, chao.
0: nos vamos a quedar acá con Fernando un ratito en el estudio. Cortamos con Leo Garbarino de la empresa Tomato, que viene ya a instalarse a Ushuaia con todas estas novedades. Que bueno, Atam a mí me parece un universo espectacular. Yo a todos les recomiendo, a los que consumen hongos, por supuesto, y a los que no los consumen, que se atrevan. Busquen Atama Alimentos en redes y van a ver, pero cosas espectaculares. Creo que se tienen que quitar el prejuicio de que no me gustan los hongos. No, yo no como esto, porque vale la pena. Yo he probado variedades de hongos con distintos sabores y texturas que jamás me había imaginado, Fernando.
1: Bueno, muchas gracias, Carla. Sí, la verdad que es así como vos decís. Hoy tenemos la suerte de contar con un cepario de alrededor de 30 cepas. No todas las cultivamos todo el tiempo, pero sí hay mucha diversidad, son distintas características, distintos sabores, distintos colores, distintas texturas. Entonces,
0: Para mí es como entrar a una joyería.
1: total, es hermoso para
0: O
1: el que
0: no
1: le
0: sé,
1: gusta
0: no me
1: cocinar,
0: gustan
1: para.
0: mucho las joyas, pero no sé entrar a dónde, a un lugar que me da mucho.
1: Muchos de estos hongos se pueden consumir frescos, cosa que no siempre se tiene la posibilidad. Los hongos de recolección, igual que los hongos que uno consume en el supermercado, siempre es recomendable cocinarlos, ¿no? Porque uno no sabe, ¿no? En el bosque si pasó un animalito cerca antes. Entonces,
0: Obviamente.
1: en este caso, hongos como
0: No,
1: el Pleurotus
0: garantía
1: ostrata, la gírgola,
0: 100%,
1: hay
0: sí.
1: hongos que se pueden consumir frescos en ensalada y el aporte nutricional, aparte de los sabores, la textura,
0: No, sí, no, no,
1: está
0: no.
1: para que
0: Es
1: no dejen de probarlo.
0: los hongos, los brotes, los microgreens son infaltables si vos decís, bueno, tengo una cena, voy a cocinar, quiero sorprender, Yo lo recontra recomiendo.
1: En mi caso, Carla, bueno, aparte de ofrecer los productos frescos, también hacemos distintos productos elaborados que estamos, bueno, todavía en proceso de registro, pero ya están algunos a disposición. Hacemos subproductos como paté, hongos, conservas en aceite,
0: hongos, hamburguesas de hongos.
1: Hamburguesas de hongo congelada, condimento a base de hongos para poder contar con estos sabores de los distintos hongos en todo momento en la despensa. Y bueno, y en mi caso yo consumo hongos todo el día las distintas comidas del día. Hasta inclusive en el desayuno se pueden desayunar con brotes.
0: Los brotes van con todo, ya se los digo. Van con todos. Hongos, no sé, desde comerlos salteados, solos, en ensaladas, rellenos, en un omelette, en lo que sea. Hay diversidad, pero diversidad de platos y comidas y snacks que se pueden hacer con hongos.
1: Tal cual.
0: La verdad que es increíble. Y ahora, bueno, sumado a este proyecto, ¿qué te genera?
1: No, como te decía recién, me da mucha alegría por la ciudad, porque vamos a contar con este... con esta instalación, con estos productos a disposición, con la posibilidad de programar, de suscribirnos a un abastecimiento semanal, desde cada uno desde su casa, y poder incorporar estos productos de manera constante, con una calidad constante y planificado. Así que me da mucha alegría. Es un proyecto que, por donde lo mires, está bien. Todo el impacto social, económico, natural en el medio ambiente es positivo, así que nada, muy muy muy feliz, además de formar parte, ¿no?
0: Fernando, te felicito porque creo que has sido un precursor en esto, has sido un gran iniciador de esta actividad que hoy, bueno, está, podría decirse, ampliando sus horizontes. Gracias por venir.
1: Bueno, Carla, te agradezco muchísimo a vos también.
0: Bueno, lo despedimos ahora sí a Fernando de Antueno de Atama Alimentos. Búsquenlo en redes y vean todo lo que hay. Pausa y enseguida regresamos.
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0: También.
1: Además, emprender, Carla, en épocas como esta. Ayer hablábamos con chicas de una empresa organizadora de eventos en Río Grande.
0: Sí, sí, sí.
1: No es fácil, ¿no?
0: No, no es fácil. Bueno, Mariano ya tiene consolidado su producto, su restaurante, pero bueno, tomar la decisión de decir, con esto llego a otro segmento. En momentos en que ayer se conoció una cifra respecto de los jóvenes, 40% de los jóvenes ya tiene deudas que no puede saldar. Claro. Por eso digo, yo me bajé ahí y dije, este lugar es un lugar para pibes. Pero bueno, había un montón de adultos, de intelectuales, gente, propietarios de restaurantes, qué sé yo, no sé, me encontré con los queridísimos Ernesto y Tessy Vivian, Luis Bernal, que ha sido columnista de Turno Tarde,
1: claro.
0: Capo. El queridísimo e histriónico Lino Adillón, que entró con zapatos y un saco que parecía Luis 23, que no sé. No, impresionante. El luquete de Lino no te puedo contar.
1: Él no pasa desapercibido.
0: Jamás.
1: Nunca, en ninguna instancia.
0: Y yo con un traje.
1: Me imagino.
0: Que mi hijo me dijo, ¿a dónde vas con ese pijama? Un traje a rayas.
1: ¿En serio?
0: Peor fue lo que me dijo cuando volví, que no lo voy a reproducir.
1: Que es lo que me contaste,
0: sí,
1: antes.
0: Fuera de aire.
1: No lo voy a decir.
0: No.
1: Tranquila.
0: Quedátelo para dentro.
1: Conmigo, tranquila, Carla. Yo no voy a...
0: Yo lo
1: salvo
0: sé.
1: Que algún oyente me pregunte con mucha insistencia.
0: Lo puedes contar y decir.
1: No lo voy a contar.
0: Mantenelo
1: no lo voy
0: en privado.
1: A contar.
0: Mantenerlo.
1: ¿Cómo
0: en
1: volvió
0: privado.
1: Carla ayer a casa?
0: Bueno, a ver.
1: Sí.
0: Hablamos con Luján por esta campaña solidaria.
1: Ah, sí. Sí, sí.
0: Para Mateo.
1: Tiene que viajar a México.
0: Tiene,
1: ¿no?,
0: que viajar a México, juntar $65,000. Es un montón. Hay otras familias argentinas que ya lo han hecho. Pero hay algo que Luján dijo con muy buen tino y mucho acierto, más allá de mejorar la calidad de vida de Mateo actualmente. Ella en lo que piensa es que no es eterna y es real. Okay. Y que Mateo pueda quedar con la mayor cantidad de herramientas posibles como para poder desenvolverse con autonomía en un futuro en el que ella ya haya partido. Y me parece, o sea, me parece una mirada muy atinada.
1: Sí.
0: Bueno, yo ayer estuve leyendo mucho respecto de este tratamiento. Está en una etapa investigativa y experimental. Todavía no tiene comprobación científica. Estados Unidos no lo aprueba, por eso, menos va a aprobar algo, una prepaga o una obra social, desde luego. No obstante, para acceder al tratamiento tienen que presentar el caso y tienen que ser seleccionados.
1: Claro. No, y es solo reunir el dinero.
0: No, tienen que haber sido seleccionados. Y además, bueno, los padres también, aceptar todas las condiciones de esta clínica especializada que está en Monterrey, en México. Pero, bueno, hay dos alias para hacer un aporte. Uno es en pesos, otro es en dólares. El que es en dólares no lo recuerdo. Pero para todo aquel que quiera aportar en pesos, lo puede hacer a Hablemos de Autismo TDF, todo junto, y enviar el dinero que desee. De un peso a un millón, todo es muy bienvenido. Así que bueno, fue una larga entrevista en la que Luján pudo dar algunos detalles coincidentes con los que yo había leído, pudo hablar, también que se visibilice el tema,

0: cómo es todo este proceso de transitar la vida con un niño que está que tiene TEA, trastornos del espectro autista. Segunda parte de Turno Tarde. Estuvimos con Fernando de Antueno acá en el estudio, de Atama Alimentos, produce hongos, microgreens y brotes, y con Leo Garbarino desde Italia, porque llega a Ushuaia una empresa que logra su cometido a través de financiamiento digital, pero que básicamente es un contenedor con un sistema hidropónico que permite producir 24.000, no quiero equivocarme, así que lo voy a buscar, 24.000...
1: Es una empresa que llega a Ushuaia.
0: Tomato, una empresa italiana.
1: Que se va a instalar acá.
0: Sí. La producción estimada es de hasta 24.000 plantas por mes en un contenedor indoor con cultivo vertical. Es un proyecto innovador que busca instalarse en Ushuaia para producir verduras frescas todo el año mediante el cultivo hidropónico adaptado a condiciones extremas.
1: Mirá vos.
0: Todo el año verduras.
1: Interesante.
0: Interesantísimo.
1: Qué feo es, no se enoje nadie, ¿no? Pero comprar verduras en Ushuaia, en el supermercado, en general, ¿no?
0: No, pero además,
1: vos comprás cosas que se parecen a las verdaderas, pero
0: no.
1: En general, digo.
0: Compro mucho, me gusta mucho la rúcula, y la rúcula que de hidroponía, que viene con así como con un terrón de tierra,
1: claro.
0: Y las raíces, y
1: eso sí.
0: Con agua, o sea que las mantiene frescas, pero son hojas muy pequeñas. Acá, bueno, según dijeron, van a poder encargar semanalmente, bueno, un mix de verduras y se los van a...
1: ¿Y van a vender directo al público?
0: Sí, van a vender directo al público, a la gastronomía. Bueno, ya contactaron con proveedoras marítimas para cruceros.
1: Qué bien.
0: A mí me pareció sumamente interesante.
1: ¿Cuánto que tuvo tu programa hoy de eso, de emprendedores, no?
0: No, bueno, porque la realidad no pasa toda por otro lado.
1: No, yo creo que pasa por ahí. Sí, nosotros muchas veces nos enroscamos en cuestiones de la política, pero combinamos bastante, ¿no?
0: Yo te quiero preguntar algo.
1: Uy.
0: Porque ambos estábamos escuchando ayer simultáneamente el mismo programa y las mismas declaraciones de la doctora Bataini.
1: Bueno, quiero decir esto primero. Quiero, ahora que pasó el día del periodista y no tuvimos mucho tiempo de hablar del asunto, pero quiero destacar el laburo en esa nota de Alberto Centurión.
0: Lo hice, lo mismo.
1: Claro, es el director del diario Provincia 23, que conduce en esta emisora Buscando el Equilibrio. Con otro compañero.
0: Obtuvo datos.
1: Pero yo estaba escuchando toda la entrevista.
0: Expresiones.
1: Escuché toda la entrevista. Y hay dos cuestiones. Primero, cómo fue llevando.
0: Muy bien.
1: A Bataini, que era María del Carmen Bataini, la jueza del Superior Tribunal de Justicia, que fue entrevistada. Le fue preguntando sobre lo que quería hablar, en un buen tono, amable, para que se soltara. Y en un momento le preguntó, creo que le hizo la gran pregunta que había sobre la justicia. Bueno, después del tema del edificio, pero...
0: La designación.
1: El sueldo de los jueces del Superior Tribunal. Bueno. Es un tema mito, era hasta ayer un tema mito, porque no se sabe... Esto es lo más grave de todo. Ahora hablamos de la cifra. Claro. Pero digo, hasta ayer
0: 25 millones
1: de argentinos jugaremos el mundial.
0: 25 millones.
1: Bueno, pero es decir,
0: qué feo.
1: La fue 78, llevando, ¿qué? Y cuando le hizo la pregunta, que para mí es la pregunta más importante de la entrevista, sobre el sueldo de los jueces del Superior Tribunal, que no están publicados en
0: ninguna
1: parte.
0: ¿Eso fue lo más importante para vos?
1: ¿De la entrevista esa? Sí. Para mí sí. Ahora hablamos de...
0: Yo, para mí, fue otra parte.
1: Ahora vamos a la otra, que es verdad, pero yo me quedé con esta.
0: Pero no, eso cuando, porque te...
1: Cuando hizo esa pregunta, no la soltó. Eso es muy... Los periodistas, sobre todo los más jóvenes, los que están empezando, tendrían que escuchar esa entrevista y ver...
0: ¿Cómo repregunta?
1: ¿Cómo repregunta 3-4 veces hasta que llegó al dato?
0: Sí.
1: Es decir, terminó reconociendo la jueza Battaini que su sueldo es de 25 millones de pesos por mes. No solo eso, sino que le dijo, y lo puedo justificar sin ningún problema o algo por el estilo, ¿no? Entonces, quería destacar eso porque me pareció muy, muy saludable. Pero
0: en una provincia en donde nadie puede cobrar más que el gobernador.
1: Claro, después discutiremos si es mucho o poco los 25 millones. Hay gente que le parecerá que está bien, otro que está mal. Yo creo que hay que discutir el sueldo de los jueces y de los funcionarios públicos en general, y hay que discutir la Constitución que está vigente.
0: Pero claro.
1: Es decir, 25 millones de pesos son 6 sueldos del gobernador.
0: Claro.
1: ¿No?
0: Contáselo al gobernador.
1: Entonces, claro.
0: El presupuesto, más allá que estemos con un presupuesto reconducido, el presupuesto...
1: Perdón, son 4 sueldos del gobernador.
0: Bueno, yo te voy a decir algo.
1: Son 4 sueldos.
0: Te voy a dar otro dato, Gabriel. La provincia está con un presupuesto reconducido. No se aprobó ley de presupuesto.
1: Sí.
0: Pero te paso a contar fehacientemente que la justicia ¿por qué no lo tengo acá? Presentó, digo, más allá del presupuesto reconducido, que la justicia presentó un presupuesto de 122.283 millones de pesos.
1: La justicia fueguina, decís vos.
0: El Poder Judicial de la provincia de Tierra del Fuego. Te lo cuento como para que se pueda comparar. El presupuesto municipal de Tolhuin para el ejercicio 2026 fue fijado en aproximadamente 29.461 millones de pesos.
1: Mira.
0: ¿Cuántos Tolhuins entran dentro del presupuesto de la justicia? ¿Cuánto es el presupuesto de municipio? Son 3, mínimo 30, 3 por 4, 12.
1: 4 veces.
0: 4 Tolhuins. Claro. Una Ushuaia austera.
1: Bueno, hay que empezar a discutir todo esto, ¿no? Porque si no, pareciera que después no hay plata.
0: Pero y hay paro judicial otra vez. Claro. Y entonces hay paro judicial. Y yo rebanco el reclamo de los trabajadores. Pero así como no hay clases, se deja de administrar justicia también.
1: Claro, claro, y sí.
0: Sí. Entonces esto es algo que a mí me retumba un poco.
1: Sí, sí, totalmente. Bueno, el tema del sueldo, pero vos viste otras cosas en la nota.
0: No, bueno, se le preguntó por precisamente, bueno, por esta situación entre el Consejo de la Magistratura y el Poder Judicial.
1: Ah, sí.
0: Bueno, ella dijo que también que creía que había... con una postura muy conciliadora,
1: sí.
0: Dijo que ella aún no había visto la respuesta del Consejo de la Magistratura a la petición del Superior Tribunal que aporten antecedentes,
1: más fundamentos para designar a una jueza,
0: que justifiquen la designación de la jueza.
1: Sí.
0: Entonces dice, yo no conozco esa respuesta, pero supongo que todavía no la tengo, pero que si no ingresó ya debe haber ingresado. Y entonces otra vez Alberto también repregunta ahí.
1: Sí.
0: Y le dice, ¿pero la van a designar? Y bueno, no sé, pero si le responden lo que ustedes quieren, ¿la van a designar?
1: Sí, admite.
0: Y dijo textualmente, bueno, digamos que sí.
1: Digamos que sí. La van a designar.
0: Te lo confirmo. Pero Gabriel.
1: La van a designar. Bueno, esto es. Esto es la. Una nueva versión de la rosca del poder real en Tierra del Fuego, con un superior tribunal que se paró de manos diciéndole al Consejo de la Magistratura: no te voy a designar una jueza porque el sistema de selección está mal hecho. Y ahora se reunieron y de repente, sin que haya cambiado nada, le pidieron al Consejo que le aporte algunos argumentos más y van a designar a la jueza, finalmente.
0: Bueno, eso es lo que yo pasó. Creo que también estuvo muy bien seleccionada la entrevistada, porque si hay alguien que no rehúsa a la entrevista periodística, sí, es la doctora Bataini.
1: Sí.
0: Y esto es algo que yo destaco.
1: Eso es cierto, pero también es cierto que cuando hay
0: después
1: buenos periodistas
0: que
1: la entrevistan, aparecen los datos.
0: La de ayer, ¿no?, fue una gran nota.
1: Fue una muy buena nota.
0: Fue una muy buena nota.
1: Sin duda.
0: Bataini, además, se mostró muy contenta por la adquisición del nuevo edificio.
1: Sí.
0: En la clínica Loiácono, los consultorios Loiácono, explicó que van a dejar de alquilar un montón de edificios que están alquilando, pero además destacó las características de ese edificio, porque ahí decía, para que funcione la
1: dirección
0: parte
1: periciales.
0: Pericial. Uh-huh. ¿Vos qué te imaginas?
1: Bueno, que es un lugar que tiene que tener, por ejemplo, equipamiento.
0: Bueno, lo tiene. Para hacer autopsias, tiene todo.
1: Destacó eso.
0: Destacó eso, se mostró satisfecha, minimizó el cuestionamiento que se instaló a propósito de los montos, el monto que pagaron, $184,000
1: y de anticipo, y 36 cuotas de 30,000.
0: Bueno,
1: o sea, $1,200,000 se
0: claro
1: pagó,
0: pero claro, quizás el financiamiento del monto hizo que se elevara a 1,200,000, que era 800 y algo el monto inicial, pero bueno. Y después dijo, si alguien tiene un tomógrafo para donar, va a ser bienvenido.
1: Sí, después salió a pasar la gorra.
0: No te pediste nada, Bataini, con toda la que la quiero, le mando un gran cariño. Pero a nadie le sobra un tomógrafo.
1: Sí, a mí me llamó la atención eso también.
0: No, a nadie le sobra un tomógrafo.
1: Porque claro, si a alguien le sobra un tomógrafo, bueno. Sí. Después de que se gastara $1,200,000. Bueno, no sé, es todo muy raro en la justicia, es muy difícil de explicar. Yo creo que esta negociación que se abrió entre el Superior y el Consejo muestra que más o menos todo va a quedar como estaba antes.
0: Y que esto se arregla políticamente.
1: Sí, sí, sí, sí, sí.
0: Yo quiero decir expresamente que respeto mucho a la doctora Bataini.
1: Sí, yo respeto a todo el mundo. Pero hago mi laburo.
0: No, obviamente. No, pero quiero no dejarlo tácito. Respeto mucho y destaco que siempre se presta a la requisitoria periodística.
1: Mientras que otros no hablan nunca.
0: No, poco, por eso. Yo eso lo súper destaco. Pero bueno, separándonos de la persona Bataini, analizamos el conjunto. Esto tuvo una salida política.
1: Sí, claro.
0: Yo te lo dije. Esto se va a arreglar políticamente. Esto va a arreglar así, de esta manera. No va a ser ni en el ámbito del Poder Judicial, del Superior Tribunal, ni en el ámbito del Consejo de la Magistratura. ¿Cuándo es la charla de Pagano Zavalía?
1: Otra vez con ese tema. No
0: tengo, ¿hoy?
1: No sé, ¿hoy es?
0: ¿11?
1: No sé.
0: A las 18, no, pero se va a poder ver en Instagram. Porque me interesa mucho poder escuchar, no es otra vez con ese tema, porque me parece que es una voz disidente.
1: No, bueno.
0: Decime lo que pensás.
1: No, voy a tener mucho cuidado, no, porque después tengo que cuidar de no ofender a nadie. No creo que sea tan disidente como parece. Ya está.
0: Ah, bueno, listo, es una definición.
1: Ahí está. Lo dije, bueno, lo dije bien, Mica, no fue nada.
0: En la foto estaba.
1: Claro, viste, estoy un poco cansado. De, no, ya está, ¿ves? Vos me haces enganchar en cosas que después me arrepiento. Ya está bien, qué sé yo. Estoy un poco cansado.
0: Yo necesito ir a descansar y sí, recuperarme.
1: Ahí está, recuperemos.
0: Sí, mañana tengo una gran cena.
1: ¿Otra más? Sería.
0: En Faustina.
1: Ah, no, pero esta Faustina. Es.
0: Sí.
1: Esta es clara. ¿Va bien? ¿Va
0: tokenizada,
1: todo bien?
0: Está tokenizada como. Voy a empezar a manejarme con economía digital, tener acciones. Va todo bárbaro, ¿no? Va todo bárbaro.
1: ¿Va bien?
0: Va bien, sí. Bueno, va bien. Voy a tokenizar.
1: Bueno.
0: Eso ahora que me introduje en con estos términos y estas cosas. Yo me pregunto, ¿qué es tokenizar? Yo estoy con el ábaco, ¿viste?
1: Claro.
0: Todavía. Y como muy sofisticado,
1: viene del token.
0: Claro, y como muy sofisticado, una calculadora científica.
1: Claro, yo tenía una Casio.
0: Claro, ¿quién no?
1: FX.
0: ¿Quién no? ¿Quién no? ¿Quién no? Bueno, ¿de qué vas a hablar? Contame, yo te cuento todo, vos contame de qué vas a hablar.
1: Voy a hablar de los sueldos de los jueces. Vamos a analizar lo que dijo la doctora Bataini. Vamos a contar lo que pasó ayer en el Superior Tribunal de Justicia, y después vamos a hablar de temas sociales que también nos importan, como haces vos, y que nos permiten salir un poco de esto que hemos
0: llamado
1: acá.
0: Caritas hizo una entrega de alimentos
1: sí.
0: a gente nueva que ha llegado a la ciudad. Ajá. Y no está en situación de extrema vulnerabilidad.
1: Mira.
0: Bueno,
1: eso se está dando también.
0: No, eso salió en los portales también.
1: Bueno,
0: terrible.
1: Pórtese bien, descanse.
0: No, ya no me queda margen para joda. Ya está hasta el sábado, no puedo hacer nada.
1: Un día duerma temprano.
0: Alguno.
1: Antes de las 4 de la mañana.
0: Quizás. Perhaps.
1: Bueno, chau, hasta mañana.
0: Chau, Gaby. Gracias, Mica Orué, por poner al aire este programa y este pase. Gracias a toda la audiencia. Gracias, ahí vi un mensaje de reojo de Moni, que ahora voy a responder. Gracias a todos los que hicieron llegar mensajes. Mañana va a estar Nati Caso reemplazándome.
1: Ah, bueno.
0: Sí.
1: ¿Hacemos pase con ella o no?
0: Sí.
1: Entonces sí. Hablamos mal de usted.
0: Pero háganlo, porque sí. Además yo no me voy a oponer. No. Así que mañana los va a estar acompañando Nati Caso. El lunes es feriado. Así que yo me reencuentro con ustedes el martes a las 13 aquí, en Turno Tarde. Chau. 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

¿Cómo andan? ¿Qué dicen? Buenas tardes. Aquí estamos en Periodismo, edición de jueves 11 de junio, en un día con mucho contexto nacional e internacional también, ¿no? Internacional porque es el comienzo del Mundial de Fútbol, este Mundial tan extraño que tiene tres países como anfitriones. Hoy, por ejemplo, se hizo la primera inauguración, fiesta de inauguración en México, donde actuó Shakira, Maná, bueno, y otros artistas, y después van a jugar el local México contra Sudáfrica, y después va a haber inauguraciones en Estados Unidos y también en Canadá. Antes el Mundial era en un país, y eso nos permitía quizá detenernos más en su cultura, en sus datos económicos, en la política de derechos humanos. Era un mes donde aprendíamos de un país. Ahora esto está diversificado, es más difícil, pero bueno, todo está cambiando a tanta velocidad que quién es uno para juzgar si está bien o si está mal. Digo nada más que es extraño. A nivel del seleccionado argentino que juega el próximo martes, digamos que se confirmó que Nahuel Senesi va a ser el reemplazante de Valerdi, perdón, Marco Senesi será el reemplazante de Leonardo Valerdi, que es el jugador que se lesionó a último momento. Respecto del Mundial, yo sigo pequeñas historias que me llaman la atención en el medio de tanta información. Ustedes las habrán visto, pero bueno, yo colecciono esas pequeñas historias. Por ejemplo, lo sucedido con el árbitro somalí, que tenía como sueño dirigir una Copa del Mundo, se había preparado, lo designó la FIFA, y cuando quiso entrar a Estados Unidos, no solo lo tuvieron 11 horas retenido, sometiéndolo a un increíble interrogatorio, sino que además lo deportaron nuevamente a su país y se quedó sin mundial, con la FIFA calladita la boca, sin decir nada, a pesar de que era uno de sus árbitros. No dejaron entrar a uno de los árbitros del mundial. Bueno, lo que pasa con el seleccionado iraní, que no puede pernoctar en Estados Unidos, tiene que jugar el partido y volverse a México, lo que le quita igualdad de condiciones deportivas frente a los demás seleccionados. Y esta mañana también vi la historia de los palcos del Estadio Azteca. No tengo ahora mucho tiempo más para contárselo, búsquenlo por ahí si no lo vieron. Es la historia de que cuando se construyó el Estadio Azteca en México, no había dinero suficiente para terminarlo, entonces vendieron por adelantado por 100 años los palcos a un grupo de personas, y ahora la FIFA, que maneja por supuesto el negocio de las entradas, no quiere permitirle a los dueños de los palcos desde hace rato, ya desde hace varios meses, que puedan formar parte, o sea, entrar y ver el partido. Les prometieron entradas, pero hasta último momento no se las daban, y así estamos, ¿no? Con gente que compró palcos por 100 años y ahora no puede ver el Mundial. Bueno, pequeñas historias que me gustan a mí, las voy siguiendo sobre el tema del Mundial. Y acá en la Argentina, bueno, ni le cuento, nosotros no nos especializamos en noticias nacionales, ustedes ya lo saben, pero hay una discusión impresionante en el país sobre la declaración jurada del jefe de gabinete Manuel Adorni. Esta historia de que ahorró en negro, que compró Bitcoin, bueno, todo lo que está haciendo para justificar gastos que no puede justificar de ningún modo. Y ahora lo que sucede con la senadora, ahora Patricia Bullrich, que se desmarca de esta situación, criticó a Adorni y al gobierno, y esto, bueno, genera otro tembladeral importante, y veremos cómo termina, ¿no? Ese es el contexto que hay en la Argentina y en la política en estos momentos, mientras está por comenzar el Mundial. Pero quédense tranquilos porque nosotros nos vamos a abocar a lo nuestro, que es Tierra del Fuego. Vamos a hablar de noticias de aquí en la edición 645 de Periodismo, desde que comenzamos este ciclo, después del pase con Carla Fulgenci en su turno tarde, con Mica Orué en la operación técnica y en la musicalización de este programa, en un día muy frío,
con temperaturas que están han bajado bastante en las últimas horas. Me dicen Adorni aquí, dije mal, no dije Adorni. Bueno, ahora leo bien los mensajes, perdón. Bueno, la temperatura en Ushuaia es de 3 grados, pero con una sensación térmica de 2 grados bajo cero en este momento. Saludamos a toda la gente que nos escucha en Río Grande y Tolhuin a través del 107.9 del dial, 99.9 en Ushuaia. Estamos en Puerto Español 751. Nos pueden enviar mensajes a partir de ahora al 1560-2074. También nos pueden escuchar por la aplicación telefónica de la radio o por internet. Estamos en nuestro canal de Spotify, donde hemos subido mucho material en las últimas horas. Si quieren, se pueden dar una vuelta por ahí. Estamos también en Dar la Palabra, www.darlapalabra.com.ar, y en las redes sociales, donde también subimos contenido, básicamente en X, con la dirección @gramonet. Esta semana no tenemos sorteos de libros, la semana que viene sí. Lo que sí tenemos hoy es columnista, columna de Rubén Rafael. Mañana va a venir Martín Pérez para hablar de deportes y también Carlos Zampatti para hacer historias y personajes. Va a contar Carlos la breve historia sobre los primeros hoteles de Ushuaia. 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Y ahora el resumen de noticias con la música que elige Mika. Hay mucho para comentarles, lo pasamos en limpio en este resumen que hacemos a diario aquí en Periodismo. Dale.

Bueno, a propósito de que comienza el Mundial 2026, hoy, en un ratito nada más, el primer partido en México, hoy Mica ha elegido una selección de músicas vinculadas con mundiales. Esta no me la acordaba ni por casualidad, pero es la canción oficial del Mundial de Brasil 2014. Aquel de Brasil, decime qué se siente, donde perdimos la final con Alemania sobre la hora. Bueno, esa canción. Y nosotros empezamos a resumir las noticias, hablamos de la guerra judicial. El Superior Tribunal de Justicia cedió en su disputa con el Consejo de la Magistratura y finalmente designará como jueza de familia de Ushuaia a la abogada María Elena Guerrero. A cambio, logró que se puedan designar funcionarios y jueces interinos sin el acuerdo del Consejo. En la reunión entre integrantes de ambos organismos realizada ayer, se acordó también formar una mesa de trabajo para modificar el sistema de selección de jueces. Habrá tres proyectos, uno de la justicia, uno de los legisladores y otro de los abogados. Después ampliamos.

música de mundiales hoy en el resumen de noticias de periodismo. En esta tarde fría en Ushuaia, ¿le di los datos de la temperatura y eso o no? Me parece que no. La temperatura en Ushuaia 3 grados, con una sensación térmica de 2 grados bajo cero. Hace mucho frío, así que abríguense los que puedan. Resumimos las noticias y hablamos del sueldo de una jueza. La jueza y actual presidenta del Superior Tribunal de Justicia, María del Carmen Battaini, admitió ayer que cobra un sueldo mensual de 25 millones de pesos. La cifra equivale a 6 veces el sueldo del gobernador. Después de varias insistencias, Battaini justificó sus ingresos y dijo que lo puede hacer con total tranquilidad. Fue durante una entrevista con el programa Buscando el Equilibrio de aquí de Radio Provincia.

Bueno, nos pueden enviar mensajes al 1560 2074, pero no llamarnos porque estamos al aire y no podemos atender, le digo a la persona que estaba llamando recién. Bueno, atención porque esta canción es la oficial de qué mundial. A ver si la tienen. Yo no. La verdad que no. Es la canción oficial del Mundial de Rusia 2018. Como algunas han pasado, ¿no? Sin pena ni gloria. A pesar de que no están tan mal. Pero bueno, tiene que tener algo la canción del Mundial para que quede en la memoria colectiva. Básicamente tiene que ser una buena canción, ¿no? Pero tiene que tener algunos ingredientes, me parece. Bueno, resumimos las noticias y hablamos de Pérez en China. El intendente de Río Grande, Martín Pérez, participó ayer en China del Foro Internacional de Ciudades Hermanas de la provincia de Liaoning. Allí se concretó la firma del hermanamiento entre Río Grande y la ciudad de Benxi, reconocida por su perfil industrial y su desarrollo en sectores vinculados a la producción médica, la manufactura y el turismo. El jefe comunal dijo que además de fortalecer vínculos institucionales, recorre empresas y mantiene reuniones con actores del sector productivo en busca de inversiones.

Esta es la canción, esta es más recordada porque es de aquí, es la canción oficial del Mundial de Argentina 1978, compuesta, como aprendimos en una de las columnas de Carlos Zampatti, por lo menos yo lo hice en esa instancia, compuesta por Ennio Morricone, el famoso compositor italiano de tantas músicas que recordamos y que, bueno, fue contratado para hacer este muy lindo tema que en la Argentina tuvo además una marcha distinta, una marcha militar, por supuesto, que es la famosa 25 millones de argentinos ganaremos el mundial. Bueno, esa era pasada alternativamente con esta durante toda la competencia que ganó el seleccionado nacional. Bueno, y hablamos ahora de los fondos del FAMP, porque el presidente de Río Grande Activa, Juan Pablo De Luca, volvió a cuestionar el destino de los recursos del Fondo de Ampliación de la Matriz Productiva y dijo que van a Ushuaia mientras Río Grande sufre la crisis. El funcionario criticó que mientras Río Grande atraviesa una profunda crisis industrial y laboral, gran parte de los fondos se destinan a proyectos vinculados a Ushuaia. También sostuvo que la situación industrial se ha deteriorado en los últimos meses. Tenemos una industria mucho más parada, más desocupación y una situación económica compleja que requiere respuestas concretas, advirtió De Luca.

86. 40 años pasaron de este mundial, señoras y señores. Esta canción era muy linda. Entre las canciones de los mundiales, después de la más famosa de todas, que seguramente vamos a escuchar en cualquier momento, porque si uno pregunta, por lo menos en la Argentina, ¿cuál es la mejor canción de los mundiales? Casi todo el mundo responde una que todavía no escuchamos. Pero esta, no sé si anda por el segundo lugar. Esta me gustaba mucho a mí.

Bueno, una marcha también, ¿no? Hablamos ahora en el resumen de noticias de la zona liberada, porque la justicia de Río Grande sigue investigando un caso de zona liberada en la unidad de detención de esa ciudad que involucra a autoridades penitenciarias. Tres reclusos fueron golpeados y se sospecha que abusados sexualmente por otros internos el 9 de mayo. Para ello se cree que funcionarios del penal les facilitaron el acceso a las celdas y taparon algunas cámaras de seguridad. Ya hubo 8 allanamientos y de la investigación podrían surgir nuevas revelaciones.

Piden por la canción, ya va a llegar, hay que tener paciencia. Hay que tener paciencia, ya viene la canción, la mejor canción de los mundiales en cualquier momento. Esta no es esa, es la del último mundial, la que nos trae buenos recuerdos a los argentinos, porque es el Mundial de Qatar 2022.

Bueno, gracias a la gente que nos escribe al 1560-2074. Hay gente que nos comenta sobre políticos de Tierra del Fuego que adhirieron a la ley de inocencia fiscal. Recordemos que ese mecanismo creado durante esta gestión está siendo aprovechado ahora por los propios funcionarios del gobierno, entre ellos el propio Adorni, pero también otros, y lo que permite es blanquear dinero en negro, es decir, depositar en cuentas bancarias dinero que no estaba declarado sin que la ARCA, en este caso, antes la AFIP o la DGI, vayan a preguntarle de dónde la sacaron. Y eso, bueno, está generando un montón de críticas. Y bueno, lo que no sabía es que había dirigentes políticos de Tierra del Fuego que habían adherido a la ley de inocencia fiscal. Aquí un oyente nos cuenta de un caso que voy a chequear, por supuesto, y que vamos a estar contando acá, sin ningún lugar a dudas. Bueno, preguntan mucho sobre los sueldos de los jueces, ¿no? Hay mucha gente enojada con el sueldo de los jueces del Superior Tribunal de Justicia a propósito de las declaraciones de la jueza María del Carmen Bataini ayer en esta misma radio. Bueno, después de esta pausa, y ni bien iniciamos el contacto con Lorena Uribe, vamos a hablar de ese tema, de lo que dijo ayer la jueza Bataini y del debate que para mí abre. Bueno, gente, el club de fans de Carlos Zampatti también se comunica, hay uno oficial y uno no oficial, y se comunican conmigo para que yo haga de interlocutor, y ya lo vamos a hacer con todo gusto. Bueno, alguien me dice aquí que veamos cuánto gana un juez en Estados Unidos, y me manda un detalle muy interesante sobre cuánto ganan los jueces en Estados Unidos, y les puedo asegurar que en el ámbito local, es decir, los jueces de jurisdicciones no centrales, que podría ser el caso que nos equipara, bueno, ganan menos que los jueces de Tierra del Fuego, ¿no? Aún pasando los valores a dólares. Después lo vamos a resumir esto también, que está muy interesante. Bueno, una pausa breve y ya volvemos. Acá en Periodismo hay de todo. Hoy en el día que comienza el Mundial.

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0: abre el Mundial. Marco Senesi es nuevo jugador de la selección argentina, o en realidad del plantel que va a disputar el Mundial por la lesión de Balardi. Bueno, nos vamos a Río Grande para saludar a nuestra compañera de todos los días, Lorena Uribe. ¿Cómo va, Lore?
1: ¿Qué tal, Gaby? Muy buenas tardes para la audiencia, para Mica, para Mariano, para todos, para todas. ¿Cómo andan?
0: Muy bien, en un día helado hoy en Ushuaia, sí. Ha bajado mucho la temperatura. Dice el último valor 3 grados sobre cero, la sensación térmica, que es más real, me parece, sí, es 2 grados bajo cero. Hace mucho, mucho frío en Ushuaia, no nieva, eso sí.
1: Bueno, en toda la provincia evidentemente está mucho más frío que en las últimas horas o que en el día de ayer. Hoy tenemos en Río Grande 2 grados de temperatura, una térmica de 8 décimas de grado bajo cero, mucha humedad, 90%, y hace unos minutos nada más de camino a la radio teníamos una copiosa agua nieve, que no sé si existe todavía el término, sí, si se utiliza otro, pero agua nieve teníamos copiosa, mucho, y durante todo el día tuvimos lloviznas, anoche llovió, nevó en algún momento, creo que alrededor de las 8 de la noche, de hecho yo cuando salí de la radio estaba absolutamente oscuro, como si fueran las 10 de la noche. Así que bueno, tenemos clima invernal, claramente.
0: Claro, bueno, nos estamos acercando ya al invierno, faltan unas semanas nada más y es lógico que empiece a ser de esta manera, ¿no? Bueno, ¿por dónde empezar hoy? En un día que yo decía, Lore, que está muy contextualizado con lo que pasa en el mundo por el inicio del Mundial y también en la Argentina por las noticias políticas, que todos los días hay una más llamativa que la otra, en este caso relacionada con el ministro jefe de gabinete Manuel Adorni, ¿no? La sí, reacción claro, de Patricia Bullrich y, sí, y este verdadero lío que tiene el gobierno con un funcionario al que mantiene y mantiene y mantiene, ¿no?
1: Sí, sabés que hoy hablábamos eso al mediodía justamente y hacíamos un análisis claramente que muy breve, ¿no? Sin profundizar demasiado. Pero pensábamos, ¿no?, que ya la experiencia un poco te va diciendo que cada vez que hay un funcionario al que se sostiene con esta vehemencia, con el que está sosteniendo Javier Milei, justamente a Manuel Adorni, es porque evidentemente está sucediendo algo mucho más grave de fondo. Y la noticia es esta, Manuel Adorni, estamos hablando de Manuel Adorni hace 3 meses.
0: Sí.
1: Sí, y en el fondo lo que está sucediendo es que tenemos mayor desempleo, tenemos mayores índices de pobreza, tenemos una inflación que hoy claramente que hay dos números que uno puede decir, el oficial y el que uno percibe cuando va a un supermercado, no tenés que ser economista ni mucho menos para darte cuenta, pero son esas situaciones que se van dando mientras sucede en los medios de alcance nacional, sucede la noticia o transcurre la noticia una y otra vez respecto de lo que pasa con Manuel Adorni. Así que un poco ese era el análisis breve sin demasiada profundidad, pero sí, entendiendo que más o menos es así.
0: Sí, igual eso que vos decís, aunque no ocupe quizá todo el lugar que mereciera, es imposible de tapar, ¿no? Porque es lo con lo que convivimos todo el tiempo, con los sueldos que no alcanzan, con gente amiga nuestra, conocida sí, nuestra, que la está sí, pasando mal, que no tiene trabajo, que no puede pagar el alquiler. Es muy difícil de tapar algo que es tan ostensible.
1: Todas las charlas van en ese sentido, por eso cuando mencionabas lo del Mundial, lo hablaba breve también con Mariano antes de ingresar al estudio, le decía, yo particularmente no sé mucha información acerca del del Mundial específicamente, le digo, avísame cuando pase algo importante, le digo, pero la realidad es que ni siquiera hay un ambiente que vos digas, no, bueno, hay un ambiente de festejo, estamos más contentos, sabemos que vamos a participar como argentinos. Se le pone mucha onda, vos salís a la calle, ves vidrieras pintadas de celeste y blanco, mucha bandera celeste y blanca colgada, bueno, todo este tipo de cosas, pero no hay un ambiente de festejo.
0: No, no hay ambiente mundialista como sí se notaba en el Mundial anterior, por ejemplo, como suele suceder. Puede haber ahí una combinación de motivos,
1: sí,
0: pero sin dudas, la realidad que estamos atravesando influye, ¿no? Desde el ámbito deportivo, haber ganado el anterior, no sé, pero no hay clima de mundial. Incluso costó muchísimo entusiasmar a la gente, los que hacen publicidades que hicieron una mejor que la otra.
1: Sí.

0: no lograron, o por lo menos se ve que los contrataron porque no se logra un mayor consumo, que es en lo que deriva después la alegría de la gente. Cuando se puede, la gente en estos momentos consume más. Hemos dicho acá que, perdón, Lore, que
1: Sí.
0: se vendían más televisores para el Mundial
1: Eso te
0: en
1: iba
0: una
1: a
0: época,
1: decir,
0: ¿no?
1: que era la noticia en otros
0: Claro.
1: momentos y ahora no.
0: Claro,
1: Sabemos
0: totalmente.
1: de fábricas que están sobreestoqueadas.
0: Bueno, vamos a escuchar, si a vos te parece,
1: Sí,
0: Lore,
1: cómo no.
0: lo que pasó ayer en la radio, que la verdad es que yo lo destacaba en el pase con Carla Fulgencio y lo hago ahora de nuevo,
1: Sí.
0: reivindico la tarea del periodista, ¿no? Cuando entrevista puede realmente conseguir algunos hallazgos que salen de lo común simplemente con preguntar bien, ¿no? Y eso es lo que pasó ayer en el programa Buscando el Equilibrio, cuando Alberto Centurión entrevistó a la presidenta del Superior Tribunal de Justicia, María del Carmen Bataini, en un tono muy ameno. Yo escuché, vos también, toda la entrevista,
1: Toda
0: ¿no?
1: la entrevista la escuché, sí.
0: Bueno, la verdad es que
1: Y
0: fue.
1: de hecho, perdón, Gaby,
0: Sí.
1: después la plasmamos absolutamente toda la entrevista, está plasmada en el diario Provincia
0: En Provincia
1: 23 también,
0: 23.
1: absolutamente toda la entrevista, así que pues, si no pueden escucharla, pueden leerla en todo caso.
0: Bueno, sobre la entrevista, lo que yo pienso es que Centurión fue llevándola a Bataini por un sendero de cordialidad que siempre tiene que estar en una entrevista y me parece muy bien, hasta que hizo la pregunta que todo periodista de bien de Tierra del Fuego debería hacerle a un juez del Superior Tribunal de Justicia, que es
1: Sí.
0: cuánto es su sueldo, ¿no? Porque es
1: Sí.
0: el gran misterio, en el orden de los grandes misterios mundiales está la fórmula de la Coca-Cola
1: Tal cual.
0: y después viene, probablemente en segundo lugar, cuánto gana un juez del Superior Tribunal de Justicia. Este es el principal tema. ¿Por qué no se publican los sueldos de los funcionarios y de los jueces para que no tenga que ser respondido por en una entrevista periodística después de mucho trabajo? Porque otra cosa que destaco de Centurión es
1: Sí.
0: que cuando se metió en el tema no lo largó, preguntó y repreguntó hasta conseguir que finalmente la jueza reconociera que gana 25 millones de pesos al mes, ¿no?
1: Totalmente, sí. Eso sucedió ayer a la tarde, cerca de las 7:30 de la tarde aproximadamente. 6:30, perdón. De la tarde sucedió esa entrevista, así que si querés escuchamos.
0: Bueno, vamos, claro, escuchemos para que la gente tenga contexto si no lo escuchó
1: Y
0: y
1: después seguimos contando.
0: después comentamos algo, dale.
2: Y nos hablaban de que los ministros de la Corte, y por eso qué mejor para preguntarle a usted, estaban arriba de 30 millones, que en mano cobraban 25 millones. ¿Esto es cierto? Que, es decir, hoy, usted como
1: Eso
2: Sagastume, como.
1: depende. Y bueno, nosotros hemos hecho toda una carrera y no nos hemos dedicado más que a esto.
2: Sí.
1: Hemos tenido posibilidades de tener un estudio, de
2: Sí,
1: tener fortunas.
2: sí.
1: Y si llegamos a tener sueldos de un nivel interesante, por
2: Sí.
1: decirlo de alguna forma, bueno, es porque es, digamos, el premio a una carrera judicial y a
2: Sí.
1: una responsabilidad también muy grande.
2: Claro.
1: Y no podemos hacer otra cosa, y le
2: Claro.
1: aseguro que no hay tiempo para hacer otra cosa
2: Sí.
1: tampoco.
2: Entonces, los sueldos son eso, de 25 millones netos en
1: Y
2: bolsillo.
1: depende de muchas cosas, porque dicho así, habría que ver, hacer un análisis de cada uno de los saberes y cuáles son los rubros, cuál
2: Sí,
1: es la antigüedad, por ejemplo.
2: claro.
1: Yo sé que cobro más por vieja que por el cargo que tengo, o sea que
2: Claro.
1: no podemos comparar.
2: Sí, usted y
1: Yo me
2: Sagastume
1: acuerdo,
2: son los que más cobran.
1: y porque somos los más
2: Claro,
1: viejos, los
2: claro.
1: que más tiempo estamos, yo empecé en la justicia
2: Sí.
1: en el año, bueno.
2: Sí.
1: Hace 53 años, van a ser 54 años. Cuando llegué acá ya tenía 30 años de justicia.
2: Sí, recuerdo, acuerdo. Bueno, entonces estamos en esa cifra aproximadamente, ¿sí? Entre neto
1: Pongámosle,
2: 25 millones de pesos,
1: pongámosle.
2: ¿sí? Doctora,
1: No, es así, tan así, no. No, mis colegas no, no.
2: no, usted, digo,
1: Calculen la
2: estoy hablando de
1: antigüedad
2: usted.
1: menor.
2: Estoy hablando de usted,
1: No,
2: digo.
1: no, sí,
2: Sí,
1: yo
2: sí,
1: sí y lo puedo justificar con total
2: sí.
1: tranquilidad.
0: Bueno, y lo puedo justificar con total
1: Sí.
0: tranquilidad. Terminó diciendo la jueza Bataini, después de negarlo, de relativizarlo, de buscar por la tangente, pero como el periodista siguió, ahí está el dato, ¿no? Ese es el sueldo que cobra la jueza Battaini, 25 millones de pesos. Bueno, párrafo aparte, Lore,
3: sí.
0: ¿Qué significa esto, no? Por un lado, que nos enteramos de algo que debería ser de dominio público, que es el sueldo de un juez del Superior Tribunal. Y lo otro es si eso nos escandaliza o no nos escandaliza, o si debería ser debatido sin escandalizarnos. Cada vez que propongo este tema hay mucha gente que me dice que está de acuerdo con que los jueces tienen que ganar buenos sueldos e incluso muy buenos sueldos. Lo que pasa que además tienen que brindar un buen servicio de justicia. El debate que yo propongo, sí, y ya te escucho por supuesto a vos, es qué es un buen sueldo, ¿no? Yo también creo que los jueces tienen que ganar un muy buen sueldo. La pregunta es, ¿qué es un buen sueldo en la realidad de Tierra del Fuego de hoy, Lore?
3: Claro, la pregunta es esa, ¿no? ¿Cuánto es un buen sueldo hoy en la realidad de Tierra del Fuego, en la realidad de este país? Yo sí estoy de acuerdo y lo sostengo desde hace mucho tiempo. Yo considero que no solamente los jueces, sino que el personal que trabaja en el Poder Judicial, los servidores públicos, como por ejemplo el personal policial, tiene que tener excelentes sueldos, tienen que tener buenos niveles de vida, porque de esa manera se supone que el ciudadano o la ciudadana garantizaría, en realidad, lo voy a poner en potencial, porque de esa manera se garantizaría que existe un buen servicio de justicia y además que existe un buen servicio de seguridad para la comunidad. Digo estos dos ejemplos que están vinculados porque son auxiliares, ¿no? La policía es auxiliar del Poder Judicial. Entonces pienso en este ejemplo y digo que sí. Ahora pienso... Y he hablado con muchos abogados y abogadas que han decidido muchas veces ingresar al Poder Judicial y te explican que efectivamente si ellos se dedicaran a la actividad privada ganarían mucho más como con el cargo que ingresen, el que sea, sea de juez, sea de oficial, sea el cargo al que ingresen. Ellos dicen que siempre si ingresan al Poder Judicial pierden plata. Y esto vos lo tenés que haber escuchado alguna vez, Gaby, sí, también.
0: Sí, claro, pero lo dicen los que están adentro, ¿no? No lo dicen los que están afuera. Los que están afuera, en general, te dicen que es muy difícil ganarse un sueldo y que es mucho más fácil cobrar todos los meses, ¿no? Eso debe ser bastante lógico. Además,
3: sí,
0: debe haber matices. No es lo mismo un abogado que recién se recibe que alguien que tiene un estudio jurídico conocido en una ciudad y, no sé, litiga con empresas grandes y cobran mucho más dinero, ¿no?
3: Un abogado de renombre que un abogado recién egresado, claro, una cosa así, o dependiendo de la escuela o universidad de la que egresa. Considero exactamente lo mismo que tiene que suceder con los trabajadores, los profesionales médicos. Ahora, ¿qué sucede? Yo digo esto y me dicen, y seguramente del otro lado alguien puede decir, bueno, sí, pero los jueces tienen muy buen nivel de vida siempre. Ahora, ¿qué pasa con los trabajadores judiciales, por ejemplo? Trabajadoras y los trabajadores judiciales. Y ahí pienso, digo, claro, lo que tiene que suceder es que en ese caso, lo que tiene que suceder y que no está sucediendo, más allá de que han existido paros, y de hecho hoy estuvieron de paro, la Unión de Empleados Judiciales de la Nación está de paro hoy y mañana, lo que tiene que suceder es que haya una buena defensa por parte de los gremios.
0: Sí, y si comparás también profesiones, uno podría decir que un juez tiene que ganar mucho, pero también podría decir que, no sé, un cirujano tiene que ganar mucho, ¿no?
3: Un cirujano, un anestesista, un pediatra.
0: Es decir, hay funciones públicas para mantenernos dentro del Estado que son claves en una sociedad, ¿no? Los docentes son claves también. Entonces, no sé si hay relación, acá sí podemos hablar con un poco más de precisión, no sé si hay relación entre este sueldo que gana un juez del Superior Tribunal y lo que gana un médico o lo que gana un docente en la misma provincia donde todos vivimos, ¿no? Y para ponerle un poco más de contexto, Repitamos que existe un artículo de la Constitución que establece que nadie puede ganar más que el gobernador, que ese artículo es violado sistemáticamente o transgredido por toda la clase dirigente, especialmente por los jueces, que fueron los primeros que omitieron este tope e hicieron distintas diferenciaciones para cobrar más que el gobernador. De hecho, hoy cobra un juez del Superior Tribunal 6 veces lo que cobra un gobernador. 6 veces lo que cobra un gobernador. Y un dato más que acá me pasaban, es que un juez en Estados Unidos, un juez de, de jurisdicción, es decir, no de la Corte Suprema de Justicia de la Nación, un juez de una provincia, de un estado, cobra entre 6.000 y $10.000 mensuales. Mientras que en el caso de la jueza Bataini sería el equivalente a valor de hoy de $15.000 por mes, ¿no? O sea que aquí hay jueces que estarían ganando más que en Estados Unidos.
3: Más que en Estados Unidos. Estoy pensando, mientras charlamos, que cuando conocemos los presupuestos que presenta el Poder Judicial, hablando de Tierra del Fuego específicamente, cuando desglosamos esos presupuestos, que yo lo vengo haciendo ya hace varios años, hay un apartado donde dice qué cantidad de ese presupuesto corresponde a salarios. Y estoy haciendo memoria que en relación a lo que se presupuestó este año, por ejemplo, y el año pasado, que se supone que es el mayor cúmulo de salarios, es el que corresponde a los 5 integrantes del Superior Tribunal de Justicia, no se condice con lo que acaba de afirmar ayer Bataini.
0: Ajá. ¿Cómo sería eso?
3: Es menos.
0: Ah, el presupuesto.
3: El presupuesto.
0: Claro, porque la única forma que teníamos, expliquémosle a la gente, de deducir el sueldo de los jueces del Superior Tribunal era
3: es cuando. Es un recuadro.
0: Claro, cuando se presenta el presupuesto. En el apartado funcionarios, dividir por los 5 para tener un cálculo, ¿no? Estimativo.
3: Dividíamos el cálculo estimativo en un recuadro muy pequeño que no dice específicamente que son 5. Solamente sabes que son 5, entonces asocias automáticamente este presupuesto, 5 corresponde a los integrantes del Superior Tribunal. El resto del presupuesto, que siempre es muy alto, también corresponde, pero a los restantes trabajadores y otros funcionarios, que tampoco son demasiados en toda la provincia, porque creo que llegaban a 950, si no me equivoco.
0: Claro. Bueno, por eso digo que yo no tengo una palabra definitiva sobre esto y sobre nada, pero me parece que...
3: Pero lo podemos charlar,
0: pero
3: por
0: lo
3: suerte.
0: Podemos charlar y me parece que merece un debate. Merece un debate. Primero, los sueldos deberían ser públicos, o sea, deberían conocerse.
3: Sí.
0: Y segundo, debatamos si está bien que un juez del Superior Tribunal gane lo que gana, ¿no? Y si está bien distribuido el presupuesto de la justicia, como decís vos.
3: Sí.
0: No sé qué relación hay entre los funcionarios de menor jerarquía o los empleados, pero hay gente que gana mucho menos dentro de la propia justicia, ¿no? Eso está claro. Entonces... me parece que esta revelación periodística de ayer debería abrir, aunque no creo que lo haga,
3: un
0: debate sobre el importe de los sueldos en algunas esferas del Estado. Y no solo en la justicia, porque tenemos los sueldos del Tribunal de Cuentas, por ejemplo, que además fijan los sueldos del resto de la clase dirigente, de los legisladores, de los ministros, del gobernador... En fin, me parece que en una época de crisis como la actual, todo esto tiene que ponerse bajo discusión.
3: Sí, en debate, en totalmente. Debate.
0: Bueno, vamos a cambiar de tema, Lore, si te parece, porque ayer mencionamos y hoy queremos ampliar una investigación que se abrió en Río Grande en relación a presos e integrantes del sistema del servicio penitenciario, que nos llamó mucho la atención. No sé si vos la podés resumir un poco y presentar al entrevistado que ya está en línea.
3: Sí, Gaby, cómo no. Ayer charlamos muy brevemente, lo mencionamos, dimos un par de líneas nada más respecto de unos allanamientos que se habían llevado adelante en la unidad de detención número 1 que está ubicada en el ex campamento YPF, pero además allanamientos que también se habían llevado adelante en diferentes domicilios de la ciudad y que correspondían a personal penitenciario. Todo esto se daba en el marco de una investigación iniciada allá por a mediados de mayo, entre el 9 y el 12 de mayo, por un hecho que ocurrió dentro de la misma unidad carcelaria, donde algunos internos habían recibido golpes, habían sido golpeados gravemente, tuvieron que ser algunos de ellos trasladados incluso a la ciudad de Ushuaia luego de recibir atención médica. Y a partir de esto se inició una causa, incluso familiares de los mismos internos aseguran que hubo hechos de posible abuso sexual en esa celda, por lo cual se inició tardíamente una investigación que finalmente derivó en estos allanamientos, pero además con el agravante de que más allá de la investigación por estas lesiones y posible abuso sexual de internos, abre una puerta que nunca creo que había sucedido, en todo caso lo charlaremos con el entrevistado, abre una puerta que creo que no, yo no tengo recuerdo de que haya sucedido, por una posible investigación por asociación ilícita entre internos de la unidad de detención y el propio personal penitenciario, para la cual claramente es necesario que haya alguna especie de connivencia. Y por este tema, bueno, que se emitió justamente una gacetilla oficial haciendo referencia a esta investigación que se inició, así que date cuenta de la gravedad que se emitió una gacetilla de manera oficial, es que queremos hablar hoy en esta tarde y saludar a un querido compañero de trabajo. Estamos hablando de José Piñeiro en su calidad de integrante del Comité contra la Tortura, que es un ente oficial, pero también como integrante de la Multisectorial por los Derechos Humanos aquí en la ciudad de Río Grande. José, buenas tardes, ¿cómo estás? Te saludamos Gabriel y Lorena.
4: ¿Qué tal? Muy buenas tardes, un saludo y un placer, Gaby y Lorena, un saludo para ustedes, para Mica ahí que está operando y para la audiencia de Radio Provincia.
0: Hola José, un gusto charlar con vos de cualquier tema, pero de este en particular, porque la verdad es que nos llamó mucho la atención. No solo la golpiza y el hecho de violencia dentro de una cárcel, sino también la participación de integrantes del servicio penitenciario a gran escala, ¿no? Porque involucran hasta el propio director, ¿es así?
4: Sí, el hecho se está investigando, lo está investigando desde el Poder Judicial, la jueza Cataldo, el juzgado de instrucción. Que está a su cargo. Desde mi lugar como integrante del comité, yo debo aclarar o arrancar aclarando que sí, el comité tiene la obligación y todos sus miembros, entre ellos yo en lo personal como representante de la Multisectorial de Derechos Humanos, de guardar absoluta confidencialidad sobre los hechos que son denunciados ante el comité o sobre la información que tiene el comité de distintas situaciones que se dan dentro de los lugares de privación de la libertad de las personas. Esto lo digo porque aparecieron algunas publicaciones hablando de una supuesta falta de intervención del comité en este tema, en este hecho en particular. Bueno, esto no fue así, en realidad, personalmente yo me enteré unas horas después del hecho o al día siguiente. Pero apenas sucedido, esto fue informado al comité, el comité intervino, presentó un pedido de informes que estamos esperando aún la respuesta. Creo que, mi opinión personal es que nos enteramos antes que el Poder Judicial o que algún funcionario de la justicia, pues nos enteramos por propias personas que están privadas de la libertad en la unidad de detención que esto había ocurrido. Y a partir de ahí intervenimos. Así que es falso que no hayamos intervenido. Y en ese sentido, después, bueno, la obligación de resguardar los datos de las personas, ¿no? Pero bueno, esto ya es público, es lo que se dice. Incluso, bueno, a mí hay datos publicados que evidentemente surgieron de información que salió desde de la propia justicia. Claro, porque no, desde la justicia, porque hay datos precisos de la investigación y de los supuestos hechos y de cómo se habrían dado. O sea, ya no será responsabilidad nuestra, entonces, esto que es público. Pero antes que nada aclarar esto, ¿no? Porque, bueno, en algunas publicaciones veía que se ponía la mirada en la actuación del comité, y del no comité. Es así, que no intervenimos. Intervenimos y desde el primer momento. Pero por otro lado, tenemos la obligación no de ir a correr a los medios, a donde sea, a difundir lo que pasó, sino investigar. Ni siquiera tenemos la obligación de denunciar algunos hechos, porque nuestro deber como parte de cualquier comité de prevención de la tortura, tanto nacional como los provinciales, es prevenir la tortura, no denunciar supuestos ilícitos y tampoco echar mirada sobre cuestiones que pueden haber pasado entre personas privadas de la libertad. O sea, nosotros tenemos que velar por el cumplimiento de sus derechos, no porque se claro. investiguen esas cuestiones que se dieron entre por ahí dos internos de algún lugar. Sí, nos y personalmente y desde la multisectorial nos viene preocupando y lo venimos insistiendo esto en reuniones y demás, la posibilidad de generar mecanismos de resolución de conflictos desde otro lugar, no que no sean la sanción, que no sea el punitivismo, que sean por ahí algún tipo de mediación o algo para conflictos que se dan y permanentemente entre sí. personas privadas de la libertad, entre personas que están presas y personal del servicio penitenciario, incluso hasta entre propios integrantes del servicio penitenciario. Creemos que desde otro lugar hay que echar mirada y no desde el sancionatorio, ¿no? Pero bueno, lo que se ventiló obviamente es grave, son gravísimos los hechos que está investigando la justicia, los detalles los debería dar o la jueza interviniente o el fiscal que está también interviniendo, porque bueno, se habla de esto, de la asociación o de la posibilidad de una zona liberada o alguna complicidad para que se dieran estos hechos que, insisto, sí, son gravísimos. Al día posterior nosotros nos entrevistamos con una de las personas que habrían sido víctimas de esta situación. Bueno, le ofrecimos la participación del comité, se le tomó testimonio, se constató su situación y a partir de ahí nos seguimos preocupando por claro. la situación de estas personas, no. porque estas personas siguen ahí, o sea,
0: siguen alojadas, claro,
4: afuera, claro, no en la unidad de detención, pero están presas.
0: Yo supongo
4: en un lugar no demasiado grande, o sea, es inevitable, no es que acá se puede aislar una persona y mandarla a otra ciudad, o están dentro de este mismo servicio penitenciario. Entonces nos preocupa también la integridad. Y de eso sí, nos seguimos ocupando hasta el día de hoy. Sí,
0: José, ¿y hay antecedentes de, digamos, de zonas liberadas de este tipo? Es decir, que los propios penitenciarios habiliten golpizas o reprimendas de unos presos sobre otros en la provincia, ¿no?
4: Sí, lo digo a título personal, desde la multisectorial y a mí personalmente, este es un tema que me preocupó y lo planteé varias veces en las reuniones. No te podría, porque ya digo, insisto, no somos investigadores, no es nuestro rol, pero sí resguardar estas circunstancias. Entonces es una preocupación permanente. ¿Dónde están las cámaras? ¿A dónde llegan las cámaras? ¿Si hay puntos oscuros? Esta es una preocupación permanente de nuestro comité y de todos los comités, ¿no? Velar por que esto no suceda, o zonas liberadas con complicidad de algunos de integrantes del servicio, o porque hay lugares de circulación común donde no llegan cámaras o donde suceden cosas. Eso no puede suceder. Porque la seguridad de las personas que están privadas de la libertad es responsabilidad del Estado, como toda su claro. situación en general, ¿no? Entonces eso no puede suceder. Alguien, un colega creo, no, una funcionaria me decía, pero qué grave, y si pasan graves cosas graves, quizás no tanto en los lugares de detención, de manera permanente, grave desde todo lugar, no solo hecho de violencia, grave también es que no haya comida, o que haya comida en mal estado,
0: o no
4: que
0: haya remedios,
4: en salud, claro, que no haya atención en salud, o grave fue que se muera una persona en el hall del hospital esperando ser atendida, porque totalmente. Era un preso, y eso no pasó hace tanto, y no pasó en otro lugar que no sea el hospital regional de Río Grande.
3: José,
4: cosas graves pasan de manera permanente. El tema es que lamentablemente la comunidad en general tienen un lugar al cual no es el caso de ustedes, lo aclaro, porque pero sí. desde algunos medios también se colabora para poner en ese lugar a las personas privadas de la libertad, ¿no? De estigmatización, de que no se merecen absolutamente nada, de que demasiado que comen, y esto, todas estas cuestiones que a veces se instalan y que abonan, ¿no? En un lugar de complicado y estigmatizante para las personas que están privadas de la libertad. Entonces, sí, pasan cosas graves. En una provincia que tiene poco más de 300 personas presas, vinieron hace unos días atrás integrantes de la Comisión por la Memoria de Buenos Aires, tenemos contacto con ellos porque nos reunimos en las reuniones nacionales y demás, y claro, y nos decían, no, en Buenos Aires hay 65.000 presos, 65.000, nosotros tenemos 300 y estamos repitiendo exactamente las mismas situaciones de hacinamiento, de falta de comida. La situación de la alcaldía de Ushuaia es terrible.
3: Es grave.
4: Nosotros presentamos un recurso en la justicia desde hace 4 años que está el comité funcionando, y desde el primer día lo venimos denunciando y no hay cambio de fondo. Y no se puede atender la situación de 300 personas, 10 mujeres tenemos en la provincia privada de la libertad. Y en Ushuaia están en una situación a veces muy muy complicada, ¿no? Y no se resuelven cosas como el alimento.
3: José, y a partir de esta situación que se dio ahora, ¿no? Que se da a conocer esta investigación y estos allanamientos que se realizan, ¿esto habilita que el comité se reúna de manera más urgente, que puedan acceder a otra información, que se tomen otras medidas respecto de la seguridad de los mismos internos, ¿no? Digo, pensando en lo que sucede dentro de las cárceles y con esto que estás confirmando, ¿no? Que se replican los mismos patrones en ciudades, en una ciudad tan pequeña como Tierra del Fuego, en relación a lo que pasa en Buenos Aires.
4: Sí, el comité tiene reuniones mensuales, esto es lo ordinario, digamos, y eso se mantiene. Tenemos la posibilidad de reuniones extraordinarias, es más, de hecho hoy estuvimos reunidos, y el contacto entre los miembros es cotidiano, es día a día, y no hay sábado, no hay domingo, no hay feriado, no hay horario. A veces altas horas de la noche estamos intercambiando, así que la preocupación está ahí, con las limitaciones que impone ser un organismo que tiene un escaso presupuesto que apenas alcanza para algunos gastos mínimos de miembros que nos desempeñamos ad honorem, o sea, todos absolutamente tenemos nuestro trabajo, más allá de nuestras vidas personales, nuestro trabajo para sostenernos, y además la actividad del comité, o sea, los miembros del comité no cobramos sueldo, estamos con esa, que de hecho yo lo no me parece mal, no, que estén reclamando cobrar un sueldo, pero eso significa también una limitación, o sea, el tiempo disponible para la actividad obviamente es menor, aunque se atraviesa, y de hecho, bueno, yo estoy, y todos, no yo, para no personalizarlo, todos estamos en nuestras labores, y en el medio mensaje del comité, llamados de personas privadas de la libertad, y que esto es permanente.
3: Y dijiste que hoy se reunieron.
4: Sí, bueno, en parte se trató esta cuestión, estuvimos analizando un texto de un comunicado para aclarar algunas cuestiones, como fue, que nos parecía importante, como fue la respuesta que se dio desde el comité a este tema, que para despejar dudas en cuanto a la actividad, ¿no? Que es que un tema sobre el que estamos a disposición. No solo estuvimos de las personas afectadas, sino también de las familias, ¿no? Que estamos a disposición de las familias, pero siempre desde este lugar, ¿no? No desde la investigación y demás, sino desde evitar y prevenir cualquier posibilidad de tortura, malos tratos y demás, o de avances sobre los derechos de las personas que están privadas de la libertad. Entonces, desde ese lugar nos estuvimos ocupando desde el primer momento, nos vamos a seguir ocupando y bueno, con resguardando sobre todo esto que decía en primer término, ¿no? La confidencialidad, la identidad de las personas en general siempre, y más en este caso cuando se está hablando de la posibilidad de hechos de abuso y demás, y de personas que están, insisto, ¿no? Hoy alojadas en en el ámbito carcelario y que van a, y esto sucedió en ese mismo ámbito.
0: Claro,
4: y
0: que van a seguir ahí.
4: Sí. Claro, entonces bueno, hay que ser muy cuidadoso con lo que se dice, o por lo menos nosotros tenemos que serlo.
0: José, gracias por estos minutos, como siempre, ¿eh? Un gran abrazo.
4: No, gracias a ustedes, un abrazo grande y bueno, y el cariño para vos.
3: Gracias. Un abrazo, chao José, hasta luego.
0: Bueno, José Piñeiro, ¿no? Que es periodista, colega aquí en la misma radio donde trabajamos, pero además integrante de esta Comisión contra la Tortura, ¿no?
3: Sí, Gaby. Así que bueno, vamos a seguir de cerca a ver cómo avanza esta investigación para, bueno, conocer algunos otros detalles, pero queríamos saber cómo se trabaja desde el comité para evitar justamente un avance sobre los derechos de las personas privadas de la libertad. Claro. El otro día leía un comentario y me decía, qué invento de los zurdos decir privados de la libertad. Y claro, efectivamente, claro, tiene razón José cuando dice que hay medios de comunicación, qué personas que abonan justamente para que estas cosas sucedan. No me quiero ir del ámbito judicial, Gaby, antes de que nos vayamos a la pausa, porque sé que tenemos columnista, pero mencionamos también en el programa esta semana, ya cambiando un poquito de tema, sí, y yendo más a lo judicial, policial, el día lunes falleció una persona aquí en la ciudad de Río Grande en el marco de un hecho de violencia de género, violencia intrafamiliar, ocurrido en la calle Forgax al 1600. Sí. Sí, estamos hablando de Pablo Orellano, una persona que falleció y que decíamos que había fallecido a los pocos minutos de ocurrido el hecho y de la intervención policial, incluso del juez de turno y de la fiscalía de turno que estuvieron en el lugar, habían fallecido y se estaba investigando bajo qué circunstancias. ¿Y por qué digo bajo qué circunstancias? Porque resulta que Pablo Orellano estaba violentando en ese momento a quien era su pareja. Fue sacado de la vivienda, del domicilio donde se encontraba, ingresó nuevamente por una ventana y cuando ingresa por una ventana es que interviene uno de los hijos, sí, de la pareja de Orellano, no hijo de él, interviene en defensa de su mamá y le causa una lesión con un elemento cortante en uno de los brazos y posteriormente fallece Orellano. A partir de esta situación es que un joven de 19 años estuvo detenido entre el día lunes y martes hasta hace unas horas nada más cuando finalmente fue excarcelado porque la autopsia finalmente confirmó que Pablo Orellano falleció por un paro cardíaco y se suspendió la declaración indagatoria que estaba prevista para este joven de 19 años. Sí, así que bueno, se solicitó justamente esta situación, la suspensión de la indagatoria y se rechazó el requerimiento y la liberación definitiva en este caso del joven que hasta este momento había estado imputado.
0: O sea, las lesiones que le produjo, si es que se las produjo el joven, no le causaron la muerte.
3: Ay, exactamente. Ahora lo que se supongo, yo entiendo que se debería de investigar, porque esto también fue información que se filtró, es que Pablo Orellano habría consumido sustancias estupefacientes y esto habría ocasionado ese estado de exaltación y este posterior paro cardíaco, pero bueno, veremos qué sucede, si es que se avanza con una investigación en la justicia federal o no.
0: Bueno, agrego este dato, se conoció la inflación de mayo, según datos del INDEC, fue del 2,1%, esto es más o menos lo que se barajaba con anticipación, 33,2% en los últimos 12 meses, la del mes pasado había sido del 2,6%, es decir que marca un descenso en los últimos 60 días, ¿no? Y en el Mundial de Fútbol, México le gana 1-0 a Sudáfrica a los 33 minutos del primer tiempo. Yo sé que esperabas esta información, Lore, para poder seguir con el
3: programa.
0: Para
3: poder avanzar con la información. Tengo acá un mensaje, Gaby, de un oyente, de Luis, que nos escribe siempre. Y no siempre, a veces me olvido de compartir los mensajes, pero este es importante porque habla acerca de este debate que planteas respecto de, conocer el número o lo que gana, en este caso, una integrante del Superior Tribunal de Justicia. Dice, el tema de los sueldos de los jueces es que hacen sus propias acordadas, se dictan sus propios números y te van a decir que es un derecho adquirido y un poder independiente. Sin embargo, para cumplir con la Constitución me parece que habría que proponer una nueva ley de emergencia y me pregunta si me acuerdo la de Manfredotti, la 460 de Manfredotti. Dice, en este caso los descuentos se hacían en proporción a los ingresos de cada agente y con los jueces, y de acuerdo a lo que pude leer en el libro Justicia Dicta, claramente escrito por Gabriel Ramonet, estos se autodenominaron magistrados, y desde allí su amplia diferencia con sus ingresos comparados con el resto de los mortales, pero en realidad, y a modo de un verdadero gesto político, se debería de tener una gran mesa de diálogo, explicarle a la sociedad la verdad y que no primen intereses personales y sincerar los números en la provincia, y que el beneficio sea para todos, me parece, dice Luis.
0: Gracias, Luis, y a toda la gente que nos escribe al 1560-2074. Hacemos una pausa y después Lore, el doctor Rubén Rafael para Dale. Su columna de los jueves. Vamos.
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0: todas las brujerías. Señoras y señores, saludamos al doctor Rubén Rafael para su columna de los jueves. ¿Cómo va, Rubén? Buenas tardes. Aquí estamos con Lorena también.
1: Hola, buenas tardes para todos. Un beso para Lore.
2: Hola, Doc. ¿Cómo anda?
1: Un abrazo para la audiencia. ¿Cómo están ustedes?
0: Bien, muy bien. En un día con mucho frío aquí en Ushuaia y dispuestos a escuchar sobre enfermedades que nos transmiten los animales, ¿se podría traducir así?
1: Y casi, casi podríamos decir eso, ¿no? Vamos a hablar sobre las antropozoonosis o zoonosis, ¿no? Que no son pocas dentro del capítulo de las enfermedades que padecemos los humanos. Ajá. Son entre el 60 y en algunos casos hasta el 70% de las enfermedades infectocontagiosas y parasitarias que padecemos los humanos.
0: Es muchísimo.
1: O sea que hay un entrecruzamiento entre enfermedades que padecen los animales y padecemos nosotros los humanos.
0: Claro, y que se transmiten de animales a seres humanos sería, ¿no?
1: Que se transmiten de animales a seres humanos o que un ciclo de la enfermedad es portador el animal y un ciclo de la enfermedad lo cumple dentro del ser humano. Claro. Ahora vamos a explicar un poquito cuáles son las vías de contagio y a veces cómo es que un ciclo de la enfermedad que no tiene nada que ver en el animal, en el humano puede generar grandes daños, ¿no? Digamos que tenemos también un ejemplo muy reciente. Estábamos hablando de... de Janta.
0: Ah, del Janta.
1: Empecemos
0: Hanta.
1: Con Janta.
2: Claro. También.
1: Empecemos con el Janta. Janta es un virus, pero al ratón no le hace nada el virus. No padece una enfermedad por Janta. Es solamente portador y difusor de la enfermedad. Claro. Cuando ese virus, el ratón lo elimina por intermedio de la orina, de la materia fecal o de la saliva, llega al humano, en el humano sí cumple un periodo en donde produce enfermedad, una enfermedad para la cual no hay vacuna y tampoco hay ningún tipo de tratamiento médico. Entonces, fíjense que siendo una enfermedad que el portador es un ratón y la mayoría de los janta únicamente nosotros podemos adquirirlos por intermedio del ratón, en el humano sí genera una enfermedad posiblemente a veces mortal, ¿no? En la cepa que hubo, que fue la conocida por nosotros del crucero, también había logrado ese virus tener una mutación que daba la posibilidad que una vez que un ratón infectó a una persona, hubo la posibilidad de contagios interhumanos.
0: Claro. Era la cepa Andes, me acuerdo.
1: Andes, sí. Eso es. Pero fíjense que hace poquito también estábamos hablando de otra antropozoonosis en Tierra del Fuego, que es la triquinosis.
0: Claro. El más reciente. Que todavía está bajo investigación ese caso, Rubén.
1: Que todavía está bajo investigación. Y donde hay responsabilidades, y en esto sí quiero hacer mención clara, ¿no? De qué estoy hablando cuando hablo de responsabilidades. La triquina es un parásito. Ya no estamos hablando, antes estábamos hablando de un virus, ¿recuerdan?
0: Sí.
1: Cuando hablamos de enfermedades infectocontagiosas, hablamos de virus, de bacterias y de parásitos. Bien. Todos son microorganismos, pero son de diferentes estirpes. También podemos hablar de micosis, pero en ese caso las micosis no son antropozoonóticas. Las micosis las podemos adquirir, digamos, por intermedio de plantas, desde otra manera, digamos. Vuelvo a la triquina. La triquina es un parásito que en realidad lo portan los ratones. Y los ratones infectan a los cerdos.
0: Mira.
1: O sea que para que el cerdo pueda estar enfermo de triquinosis, lo tiene que haber mordido o lo tiene que haber contagiado un ratón. Cuando la carne del cerdo no es correctamente controlada y no es, digamos, no pasa por los canales de sanidad animal, esa carne, si no está bien cocida, tiene en su interior pequeñísimos quistes invisibles a la vista del ojo humano, pero que si lo consume un humano, se contagia como se contagió el cerdo. O sea que en el ser humano va a entrar por el aparato digestivo, el parásito, sí, va a ir hacia los músculos, que en general va a todos los órganos, pero en los músculos es en el lugar donde mejor se puede manifestar, y va a generar esos quistes, dando la posibilidad de enfermedades inclusive invalidantes de por vida. Y digo que hay responsabilidad en todo esto. ¿Por qué? Porque esto sería imposible que pasara si la carne de cerdo que consume el humano pasara por los canales de sanidad animal como corresponde y como siempre se tiene que hacer. En la provincia es una provincia que ha tenido mucho control sobre sanidad animal durante la mayor parte de su historia. Nosotros podemos hablar de otra enfermedad que se llama hidatidosis, y de la cual el doctor Vilch, Lore lo debe tener presente, porque es una personalidad, digamos, en Río Grande, fue una personalidad, sí, en Río Grande, era un veterinario que era un gaucho, pero que se tomaba el trabajo de ir a estancia por estancia para desparasitar a los perros, para que en el tema de la hidatidosis el perro tiene una lombriz solitaria que elimina, digamos, con la materia fecal, y que en el caso que las vacas coman pasto que está infectado con ese parásito de la materia fecal de los perros, en ese caso genera quistes en la vaca, y eso da como consecuencia la posibilidad de enfermedades que se pueden transmitir al humano en el medio sin darse cuenta por verdura mal lavada, por ejemplo. Bueno, Bills hacía un trabajo de ir estancia por estancia, puesto por puesto, desparasitando a todos los perros para que esa enfermedad no estuviera en la provincia, y logró que fuera una de las primeras provincias de la Argentina libre de hidatidosis. En el tema de triquinosis, depende fundamentalmente de la municipalidad, porque en los mataderos es donde se tiene que hacer el control de la carne de la mandíbula del cerdo para ver si no tiene triquinosis. Claro. Entonces, si nosotros tuvimos triquinosis ahora, es porque o no se hizo el trabajo correctamente en el matadero, o se recibió carne de algún otro lugar que llegó infectada pero que no estaba perfectamente chequeada, o porque tenemos chancherías o en alguna granja matan chanchos en forma clandestina sin ningún tipo de control de sanidad animal.
0: Claro, yo leía sobre este tema, Rubén, que si bien se había focalizado la aparición de estos casos a 8 integrantes de una familia, que parece que están todos recuperados, no se pudo dar todavía con el foco primario de la infección, porque la gente respondió que había comprado la carne en un negocio determinado, fueron a decomisar carne allí, hicieron análisis y todo eso dio negativo. Con lo cual no se sabe todavía de dónde salió esa posibilidad de contagiarse, ¿no?
1: Pero hay una responsabilidad implícita del municipio de encontrar el foco. No puede no encontrar el foco. O la carnicería compró clandestinamente cerdos que no estaban chequeados y no tenían el sello de aprobado de sanidad animal, o
0: algo pasó en el medio que no sabemos.
1: Yo no creo que sea demasiado lo que pueda pasar. Es verdad que la carne, si hubiera estado bien cocida, no hubiera tenido posibilidades de contagiar la enfermedad. Eso es un mensaje también para la población. La carne no se come cruda, la carne se come cocida, porque la carne, cuando está cruda, tiene la posibilidad de transmitir esta enfermedad, en el caso de los cerdos, pero también en el caso de que yo me coma una hamburguesa y que no esté y que sí. esté roja en el medio, también tengo la posibilidad de poder contraer otras enfermedades, como por ejemplo el síndrome urémico hemolítico, claro. que es,
0: que es
1: prácticamente
0: terrible.
1: Puede llegar a ser mortal en la mayoría de los que pueden contraerlo, y mucho más en los chicos. Entonces, la buena cocción de la carne es fundamental. Ahora, sanidad animal y las municipalidades tienen una responsabilidad fundamental en esto, porque nosotros no hemos tenido triquinosis en la provincia. Ahora hay que buscar el foco. De algún lado salió esa carne con triquina.
0: Sí,
1: si entró desde otra provincia, y bueno, habrá que ver dónde compra el carnicero. Si es que el carnicero compró carne en forma clandestina, tiene que marcar a quién se la compró. ¿Por qué? Porque si no, vamos a seguir con estos casos.
0: Claro.
2: Porque sí, es muy probable que haya ingresado carne de otra provincia.
1: Porque estaba en contacto con ratones. Y eso no hay cómo negarlo.
0: Lore, perdón, ¿qué decías?
2: Lo que decía es que es muy probable que haya ingresado carne de otra provincia, porque es lo que está sucediendo últimamente. Incluso llega carne envasada que compras en cualquier supermercado, incluso hasta en los kioscos, mercaditos, no sé, en Ushuaia, pero en Río Grande, por ejemplo, ahora te cruzas un kiosco y, por ejemplo, tenés carne, tenés chorizos, o sea, tenés embutidos envasados y que llegan de otra provincia.
1: Pero tendrían que venir chequeados por Senasa, con el sello correspondiente, si no, no tendrían que poder tener la posibilidad de pasar la frontera de la provincia.
2: Y si quizás
1: el carnicero
2: se
1: no podría vender carne si no es certificada por Senasa, si viene de otra provincia.
2: Claro, y si quizás se flexibilizaron los controles con todo esto que tiene que ver con la famosa desregulación.
1: Entonces, sanidad animal que depende de la municipalidad. Y ahora me voy a otro lugar donde la municipalidad también tiene mucha responsabilidad. Yo veo muchos lugares donde se vende chorizos y se sí. vende carne a la persona que pasa por la calle. ¿Sanidad Animal está controlando cuáles son esos chorizos o esa carne que se vende en los puestos ambulantes? ¿Bromatología está controlando la limpieza de ese lugar y si hay agua potable para que se lave las manos a la persona que está trabajando, y si tiene un baño como para poder higienizarse correctamente, o todo está a la buena de Dios, a la sanfa sí, hasta el momento en el cual empiecen a aparecer personas que mueren por algún problema de infección o de maltrato de la carne, o que la carne no esté en buen estado? Me parece que no tenemos que esperar a que las cosas pasen para poder tomar las medidas. Creo que yo entiendo que la gente puede no tener fuentes de trabajo y que hay que darle la oportunidad quizás de que pueda tener algo que le permita poder tener un ingreso. Pero hay que cumplir con las normas sanitarias como las tiene que cumplir cualquier otro local donde se venda alimento.
0: Claro.
1: Si no, bromatología, ¿cómo podría exigir, como exige, que el azulejo tenga que estar hasta la altura de la pared en un local donde venden alimentos y en la esquina está vendiendo un señor con un chulengo choripanes?
0: Sí, bueno, a eso tiene que ver también con la crisis económica que nos atraviesa, es lo que está pasando realmente. No
1: la
0: digo,
1: crisis económica no tendría que hacer que la gente se enferme y se muera.
0: No, claro, pero eso, también se muere si no come, ¿no? Si no, digamos, hay veces que son formas de vida que la gente encuentra. No lo
1: estoy
0: justificando
1: en contra
0: ni mucho menos.
1: Que la gente la rebusque como de la mejor forma posible. Digo que se puede hacer, pero se puede hacer mejor.
0: Rubén,
1: se puede hacer bien.
0: Acá pregunta un oyente, ¿qué pasa con el cerdo importado de otros países, por ejemplo de Brasil? ¿Qué entidad debería controlarlo? ¿El Senasa?
1: Bueno, acá se vende cerdo de Brasil, pero se vende cerdo de Finlandia también.
0: ¿Ah, sí?
1: En la Argentina, claro. En mismo Ushuaia.
0: Mira. Bueno, ahí
1: yo,
0: es
1: una vuelta, cuando encontré la etiqueta no lo podía creer y fui, pregunté en el local y dijeron, sí, nosotros lo compramos en Finlandia.
0: En Finlandia, Dios mío. Y no, me llama la atención por la distancia que
2: sí.
0: Ahora eso lo controla el Senasa también.
1: Yo pregunté si era por qué, y porque es más barato, dijeron. No sé.
0: más barato que hacerlo acá en el país, ¿no? Es muy raro, todo lo que está pasando es muy muy extraño. Pero bueno, el control le corresponde al SENASA también cuando viene de otro país.
1: Sin ningún lugar a dudas, es SENASA.
0: Tal cual.
1: Lo que pasa es que todos los controles que tienen que ver con el Estado hoy día, tanto a nivel nacional, a nivel provincial, a nivel municipal, están absolutamente quebrados, porque están desfinanciados y porque no están controlados y porque parecen no ser prioritarios. Entonces, el abandono es tal en todo lo que tiene que ver con salud, como lo que tiene que ver con educación, que empiezan a pasar cosas que antes no pasaban. Entonces, si no nos defendemos entre nosotros, si no tomamos acciones entre nosotros, si no hacemos comunidad, si no nos empezamos a proteger de estas cosas, cada vez van a empezar a aparecer enfermedades que nos habíamos olvidado que existían y que reaparecen otra vez en escena y que dan como consecuencia daños a veces irreparables.
0: Gracias, Rubén, porque estamos sobre el final del programa de hoy.
1: Estamos
0: terminando. Un abrazo enorme y la seguimos en cualquier momento.
1: Y la seguimos en cualquier momento. Abrazos para todos.
2: Abrazos. Un abrazo, Rubén, gracias.

0: Tenemos que ir porque estamos pasados, se viene ahora Costo Político con Cristian Biso, así que nos despedimos.
1: No, Gaby, hoy no tenemos Costo Político. No, hoy no, pero mañana sí, ya vuelve. Y lo que sí, quédense igualmente del otro lado en Radio Provincia, porque después tenemos Buscando el Equilibrio y después tenemos Resumen Económico y la continuidad informativa aquí en la radio.
0: Bueno, muy bien. Están en el entretiempo, Lore. Yo sé que para que no te vayas con angustia, México 1 y Sudáfrica 0. Y esta noche te pido, por favor, decirle a Armando, sí, mirate ¿qué un mirada? Partidazo que es Corea del Sur, ¿no? Corea del Sur con República Checa.
1: Ah, genial.
0: Es, te digo,
1: un planazo para la noche.
0: A las 23. Lo empezás a ver a las 23, te dormís a la 1 después de ver este partido.
1: Claro, y mañana me puedo levantar bien, tranquila.
0: Tranquila, pero feliz, feliz de haber...
1: Totalmente, a ver cómo... Mañana te cuento, cuando arrancamos el programa te cuento cómo terminó.
0: Lo primero que quiero mañana es un comentario... sobre cómo fue este partido.
1: Si un ganó, comentario deportivo.
0: Si ganó Corea o República Checa. Bueno.
1: Si vi alguna diferencia.
0: Claro, si viste algo que te llamara la atención, no sé. Bueno, nos vamos.
1: Dale, Gaby, nos vamos. Será hasta mañana, gente. Que tengan un excelente final de jornada. Chau, chau.
0: Chau, hasta mañana.
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4: Bueno, buenas tardes Río Grande, buenas tardes Tolvin Ushuaia, la provincia y a través de internet el mundo. Estamos transmitiendo en la ciudad de Río Grande, en el 107.9, en la ciudad de Ushuaia, corazón de la isla, 107.9, y en la capital de la provincia, Ushuaia, 99.9. ¿Cómo le va, Germán Gasparini?
5: ¿Cómo andamos, Alberto? ¿Todo bien?
4: ¿Cómo le va, Oper? ¿Todo bien? ¿Todo tranqui?
5: ¿Cómo estamos?
4: Los vi en la ventanita que estaban ahí futboleando.
5: Empezó, ¿no?, el Mundial. Acaba de finalizar, ¿sí?, México-Sudáfrica. ¿Y? Primer partido del año, primer partido del Mundial, primer partido que se está jugando en el Estadio Azteca en México. Ganó el equipo local 2-0. Con dos expulsados en el equipo de Sudáfrica, un expulsado en el equipo de México. Bueno, arrancó con el pie derecho México en su casa, que es bien, parte de uno de los organizadores del Mundial, junto a Estados Unidos y Canadá.
4: Bien.
5: Así que bueno, arrancó por estos próximos 40-45 días la fiebre mundialista.
4: Pero hoy, más tarde,
5: ¿qué juego? Hay otro partido, sí, más, que es Corea con República Checa.
4: ¿Dónde está jugando?
5: En el Estadio Guadalajara. Van a jugar hoy 23 horas Corea del Sur, República Checa, a partir de las 23 horas en el Estadio Guadalajara, también de México. Se va a jugar el segundo partido del Mundial. Argentina juega el próximo día martes 16 de junio, 22 horas en Estados Unidos.
4: Y vamos a la provincia. Llegamos a la provincia. ¿Cómo estamos con el clima?
5: Con el clima,
4: de Río Grande.
5: 3 grados 6 décima la temperatura en la ciudad de Río Grande, 1 grado bajo cero la sensación térmica, humedad 81%, alta la humedad, 15 kilómetros la visibilidad, viento del este a 28 kilómetros a la hora, cielo con lluvia débil.
4: Y nos vamos a...
5: Estamos cubiertos, el cielo ya está oscuro, prácticamente ha llovido a lo largo de toda la jornada, muy temprano. En la ciudad de Río Grande está anunciado algo de nieve para esta noche, veremos si finalmente, bien, llega la nieve o no. Lo mismo para mañana, está anunciado lluvias y nevada en la ciudad de Río Grande.
4: Y nos vamos a las noticias de China. Nuestro intendente de Río Grande está visitando China para ver qué se puede hacer.
5: Exactamente.
4: Nuestra ministra de Obras Públicas está en Canadá para ver qué se puede hacer con energía. Uh-huh. Creo que llegó la hora de empezar a ir con la valijita a buscar inversiones para empezar a reconvertir la Tierra del Fuego, porque no se hace un día para otro.
5: Exacto.
4: Lleva su tiempo y totalmente. Me parece que se empezó medio tarde, pero bueno, el tema es que
5: siempre
4: se
5: empezar, siempre empezar.
4: El tema es empezar, como decimos, vamos, siempre, ¿no?
5: Vamos a dar un comunicado que tiene que ver con la ciudad de Río Grande. Por trabajos de urgencia.

0: Valencia, este viernes habrá corte de agua y baja presión en los barrios Centro Mutual Profesional Buenavista, AGP Parque Industrial y sectores aledaños Intebu, Danés, Bishop, Camioneros, Perón. Los cortes de agua o el corte de agua está pronosticado aproximadamente desde las 5 de la mañana hasta las 12 del mediodía. En tanto que en el resto de la ciudad habrá baja presión en el servicio. Bien. Así que con lo cual, en la jornada de mañana, lo que vamos a repetirlo, en los barrios Centro Mutual Profesional Buenavista, GP Parque Industrial, sectores aledaños, Intebu, Danés, Bishop, Camioneros, va a haber un corte del suministro de agua entre las 5 de la mañana y las 12 horas aproximadamente. Esto lo informa el municipio de la ciudad de Río Grande. Bien. Y por otro lado, en la jornada de hoy también el INDEC dio a conocer lo que ha sido la inflación del mes de mayo, una inflación que fue del 2,1%, acumulando un 33,2% en los últimos 12 meses. El indicador oficial mostró una variación de 14,7% en los primeros 5 meses del año. Las previsiones privadas anticipaban una cifra en torno al 2% tras la desaceleración observada durante el mes de abril. 2,1% ha sido la inflación del mes de mayo. Vamos a ver si tenemos los productos donde mayor se generó.
1: Lo que bajó subió después de las declaraciones de Adorni en el día anoche, en la noche de ayer, ¿no?
0: Exactamente. Los precios estacionales registraron el alza más pronunciada del periodo, con un 3,5% impulsada por el encarecimiento de verduras y atenuada por la baja en frutas. Los regulados avanzaron 2,4% con los combustibles, la electricidad y el agua como principales factores. El IPC de núcleo, que no contemplan regulado ni estaciones, perforó el 2% al moverse a un ritmo del 1,9%, con presión desde bares, restaurantes, casa de comida y productos farmacéuticos. Yo creo que en este sentido también hay que hacer un punto donde justamente creo que otro de los sectores que hoy está muy afectado en la economía tiene que ver con los restaurantes y los bares.
1: La gastronomía.
0: Si uno, lo que es gastronomía, y si uno recorre por lo menos lo que es la ciudad de Río Grande, se ve, salvo el primer fin de semana tras el cobro, realmente se ve lugares con muy poca gente, bares ya con una o dos mesas. Restaurantes pasa exactamente lo mismo, lo que es casa de comida exactamente
1: la gastronomía, el tema de espectáculos y el tema de vestimenta son en épocas de crisis lo que
0: más se resiente.
1: Exactamente,
0: sí. Después la división de comunicación encabezó los aumentos del mes con un 3,4%, traccionada por los servicios de telefonía, seguida por la educación, que trepó 2,9%. En el extremo opuesto, bebidas alcohólicas y tabaco, 0,8%. Prenda de vestir y calzado, 0,3%, fueron las divisiones con menor variación con respecto a escala nacional. 2,1% ha sido la inflación durante el mes de mayo, acumulando un 33,2% en el último año.
1: ¿Nos acompañó en la visita de Mirgor?
0: No pude.
1: Tenía compromiso.
0: Sí,
1: le mandaron un presente.
0: Bueno, después se lo muchas gracias a la gente de Mirgor.
1: En el día del periodista invitó la empresa Mirgo a hacer un recorrido en una de sus plantas y, bueno, tuvimos con la máxima autoridad, que es Donald, quien junto a su representante y gerentes aquí en la industria, hizo primero una pequeña introducción y luego visitamos, están fabricando los equipos de aire de Ford.
0: Sí.
1: Volkswagen y Mercedes. Y han retomado otra marca que todavía la tenía anterior y ahora se va a retomar, pero bueno, todavía no están en funcionamiento, ¿no? Están haciendo toda la parte de aire, mandan ya el equipo armado de calefacción y también están haciendo los caristerios, para Toyota, para Mercedes y para Volkswagen, ¿no? Es importante. Estuve viendo cómo procesan. Cómo trabajan, muchos robots, ¿sí? Está todo robotizado. Yo esa parte no la había visto. Y todo el tema de las matrices, si ellos tienen que hacer la matriz con el pel, viste, las chitas, sí, que vienen, sí, los calientan a 200 grados de temperatura, e inyectan y hacen las matrices para, ya mandan armado.
0: Ajá.
1: Mandan armado ya todo en cajas a las distintas empresas que ellos son proveedores. Y ahora están exportando a dos países. No solamente mandan al continente, sino están exportando a otros países, que eso es importante.
0: ¿Qué países?
1: Era Sudáfrica una, y me acuerdo, y Brasil la otra.
0: Ah,
1: ¿sí?
0: Mira vos, Sudáfrica.
1: Eso es importante, similar a lo que pasó con los... ¿Se acuerda cuando se armó aquí en Tierra del Fuego el tema de los respiradores?
0: Sí, artificiales durante la pandemia.
1: Exactamente, uh-huh. Y que también se exportaron a cuatro países. Es un tema que, bueno, la verdad que tenemos una planta muy muy tecnológica y con mucha capacidad. Yo le preguntaba así en tema de broma, ¿no? Porque digo, sí, si seguimos dentro muy pronto, se va a parar el tema de producir el tema de aire, nos van a quedar los teléfonos, los televisores y microondas, no más, ¿no? Sí, entonces, ¿cómo vamos a reconvertir ese tema? ¿Qué vamos a fabricar? Porque tenemos que usar, ¿qué fabricamos? Porque semejante estructura y tecnología que tenemos, la tenemos que aprovechar, y me parece que ahí debemos estar trabajando, ¿no? Y una de las bromas que le hice, bueno, seguramente de Estados Unidos mandar a China para que ensamblen y armen las cosas, las puede mandar también, ahora que tenemos buena relación, a Tierra del Fuego, ¿no? Porque es un tema que... Y armar otros productos. Le preguntamos sobre el tema de los drones.
0: Para el armado de otros productos se necesita una autorización
1: de
0: nación para que ingrese dentro de la 19640, que hace más de 20 años que no tenemos la posibilidad de armar otros productos.
1: Sí, exactamente, sí que hemos perdido productos que se fabricaban. Yo me acuerdo, uh-huh, seguramente nuestro operador nos va a recordar cuando se fabricaban los cepillos de dientes, las afeitadoras,
0: claro,
1: las batidoras, se fabricaba hasta las radios chiquitas, los canisteros, los equipos de música, se fabricaban muchas cosas en Tierra del Fuego, ¿no? Y que quedaron con muy poco, es decir, hoy las fábricas están estoqueadas,
0: uh-huh,
1: y vamos a ver a qué le vendemos, ¿no?
0: Es un tema ese.
1: Es un tema que bastante... Y uno de los temas que ellos planteaban, que están produciendo y mandando, porque es muy muy alto el costo de tener en los galpones
0: el stock.
1: Ese es el planteo. Aquellas que
0: porque no solamente alquilar, están estoqueados, o sea, la fabricación local que se realiza en la ciudad de Río Grande, sí, sino también en los galpones en Buenos Aires.
1: Claro.
0: El stock es doble, claro, tanto en Buenos Aires, exacto, como acá en la ciudad de Río Grande.
1: Sí, sí. Y se le preguntó sobre el banco de horas también. Ajá. A Donald.
0: Claro, porque fue una información que salió a comienzo de esta semana, donde en Baradero, que tienen otra planta, claro, habían firmado. Claro, sí. Nosotros dimos a conocer lo que fue la firma del Banco de Hora en la ciudad de Baradero.
1: Claro, él planteó que habían hecho un acuerdo con Esmata y ponderó también la situación del representante de Esmata a nivel nacional, que bueno, que es un tema que sí o sí va a haber que integrar, porque si no, bueno, si no simplemente el tema de banco de horas, seguramente va a haber baja de personal, ¿no? Como, uh-huh, como lo comentó. Habló de 1.300 empleados tiene la empresa Mirror en la ciudad de Río Grande. 1.300, y creo que son 3.000 en todo el país, ¿no? 3.000 empresas en todo el país. Una planta muy moderna que tiene hoy Mirror acá y que podemos producir otros productos. Yo creo que podemos producir otros productos porque tenemos una tecnología de punta y con personal capacitado. Tenemos personal
0: totalmente
1: capacitado,
0: sí, sí, sí,
1: y que podríamos aprovecharlo en otros productos, pero para eso hay que hacerle un retoque a la 1940, así como lo hizo Manaus Brasil, que uh-huh, Manaus Brasil hay proyectos abiertos.
0: Totalmente.
1: Pueden producir motos, pueden producir lo que se puede producir.
0: La tecnología y el personal especializado lo tiene la provincia de Tierra del Fuego, particularmente la ciudad de Río Grande, donde están radicadas la mayor parte de las empresas.
1: Claro.
0: Y en este sentido yo creo que más allá de las presiones que se reciben desde Buenos Aires, desde el Congreso, de algunos diputados o senadores que no conocen la provincia o hacen lobby por, vaya a saber por qué, intereses propios, Realmente hoy Tierra del Fuego tiene una capacidad instalada y una tecnología de punta, que el ejemplo más importante fue lo que sucedió en la época de la pandemia con la generación de los respiradores artificiales, donde en poco tiempo se pudo producir esos respiradores.
1: Claro, que se hacía en Córdoba uno por día, casi fabricaban 40 por día.
0: Exactamente.
1: Y le aplicaron una nueva tecnología.
0: Sería importante que Tierra del Fuego pueda comenzar a reformular. Bueno, recordemos, Gallardo, yo no recuerdo, aproximadamente alrededor de 20, 23 años que no se ha... que se dejó de autorizar la generación o la producción de nuevos productos dentro de la provincia, dentro de lo que es la ley 1940, ¿no?
1: Yo creo que menos, porque cuando vino Ternomil, me acuerdo, que un poquito menos de 20 años, digo, lo que se planteó también es qué iba a pasar con el tema del puerto. Le preguntamos sobre el puerto, ajá, ¿sí? Y él dijo que están buscando inversores. Es decir, está todo en condiciones, el tema de impacto ambiental y todo lo demás, tanto a nivel nacional como provincial, pero están buscando inversores.
0: Bien. Estamos en comunicación con el secretario adjunto de la UON, Marcos Linares. Marcos, ¿cómo te va? Buenas tardes. Alberto Centurión, Germán Gasparini te saludan en Radio Provincia.
2: ¿Qué tal? Buenas tardes, Germán, Alberto, al equipo y toda la audiencia.
0: Bueno, Marco, en principio, bueno, saludarte. Bueno, ¿qué opinión se tiene desde la UON a partir del momento en que se conoció que Mirgor en la ciudad de Baladero llevó adelante la firma del Banco de Horas? ¿Cómo dijo que a futuro o en un corto plazo iba a tener reuniones con el gremio de la UON como para poder llevar adelante o implementar justamente este banco dentro de la provincia y dentro de la ciudad de Río Grande?
2: La verdad es que ante la realidad que estamos transitando, en donde parece ser que cada uno de los derechos de los trabajadores está de moda intentar pisotearlos, digo, de parte de la política, y en ese contexto se ha reglamentado ya a través de tres decretos, el 406, el 407 y el 408, de acá para adelante no descartamos absolutamente nada. Nosotros, por ahí como lo venimos diciendo, tenemos la decisión de rechazar y resistir estas políticas que vienen a afectar derechos de cada uno de los compañeros que nos toca representar, y tendremos el enorme desafío de ver cómo con acciones concretas logramos resolver cada una de estas instancias. Pero si me preguntas si es posible, sí, absolutamente.
0: Marco, ¿qué significa el Banco de Hora para que el oyente que justamente está escuchando, cómo se implementaría? ¿Qué significa el Banco de Horas?
2: Tengo dos respuestas para darte. Según la Pato Bullrich, el Banco de Horas significa que si alguien no tiene ganas de ir a trabajar un viernes, no va a trabajar y después recupera esas horas. Esto es según la visión de Patricia Bullrich. Llevado a la realidad, el banco de horas significa que si una empresa tiene, por cualquier situación, tiene algún bache productivo o lo que fuere, puede liberar a ese trabajador durante esa cantidad de días de prestar tareas, pagándole el sueldo, pero que esa cantidad de horas después deben ser recuperadas en el momento en que la empresa los necesite, es decir, a través de la realización de horas extraordinarias, obviar ese pago de horas extraordinarias, obviar cualquier tipo de discusión en torno a algún proceso de suspensiones, si esto fuese así, para agarrar y resolverlo en un solo movimiento, pagándole los días, pero después haciéndolo trabajar días extraordinarios para compensar esas horas.
1: En Linares, ¿cómo le va? Alberto Centurión le habla.
2: ¿Qué tal, Alberto?
1: En el día de hoy que recorrimos la planta, le consultamos a uno de los directivos que si han tenido contacto con los representantes gremiales, y él un poco ponderó el acuerdo de Esmata en Buenos Aires, que dijo que el representante Esmata había entendido el tema del Banco de Hora y que esto seguramente se iba a trasladar a la Tierra del Fuego y a otros puntos del país.
2: Insisto, es muy probable que intenten llevarlo a la práctica, no lo descartamos. Nosotros como organización gremial tenemos una posición que es de rechazarlo. Y hasta es posible que no ponderen la posición que tenemos nosotros, pero que no deja de ser la defensa férrea de un derecho. Entendemos que no debe haber disponibilidad de las horas más allá de la jornada normal y habitual, no debe haber una disponibilidad plena de parte de cada una de las patronales de disponer libre y abiertamente sobre las horas que tiene fuera de su horario laboral cualquier trabajador.
1: Linares,
2: y esto pasaría a ser así.
1: Sí, Linares, sí, perdón. En nuestra Tierra del Fuego, de aquellos 40 productos que teníamos cuando comenzó la 1940, hoy nos quedan 4 y vemos que las empresas, bueno, sería bueno también que el sector del gremio planteara alternativas, porque si seguimos así, de los 4 se va a terminar el tema de aéreo, creo que ya caducó o venció, nos vamos a quedar con 2 y no podemos. Bueno, hoy visitamos la empresa Mirgo y están haciendo los caresterios, el tema del aire para 3 empresas y una posible que se va a incorporar esto va a ser el mes próximo, ¿no? Digo, ¿ustedes plantean también alternativas que se puede usar estas plantas que tienen personal capacitado y tecnología de punta en nuestra provincia para hacer otras cosas como lo hizo Manaus Brasil? Y esto se debe también a que los legisladores, diputados, senadores y el gobierno plantee algo similar a lo de Brasil, que dé seguridad jurídica, no a través de un decreto donde el presidente o el funcionario que se levanta malhumorado nos hace correr riesgo a nuestra provincia. ¿Han charlado sobre ese tema de fondo en particular?
2: Absolutamente. A ver, por ahí es necesario hacer un poco de memoria. Nuestra organización, la Unión de Obreras y Obreros Metalúrgicos, fue la que impulsó allá por el 2008 una reunión con todos los distintos referentes que tenían algún grado de responsabilidad, intendentes, gobernador, concejales, legisladores provinciales, diputados y senadores, y desde esa reunión comenzamos a impulsar como habitantes de esta bendita provincia lo que después fue la ley 26.539, que es la ley de impuestos internos, que posibilitó que se ampliara la cantidad de productos que se producían acá en Tierra del Fuego y que incluso vinieran a radicarse empresas tales como Solnik, Carrier, Digital Fueguina, Tecnosur, Joyed, varias de ellas ya no están en este momento. ¿Qué te quiero decir con esto? Lo primero que debemos tratar de resolver es que el Gobierno Nacional modifique la posición que está tomando, que va en detrimento de la industria nacional en su conjunto y de la industria electrónica de Tierra del Fuego en particular. Desde la llegada de este gobierno modificó, por ejemplo, una medida antidumping que existía para la producción de hornos microondas. Esto, la consecuencia fue que no se produjo más un horno microondas acá en Tierra del Fuego. Modificó los aranceles a los celulares y después de 9 días de conflicto en nuestro sector se logró resolver algunos parches para que se siguieran produciendo celulares, pero la realidad concreta es que de fondo terminaron discutiendo modificaciones a los procesos productivos y haciendo que el nivel de integración nacional sea menor, con lo cual eso requiere menos puestos de trabajo. Ahora tenemos latente 2 medidas que podrían llegar a afectar la producción de aires acondicionados, que es que este año se está venciendo una medida antidumping para los productos elaborados en Tailandia y que a mediados del año que viene se vence una medida similar antidumping para los productos elaborados en China. si esto no tiene continuidad de este tipo de medidas, muy probablemente la producción de aires acondicionados también pase a mejor vida. Entonces, lo que hay que discutir de fondo es la bendita competitividad esta que tanto nombran pero que muy poco aplican, ya que lo único que están haciendo es sostener regímenes tributarios muy importantes sobre la producción nacional y abrir en paralelo abrir importaciones a diestra y siniestra, y están destrozando todo el entramado productivo pero a lo largo y ancho del país. No tiene que ver solamente con nosotros. Por ahí de fondo la respuesta es sí, nosotros siempre hemos estado dispuestos a discutir cualquier alternativa. Logramos impulsar en conjunto con una empresa en su momento la discusión para resolver la producción de respiradores acá. Hemos acompañado cada una de estas situaciones porque básicamente nosotros entendemos que esto significa la generación y la creación de puestos de trabajo, que es lo que entendemos que debe resolverse.
1: Sí que dio muy buenos resultados en la pandemia la fabricación de respiradores en nuestra provincia, que en Córdoba se fabricaban uno por día y acá se fabricaban 40 por día.
2: Exacto, sí. Y que lo produjeron con excelentísima calidad y que pudo abastecerse gran parte del mercado, que en ese momento era un bien muy escaso y absolutamente prioritario contar con ese bien por la situación que estábamos atravesando. La realidad es que tenemos mano de obra totalmente calificada, tenemos tecnología de punta y tenemos la posibilidad de resolverlo. Solo falta que haya una mirada, al menos a nuestro humilde entender, ¿no? Solo falta que haya una mirada de incentivar y de seguir generando industria nacional, de afianzarla, pero bueno, lamentablemente cuando ves las decisiones que se están tomando, incluso llegaron a decir, el propio presidente llegó a decir que el que defendía la industria nacional era un chorro, así textual.
0: Sí, sí. Marcos, este próximo miércoles 17 de junio van a realizar un paro entre las 13 y las 17 horas. ¿A qué se debe el mismo?
2: Tiene dos ejes centrales. Básicamente todas nuestras acciones tienen que ver con la defensa de la soberanía, porque de fondo entendemos que lo que se está poniendo en riesgo seriamente es la soberanía. En este caso tiene además dos ejes que son absolutamente centrales, que uno es una intervención totalmente fuera de lugar que está sufriendo nuestra organización en su conjunto a nivel nacional, donde dos jueces que casualmente son los mismos jueces que voltearon una protección que existía para la no aplicación de la reforma laboral mal llamada de modernización, estos mismos dos jueces terminaron fallando y instalando un interventor que nada tiene que ver con nuestra organización a nivel nacional y que es quien está tomando las decisiones tanto de nuestra organización, del conjunto de trabajadores y trabajadoras metalúrgicas, como de la obra social que posee nuestra organización también. Algo inaudito y que por primera vez se da en un proceso democrático en nuestra organización. Tiene que ver con el rechazo a esto y también tiene que ver con el rechazo a todo el paquete que te nombraba antes, que los decretos estos reglamentan y habilitan no solo al banco de horas, o sea, habilitan al banco de horas, plantea que de acá en más, a partir de la entrada en vigencia, tienen 30 días todas las organizaciones sindicales que tengan convenios colectivos de trabajo vencidos para discutirlos y resolverlos. Si no es así, se caen los convenios, golpeando mucho más aún los derechos que estaban contemplados dentro del convenio por encima de lo que las leyes nacionales contemplan como cuestiones mínimas. Se está viniendo con todo y desde todos los distintos sectores en contra de los derechos y del salario de los trabajadores. Entonces, desde nuestra humilde interpretación, creemos que es necesario llevar a cabo esta actividad, es necesario expresarnos y manifestarnos en contra de este tipo de políticas, en defensa de los derechos de los trabajadores y en defensa de la organización que con muchísimos años hemos sabido construir todos y cada uno de los que han pasado por la rama metalúrgica, ¿no?
0: Desde el gremio tengo entendido que ya apelaron a la Corte Suprema justamente para revertir esta situación en la cual se encuentra el secretario general, y estamos hablando de Furlan.
2: Así es, desde la organización hemos comenzado el proceso de resistencia desde el momento cero que conocimos esto. Se hizo un recurso de apelación en primera instancia, que terminaron rechazándolo, y lo último sí que se hizo es el lunes de esta semana, se presentó ante la Corte Suprema un pedido de nulidad de lo resuelto, justamente porque, insisto, no tiene razón de ser la intervención, que producto de alguna desconfianza o alguna duda o alguna denuncia que hubo en la elección que se llevó a cabo en una seccional, por esa situación estos jueces terminaron interviniendo la organización en su conjunto, las 54 seccionales, y esto la verdad que es absolutamente desmesurado y fuera de toda lógica. Esperamos que la justicia a través de la Corte Suprema revierta esto inmediatamente, pero no obstante eso también entendemos que no está ni remotamente de más la necesidad de accionar también con acciones concretas, con acciones gremiales, y en ese sentido nuestro Congreso de Delegados resolvió y así fue trasladado a cada una de las asambleas y aprobado en la enorme mayoría de las asambleas, o por absolutísima mayoría o por unanimidad, la realización de este paro desde las 13 y hasta las 17 horas con movilización.
0: Marco, y en este sentido, ¿hasta cuándo es la intervención que hoy el interventor que fue designado es Alberto Viglieri, que fue designado por la Sala 8 de la Cámara Nacional de Apelaciones del Trabajo?
2: La verdad es que en primera instancia tiene una fecha de 180 días ahora, inclusive un plazo de 180 días. Ahora, desde nuestra interpretación, en cada una de las discusiones, de los debates, creemos que muy posiblemente van a intentar sostenerlo in aeternum, porque, insisto, sin demasiado argumento, resolvieron la intervención, y en realidad la intervención tiene que ver con, desde la interpretación nuestra también, con una intención clara y muy marcada de intentar que cualquier organización que intente expresarse libremente, que intente accionar libremente o que intente ejercer algún tipo de acción en defensa de sus trabajadores y protestando sobre estas políticas que se vienen aplicando, termine siendo, si se quiere, presa de este tipo de actitudes para intentar de alguna manera domar, domesticar, callar a cualquiera que intente generarlo, ¿no?
0: Marco, y en este sentido, digo, ustedes venían con paritaria que tengo entendido que el interventor no tiene ni el poder ni la función de discutir salarios, sino solamente acomodar lo que tiene que ver con las cuentas del gremio. Digo, ¿cómo analizan esta situación si justamente, como vos señalás, esto se mantiene la intervención por más de 180 días en cuanto a lo que tiene que ver con la discusión salarial?
2: Lo primero que es importante destacar es que es un interventor que no defiende ni representa en lo más mínimo los intereses de los trabajadores, con lo cual cualquiera que se sienta a discutir, digo, no va a discutir representando o defendiendo los intereses de los trabajadores. Esto es muy importante resaltarlo, porque no es que va a haber un metalúrgico discutiendo o la continuidad o cómo se toman decisiones respecto de la paritaria, de la obra social, o incluso del propio convenio colectivo de trabajo. Fíjate que hoy leímos una noticia en donde el antes ministro, ahora secretario de Trabajo, Cordero, que representa, que fue durante más de dos décadas CEO del Grupo Techín, ya le mandó un mensaje al interventor diciendo: usted no tiene potestad para discutir el convenio colectivo de trabajo de los metalúrgicos. Oh, caramba, eso termina significando que a nosotros se nos cae el convenio y que no lo podemos discutir nosotros, no lo puede discutir el interventor. Claro. Y con esto no quiero decir que lo tenga que discutir el interventor, quiero decir que hay un posicionamiento absolutamente claro de buscar cualquier artilugio para decir: no existe más convenio colectivo de trabajo 260/75, los metalúrgicos no van a tener más convenio colectivo. Y hay un ataque diagramado entre los distintos sectores para que la Unión Obrera Metalúrgica no tenga más convenio colectivo de trabajo. Uh-huh. Respecto de las paritarias, los compañeros del Secretariado Nacional habían designado una comisión paritaria, como está en su estatuto, habían designado delegados normalizadores que iban a ser los encargados de administrar todas las cuestiones del secretariado y de la seccional Campana, que era lo que estaba supuestamente con algún manto de duda según los jueces, y esto también lo desconocieron estos jueces. Cuestión que va en contra de nuestro estatuto y en contra de toda lógica. Pero además tenían muy avanzada una discusión paritaria donde faltaba definir algunas cuestiones menores, pero había muy avanzada una discusión paritaria con el sector empresario, que eso no se pudo llevar a cabo ni en la reunión que estaba prevista para el 27 de mayo, ni en la reunión que estaba prevista para el martes de la semana siguiente, donde ese martes finalmente el interventor tomó posesión del cargo que le designaran estos jueces. Nosotros entendemos, insistimos, que Esta intervención debe de inmediato cesar y los compañeros paritarios deben arrancar con esa discusión cuanto antes a los efectos de intentar resolverlo.
0: Uh-huh. Marco, por otro lado, tenemos entendido que Mirgoro busca reemplazar los servicios de comida por una tarjeta alimentaria. ¿Qué análisis se hace justamente desde el gremio y si esto es posible?
2: Bien, eso es algo que se ha venido discutiendo, que me lo han consultado en alguna oportunidad. Se llevaron a cabo discusiones al menos con tres cuerpos de delegados en conjunto, de los cuatro, en conjunto con la empresa. Se ha venido discutiendo. El día de ayer se hicieron asambleas en las tres empresas estas, donde se estuvieron evaluando los resultados de esta discusión, que básicamente consta en modificar el servicio de comedor tal como venía, que en algún momento fue servicio de comedor con 30 minutos para el almuerzo, que desde hace algunos años se modificó por un servicio de que consta de la entrega de una vianda, y que también acarrió la disminución en 45 minutos diarios de la jornada laboral, y que este servicio también se estaría modificando por un determinado valor monetario en concepto de alimento, y no se entregaría más la vianda sosteniendo los mismos horarios de trabajo, es decir, estos 45 minutos menos de jornada laboral al día. Esto en estas tres asambleas se estuvo discutiendo, en las tres se aprobó por mayoría, con lo cual se comenzó a trabajar sobre los escritos. El día de hoy se procedió a la firma de los escritos y esto sería aplicable a partir del 1 de julio.
1: Linares, en la Tierra del Fuego, en la gestión Fernández, se firmó el subrégimen industrial donde las electrónicas en Tierra del Fuego tenían que invertir un 40% con respecto al tema del IVA, que antes se quedaban con el IVA, se modificó esto, y tenían que invertir un 40% en inversiones que no estén, que no se contrapongan con su producción en Tierra del Fuego. ¿Han tenido ustedes desde la organización de su gremio una verificación de cuánto es la inversión que han hecho esas empresas? ¿Y dónde están esa inversión? Porque le exigía, estaba dentro de este convenio que las empresas tenían que reinvertir de su propio peculio el 40%, separando lo que iba destinado para el FAM. ¿Hay algún proyecto de reconversión de las empresas electrónicas, textiles y plásticas en la Tierra del Fuego?
2: Por ahí es importante, sí, es absolutamente correcto. La ley planteaba este tipo de cuestiones y sobre todo porque había una necesidad de poblar Tierra del Fuego y en ese contexto, por lo que hemos podido charlar o debatir con distintos compañeros que por ahí tienen algunos años más que nosotros, tenía que ver sobre todo con la posibilidad de la construcción de barrios, de escuelas, sí, centros de salud, ese tipo de cuestiones, pero que no estaba condicionado a solo eso. Después por ahí se fue modificando, la última modificación se produjo, no te quiero mentir, pero creo que fue a principios del gobierno de Alberto Fernández, donde se generó el Fondo de Ampliación de la Matriz Productiva, pero que además a ese fondo que aportan las distintas empresas, ese fondo tiene administración directa y mayoritaria el gobierno nacional, con lo cual si me preguntás en qué lo están utilizando, no podría responder esa pregunta.
1: No.
2: Sí es cierto que sobre ese fondo de la matriz productiva, por ejemplo, ha habido una presentación del intendente Martín Pérez respecto de utilizarlo justamente para lo que debiera utilizarse, que es para la ampliación de la matriz productiva. Pero donde insistimos, debe haber una ampliación de la matriz productiva que contenga las industrias que están en actividad también, porque mucho se habla de, en vez de ampliación, de la reconversión y de que los trabajadores metalúrgicos o incluso los compañeros de textiles debieran dejar de tener la posibilidad de producir acá en Tierra del Fuego. Pero para esto, por ahí es fundamental, insisto, que exista una política que incentive que genere producción local. Eso es algo que lamentablemente no lo estamos viendo y que cada vez con más fuerza se va viendo cómo los distintos sectores productivos o se achican o incluso cierran porque no tienen mercado, porque no tienen posibilidad de competir contra los productos asiáticos, y esto pasa en todos los distintos sectores.
1: No me entendió la pregunta. Dentro de ese convenio había dos ítems, que era un fondo para que estaba destinado a este fideicomiso, y otro es que las empresas radicadas en Tierra del Fuego, incluidas, tenían que invertir ellos, con esa diferencia del IVA, en inversiones propias. Mi pregunta es, ¿tiene conocimiento la UOM con respecto a qué inversiones hicieron? Porque tenemos entendido que no está claro qué pasó y cuáles son las inversiones en Tierra del Fuego, específicamente en las obligaciones que tenían las empresas en forma personal.
2: Ah, bien, por ahí te malinterpreté, me sí. Había ido a la ley madre.
1: Sí.
2: No tenemos conocimiento, porque inclusive ninguna empresa tenía dentro de sus obligaciones hacer las presentaciones de en qué invertía. Entendemos que, por ejemplo, comenzó a invertir en la pesca alguna empresa, en el servicio de catering alguna otra, pero esto es solo por trascendido. Si me decís, ¿tenés el informe de cada una de las empresas en qué ha invertido? No lo tenemos, porque no quedó estipulado que tengan algún tipo de obligatoriedad de transmitir esto ni a la organización sindical ni incluso a la Comisión del Área Aduanera Especial, que es la que se encarga de ir dándole seguimiento a todos los distintos temas que tienen que ver con el subrégimen de promoción industrial.
1: Sí, pero tienen la obligación porque se están quedando con ese porcentaje del IVA. Sí, tienen que informar qué inversiones hicieron y dónde le hicieron, porque así como también tienen que informar el FAM sobre las inversiones que hicieron, las empresas tenían la obligación también de destinar estas inversiones en recursos genuinos o alternativos a la producción que ellos tenían en Tierra del Fuego.
2: Es posible que esté confundido. Yo lo tengo como que no tenían que informar y como mínimo hacia la organización sindical. Pero que nosotros somos partícipes activos también en la Comisión del Área Aduanera Especial. Sí. Tenemos el enorme desafío de representar no solo a los trabajadores metalúrgicos, sino que somos la única organización de trabajadores que participa desde siempre ahí. Y no hemos recibido ese tipo de informes. Tenemos participación constante ahí.
1: Sí, sería interesante tener esa información porque son fondos del Estado Nacional y también de Tierra del Fuego que las empresas informen en qué invirtieron ese 40% que tienen que reinvertir ellos en forma empresarial para producir en Tierra del Fuego, ¿no?
2: Sí, que es el 40% del, de la diferencia de la carga de...
1: Claro, de ese 15% del IVA. Exactamente.
2: Exacto.
1: Bien.
0: Marcos Linares, gracias por la comunicación.
2: No, al contrario, gracias a ustedes y un saludo cordial.
1: Muy amable.
0: Muchas gracias. Bien, así fue la palabra del secretario adjunto de la UOM, Marcos Linares, justamente hablando de todo un poco. Habló de cómo está hoy la situación de las empresas, el banco de horas... bueno, la intervención de la UNE a nivel nacional y bueno, y esta situación de las empresas. 18:48 la hora en la República Argentina.
1: Ya lo tenemos a él.
0: Ya llegó Armando Cabral, nosotros vamos a hacer una pequeña pausa, volvemos enseguida.
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0: Allí estamos. Bien, continuamos. 18:52 minutos. Estamos, Armando.
1: Estamos recordando viejos tiempos.
0: Viejos tiempos. Viejos tiempos viejos.
10: ¿Cuándo? Insisto, hay que dejar abierto el teléfono, el micrófono.
1: Sí. Claro, sí. Viejos tiempos donde entraban caballos cuarto de milla, compraban los caballos para el matadero y los traían a cuarto de milla.
10: Claro.
1: O entraban los almanaques con fecha de 10 años claro. anteriores, o pintura.
10: Vino que era agua.
1: Pintura, no, vino, pero de primera calidad. Era claro. añejado, pero
10: claro,
1: entraba.
10: Sí, agua.
1: Digo. Estamos recordando esos viejos tiempos. O podíamos techar toda la ruta 3.
10: Claro.
1: Desde Río Grande a Ushuaia.
10: Sí, sí,
1: con
10: sí,
1: todos
10: sí,
1: los galpones que entraron.
10: Claro, eran los galpones desde el Conte.
0: Sí. Puede haber escuchado ayer a nuestro excelentísimo jefe de gabinete a nivel nacional.
1: Pero es, es contador.
0: Manuel Adorni. Sí. Digo, qué suerte que tiene este hombre, ¿eh? Le va bárbaro en la vida.
1: Sí.
0: Compra un departamento y encuentra $22,000.
10: Pero, además, es tan insólito. ¿Puedo decir?
0: A ver, es un tipo con
10: ¿vos
0: suerte.
10: ¿Vos no pagás autónomo en fecha?
1: Sí.
10: No podés facturar.
1: Sí.
10: Y te cuento un caso, el caso más patético. Porque yo hoy lo veía y decía, claro, esto puede pasar solamente en este país.
1: ¿No? Sí.
10: Por eso somos periféricos, bananeros, tercermundistas. Yo me compré un auto, me metí en un plan de un auto, me olvidé que lo estaba pagando, iba pagando la cuota, hasta que un día me llaman y me dicen, cabrón, tienes que venir a retirar el auto. ¿Qué auto? Pero yo tengo un Gold Trend acá, así. ¿Y qué tengo que poner algo? Sí, me dicen, son $37,000. Imagínate, te estoy hablando de hace 5 años atrás, no mucho más, 37, sí, 6 años. Bueno, $37,000 en ese momento era un monto accesible, así que fui con la plata. Y cuando voy a sacar la plata del banco, me piden una declaración jurada.
1: Claro, claro.
10: Te lo juro, de dónde había sacado $37,000. Este tipo, primero, dijo que le habían financiado 2 jubiladas que no se pudieron justificar. Después pagó $245,000 en efectivo a un albañil. Después descubrió un pendrive con $800,000. Mirá vos si va a tener un pendrive y no lo vas a saber. Con $800,000. Y tienen, y aparecen fotos en el archivo del tipo haciendo un asado en una parrilla que era una porquería, usando una puerta de mesa, y ahora tiene una mansión en un country y acaban de echarlo de otro porque no lo quieren.
1: Y un traje en 12 cuotas.
10: Claro, también, un traje en 12 cuotas, tal cual. Bueno, quiso entrar a un country de la zona sur, muy importante en Buenos Aires, y lo echaron. No, no, acá no. Sí. No queremos.
0: Una suerte de $22,000. No, no solamente eso, sino que.
1: Yo dije, habrá
0: un país serio.
1: Yo dije, habrá comprado acciones de YPF, porque si compraba acciones de YPF hace 10 años atrás, hoy por hoy tenés una rentabilidad tremenda.
10: Sí,
1: el que,
10: sí,
1: ¿no?
0: Sí. Aparte, pero cuando se puso moda los Bitcoin, un montón de gente nunca se supo si realmente fue
10: un negocio o no.
0: Un negocio o no, salvo para Adorni que logró resultar con una ganancia de $300,000.
10: Claro,
0: realmente un tipo afortunado.
10: Muy
0: afortunado.
10: Los tipos que entraron a gestionar con Bitcoin en Argentina están presos.
1: Sí.
0: Sí, la mayoría.
1: Y lo que más, perdieron todo. Comprabas un
10: Bitcoin. Claro, han estafado. Aparte, con el sistema Ponzi estafaban a la gente.
0: Claro,
10: o sea, hasta eso. Es básico hasta para robar. Pero bueno, como vos decís. Una suerte este muchacho.
0: Yo que no encontró pendrive.
1: A mí me gustaría saber, en esos 25 años que trabajó en forma privado, porque si usted trabaja en forma privado, tiene que rendir en rentas, una carga de renta de su facturación, ¿no?
10: Sí.
1: Y si trabajó en negro, ¿en qué trabajó?
10: Claro.
1: O la mujer en qué trabajó.
10: Claro.
1: Porque si usted dice, bueno, yo durante 25 años trabajé, esta es la documentación que tengo, ¿dónde están esos fondos? ¿Sí? ¿Y cuánto, cómo hice esos fondos?
0: Claro. No, no, pero él dijo que los ocultó y no pagó impuestos, que ahorró un negro. No,
1: pero es que, a ver, pero ¿en
0: peor
1: qué trabajó?
0: Todavía, claro.
1: ¿Pero en qué trabajó? Pero a ver, si usted trabaja, ¿en qué trabajó? ¿A qué empresa asesoró o qué hizo? Porque en 25 años, para recaudar eso, en 25 años...
10: Y no te dan los números tampoco.
1: No te dan los números. No te dan los números.
0: O sea, laburaste siempre en negro.
10: Claro, claro. Claro, laburaste en negro. Ahorraste en negro en moneda extranjera y lo ocultaste.
0: Y lo ocultaste.
1: Pero igual, pero prestando servicio para qué empresa, porque dijo, era la esposa era gerente de.
0: Siempre fue gerente.
1: Siempre fue gerente. Sí. Bueno, pero si vos sos gerente, tenés una empresa donde.
0: Claro, donde te facultaste. Recibo sueldo.
1: Porque pobre empresa la que le van a revisar todo.
0: Recibo sueldo. Digo, ANSES y demás, nada, una cosa.
10: De última quiero trabajar en esa empresa.
0: Claro, tal cual. Claro. Bueno, hace un ratito el senador remandato cumplido, Pablo Blanco, tuiteó. Dice, presidente Milei, la cosa es clara. O lo echa Adorni o usted, además de ser su jefe, es cómplice y cabeza de una banda de delincuentes.
10: Ayer lo trataron de asociación ilícita.
1: Pero claro.
10: Porque además, fíjate los que se adhieren al sistema de inocencia fiscal.
0: Sí. Exactamente, el primero fue Adorni.
10: Sturzenegger.
0: Sí, todo bebé de pecho.
10: Esper. Bueno, hace falta que se sume Villaverde y Españolo y ya estamos listos, ¿no?
0: Ahora, yo pregunto, ¿no? Ayer cuando se conoció estas declaraciones de Adorni, una de las primeras que salió a pegarle fue la actual vicepresidenta Villarroel.
10: Sí.
0: Lo mató.
10: Sí.
0: Hoy salió Patricia Bullrich.
10: Sí.
0: Digo.
1: Pero es lógico.
0: Que es lógico, digo, me imagino que gran parte del gabinete debe tener una incomodidad con este muñeco.
1: Por supuesto.
0: Porque lamentablemente en esta situación, de tanto que se habló de transparencia, de tanto que verdugueó en cada una de las conferencias de prensa Adorni a la prensa y a la sociedad en general, desde ese pedestal tan soberbio que tiene, ¿a dónde está ahora?
1: Claro.
0: ¿O cómo queda ahora?
10: Bueno, hoy la imagen de... Estaba viendo la imagen de este muchacho. Es 72% negativa.
0: Claro,
10: Lo que pasa es que, como vos decís, se lleva puesto todo el gabinete.
0: Claro.
10: ¿El gabinete? Porque todos los que lo están encubriendo, empezando por Karina Milei, que es la que más lo defiende.
0: Ya y el presidente.
10: Milei, viste, no está saliendo tanto en redes, le ha ido bastante mal. Pero Karina insiste con la defensa de Milei. Y a mí realmente me parece una locura. Y ahí me están mandando mensajes. Ayer mostraron mensajes que desde cuando iba a Canales y pedía que lo que le mandaran remis porque no tenía saldo en la SUBE.
0: Claro. Ah, bueno.
10: Adorni. Y ahora tiene ahorro en dólares.
0: Ahorro en dólares de toda la vida.
10: Claro. Lo que pasa es que ayer hablábamos con Julia Regueiro el martes y ella decía, ¿no? Por ejemplo, un dato. 460 mil millones mensuales se quedan de las jubilaciones, ¿no?
0: Sí.
10: ¿Dónde está?
0: No sé.
10: ¿Dónde está? Bueno, 57 mil millones de Andis. ¿Dónde están? Ahí nomás tenés casi 2 billones de pesos que no se pueden justificar y no están en ningún lado.
0: No.
10: Las reservas se volvieron a caer. Cayó el riesgo país, suben los bonos, pero las inversiones no llegan. Y te aparece este flaco, como vos decís, los cuatro ricos de la Argentina son Adorni, Esper, Español y Villaverde.
0: Sí, la verdad es,
10: le mejoró la vida a ellos cuatro, porque increíble. El resto, igual que hoy te escuchaba con los datos de la inflación, ahí tengo un informe completo de
0: 2,1%.
10: Claro, pero ¿sabes cuánto tendría que ser hoy la inflación si lo hubiesen medido bien? 12,2.
0: Con todos los datos.
10: Claro, precio por precio, punto por punto, porque vos leías los alimentos, y qué fue lo que midieron. Claro, midieron restaurante. Que como decía
0: el doctor,
10: en momento de crisis es lo que primero que sacrificas.
0: Exactamente.
10: Ropa, que obviamente vos no te compras ropa todos los meses, esto está claro.
0: Claro.
10: Y ahora acá, por ejemplo, se compra fuera.
0: Sí.
10: Y bebidas, que anda a comprar una botella de alguna bebida que espirituosa.
0: No,
10: y fíjate lo que te sale, una botella de vino sale 48 mil pesos, salvo que haya comprado agüita, ¿no? Una botella de vino. Para los que les gusta tomar buen vino, sale 48 mil pesos, lo estaba viendo el otro día.
0: ¿48 mil pesos?
10: Sí. Tenés de 28 también, pero ¿quién se gasta 28 mil pesos? Claro. ¿Carne? ¿No la midieron a la carne?
0: Claro. La carne...
10: ¿32 mil pesos?
0: Sí, la carne está...
1: ¿Y el pan también? Que está
0: subiendo. El pan está subiendo.
1: ¿Ya subió?
0: 4.600 el kilo.
1: 4.000, sí. Yo compraba una panadería que me salía 3.500, ahora 4.000. ¿Qué pasó?
10: Te digo,
0: no,
10: te digo
0: un poquito más, 4.600.
10: Una cena.
1: No, yo digo lo que pago en la panadería donde yo voy. No sé. Usted porque va a la panadería
0: Lit. A lo que usted me mandó el otro día. Yo voy a la que usted me mandó el otro día por el asado.
10: Bueno, una cena en un local del centro de la ciudad grande para 4 personas.
1: Sí.
10: Digan un monto. Cuatro personas con...
0: No.
10: Entrada, plato principal. Dos sangrías en Río Grande, sí. Centro de Río Grande, sí. Dos limonadas, sí. Una cerveza.
0: Que da, ahí demostró la edad con la sangría.
10: Se me chispoteó.
0: Un flan
10: mixto, sí, con crema de leche y una chocotorta.
1: Sí.
10: Eso fue todo lo que se comió.
1: Una
10: 4 personas, una cena.
1: ¿A una cena?
10: Sí, decime el monto.
0: 150.000 pesos.
1: No, y 200 y pico.
10: 189.000 pesos. Claro. Una salida para 4 personas, 4 adultos.
1: Bueno, la pago barata. Fuimos con un contador amigo a Ushuaia.
10: Ah, bueno, no.
1: No, sí.
0: Ese otro precio. Otro precio, otro nivel. Sí.
10: Eso ya es top.
1: No queríamos. Es top.
10: Casta.
0: Eso directamente no. Imposible.
1: Digo, me parece que
0: Bueno, ¿y qué cenó?

0: No, no, no hay forma. El tanque de nafta.
1: Bueno,
0: tanque de nafta de un Fiat Movie.
2: Sí.
0: Decir un monto.
1: 60 mil pesos.
0: 65.
1: 65.
2: ¿Pero cuánto tiene? ¿30 litros?
0: 40 litros.
2: 40 litros.
0: 40 litros, pero estamos hablando de un auto de 1000 centímetros cúbicos.
2: Sí.
0: El tipo que tiene una camioneta, me decía el otro día un amigo, 197 mil pesos en tanque de nafta. Sí,
2: claro.
0: ¿Cuánto tiene el tanque de la Ranger? 90
1: 80.
2: 80. No, 80. Yo lo lleno con 100.
0: Te queremos.
2: A ver, 110 mil pesos.
1: Claro. Naftero sí.
2: Sí.
0: Claro.
1: El gasolero más caro.
2: Claro,
0: pero la Infinia Diesel. Sí. Claro. Aparte, no le puede poner en el común.
1: No. Y bueno, hoy escuchaba la conferencia de prensa que hizo el presidente de Estados Unidos, Donald Trump, donde justamente hablaban de la inflación anual 4,2%.
0: Sí.
1: Cuando la Reserva Federal hablaba de un 2,2%.
0: Se le disparó.
1: Se le disparó un 2%, escándalo total en Estados Unidos.
0: Claro.
1: Y Trump dijo, se acaba la guerra, la inflación cae como una piedra.
0: Y
1: dijo, bueno, acá tenemos ese 2,2%, 2,1% mensual.
0: Claro.
1: En Estados Unidos fue justamente eso anual, con lo cual ahí tenés la diferencia también. Y bueno, y un poquito hablando, a ver, de la estacionalidad de los precios, cuando uno va a Punta Arenas, uno puede ir hoy, fue hace 6 meses, puede ir dentro de un año y el precio va a ser exactamente
0: lo mismo. Sí, eso te iba a decir. En Estados Unidos, por ejemplo, el galón de nafta vale un dólar hace 50 años.
1: Claro. Sí, totalmente.
0: 50 años, por eso ahora están enloquecidos, pues 2% es una locura en Estados Unidos.
1: Es una barbaridad, tal
0: es
1: cual.
0: Es una locura.
1: Tal cual.
0: Es como, qué sé yo, en España igual. España, nunca vas a escuchar hablar de inflación en España. Mm. El día que salta un punto...
1: Bueno,
2: la palabra.
1: Justamente, Punta Arena, vas hoy a comprar X productos y vas a encontrar el mismo precio. Puede haber una variación, pero muy mínima, pero siempre va a tener una oferta. Entonces, eso es lo que está faltando hoy en Argentina.
0: Claro.
1: Por un lado, estabilidad de precios, porque lo que hablábamos recién y lo planteabas vos recién con el tema de la gastronomía.
0: Claro.
1: Hoy recorres la ciudad, salvo el primer fin de semana, los primeros días de cobro, después recorrer la ciudad y no encontrás gente cenando,
0: merendando,
1: desayunando. Sí.
0: Claro.
1: Digo, encontrás gente, pero no la cantidad que se veía hace un par de años atrás.
0: No, eso pasó este fin de semana que pasó. Había cobrado todo el mundo el 5 de la madrugada.
1: Uh-huh.
0: Estaba todo lleno. Todo lleno estaba. Ahora, este fin de semana ya, fin.
1: Y el que viene ya fue.
0: Claro, no.
1: Vas con el Mundial, te quedás adentro, compras algo como para hacer de comer y chau, listo.
0: Sí, le armás los consumidos de la pizza.
1: Nos vamos. 19:05 minutos en la República Argentina.
0: Nos
1: dejamos con Armando Cabral. Nosotros volvemos mañana, 18 horas, buscando el equilibrio en Radio Provincia.
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2: Hola, muy buenas tardes. ¿Qué tal? ¿Cómo les va? ¿Qué dicen? ¿Cómo están? Buenas tardes. Nicolás Ávila en la producción, de la operación técnica de este programa. A Daniel, Dani Morales en Ushuaia. Estamos en Resumen Económico por Radio Provincia. Este jueves lluvioso en Río Grande con mucha humedad, frío. Una jornada realmente horrible en la ciudad del norte de la provincia. Estamos en el 107.9 en Río Grande y Tolhuin, el 99.9 en Ushuaia. Hoy con muchísima información de todo tipo, ¿no? Escándalo nacional, les diría, ya me atrevo a decirlo, por el tema de la confesión de los salarios de los jueces del Superior Tribunal de Justicia de Tierra del Fuego. Los números son realmente impresionantes, a tal punto que Tierra del Fuego aparece con estos números en un ranking latinoamericano encabezándolo, con estos sueldos. Allí se incluyeron los sueldos de el Tribunal de Justicia, el Tribunal de Cuentas y de la Legislatura Provincial. Realmente es un escándalo, ¿no? Digo, porque está cobrando una juez de Tierra del Fuego, cobra más que un juez de la Corte Suprema de los Estados Unidos. Que tiene un poquito más de poder, ¿no? Que un juez de una provincia contra los jueces de un país. Es realmente... cobran, por supuesto, mucho más que los jueces de la Corte Suprema de la República Argentina. Y a esto a veces nos referimos cuando la disparidad es tan abrumadora, ¿no? Tan tremendamente abrumadora. Y que la integrante del Superior Tribunal de Justicia, la doctora Bataini, lo justifique, me pareció un montón. Vamos a meternos en otro tema que va a cumplir un año sin que tenga ningún tipo de solución. Estamos en comunicación con Mario Cairela, de la Oficina de la Presidencia de la Nación. Mario, buenas tardes, ¿cómo le va?
3: ¿Qué tal? ¿Cómo le va? ¿Cómo anda? Tanto tiempo.
2: Tanto tiempo, Mario. ¿Cómo está usted? Tengo entendido que anda por Tierra del Fuego, ¿sí?
3: Sí, acá estoy yendo y viniendo entre Río Grande y Ushuaia.
2: Ajá. Bueno, ¿cuál es el motivo del viaje? Porque se va a cumplir el próximo 20 de junio un año de la denuncia con la cooperativa eléctrica y esa causa todavía no tiene juez. Mario, ¿qué ocurre con todo esto?
3: A ver, sí, la razón que vine es exactamente por eso, porque llevamos un año tratando de que esta causa, ayudar a que la causa avance. Recuerde que acá hay dos caminos que son dos caminos que son paralelos. Por un lado, el proceso de intervención de la cooperativa, que es una intervención administrativa, y por otro lado está la demanda penal que iniciaron contra la cooperativa casi en forma concomitante con lo que fue en aquel momento el inicio de la veeduría que debiera haber tenido como resultado la intervención judicial.
2: Claro, la denuncia que presentó la doctora Barisco, Mario, era contra el directorio por malversación, defraudación y posible asociación ilícita.
3: Sí, correcto, para sorpresa nuestra en aquel momento coincidía exactamente con las razones que nosotros, yo en aquella oportunidad como vicepresidente de CAMESA y el INAES, teníamos las sospechas suficientes como para realizar esa intervención federal.
2: Sí.
3: Yo vine a Tierra del Fuego, a la provincia de Tierra del Fuego, a ver un poco qué era lo que lo que escuchaba de parte de la doctora, uh-huh. A ver qué me podía contar ella del proceso que a ella había iniciado, sí. Y para hablar con algunos otros interesados, uh-huh. interesados en el sentido amplio de la palabra, claro. interesados en que las cosas se hagan bien, interesados en que este proceso, los dos procesos, el de intervención y el proceso judicial, caminen, tratar de entender por qué no caminó el proceso judicial, está frenado, sí. Y ya esta noche me vuelvo a Buenos Aires con una idea bastante acabada, uh-huh. O mejor dicho, con una confirmación, sí. de la idea que ya tenía, y que básicamente es acá el nivel de corrupción que hay en la isla, en la provincia de Tierra del Fuego, por parte de la política, sí. es del Poder Ejecutivo, realmente es increíble. Sí. Bueno, no es increíble, porque nada es increíble realmente. Uh-huh. Pero es de un nivel que, no digo que sorprende, sí. pero bueno, cuando una cosa es la expectativa y otra cosa es la realidad. Y cuando la realidad es un poquito peor que la expectativa, parece que es un desastre, y cuando es un poquito mejor, parece que es una maravilla. Pero bueno,
2: ¿Qué descubrió concretamente Mario, que para que usted diga que el gobierno, los niveles de corrupción son realmente impresionantes?
3: Y porque, a ver, la cooperativa un poco antes, un poco después, sí. va a ser intervenida.
2: Sí, eso me lo había
3: dicho. Va a ser intervenida. Sí. Por eso. Acá, este es un juego, por llamarlo de alguna manera, porque el juego no tiene nada, pero un juego en el sentido de que acá hay que esperar el momento preciso. Sí. En este año que ha pasado, la cooperativa ha tratado de sobornar, como lo hizo con el veedor que envió el INAES, uh-huh. Y yo doy fe de eso porque tenía el primer borrador de la intervención, de la veeduría, perdón, decía una cosa, y cuando llegamos al segundo borrador parecía que un mago la había cambiado, y sí. Realmente las pero bueno, eso es parte de cómo la cooperativa de Río Grande maneja las cosas, ¿no?
2: Mario, le quería preguntar, ¿cómo cree que se puede ayudar a que la causa avance, teniendo en cuenta que la justicia federal se declaró incompetente en este tema?
3: Bueno, se declaró incompetente, pero también es cierto que nosotros seguimos trabajando en esto. Sí. Se declaró incompetente porque básicamente la jueza, sí. que se declaró incompetente, lo hizo porque su marido tiene una relación directa con un socio de uno de los administradores del Consejo de Administración de la cooperativa. Entonces, nosotros venimos y seguimos trabajando, sí. o sea, nunca dejamos de trabajar en este tema, uh-huh. y posiblemente en algún momento, porque, insisto, no hemos parado, por ahí damos cuatro pasos para adelante y retrocedemos tres, uh-huh. damos dos pasos y retrocedemos uno, pero en realidad venimos juntando información y quizás llegue algún momento en donde tengamos que recusar a la jueza.
2: Entonces, insistió, esto me lo había dicho ya la última vez que hablamos, usted me había dicho de esto y ahora me lo confirma. ¿Cuál es la relación del marido de la doctora Mariel Borruto con la cooperativa eléctrica? Porque, insisto, eso es grave lo que usted menciona respecto de esto.
3: Sí, a ver, nosotros tenemos indicios de que es socio en la línea de negocios de la cooperativa que tiene que ver con, no se llama Sepelio, se llama de otra forma.
2: Servicio solidario de Sepelio.
3: Sí, en la parte esta de el crematorio, perdón, creo que es el crematorio. Ahí es donde está la
2: conexión,
3: donde está el conflicto de intereses, por lo menos en ese lado. Ajá. Ahora, acá en Tierra del Fuego, sí, donde yo entiendo que creo que toda la isla son algo menos de 200.000 habitantes, ¿puede ser?
2: Sí.
3: Bueno, a ver, todo el mundo se conoce.
2: Sí.
3: Todo el mundo se conoce. Sí. Y así como todo el mundo se conoce, es muy naif pensar que la política no interviene y no interfiere con la justicia federal.
2: Claro.
3: O con la justicia provincial. Uh-huh. ¿Por qué? Porque pasa en todos lados.
2: Sí, sí.
3: O sea, el juez de la jueza de en este caso de Río Grande, o el juez federal, que si hay uno en Ushuaia, no tengo idea, seguramente sí, que sus hijos van con los hijos de otros al colegio y se encuentran en la panadería.
2: Sí.
3: Y no tienen la honestidad intelectual que habría que tener para juzgar una situación independientemente de las personas.
2: El juez de federal...
3: ¿Por qué? Bueno, porque... Sí. Porque hay cuestiones de relaciones personales que, si uno llega a juez federal o llega a juez, debería tener la sabiduría como para saber que las decisiones son las decisiones.
2: Tal cual.
3: Y hay que tomarlas. Pero bueno, no pasa eso.
2: Claro, cuando usted mencionó...
3: No pasa eso.
2: Ahí me preguntan, cuando usted mencionó lo del gobierno y la relación... ¿Sí? ¿Cuál era la relación del gobierno de la provincia con, ¿sí?, la cooperativa eléctrica? ¿Y en qué punto la cooperativa, usted dijo, extorsionó o intentó sobornar autoridades, o esto es una acción conjunta? Digo, trabajan, porque como se dice siempre, ¿no?, para que haya corrupción se necesitan dos, uno que corrompe y otro que se deja corromper.
3: Sí, bueno, en este caso fue la cooperativa con el veedor de Linares.
2: Ajá.
3: Por un lado. Por otro lado, por toda la información que yo tengo, la cooperativa es un eficiente le da financiamiento al gobernador.
2: Ajá.
3: al poder ejecutivo de la provincia, de alguna forma. Uh-huh. Seguramente no muy clara.
2: Sí.
3: Pero bueno, como le digo, son cosas que van a salir a la luz en su momento, cuando, por un motivo o por otro, estando este gobernador o estando otro,
2: sí,
3: que no quiera llevarse a su casa a este muerto, tome la decisión de permitir que la cooperativa sea intervenida y que el Consejo de Administración sean revisados sus actos para... Si no hay nada, perfecto. Todos estaremos... Yo tendré que decir, la verdad que está todo perfecto y lo felicito, y me equivoqué pensando que los indicios que teníamos no eran correctos.
2: Claro.
3: O tendré que decir, sí, es cierto. Claro. Lo que me llama mucho la atención es que a mí por teléfono un día,
2: sí,
3: el señor Barrientos...
2: Uh-huh.
3: Yo le pregunté directamente si era cierto,
2: sí,
3: que él salió a recorrer el país pidiendo coimas en mi nombre.
2: Ajá.
3: Y él me dijo por teléfono, no, $75,000 no fueron. Entonces lo hice ir a la oficina,
2: sí,
3: y lo senté adelante de un grupo de gente, el directorio, y le volví a preguntar lo mismo.
2: Ajá.
3: Y él me negó lo que me había dicho por teléfono. Entonces,
2: claro.
3: ¿Sabe qué? Si mueve la cola como un perro y tiene orejas de, claro, perro, y tiene cuatro patas y ladra, yo quiero voy a pensar que es perro.
2: Claro. Ahora, Mario, concretamente, usted se va a, se vuelve a Buenos Aires entonces con las pruebas suficientes como para, a ver, si me equivoco, corríjame, para pedir que se cambie el juez de la causa y avanzar con un proceso de intervención en la cooperativa eléctrica por todo esto que usted ha podido recolectar.
3: A ver, no, lo corrijo. Yo me vuelvo a Buenos Aires con el convencimiento de que estamos en el camino correcto y que vamos a seguir trabajando en cada uno de los ámbitos en los cuales venimos trabajando para que la cooperativa de Río Grande finalmente sea intervenida y se puedan analizar todas las operaciones financieras, independientemente de que hayan tirado papeles a la basura.
2: Sí.
3: Eso no es un problema, porque el equipo nuestro es un equipo de auditores forenses que tienen un expertise que viene desde el Lavallato de Brasil, el FIFA Gate. O sea, nosotros seguimos la trazabilidad del dinero, no de los papeles.
2: Claro,
3: así está. Que acá el que se apura pierde, y estamos convencidos de que esto es una buena causa. ¿Por qué? Bueno, porque como alguien me decía hoy, no me acuerdo, o por lo menos yo comentaba, en mi caso personal, yo vengo de una familia en donde mi papá era taxista y mi mamá maestra rural.
2: Sí.
3: Con lo cual, a mí no me gusta que le roben a la gente, que le cuesta llegar a fin de mes o que le cuesta pagar el alquiler y que le cuesta llegar para pagar la cuota de los chicos del colegio, tal cual nos pasaba a mí con mi familia.
2: Sí.
3: Con lo cual, si yo tuve la suerte de poder estar donde estoy para poder evitar que estas cosas pasen, no sé si voy a ganar la guerra, alguna batalla ganaremos, otras no, pero yo tengo el firme convencimiento de que esta no es una guerra perdida y que tenemos que tomarnos el tiempo como para que esto llegue a su punto de maduración y que esta gente, por lo menos sus actos sean revisados como corresponde.
2: Usted dijo hace un año en este mismo programa, Mario, que, textual, lo tengo entrecomillado, porque usted dijo, son años de robarse dinero. ¿Confirma eso, Mario?
3: Sí, definitivamente. A ver, otra vez.
2: Sí.
3: Si ladra como un perro y mueve la cola como perro, y qué sé yo, este debe ser un perro. Y es así. Yo estoy seguro que es así.
2: El gobierno no
3: Tenemos indicios, tenemos indicios ya de los activos que muchas de estas personas tienen en Miami, cosas que, otra vez, no nos importan los papeles, nos importan la trazabilidad del dinero y eso hoy es muy sencillo, es muy fácil hacerlo, así que.
2: Ahora sí, la última pregunta, Mario. Con respecto a su visita, ¿tuvo reuniones o charló con integrantes del el gobierno de la provincia, con los intendentes o algún funcionario público? No.
3: Iba a tener una reunión que finalmente, por problemas de agenda de el intendente de Ushuaia, no pude tener. Así que no en este momento, porque otra vez, yo vine a ver, a tomarle la temperatura, digamos, al paciente, para, siempre uno tiene que tener, se tiene que dar varias chances de poder decir, me equivoqué.
2: Si me equivoqué,
3: tengo que pegar la vuelta, ¿por qué? Bueno, porque hay que reconocer cuando uno se equivoca, bueno. No, yo me voy con el convencimiento de que no estamos equivocados.
2: Mario, la intervención va a llevar adelante el INAES, la oficina de presidencia, o CAMESA.
3: Bueno, eso es un tema, debería llevarlo adelante el INAES. Lo que pasa que para que el INAES lo pueda hacer, necesita que el gobernador acompañe esa decisión.
2: Y eso no pasa.
3: No porque así, no porque no es, o sea, está escrito de otra forma, pero en la realidad funciona así. En la realidad funciona. El INAES pide la intervención judicial y la provincia tiene que acompañar. Claro. Obviamente al gobernador Mereya no le conviene. ¿Por qué? Porque van a saltar montones de cosas y por eso viene demorando esto, porque no es contra sus intereses.
2: Claro, y entre, entre esos intereses...
3: Necesita terminar de destruir la provincia antes de irse, creo.
2: Entre esos intereses está este financiamiento que usted mencionaba recién.
3: Y, por supuesto, claro. Por supuesto.
2: Mario, muchísimas gracias por atendernos, muy amable, ¿eh?
3: No, por favor, gracias a ustedes.
2: Hasta luego, gracias. Era Mario Cairera, de Oficina de la Presidencia de la Nación, está en la provincia de Tierra del Fuego. Fue quien llevó adelante la denuncia contra la cooperativa eléctrica que presentó hace exactamente un año la abogada Adriana Barisco por malversación de fondos, defraudación y posible asociación ilícita. Se acaba de señalar que lo confirma todo esto. Habló de la corrupción del gobierno en Tierra del Fuego en niveles increíbles. No contó con la cooperación de ningún funcionario del gobierno. Y acaba de decir, Cairela, que la cooperativa eléctrica financia al gobernador. Por eso no va a colaborar y por eso está cajoneada la causa y no tiene ni siquiera juez. Va por también por la recusación de la jueza Mariel Borruto, con quien se reunió el año pasado. Estamos hablando del 18 de junio del 2025, cuando empezó todo esto. Va a cumplir un año sin juez, esto se cayó a pedazos y ahora, bueno, estas son las consecuencias, ¿no? Esto realmente es escandaloso. Porque habla de una red, como dijo él, de seguimiento de destino de fondos que va a provocar un verdadero escándalo, y entiendo que muchas de estas cosas no se pueden decir todavía para no arruinar la investigación que se está haciendo al respecto. Acá participa el Gobierno Nacional y el INAES. Así que, bueno, esto es lo que tenemos al momento. Vamos a hacer un brevísimo corte, vamos a ir y después vamos a otra comunicación telefónica, porque vamos a tratar el tema Adorni en dos minutos.

0: Excelente tema de Boston aquí en este programa que es Resumen Económico. ¿Cómo están? Me pone así como piel de gallina escuchar esto, ¿no? Porque es 70 a full, la mejor década de la música, sin duda, ¿no? Podemos nombrar ahí, en esa década maravillosa, a Led Zeppelin, a Pink Floyd, a Deep Purple, a Carlos Santana, a esta banda, Boston, Aerosmith, bueno, tantos otros. Nos metemos en un tema álgido, complicado y vergonzoso a la vez, ¿no? Que es el tema Adorni y su famosa presentación de la declaración jurada, lo que nos lleva ya 3 meses de distracción, cuando en realidad esto debía haberse hecho en un día. Vamos a charlar con el senador mandato cumplido, Pablo Blanco, sobre este tema. Pablo, buenas tardes, ¿cómo está?
1: Buenas tardes, Armando, ¿cómo te va? ¿Cómo andás vos?
0: Muy bien, un gusto saludarlo, Pablo.
1: Lo mismo digo.
0: Bueno, hoy me enganché con su posteo en X respecto de el pedido de que este funcionario sea echado lo más rápido posible, porque la verdad que, como usted dice, si lo siguen cuidando de la manera que lo están cuidando después de todo lo que ha dicho, evidentemente acá hay complicidades, ¿no?
1: No, por supuesto. Yo creo, Armando, y lo digo con bronca, ¿no? Porque la verdad que, claro, si el presidente de la Nación, después de todo lo que sucedió en el transcurso de estos últimos 90 días, que viene con el verso de este delincuente que es el jefe de gabinete, no toma la decisión que tiene que tomar, realmente lo que nos está indicando, por lo menos a mí me está indicando, que es el jefe de la mafia, que es el jefe de la banda, y que no lo echa al otro súbito suyo porque tendrá miedo de que abra la boca. Claro. Ahora, realmente, Armando, lo que está pasando en este país, sobre todo después de las declaraciones de la noche del jefe de gabinete, es que nos están, con respecto, digo, nos están tomando de boludo a todos. Claro. Pero sobre todo a aquellos que lo apoyaron, que lo votaron, claro, y que son, están, viste, la sociedad que está pagando un costo altísimo, altísimo por el ajuste y el plan económico que está llevando adelante este señor. Sí. Y que estos delincuentes se nos rían en la cara. Claro. La verdad que no tiene. Mira, mira que yo tengo y lo renegué, critiqué y sigo criticando al gobierno anterior.
0: Claro.
1: Estos son tan atorrantes y sinvergüenzas como los anteriores. Claro. Con la diferencia que lo quieren hacer más rápido y riéndose de la gente.
0: Claro, claro.
1: Realmente. ¿Y sabes lo que me molesta? Que hay un montón de sectores políticos que parece que siguen durmiendo. Sí. Inclusive en integrante de mi propio pase político.
0: Claro.
1: ¿Te imaginas si yo hubiera estado prestando funciones en el Senado? Estaría los gritos arriba de una banda, haciendo que este delincuente venga a dar explicaciones.
0: Claro.
1: Y sin embargo, fue a la Cámara de Diputados y los radicales ni pío. Uno le preguntó de la ruta, no sé qué.
0: Sí.
1: Y ahora en el Senado, viste, no dicen ni pío. La verdad que estoy furioso, realmente estoy furioso, porque parece ser que el desastre y el accionar del gobierno anterior en este país le da permiso a hacer cualquier cosa. Al
0: claro.
1: Esto no es así.
0: No es así. No, lo que usted decía recién, repitiendo el término, hoy lo publicó textual, como usted lo acaba de decir, nos toman de boludos, El Economista, que es un diario de economía latinoamericano, y lo tomaban en esos términos. Se están riendo de todo un continente en la cara con el famoso discurso de la moral y la ética.
1: Sí, pero, Armando, vos fíjate una cosa, si uno sigue el tenor de las declaraciones de este delincuente que es jefe de gabinete, resulta ser que ahora encontró en la casa del padre que se murió perdido $200,000.
0: Claro.
1: O sea que el padre era otro idiota, porque tenía hipotecada la casa, le estaban ejecutando la vivienda y tenía en un cajón $200,000.
0: Claro.
1: Y encima cagó a la madre y cagó al hermano, porque se quedó con todo y lo puso. ¿De qué nos toman? No somos mogólicos, con el perdón de la palabra. No somos idiotas nosotros para que nos tomen el pelo así.
0: No, es escandaloso. Es escandaloso y...
1: El gabinete, que es después del presidente, la máxima autoridad del Ejecutivo.
0: Claro.
1: Y aquello que tiene la responsabilidad de pedirle rendición de cuentas, como son los diputados y los senadores, va el tipo y solamente un sector, que es el kirchnerismo, que tampoco tiene moral para
0: claro,
1: pero que son los únicos que ponen la cara.
0: Claro.
1: Y los que somos, y los que nos decimos institucionalistas, que somos, que defendemos la división de poderes, la rectitud, no nos quedamos callados, porque somos, y pasamos a ser cómplices de estos delincuentes, porque
0: claro,
1: estamos gobernados por delincuentes.
0: Claro.
1: Porque todos adhieren a la ley de beneficio fiscal, que son todos atorrantes, que no pagan impuestos. Le hipotecás, le ejecutás una deuda a un ciudadano común que no llega a fin de mes porque no paga los impuestos y eso se te cagan de risa.
0: Claro, ahí
1: la verdad que es vergonzoso.
0: Es vergonzoso. Y bueno, y más aún cuando la propia vicepresidenta le está pidiendo, sutilmente, ella no sé cuánto más va a aguantar, pero hoy volvió a pegarle un palo tremendo Villarroel.
1: Armando, yo te voy a contar una infidelidad. Sí. Anoche, cuando yo lo escuché a Adorni, sí, lo primero que hice fue mandarle un WhatsApp a la vicepresidenta de la Nación.
0: Sí.
1: Le digo, Victoria, ¿qué opinás de esto? Bueno, sacó un tuit y después dice una vergüenza. Es lo mismo. Realmente así. Claro. ¿Y sabes por qué lo digo? Porque sé que es alguien que trabajó y defendió un proyecto.
0: Claro.
1: Me imagino cómo se sentiré yo. En el caso mío, no, porque yo sabía que eran unos impresentables y no los voté.
0: Claro.
1: Tampoco lo voté a Massa, ¿eh? Pero bueno, pero viste, la verdad que me imagino aquellos que confiaron en esta gente.
0: Sí, sí,
1: y
0: sí.
1: La desilusión que se deben sentir.
0: Sí,
1: y lo más grave es que el país va para atrás. Cuando tiene un montón de oportunidades, esas cosas van cada vez más atrás.
0: Claramente. Pensaba, Pablo, que en esto de la inocencia fiscal, hoy la CAME pidió adherir a este sistema. ¿Cómo lo ve usted como ex senador?
1: La ley de inocencia fiscal,
0: sí,
1: tenía una buena intención, pero había cosas que, por ejemplo, algunos integrantes del radicalismo que están en Provincia Unida, la coalición cívica y otros bloques, no del kirchnerismo, sino de otros bloques,
0: sí,
1: votaron en contra porque exigían algo que es lógico, que los funcionarios públicos y que sus familiares no pagan adherirse a esta ley.
0: Claro.
1: Y sin embargo, la llevaron adelante, por eso votaron en contra. Tuvieron el acompañamiento de algunos que se dicen radicales, que lo que menos hacen es respetar al radicalismo, y de otros partidos o de otros representantes provinciales que por la extorsión de que si me votás en contra no te doy plata, acompañaron esto. Pero lo grave de esta ley, que es buena para el ciudadano común, para el comerciante que tiene dificultad, pero no para los funcionarios públicos ni sus familiares.
0: Claro.
1: La verdad es que una medida que era buena, la echaban a perder ellos mismos.
0: Claro. Pablo, ¿qué es lo que se avizora, usted que sigue estando ahí, obviamente, dentro del sistema, ¿no? Porque estamos empezando a entrar en una lluvia de encuestas y, bueno, está quienes dicen que Milei sigue manteniendo imagen, los que dicen que cayó un montón, los que dicen que avanza Axel Kicillof, los que ven a la izquierda con su líder a la cabeza creciendo a paso agigantado. ¿Cómo avizora el panorama de acá a las elecciones?
1: Yo la verdad, Armando, que estoy muy preocupado porque entiendo la bronca de la gente con lo que sucedió con los gobiernos anteriores, pero eso creo que no es un justificativo para justificar lo que está pasando con este gobierno, realmente.
0: No.
1: Entonces, la verdad que estoy como desconcertado. Sobre todo, no veo la reacción en mi espacio político del que vengo trabajando, del que tenía 16 años. No lo veo, no lo noto. Creo que privilegian intereses particulares o provinciales sobre el interés del conjunto de la sociedad y lo que representa el partido a los que están afiliados. Realmente me da bronca, porque no puede ser. No vale cualquier cosa en este país con tal de que la inflación sea el 2,1 y el mes que viene el 1,5. No.
0: Claro.
1: No te pueden engañar con bajar la inflación cuando se están robando el país. No puede ser. Se te ríen en la cara. Realmente estoy muy furioso con todo este tema. Por eso por ahí digo cosas que...
0: No, está bien.
1: Bueno,
0: para frutilla de la torta, ¿están interviniendo o por lo menos mandaron a auditar la oficina de presupuesto del Congreso? Esto me pareció gravísimo.
1: Mandaron a cerrar,
0: claro.
1: Armando, mandaron a cerrar, como el presidente de la Comisión de Presupuesto de la Cámara de Diputados es uno de la Libertad Avanza, mandó a prohibir opinar a la oficina de presupuesto. Estos tipos son peores que los anteriores, Armando, decía. Son unos inútiles porque no saben, no entienden lo otro. Era vivo hasta para robar, lamentablemente. No está bien lo que digo, pero es así. Para robar eran vivos. Estos son unos idiotas, unos inútiles que te quieren llevar adelante con la complacencia de un montón de gente, otros sectores políticos, sobre todo de mi sector político, que son complacientes con estos delincuentes y atorrantes que nos gobiernan.
0: Y con esto que termino, Pablo, ¿qué se va a hacer? ¿Hay un tribunal de disciplina para esta gente que le vota todo, que lo saluda, que va y desayuna con él y después sale con el voto cambiado? Digo, porque es un escándalo, no todo el mundo se está dando cuenta de esto ya.
1: No, No, por supuesto que es un escándalo, pero lo que pasa es que muchos de los que manejan el espacio político tienen intereses provinciales que se contraponen con la oposición. No se entiende que primero que todo están los intereses, o deberían estar, de la gente y del espacio político que uno representa y dice representar, por sobre los intereses particulares y personales. Realmente yo estoy muy muy molesto con este tema, porque no puede ser a cualquier precio las cosas.
0: No. El fin no justifica los medios.
1: Exactamente.
0: Pablo, muchísimas gracias por atendernos, muy amable.
1: Gracias, Armando, y muy amable, y discúlpame el tono.
0: No, está perfecto. Hubiese sido peor si lo hubiese dicho yo, Pablo, así que quédese tranquilo. Bueno. Abrazo grande, hasta luego. Era el senador mandato cumplido, Pablo Blanco, y este papelón que estamos viviendo a nivel nacional, ¿no? Una vergüenza, realmente, más para quienes se rasgaban las vestiduras hablando de... la moral, la buena costumbre, la ética y toda esa zaraza, cuando ahora tienen los acusan, y de hecho comprueba, estafadores con Libra, coimeros con Andis, narcos con Esper y con Villaverde, pedófilos con los Quisca, así no le falta nada, no son realmente son peores que lo que criticaban, ¿no? Y la verdad que todo esto en 28 meses, escándalo de recortes escandaloso como el de los jubilados. ¿Saben cuánto es el salario mínimo vital y móvil en la Argentina, donde la economía se va para arriba como pedo de buzo, según el presidente? ¿Quieren saber el número de lo que cobran de salario mínimo? 367.800 pesos. Esa es la economía del especialista en desarrollo con y sin dinero, ¿eh? El más bajo de Latinoamérica. Sueldo promedio en Argentina, $225. Sueldo promedio, ¿eh?, en Argentina. Y les voy a contar algo, porque esto me arruinó la tarde hoy. Estaba lloviendo a cántaros a las 4:30 de la tarde, 5:45. Suena el timbre en mi casa, abro la puerta y veo a una nena de no más de 15 años, completamente empapada, con un tupper debajo del brazo, vendiendo panes saborizados. Esa imagen me arruinó completamente el día. Porque mientras eso pasaba, yo escuchaba a Gabriel y a Lorena en la radio hablando del salario de la jueza Bataini. 25 millones de pesos por mes, un auto por mes. Un auto por mes. Escuchaba eso y a contramano la nena que me decía, por favor, ¿me puede comprar uno? Y yo no tenía efectivo y tampoco tenía forma de hacerle transferencia, porque no tenía ni siquiera teléfono. Entonces digo, estas inequidades, esta grieta brutal, esta manera de gastar plata, porque esto es gastar plata, no se invierte en justicia, esto es gasto de una justicia que no funciona. Mientras tanto, además, nos enteramos que en el servicio penitenciario esconden, tapan cámaras, apalean gente, y una investigación abierta, y vemos que se derrumba el consumo, que cierran las fábricas. BGH, recién acaban de subir, frenará la producción y 1.000 trabajadores quedan en alerta por la crisis. Y tenés del otro lado a Coto, a Graciani, a Pauli acomodando parientes en el PAMI, a Monte de Oca hablando de la defensa de Malvinas mientras se la entregan a la OTAN. Pero todo esto pasa en una provincia con 300.000 habitantes. Dos vocales del Tribunal de Cuentas que se llevan mensualmente el equivalente a una casa social. Entre los dos. Una vivienda social para cualquier familia de la ciudad, de la provincia de Tierra del Fuego. Y un docente ingresante no llega a 1.5 millones de pesos de salario. Hablábamos con el doctor Julio Torre el otro día. Dos médicos en la guardia. En una ciudad, la guardia del hospital, en una ciudad de más de 100.000 habitantes. claramente que no dan abasto y están saturados y están de mal humor y están cansados, guardias de hasta 72 horas. Una policía que va a cubrir un caso y nos dice, un agente de policía nos dice, tenemos dos patrulleros en la comisaría hoy. Dos patrulleros. Ah, pero la jueza Gattaini cobra 25 millones de mango por mes. No funcionan las escuelas, no hay médicos en los hospitales, no hay patrulleros para la policía, no hay un servicio penitenciario como la gente. Ah, pero la jueza Gattaini cobra 25 millones de mango por mes. Y esta noticia se conoció acá, en esta radio. La pregunta le hizo un periodista de esta radio, Alberto Centurión. Y la señora lo justifica. Como si viviéramos en Dubái, ¿no? En una provincia donde no se puede aumentar más del 1% los sueldos. Pero los que te hablan del ajuste jamás se tocaron el salario. Los que te hablan de la forma en que tenés que trabajar y la forma que tenés que hacer las cosas, no le laburaron un día a nadie. Digo, hay que pensar mucho para darse cuenta de que esto es un escándalo, de que este país, como dijo Pablo Blanco recién, está manejado por una banda de delincuentes. Y no. Si vos querés cambiar esto, y todo el establishment sale a decirte, no, esto no hay que hacerlo, esto no hay que reformarlo, esto no hay que cambiarlo, hay que dejar que la jueza siga cobrando 25 millones, que los legisladores cobren millones, que los del Tribunal de Cuentas cobren millones, pero que todo el resto además se cague de hambre. Eso está bien. ¿Alguien sabe lo que cobra el fiscal de Estado? No. Porque además de todo esto, ni siquiera se respeta la ley de acceso a la información pública. Es todo secreto. Es todo secreto. Ah, pero no sea cosa que Nico se olvide de pagar autónomo, porque el mes que viene no puede facturar. Y Nico cobra 25 veces menos que lo que cobra la jueza de Bataini. O más. Y cualquier mortal de los que trabajamos en esta radio, como Quien Te Habla, que cobra una jubilación mínima de 500.000 pesos, cuando la canasta básica en Río Grande es de 1.800.000, tenemos que seguir pariendo gatitos negros mientras la jueza Bataini cobra 25 millones de pesos por mes. Con el agravante de no poder decir cuánto cobran los demás, ¿no? Que forman parte del mismo tribunal. Entonces, esa es la gente que festeja cuando echan fábricas, echan empleados, cierran fábricas, suspenden, dan vacaciones anticipadas o te ofrecen el banco de horas. El banco de horas, una quita de derecho escandalosa, brutal, violenta, inconstitucional, que te devuelve las horas extras con horas de descanso. Y yo te pregunto, ¿vos vas al almacén o vas al multirrubro o al supermercado y le decís al señor de la caja, le voy a pagar con horas de descanso? ¿Qué te va a decir la cajera? ¿Sabés dónde podés meter las horas de descanso? Bueno, esta es la República Argentina de hoy. Y esta es la provincia de Tierra del Fuego de hoy. Una brecha que es la mayor de Latinoamérica. No hay otro lugar en Latinoamérica con la brecha, la infinita diferencia que existe entre los salarios de unos y otros. No hay. Y lo van a ver mañana publicado. No hay. No, un juez de Tierra del Fuego cobra más que un juez de la Corte Suprema de los Estados Unidos. Un legislador de Tierra del Fuego cobra más que un senador de los Estados Unidos. Pero además, vamos a publicar los sueldos de Colombia, Ecuador, Paraguay, Uruguay. Y no hay ninguno que se acerque a lo que se cobra en Tierra del Fuego. ¿Estamos en condiciones de seguir pagando eso? No. Pero tampoco estamos en condiciones de quitarlo. El equivalente en dólares al gasto que nos provocan estos tres entes son 55 millones de dólares anuales. Pero los 8.000 millones que costaba, según los que lo decían, porque nunca se pudo probar, el ajuste de la el costo de la reforma iban a ser 8.000 millones, que nadie pudo confirmar de dónde, nadie pudo mostrar dónde estaban pautados, ¿no? Cómo se había llegado a ese número. Pero bueno, eso era. Quería decirlo, quería sacarme la bronca y quería contarles esto. Mientras esto pasa, hay no uno, cientos de pibes en la ciudad de Río Grande tratando de ganarse un mango cuando deberían estar en la escuela, cuando deberían estar creciendo intelectualmente, socialmente, para insertarse en una sociedad que avanza a pasos agigantados. No es el caso de esta provincia particularmente, ¿no? Pero bueno, quería decirlo, porque el silencio es cómplice. Y no vamos a hacer silencio ante tanta inequidad, ante tanta mezquindad, ante tanto despilfarro. No vamos a hacer silencio. Parece realmente vergonzoso. Nos vamos hasta la semana que viene. Que tengan un excelente fin de semana largo. Manejen con mucho cuidado. Nico, muchísimas gracias. A Dani Morales, lo mismo allí en Ushuaia. ¿Está nevando? Muy bien. Bueno, nos faltaba eso nada más. Chau, buen fin de semana para todos. Nos vemos el martes.

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Muchas gracias, muy buenas noches, hermanos. Más fuerte.

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